0: junta mucha gente por dentro, trata de jugar entre líneas, proyecta mucho a sus laterales, juega con laterales muy profundos y tratábamos de justamente ganar ese mediocampo a través de ese sistema y no sufrir tanto por dentro para bueno, las culminaciones seguramente de Blas o de Iván, ¿verdad? Que el otro día había actuado bien. Y creo que salió bien, dentro de lo planeado, dentro de lo que pensábamos, soñábamos, salió bastante bien y creo que eso se vio reflejado hoy porque sí lo extrañamos un poco hoy a Alexis Villalba por la lesión que tuvo, porque bueno, hoy hubiese sido el cambio ideal seguramente si no jugaba con el resentimiento de Camilo, seguramente Alexis entraba o Alexis estaba en cancha y podíamos hacer otro recambio, ¿verdad? Y creo que tuvimos ese tiempo donde entre que decidíamos quién podía suplantarlo, justamente ahí también se agrandó un poco Cerro, ¿verdad?
1: Profesor Abraham Acosta para la gran jugada Roca apoyando a ti. Siguiendo justamente con eso, no es normal ver cambios después de haber ganado el partido anterior. ¿Cómo se decidieron finalmente por eso? Y también consultarle por Diego Gavilán, la importancia de tenerlo ahí al lado, que hoy lo vimos muy efusivo, muy insistente. ¿Es capaz que parece que el club tenga dos entrenadores?
0: No, así mismo, ¿no? Nosotros en un momento del torneo de apertura también habíamos tomado la decisión como grupo de que Diego venga a darnos una mano también, y es así mismo, ¿verdad? Desde su aporte realmente él colabora muchísimo con nosotros, él tiene mucha experiencia, ya estuvo en clubes importantes como Cerro, sabe lo que es trabajar y creo que eso también se nota, ¿verdad? Eso es importante porque todos estamos sumando desde nuestro lugar, desde donde podemos. Y eso también va a hacer que cada vez estemos más fuertes, ¿verdad? Desde el cuerpo técnico hasta los jugadores y el club, ¿verdad? Lo importante acá es que el club pueda conseguir estos resultados y que nosotros podamos levantar otra vez.
2: Profe, buenas noches. Jorge Quiero para ABC Cardenal. Profe, ¿cuál fue el déficit que encontró usted junto a su equipo en un Cerro Porteño que ya cayó en la primera fecha y hoy incluso toqueteándole el balón en esos minutos finales, donde no se lo vio a un buen Cerro Porteño en contrapartida, un 2 de mayo incluso pudo haber aumentado la diferencia?
0: Sí, creo que nosotros por lo que habíamos visto considerábamos que, bueno, primero que Cerro Porteño es un club grande, no puede venir a tirarse atrás. Y sabíamos que por momento ellos iban a quedar por ahí desarticulados, por obvias razones, por buscar el resultado, por querer ganar. Venían también de una derrota, la camiseta también te exige. Y sabíamos que nosotros por momento, así como el segundo gol, sobre todo que sacando de lado, limpiando el juego un poco, íbamos contra gente libre, que creo que es lo que logramos en el gol de sobre todo de Oscar, se ve muy bien. Y lo que nos preocupaba más era que Cerro nos lleve por delante, cosa que no queríamos. Era lo que intentábamos por momento presionar bien alto, lo más alto que se pueda, para que bueno, Cerro nos tenga esa libertad de poder avanzar mucho y sobre todo darle incomodidad en el juego de ellos.
3: Profe, buenas noches. Ernesto Jiménez para Radio Primero de Marzo, Deporte Total. Felicidades por el triunfo. Para un delantero siempre es importante hacer goles, profe, pero el trabajo de Jorge Sanguina, me imagino, fue muy importante en lo táctico y creo que fue también un poco el resultado de la manera como se fue ovacionado al ser cambiado Jorge Sanguina hoy.
0: Sí, obviamente hoy si te, ahora haciendo un análisis, por ejemplo, vos lo tenés a Matías Cáceres que el otro día te hizo ganar el partido y hoy no le tocó entrar. Y bueno, eso es lo que tiene el grupo ahora, porque hoy creo que hizo un gran partido, lo veíamos muy bien, sobre todo peinando la jugada, descargando bien para los compañeros que venían de frente, se movía bien, por eso optamos también en la elección del cambio por Jorge, que sea Cervera, ¿verdad? Que es un jugador también parecido a Jorge, capaz no tiene el mismo juego aéreo, pero tiene la misma movilidad, la misma velocidad, la misma descarga, y que nos iba a ayudar mucho. Y obviamente, creo que todos los chicos, como dije antes, el compromiso se nota dentro del campo y eso se ve reflejado en el resultado.
4: Muchas gracias, profe.
3: Así termina Gianluca, la conferencia de prensa del profesor Eduardo Ledesma, en realidad la dupla, Eduardo Ledesma y Gavilán, pero bueno, vino aquí Eduardo Ledesma después de este triunfo muy importante, 6 de 6 para el conjunto de Pedro Juan Caballero, mi querido Gianluca.
4: Sí, y por el otro lado, ¿cómo está la cuestión, Ernesto, después de esta segunda derrota consecutiva? Cerro ya perdió de local, ahora pierde de visitante, se le viene Sportivo Luqueño. Imagino lo que va a ser esa olla el próximo día sábado, Ernesto. ¿Cómo está la cuestión que estás percibiendo a estas horas por ahí?
3: Te soy sincero, Gianluca. Empieza aquí a tambalear todo. Esa es la realidad. Sin duda que Cerro de vuelta no jugó bien. fue totalmente lo contrario al primer partido de Gianluca, porque Cerro me parece que hizo un buen primer tiempo ante el Sportivo Trinidense, ordenado, tratando de proponer un poco el juego. También ayudó mucho que en ese partido llegó temprano el gol, pero hoy el primer tiempo fue para mí uno de los peores en la era de Ariel Holland. En el segundo tiempo, como que con la presencia de Jonathan Torres trató de mejorar un poco, pero está muy lejos del Cerro que uno pretendía, más con Ariel Holland arrancando la pretemporada, atendiendo que se viene el partido con el Palmeiras Gianluca. Pero aquí al menos uno lo que puede escuchar y sentir es que ya empieza a preocupar este rendimiento de Cerro Porteño, que aparte de eso, Gianluca, también los resultados en contra que no están acompañando, porque Cerro 0-0 en este torneo de clausura,
4: Gianluca. No, tremendo, tremendo. Ahora, cuando decís empieza a tambalear, ¿a qué te referís?
3: Y muchas cosas, Gianluca, porque no sé si te diste cuenta que en una parte, inclusive, Ariel Holland como que ya está un poquito, no sé si molestia las palabras, Gianluca, pero yo estoy seguro que el cuerpo técnico ya empieza a preocupar este tema, las lesiones de vuelta. No es excusa, obviamente, y como que lo siento un poquito fastidioso al entrenador con este tema de los lesionados de vuelta, porque bien explicaba el caso de Aliceda, de Juan Manuel Iturbe. Yo tenía la información, Gianluca, de que Iturbe ya podría llegar para el fin de semana, pero hoy de vuelta el técnico habló de que él tiene el reporte de que son 4 semanas, lo de Nacho Aliceda 5. Entonces, como que empieza inclusive al propio cuerpo técnico a sentir un poquito fastidioso en algunas cosas.
4: Iturbe,
3: ya en esta segunda fecha.
4: Iturbe y Aliceda, 4 a 5 semanas cada uno a partir de ahora. O sea, contando desde ahora, todavía 4 semanas y 5 semanas para cada uno de ellos.
3: Yo creo que en ese momento como que se mal expresó. Para mí,
4: pues si no, sería una locura.
3: Yo particularmente, Gianluca, lo cuento a partir de lo que fue el amistoso con Vélez. Estamos ya llegando a la segunda semana. De igual forma, es mucho, Gianluca, es mucho, porque
4: muchísimo.
3: Estamos hablando de vuelta de jugadores que recién estarían llegando, inclusive sumando esta semana que te estoy mencionando, recién en óptimas condiciones para el clásico aproximadamente.
4: Sí, pero estarían llegando sin ritmo, y en medio de todo eso, ya habiéndose jugado ambos partidos de la Copa Libertadores, porque Cerro juega ambos partidos de la Copa Libertadores antes del superclásico que viene a ser ya por la sexta fecha. El sábado, Ernesto, ¿vos pensás que si esto se repite nuevamente, ver a Cerro con un nivel tan bajo como el que vimos el día de hoy, y se da eventualmente una tercera derrota consecutiva, pensás que puede traer consecuencias importantes?
3: Yo creo que puede llegar inclusive por el lado del cuerpo técnico, Gianluca. Yo tengo la información de que Holland está obviamente con toda la confianza hasta la sexta fecha, que es el partido ante Olimpia. Pasa que esa semana, y me vas a corregir, Gianluca, si no es así, según mi agenda, Cerro tiene el partido, los dos partidos con el Palmeiras, ida y vuelta.
4: Sí.
3: Y creo que en medio de eso, o no sé si es post, tiene el clásico ante Olimpia. Así que va a ser una semana realmente tremenda para Cerro Porteño, y más todavía si de vuelta no se van dando los resultados, Gianluca.
4: Perfecto, sí, no, es una semana complicada. Encima se le viene Luqueño, va a jugar de local, lo que va a hacer esa olla el próximo día sábado. Operativo retorno de Cerro, ¿cómo es la cosa, Ernesto? ¿Vuelve hoy, vuelve mañana?
3: En este momento ellos ya van directamente al hotel, seguramente una pequeña cena, y ya posterior a eso de vuelta estarán retornando a la capital, Gianluca, para lo que va a ser ya el entrenamiento de mañana, porque no hay tiempo. Cerro juega de vuelta el día sábado ante el Sportivo Luqueño, así que ya seguramente mañana de vuelta el cuerpo técnico de Ariel Holland va a estar preparando lo que va a ser el partido ante el Sportivo Luqueño.
4: Perfecto, buen trabajo, Ernesto, y buen retorno, será hasta la próxima.
3: Correcto, Gianluca, abrazo para todos.
4: Ernesto Jiménez con la conferencia de prensa allí de Ariel Holland. Antes lo escuchábamos también, o sea, antes habló Holland y recién lo escuchábamos a Eduardo Ledesma, el técnico del equipo ganador. 2 victorias consecutivas, 6 puntos tiene el 2 de mayo, está puntero. De momento es el único puntero, hay que ver si mañana cómo continúa la fecha, porque hay equipos que también pueden sumarse a esa línea, caso Trinidense, caso Luqueño, caso Libertad también, que son equipos que han ganado en la primera fecha de este campeonato. Y Cerro Porteño, que se queda sin punto alguno hasta ahora. Y bueno, salvo Guaraní y Olimpia. Si Guaraní y Olimpia no pierden, Cerro va a quedar último, solo. Ahora, si pierde Olimpia y si pierde Guaraní, bueno, esto también van a quedarse con 0 puntos porque habían perdido. Después el resto ya no. Rubio Ñu, que perdió, por lo menos sumó 1 punto ahora. Y el resto ya está ahí con 1 punto. Ameliano, Recoleta, San Lorenzo, Nacional y compañía ya vienen empatados en la primera fecha, así que están con 1 punto. Y cerró 0 de 6. No, tremendo. Y hay cosas y cosas que... Pancho hablaba en su comentario de la actitud y compañía de algunos jugadores de Cerro Porteño. O sea que Leandro llama la atención, viejo. O sea que llama la atención. Acá pues se sataniza mucho lo más. Yo no estoy diciendo que este plantel a lo mejor... Es decir, si puede decir... Pero ¿por qué yo no voy a poder opinar de lo que veo, por ejemplo? Yo veo que a mí me da la impresión de que hoy Cerro... ganas de ir con todo a llevarse por delante al 2 de mayo no tenía. Y después hay un momento dado de cómo termina. Ese fue un mensaje, o no sé si mensaje, pero fue una imagen muy... No entiende uno, yo no encuentro forma de explicar cómo termina el primer tiempo. El árbitro adicionó 4 minutos de adición. Cerro estaba perdiendo 1-0. Ahora en cancha se dan cuenta ya que ese tiempo de 4 minutos se estaba acabando. Creo que quedaba así algo como 30 segundos. ¿Qué hacían los jugadores de Cerro Porteño? Tocaban en el medio, el pase de laterales, tiraba por un costado. El lateral le volvía al central, Velázquez le pasaba a Pérez. Pérez le pasaba otra vez a Velázquez, corría los segundos. Quedaba como 20, se iba cortando el tiempo. 20 segundos, 15 segundos. ¿Qué hacían ellos? Toqueteaban entre ellos ahí, en el medio. Pasaba al lateral, le pasaba de vuelta al central, Velázquez para Pérez, Pérez para Blas Rivero, Blas Rivero, Pérez, Velázquez. ¿Y qué hace Blas Romero? Bueno, muchachos, esta gente no va a atacar. ¿Sabe qué pasa? Pus, final. Termina la primera etapa. Termina Cerro la primera etapa perdiendo 1-0 y teniendo la pelota entre lateral y central. Y uno dice, che, loco, ¿y cómo vio entonces, viejo? Que vos estás perdiendo un partido y te das cuenta que el tiempo que adicionó en el primer tiempo, por lo menos, ya está terminando, porque te queda una. Tenés que cargar, loco. Algo así. O demostrar por lo menos que tenés intenciones de desacomodar y por ahí eventualmente peina a alguien, no se le escapa al arquero, queda un rebote y hace algo. Pero entre tu lateral y tu central, toqueteando ahí, viejo, el arco está del otro lado. O sea, ese tipo de cosas, por ejemplo, ¿cómo se grafica? ¿Cómo describís eso? ¿Qué adjetivo le das a eso? Ya que se sataniza mucho el tema de empezar nomás a decir la camita y no, yo creo que eso... Está bien, hay que habrá gente que no cree, viejo, pero explícame esto entonces, ¿qué es? Yo voy a respetar a la gente que dice no existe eso en el fútbol, que eso los jugadores no te hacen, bueno, está bien, correcto, y entonces, ¿qué es eso? No se percataban que la hora estaba terminando, y seguramente, lo que puede ser. Voy a tratar de ser inocente, ya yo voy a pensar de que a lo mejor no se daban cuenta de que el partido se estaba terminando y querían llegar mejor, ya eso querían construir mejor la jugada. Eso me puede, y seguramente. Porque después no hay otra explicación. Y la actitud por sobre todas las cosas lo que hoy fue tremendo. Pero bueno, ahora tiempo solamente para analizar. Mañana los compañeros van a hacer a partir de las 11:30. Pero yo particularmente soy de la teoría de que si tenés ese pensamiento, decirlo, loco, no lo estás. A ver, insultando a nadie. Es tu punto de vista después. Se puede debatir, cada uno puede tener su opinión. O a lo mejor este es el nivel que tiene el plantel de Cerro, a lo mejor puede ser así también. A lo mejor esto es todo lo que pueden dar, hasta aquí le da el cuero. Tu pago mía entero y no todo el fútbol, puede pasar cualquier cosa. Bueno, al final no pudo igualar la Serie Nacional de Montevideo en la Copa Sudamericana porque parecía que lo iba a hacer. Porque a los 31 minutos del primer tiempo ya estaba ganando 2-0, había perdido 3-0 jugando de local en el Gran Parque Central. Pero después como que se quedó un poquito y ya cuando faltaba 8 minutos más el tiempo del descuento, cuando más buscaba insistentemente Nacional de marcar el tercer gol, descuenta a Tigre en el partido y ahí finaliza el compromiso. Ganó 2-1, es cierto, el bolso, el equipo de Jorge Bava, de Alexis Martín Arias, pero el global terminó siendo 4-2 a favor de Tigre, que gracias a su victoria, jugando como visitante, terminó clasificándose a la siguiente ronda. Ingresó Alfio Oviedo en el equipo argentino, en la parte complementaria, ingresó a los 81 minutos, así que tuvimos también presencia paraguaya en este partido. Enseguida se viene la otra serie, Santos va a estar jugando de local ante la Universidad Central de Venezuela en el Urbano Caldeira, en el Vila Belmiro se va a estar jugando el encuentro. En la banca de suplentes del equipo brasileño estará Gustavo Caballero, en la ida fue victoria del Santos 4-1, hablando en suelo venezolano, por supuesto, claro, aquel encuentro. En la Liga Argentina, gol paraguayo convirtió Junior Marabel, pero perdió su equipo. Habló de Sarmiento de Junín, de visitante ante Banfield. Fue victoria del Taladro 3-2. Gran actuación de vuelta de Orlando Gil, que está ahí. Hay que ver si con este nivel que tiene Gil va a ser muy difícil que San Lorenzo lo sostenga para que siga jugando en este campeonato. Hoy hizo una tapada fenomenal. Hizo varias, pero una fue tremenda, la tapada de Gil, que sostuvo la victoria de San Lorenzo, que con el gol de Ausmendi le ganó 1-0 a Gimnasia de Mendoza por la Liga Argentina. Están jugando ya Argentinos Juniors y Estudiantes Río Cuarto. Están empatando 0-0. Acaba de arrancar el compromiso, mientras que Rosario Central y Racing, ahora mismo también pitazo inicial del encuentro, ya están jugando en el gigante Barrollito. Presencia paraguaya en Rosario Central. Agustín Sández con la camiseta número 3, lateral por el costado izquierdo. Y está en la banca Sebastián Saracho, hasta hace poco defensor del conjunto de Guaraní. Así que Rosario Central Racing ya arrancó también esto en la Liga Argentina. Estoy mirando otros compromisos también a nivel internacional. Hay que remarcar que mañana continúa esta etapa de la Copa Sudamericana, hablando siempre de los playoffs. Y ojo al calendario de mañana, porque se juega

énfasis a este partido porque se trata de la llave de la cual Olimpia está esperando para su rival en la siguiente ronda. En la ida, en Medellín habían empatado 2-2 en el estadio Atanasio Girardot. Ahora el compromiso va a ser en Brasil mañana a partir de las 19. Cienciano estará jugando mañana de local en Perú ante Lanús. En la ida fue victoria del equipo argentino, el equipo de Canales, de Ronaldo de Jesús, de Alan Will, ante el Cienciano de Claudio Núñez. Y Bragantino de Isidro Pita juega también mañana de local en Brasil, 21-30 ante Sporting Cristal. Bragantino de Pita, en la ida jugando en suelo peruano, habían empatado 0-0. El partido va a ser mañana en la ciudad de Braganza Paulista. En la división intermedia, minutos finales, Independiente de Campo Grande y Capiatá están cerrando la fecha 16. Están empatando 1-1 en el estadio Ricardo Gregor, una categoría intermedia que tuvo más temprano la victoria de Resistencia. Ganó de visita el equipo de La Chaca 1-0 antes de Betare. Ayer volvió a ganar el puntero del campeonato el 12 de junio. Sí, en la cima con su triunfo de ayer 1-0 ante 3 de noviembre ante el equipo de Jorge Achucarro. Ayer Benjamín Aceval se frenó jugando local, empató 1-1 ante Guaireña. El que sí aprovechó su victoria es General Caballero de la ciudad de Juan León Mallorquín, que le ganó a Carapeguá jugando de visita por 2-1 y está ahí también peleando en los primeros lugares de la clasificación. Una clasificación que a propósito lo tiene al 12 de junio, arriba con 36 puntos. Benjamín Aceval se le escolta con 32. General Caballero completa el podio con 30, más abajo Santaní con 27 puntos, 24 para Sudamérica, y con este empate Capiatá está llegando a 23 puntos en la tabla, mientras que Independiente, que es el rival que tiene Capiatá en este partido, con su empate está llegando a 21 puntos en la tabla.

Bueno, a esta fecha le quedan todavía varios partidos. Hablo de la fecha 2 del campeonato clausura. Mañana Luqueño Trinidense, duelo de ganadores, doble de Auriazules. Esto va a ser en Itagua. A las 4 de la tarde, arbitraje de Mario Díaz de Vivar. Fernando López va a ser el árbitro VAR. Después, en el Arsenio Rico, este partido promete mucho, será. Duelo de, así como dijimos, duelo de ganadores en el Luqueño Trinidense, duelo de no ganadores en Nacional Olimpia. Uno empató, otro perdió. Nacional empató en su visita ante Ameliano en Villeta y Olimpia perdió en el Defensores del Chaco frente a Libertad, el clásico blanco y negro. El árbitro de este partido mañana en el estadio Arsenio Rico, que arrancará 18:30, será Derris López. En el VAR estará José Natanael Méndez y después se cierra la fecha el jueves. El Rayadito, que no perdió por lo menos en el arranque del campeonato, va a ser local en el Gunter Fogel a las 4 de la tarde ante Guaraní, ante el equipo de Ariel Galeano, que perdió ante Luqueño. Arbitraje de Derlis Benítez, su VAR será Juan Gabriel Benítez, mientras que Libertad y Recoleta estarán bajando el telón de esta nueva fecha del campeonato en la Huerta, con arbitraje de David Ojeda, 18:30. Y en el VAR estará Edgar Galeano para irse dando esta número 2, la fecha, digo, por supuesto, del campeonato clausura. Campeonato clausura que va a tener pausa el viernes y el sábado ya. De vuelta arrancamos con los compromisos. Hoy hay que remarcar que más temprano también tuvimos otro partido, en lo que ha dejado la jornada en la Arboleda, donde parecía victoria por parte del equipo local, parecía triunfo de Rubio Ñu, pero lo terminó igualando el Sportivo Ameliano de Roberto Nani. En la parte final, ya prácticamente el gol de Steven Moreira para ese 1-1 en el estadio La Arboleda. Lindo compromiso que observamos el día de hoy también en el arranque de esta fecha. En el caso de Rubio Ñu, va a estar jugando su próximo partido de visitante en el Defensores del Chaco ante Olimpia. Esto va a ser el domingo a las 4 de la tarde. Ameliano abre la fecha 3. Esto va a ser el sábado a las 16 en Villetante, 2 de mayo. Ambos este partido, che. Ameliano 2 de mayo. Linda propuesta. Ameliano siempre juega bien. Y 2 de mayo viene pintado, lo que viene con 2 victorias seguidas. Claro, de local, pero igual. Después Cerro decíamos jugar ante Luqueño el día sábado, 18:30 en La Olla. Este partido también. ¿Cómo va a estar La Olla el sábado? ¿Será? Lo que será esa olla el próximo día, sábado 18:30, Luqueño el rival. Luqueño viene bien, ganó su primera fecha. Imagínense ustedes si vuelve a meter otra victoria mañana, llegaría con 6 puntos. Bueno, así que nos espera una atractiva fecha número 13 del campeonato clausura. Finalizó el partido, Independiente y Capiatá empataron 1-1. Se cierra de esta forma la categoría intermedia con su fecha número 17. Puntero 12 de junio, segundo Benjamín Acebal, tercero General Caballero. Hablando de categorías de ascenso, la próxima fecha del campeonato de la primera B, la tercera división, la fecha 18 arranca el viernes. Hoy se hizo oficial ya el calendario de esa siguiente fecha. Colón de J. Uto, de local, en el Herminio Ricardo ante Atlántida, 10 de la mañana del viernes. Sábado en ese mismo horario, a las 10, en el Luciano Zacarías, Colegiales, antes por Colombia. Colegiales está muy mal.

0: en este campeonato. Presidente Valles, en el Sportivo de Tacumbú también juega el sábado a las 10 ante 24 de septiembre, y por la tarde a las 15, el 13 en la Chacarita, recibe al 12 de octubre de Itagua, que viene de ganarle a 1 de marzo, la fecha pasada. El domingo a las 10 de la mañana, por supuesto, en el Optaciano Gómez, Sportivo Limpeño recibe a Iteño. Ya por la tarde en el Bernabé Pedroso Petirossi ante Martín Ledesma. A las 15, River en Los Jardines va a estar jugando ante Olimpia Vita, 1 de marzo en su estadio. En el Víctor Ramón Isasi recibe a su clásico rival, al 29 de septiembre, al Lechuguero. En el barrio Molino, 29 de septiembre y 1 de marzo, Barrio Santa María, están ahí cerquita, son clásicos rivales. Este partido va a ser a las 15, quedó libre el 12 de octubre de Santo Domingo para esta fecha. Mientras que en la primera C, la fecha número 10, hablando ya de la última división, Sport Colonial, será local ante Pilcomayo a las 15, en ese mismo horario, mismo día, Humaitá ante Capitán Figari. El domingo continúa la fecha por la mañana a las 10, Pinoza ante Valo y Rivarola. Por la tarde a las 15, Juventud Yegros, General Caballero de Campo Grande, ahí en Luque, en el estadio 26 de febrero, ante General Díaz, hablando de equipos de Luque, pero General Díaz deambula hoy en día, está por todos lados, es una especie de nómada. Y el próximo lunes se cierra la fecha en el estadio Bosque de Paiñú, en la cancha de Fulquencio Yegros. ¿Quién será local ahí? Oriental, para jugar su compromiso ante General Caballero de Ceballos. Fue el Matarife, partido correspondiente a la fecha 10 del campeonato de la Primera Nación. Nos vamos con los goles de lo que ha dejado esta jornada, mi querido Gustavo Larenga, con lo que ha sido esta gran victoria nuevamente del 2 de mayo ante Cerro Porteño, y por supuesto el empate 1-1 en la Arboleda entre Rubén y Deportivo Ameliano.
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2: Corner para el 2, sobre la punta izquierda. Atención, el centro, pelota al segundo palo, al arco, gol, gol. Pedro Juanino, el tiro de esquina, perfecto centro de Romero, le sobró al arquero Rojo y por detrás atropellando, empuja al colombiano, ex azulgrana, Juan Camilo Zay, ahí con expectativa, se mete la pelota al fondo de la red, quedó por el camino el golero y Juan Camilo Zay, autor de la conquista en la terraza del país, con la rodilla, el tanto del equipo de Pedro Juanino. Atención, el marcador ahora. Ahí el gallo norteño en la terraza, en Pedro Juan, 2 de mayo, 1 Cerro Porteño 0. La opinión de Francisco Pancho López.
3: Y aprovechar al máximo la pelota parada para el 2 de mayo. Centro pasado, ay, ay, ay, el arquero, Se va a hablar de Rojo y de lo mal que salió cazando. Sí, usted ya sabe, salió con el puño arriba, pegó el aire. Falla esa pelota y le cae a las espaldas de Rojo, desesperado, en la rodilla de Juan Camilo Saiz, que hace un leve movimiento como queriendo dormir ese balón. La pelota pega en la rodilla, va por arriba, se mete, cae lentamente como una daga en el corazón azulgrana. Sí, de pelota parada el 2 de mayo haciendo daño. Era merecido y hasta mejor por el trato de pelota que tenía el 2 de mayo. Cerro no se encontraba. 1-0 gana el 2.
2: El gol se produjo, Robert,
4: a los 23 minutos de esta primera etapa.
2: El gol de Juan Camilo Saiz Gianluca,
0: que convierte su primer gol con la camiseta del 2 de mayo y también en el fútbol paraguayo, en su segundo compromiso que va al torneo y en 57 presentaciones en liga.
2: Ernesto.
5: Y explotó aquí Pedro Juan Caballero con el tanto de Juan Camilo Saiz, la ley del ex presente.
6: Ya gana el 2 de mayo, Luis Enrique.
2: Buscando el empate Cerro Porteño. Viene el centro de Cecilio. Pelota arriba, cabezazo, gol. ¡Gol! De Cerro Porteño, Cerro, Cerro, Cerro. Grítelo, grítelo si es azulgrana. El bocón, Jonathan Torres. Aparece el cabezazo salvador. El tiro de esquina, amagó, se equivocó en esta Rossi. Entró Jonathan Torres, cabecea con gran comodidad. Coloca la pelota al fondo de la red y empata el partido. Empata el ciclón, Jonathan Torres. El bocón, autor de la conquista en la terraza del país, en Pedro Juan Caballero. El marcador ahora, empató el ciclón, el club del pueblo. Cerró, cerró, cerró, Cerro Porteño, 1-2 de mayo, 1. Primero de marzo. Así lo dio Francisco Pancho López.
3: La pelota parada le da premio a Cerro Porteño en un partido donde no está jugando para nada bien. Donde los caminos estaban cerrados, bueno, la pelota parada siempre importante. Así abrió el 2 de mayo, así lo empata Cerro Porteño. Centro que vino desde la derecha, punta derecha, termina cayendo. Era pelota, me parece, zona del arquero para salir a meter el puñetazo allí. Dudó y en la duda lo mataron porque apareció Jonathan Torres en el corazón del área para meter un cabezazo en la boca del área chica. Se eleva y abajo, 1-1 ahora en el norte del país.
2: El gol se produjo, Robert.
4: A los 20 minutos de esta segunda etapa.
2: Gianluca.
0: Y es el primer gol en este campeonato clausura para Jonathan Torres, 14º que convierte en liga en 54 presentaciones.
2: Ernesto.
7: Y tuvo que entrar a salvar el Salvador, el cero se llama Jonathan Moncón Torres, lo festejó Torres, lo festejó Jona Luis Enrique.
2: Se mete el 2, Aguilera, Aguilera toca bien, peligro de gol, atención, remata al arco, golazo, golazo, golazo, golazo, golazo, golazo, golazo, gol del 2 de mayo, qué golazo. Grítelo, grítelo, si es Pedro Panino. Tomó la pelota Romero. Jugada previa del Chico Aguilera. Superando rivales. Entregó la pelota para Romero. Y este le pega un zapatazo. Cerca del ángulo superior derecho. Golazo en la terraza del país. ¡Qué golazo se mandó! El número 24 del Gallo Norteño. En la terraza del país. El marcador ahora. Soberbio gol. 2 de mayo 2. Cerro Porteño 1. La opinión de Francisco Pancho López.
3: Y es un golazo porque Aguilera apiló rivales. 1, 2, 3. Y después cuando le llega la marca, suelta esa pelota, punta derecha, tirándose hacia el centro un poquitito. Aparece Oscar Romero. ¿Cuánto? 34 metros fuera del área prácticamente. Saca un remate que se va con veneno y se va metiendo. Sí, en la terraza del país. La puso en el techo del arco Romero. Golazo desde fuera del área para el 2-1. Oscar Romero con la 24 y el 2-1.
2: Qué golazo, señores. El gol se produjo, Robert.
4: A los 23 minutos de esta segunda etapa.
2: Ataca el 2, remate por arriba del valle. Gianluca.
0: Y es el primer tanto en este campeonato clausura para Oscar Romero. Segundo tanto que convierte liga en 65 presentaciones.
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8: Mendieta, Mendieta y el centro para Rojas Acosta, cabezazo, gol. Acosta, el centro desde la izquierda, el Willy Mendieta como con la mano, y aparece el cabezazo de Acosta para derrotar al arquero Sánchez, llega a tocarse, le mete la pelota al fondo de la portería. Rubio Ñu golpea primero de local, señores, en Arboleda. Acosta de cabeza coloca, Rubio Ñu 1 a Meliano 0. Primero de la opinión del Tano Virgini.
9: Antes del minuto de hidratación ya le habíamos advertido a Nani y a Meliano de que nadie lo estaba tomando el Willy Mendieta, de que había filtrado un montón de balones al área del conjunto de Ameliano. Aquí una vez más, el rebote, la habilitación de Willy Mendieta, esta vez el que pica por delante de Pérez y por detrás de Ruiz Díaz, fue Marcelo Acosta con un cabezazo que no tenía mucha intensidad, mucha velocidad, pero sí gran colocación, vence las manos del arquero Sánchez. Por el cabezazo de Acosta se rompe el cero aquí en la Arboleda. Rubio Ñu ya derrota a Meliano por 1-0.
8: El gol se produjo, Robert.
4: A los 36 minutos de esta primera etapa.
0: Y es el primer tanto en este campeonato clausura y con la camiseta de Rubio Ñu para Marcelo Acosta. Tanto número 7 que convierte liga en 97 presentaciones.
8: A Chinelli.
10: La calidad intacta de Willy Mendieta para el centro y Marcelo que lo perdona.
8: Ortiz y Revillo, pelota arriba por el área, cabezazo, gol. ¡Gol! cabezazo, libre de marca al centro desde la izquierda, tanto presionaba el conjunto visitante. Moreira aparece de cabeza para conectar, derrotando a Servín. Empata Meliano, arco sur en Arboleda, sobre el final del partido. Moreira coloca a Meliano 1, Rubeño 1. La opinión del Tano Virgili.
9: Y parecía una cuestión de tiempo. Rubiñú cada vez defendía más atrás del conjunto ameriano. Es cierto, sin ideas claras también, pero empujaba el centro, el costado derecho. Y aparece Moreira justamente en la posición de centro delantero. Un cabezazo realmente impresionante. Se estiró, voló, pero no llegó Servín. Justicia, por lo que hemos visto en los últimos minutos, lo empata Meliano, esto está 1-1.
8: El gol se produjo, Robert.
4: A los 48 minutos de esta segunda etapa.
0: Y es el primer tanto en este campeonato, clausura para Steven Moreira en su segundo compromiso, lo que va al torneo, décimo tanto que convierte Liga en 170 presentaciones.
8: Y la pelota queda por el medio, señoras y señores, lo empató a Meliano, sobre final a Chinelli.
10: Y señor, alegría de la gente de Meliano, cabezazo de Moreira, rescata un punto desde Villeta hasta la ruleta.
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11: Buenas tardes, profe. Isel Ortiz para Tigo Sports. Lo que ha sido este partido, del por qué crees que se vino el empate sobre el final del rival, y si por lo que hizo Rubio Ñu no se mereció más, profe, en el marcador.
12: Sí, buenas tardes, Isel. A ver, si vamos a hablar de un poco lo que sucedió en esta, en el inicio, en estas dos primeras fechas, ¿verdad? En cuanto a lo que obtuvimos y lo que merecimos, nos quedamos con que merecimos mucho más de lo que nos estamos llevando, ¿verdad? Nos estamos quedando cortos en la suma de puntaje. Esto se trata de sumar, de seguir construyendo toda la idea que tenemos. Y hoy inclusive el equipo lo hizo mucho mejor. Todavía el otro día me gustó mucho y hoy también. Pero bueno, esto se gana con goles, cerrando un partido y ahí es por ahí donde nosotros tenemos que encontrar la vuelta de cerrar los partidos, sobre todo porque cuando no haces, ya nos pasó el otro día. Hoy creo que merecimos ampliar el marcador, llegar, fuimos muy superiores, pero bueno, nos quedamos cortos en cuanto al 1-0 y sobre el final vino ese empate que sobre todo golpea desde lo anímico, ¿verdad? Estamos muy fuertes porque nos gusta lo que el equipo propone, cómo juega, pero bueno, nosotros como equipo estamos en una situación complicada y tenemos que justamente salvar la categoría y necesitamos de puntos, ¿verdad? Es decir, no se salva el que juega mejor, entonces nosotros tenemos que ser mucho más contundentes, mucho más sólidos, pero bueno, yo veo que ese es el camino, estamos trabajando muy bien. Y capaz tenemos que ligar un poco mejor, tener un poco más de fortuna capaz, pero bueno, en el desarrollo de estas dos fechas me voy muy conforme.
13: Profesor Darío López para la tribu de por 11:20 AM, lo vimos terminar cansado y con molestias a Carlos Jiménez. ¿Cómo se encuentra él? Y por otro lado, ¿qué opinión le merece la nueva regla que lo vimos cuestionar al árbitro en el día de hoy, sobre todo cuando se iba a producir los cambios?
12: Sí, lo de Carlito fue que resolvimos hacer el quinto cambio y habíamos preguntado, me dijo que iba a terminar, que iba a aguantar y en la última acción, creo que en ese despeje que hizo en el segundo palo, un poco sintió un calambre fuerte que sobre todo en un momento ya dramático del partido no dejó prácticamente con uno menos en el recorrido del partido porque estábamos haciendo un trabajo muy bueno desde lo defensivo, no estábamos sufriendo, no nos generaban daño, teníamos controlado el partido y un poco a partir de ahí sí vino esa desatención, sobre todo el gol, ¿verdad? Porque vino en una zona donde no podemos a los 95 minutos desproteger esa zona. Entonces, como se dice, hay que aferrarse muchas veces a la victoria, lo estábamos ganando, lo merecíamos, lo estábamos trabajando muy bien. Pero bueno, también un poco, como yo siempre digo, la temperatura era para ambos equipos, pero me parece también un poco algo a tener en cuenta el horario del día de hoy. Y con respecto al arbitraje, no solamente lo dije el otro día, lo digo ahora, es lo que nosotros esperábamos, ¿verdad? Me gusta mucho, quiero felicitarle al departamento de árbitro. Evidentemente que ya vimos la previa en un mundial, pero es lo que siempre nosotros buscábamos, ¿verdad? Agilizar, hacerlo más dinámico, porque después nos toca en competencia internacional o a nivel de selecciones estar al ritmo de lo que queremos. Y realmente nosotros nos fuimos a la charla previa y lo que estábamos, vamos a decirle, expectante era si se llevaba a cabo, ¿verdad? Entonces fuimos el otro día en Pedro Juan y se llevó a cabo a la perfección. El otro día fue Derli Benítez, creo, el árbitro, y lo hizo muy bien. Y en toda la primera fecha el nivel del arbitraje lo hizo muy dinámico. Y hoy también, ¿verdad? Es decir, más todavía porque Benítez es mundialista y seguro es de los más reconocidos. Entonces en eso le damos la derecha a todo lo que queremos, ¿verdad? Seguir creciendo cada institución. Y nuestro fútbol que cada día sea más competitivo, y creo que en ese sentido estoy conforme y eso debemos ayudar, porque siempre digo que todos tenemos que colaborar para que nuestro fútbol mejore en todo sentido como lo estamos haciendo.
13: Profesor Germán Tiene para Fútbol al Grande de Radio Monumental. Usted hablaba recién de un error puntual en esa zona de la zona central donde se produjo el error rival ya en tiempo de descuento. ¿Cree que solamente por ahí pasó el problema, por eso terminó en empate, o hubo un contexto negativo en esa parte del segundo tiempo como para que termine de esa manera, profesor, la disposición de su equipo y el resultado final, profesor?
12: No, le vimos al equipo controlando el partido. Justamente habíamos hecho cambios para así por ahí poder cerrarlo con extremos rápidos, el caso de Frete, de Lía, ¿verdad? Y tratar de tener la posesión con Octavio, con Luca, y lo queríamos controlar de esa forma. Evidentemente que después cuando ocurre un gol, uno empieza a mirar falla o culpable, y evidentemente que por ahí uno en el minuto 95 no quiere o no debe recibir un gol ahí en esa zona, ¿verdad? Entonces nosotros tenemos que seguir mejorando, corrigiendo esos detalles, porque el fútbol es eso, se cierra con detalle, se gana con detalle, y hoy estuvimos muy cerca de llevarnos una victoria importante, pero se nos dejó escapar nuevamente. Evidentemente que hay una frustración, la gente quiere ganar, la afición necesita sumar, y Rubio Ñu está muy comprometido o muy necesitado de eso. Nosotros somos los primeros que somos conscientes de todo eso, pero realmente el grupo está haciendo la tarea correspondiente. Están escapando seguro en los puntos que necesitamos, pero este es el camino. Tenemos 20 fechas, 60 puntos en juego, y realmente nosotros vamos a ir en búsqueda de la mayor cantidad de puntos para dejarlo a Rubio Ñu en primera, ¿verdad?
14: No, a ver, nos vamos conformes con el punto, evidentemente, y principalmente por lo hecho en el primer tiempo. Nosotros arrancamos bien el partido, los primeros 10-15 minutos. A partir de ahí el rival nos quita la pelota y nos costaron algunas cuestiones tácticas. No podíamos encontrar el descenso de Mendieta y la pasada de lateral, y además no tuvimos intensidad. Entonces empezamos a ordenar, empezamos a salir de uno, empezamos a no tener intensidad, el equipo rival nos mete atrás y nos hace gol. Me parece que merecidamente, desde el punto de vista de que nos quitan la pelota y nos metieron un poquito en el arco, no encontramos la salida en el primer tiempo. Tratamos de corregir en la pausa de hidratación, pero bueno, nos siguió costando. Creo yo que en el segundo tiempo la actitud fue diferente desde el principio. Y además los cambios entraron muy bien a refrescar. Nosotros veníamos de jugar hace 3 días nada más, tuvimos un día menos descanso que el rival, y sabíamos que eso podía influir, por eso también habíamos armado un equipo mixto. Pero están todos preparados para competir, todos vienen preparados para competir. Así que creo yo que el resultado está más que justificado por lo hecho en el segundo tiempo. Creo que en el segundo tiempo nos hicimos dueño del partido, tanto posicional como la posición, digamos, en el terreno de juego, como a partir de la posición de la pelota. Generamos un montón de situaciones, filtramos un montón de pases cerquita del área. Nos faltaba la última estocada, que la tuvimos con ese centro sobre el final, pero me parece que el resultado está más que justificado, principalmente por lo hecho en el segundo tiempo, donde tampoco conseguimos contragolpe, con un equipo que sale muy rápido de contra. En el segundo tiempo no conseguimos contragolpe, en el primer tiempo sí, porque lo que te digo, no marcábamos un ataque, dejamos de presionar a partir de los 10 minutos. Entonces ¿Nos vamos contentos? No, no nos vamos contentos porque queríamos ganar, pero nos vamos tranquilos porque el equipo dio respuesta y porque, bueno, volvimos a hacer lo que tenemos que ser y porque esa es la manera que tenemos que jugar el partido. Nos llevamos una enseñanza, tenemos que seguir trabajando, no podemos relajarnos nunca, tenemos que estar todos al 100% para poder competir. Y bueno, creo, como te dije, que el resultado es justo porque a la larga fue un tiempo para cada equipo. Lo de Fabián esperemos que no sea nada grave. Sí sintió un golpe ahí cerca de la rodilla, así que vamos a analizarlo ahí con los médicos. No te puedo dar una respuesta a eso, pero esperemos que no sea nada. Es un juego importante para nosotros. Y después, bueno, nada, viene otro partido muy difícil para nosotros, otro rival directo por lo que significa los puntos del fondo. Así que ahora pensar en recuperarse y en seguir trabajando. Te repito, las sensaciones son de irse tranquilo, porque si me queda la imagen del primer tiempo, me tengo que ir preocupado, pero el equipo y principalmente los jugadores dieron esa muestra de carácter que tuvieron como para, a pesar de esto que te digo, del cansancio, de la cancha pesada, de haber jugado incluso un día después que el rival, sacaron eso que hay que sacar de adentro como para poder jugar. Nos ordenamos, volvimos a jugar a lo que nosotros nos sienta bien y creo yo que fue justo el empate. No, bueno, fueron tres cambios juntos los que ingresaron en el segundo tiempo. La primera ventana fueron, creo, si no me equivoco, tres cambios juntos, refrescamos también. Lo que buscamos con Freddy, primero darle confianza y darle minutos de juego. Nosotros, te repito, veníamos de jugar un partido muy intenso, una cancha muy pesada hace solamente 2 días y medio. Entonces necesitábamos gente fresca, Freddy estaba fresco. Tal vez el primer tiempo no fue el mejor, no solamente de Freddy, sino de todos los compañeros. Entonces cuando el equipo no fluye, las individualidades no destacan. Me parece que el contexto del segundo tiempo le hizo bien a todos los jugadores, entonces todos empezaron a levantar su nivel, tanto los que habían hecho un primer tiempo mediocre como los que había sido en general mediocre, todos levantaron. Fue el segundo tiempo, fue bueno de todos. Son características distintas. Freddy te da más velocidad al espacio, más centro. Luis nos da más asociación, más juntar gente, juntar pases. Son las dos variantes, son válidas. Luis Ortiz del otro lado también nos dio profundidad y llegamos. En el primer tiempo, más allá de haber sido un tiempo flojo, creo yo que igual generamos 2 o 3 situaciones ahí con centros que nos faltó meternos con un poquito más de gente, un poquito más de intensidad y sobre todo acompañar ese ataque con una presión por pérdida para no recorrer hacia atrás y no conceder contragolpe. Creo que eso nos desgastó. Pero bueno, todo esto te lo digo en caliente y con el partido recién terminado. Tengo que analizarlo, tengo que mirarlo, corregiremos, seguiremos trabajando. Va a ser largo. Le damos mérito también al rival que juega bien, así que nada, tenemos que seguir pensando en nosotros, en recuperar y en enfrentar de la mejor manera al 2 de mayo.
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0: Hay tiempo. Bueno. Oh, Pancho. Mira ese Pancho. Debió para esa landerera. 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Digo, Pancho, Pancho, vende ella cuá, de hombro y landerera.
1: ¡Mira,
0: 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Para esa landerera, pues, ando, cande amor, lo mitán.
1: Carmelo.
0: Carmelo. Ah, ¿de apellido?
1: Aquino.
0: Aquino. Ajejeta, Pancho. Amor, Alfonso, lo más bonito es tener tocayo y na, Pancho.
1: Sí,
0: Pancho, creo, creo. De Pancho, la Evila Nese, ve Pancho Mango, de Semimia, pues, para ir en Menda, a Nese, ve, vende algo, ve, creo, creo, ve, güey, va a ir en Nese, ve.
1: Ah, ni que tú, ve.
0: Va a ir.
1: Ah, ¿cómo hacía, ógame?
0: ¿Cómo hacía, de ógame?
1: Ah,
0: ella. Va a ir donde Sune, Indune, Vieco, va a ir la ciudad.
1: ¿Alreador?
0: ¿Alreador?

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ella la vieja, pa' y cuepe maico. Y en toda su sabiduría, el gran Don Quemil Jambay nos deja esta frasecita muy particular y para analizar, que reza así.

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0: Hola, hola, hola, hola, hola, hola, buen día, buen día, buen día. Hola, hola, hola, miércoles, mitad de semana, a pasitos de fin de mes. Ya estamos acá nomás preparados para este capítulo de hoy de Marcando Pautas en simultáneo por la 780 y por Mega TV. Arriba, arriba los corazones, arriba todos, porque hay que trabajar, ¿eh? A no ser que usted tenga algún carguito por ahí, algún requecho, algún puchero que llega a través del pucheroducto, a no ser que usted tenga algún nepo tío, algún nepo padrino, ¿no? O si no, hay que hacer como todos, a trabajar.
1: Ya iré cambiando, apostando a los sueños.
0: Apostando a los sueños, como la señora Katia Mabel González Villanueva, que ya está lista para perifonear. Katia, buenos días, ¿cómo le va a usted?
2: ¿Qué tal, Ferreiro? ¿Cómo te va, Clemente, a la audiencia, acá todo el equipo? Hoy amanecieron, no
0: sí,
2: sabes.
0: Están...
2: Barullo, barullo.
0: Yo creo que es la inminencia de la llegada del Día de la Amistad, pues.
2: Evidentemente, estamos ahí haciendo ideas.
0: Sí. Hoy es día ñoqui también, ¿eh?
3: Sí, es cierto.
0: Vamos a saludar a varios amigos.
2: Sí, podemos hacer unas llamadas.
0: No. Pero bien, ¿cómo estás vos?
2: Estoy súper bien. Ayer trabajé hasta muy tarde, Mario Ferreira.
0: ¿En serio?
2: Sí, por este país.
0: Muy bien.
2: Pero no se merece.
0: Pero bueno, es lo que toca, ¿no?
2: Es lo que toca, sí, así es.
0: Linda mañana, agradable la temperatura, prácticamente veraniega. No llegó la lluvia que se prometió, pero anda por ahí.
2: Pero está por llegar.
0: Anda por ahí. En el sur estaba lloviendo, según me remitieron mis planteras sureñas. Sí, Clemente, vamos a saludarlo también. ¿Qué tal, Clemente?
3: Bien, mi querido Mario. Hola, querida Katia. Hola, compañeros. Y hola también a todos los seguidores de la 780 AM Radio Primero de Marzo y a los
2: eso?
3: Que nos miran por Mega TV.
2: ¿Qué es eso debajo de tu celular?
3: Esta es una chipa.
2: Sí. ¿Quién hizo eso?
3: Chipa hizo Pirú. Nuestra compañera
2: Ruth Magali.
3: Ruth Magali, sí. Sí.
2: En
3: breve.
2: Air fryer.
3: No comí todavía porque estoy esperando la llegada de Fernandito para combinar con el café que rico que él suele preparar. Entonces,
0: tiembla.
3: Va a guardar un poquito.
2: O sea que sos un pirata completo.
3: No, no, fui invitado. Me invitaron.
0: Tiembla Chipa Cali.
3: Sí, señor. Tiembla. Bueno, y quiero aclarar a Víctor Villalba. Sí. Porque estuvo cuestionándome a que yo no le invité un chupín de pescado que cené anoche.
0: Ah.
3: Pero esto fue en la casa de un amigo que me invitó.
0: Ah,
3: no
0: bueno.
3: Puedo llevar gente detrás mío.
0: Bueno,
3: subí
0: muy bien.
3: Nomás como, y él creyó que era mío y que yo no invité, porque anda diciendo por ahí que yo no invito.
0: Bueno, problema de pollera después. vamos a escuchar Triqui Triqui, que es el tema que también solemos escuchar. Ajá. Vamos a escuchar otros temas. Anoche Cerro 2 de mayo terminó como
3: 2-1 ganó 2 de mayo.
0: Ay, ay, ay.
3: Sí,
0: bueno.
3: Cerro ya tuvo 2 desmayos.
0: Ahí está. Lo
3: que va el campeonato.
0: Perifonear.
2: Felices, ¿verdad?
0: Perifonear. Es la acción de transmitir o difundir mensajes sonoros a través de altavoces o altoparlantes, generalmente desde un vehículo en movimiento o un lugar fijo, para informar o hacer publicidad. Vos sabés que en algunos barrios todavía se.
3: Usan el perifoneo.
0: Sí, se perifonea todavía. Con venta de varias cosas o compra de batería vieja.
3: Sí, la chipa, la batería vieja, batería, el bollo, rico bollo.
0: Sí. Chura.
3: Sí, chura. Y después la campaña política, que chipa. Todavía se hace.
0: También, o sea que finalmente seguimos perifoneando mientras vemos imágenes de Mega TV, alguna alternativa.
4: Vamos, plomo, bronce, cobre, aluminio.
0: Ahí está.
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0: Una maravilla, estás justo devolviste tu trabajo. Ahí está.
3: Una vez un conocido personaje se quejó del chipero. No sé si recuerdan.
0: Sí,
3: hace años atrás.
0: Yo era intendente.
3: Sí,
0: y
3: sí.
0: Y yo le dije, ¿cómo no vamos a hacer caso? Y me trataban de antichipero, antipopular, perseguía a los chiperos, hijo de. Y yo, ¿sabe quién era, creo?
3: Carlos Gómez.
0: Carlos Gómez.
3: Sí, Carlos Gómez.
0: El periodista.
3: El periodista.
0: Y
3: sí.
0: Yo, viste, para ser atento, porque puso en Twitter.
3: Algo así.
0: Me sí. Puedo dormir. ¿Cómo no, señor Gómez? Vamos a intervenir a los chiperos. Me vinieron todos los chiperos a la municipalidad, me tiraron chipa. Desastre, Sarmo. Yo también, ¿para qué te traje? Bueno, sí, imagínate vos volver de tu guardia, por ejemplo, qué sé yo, Ignacio, nuestro guardia acá, ¿verdad?
3: Sí.
0: Él vuelve ahora de trabajar. Ahora se va a ir a descansar él y que escuche este sonido.
2: ¿Cuál va?
4: Compro plomo, bronce, cobre, aluminio. Bocha de ladera, motor viejo, estamos comprando colchones de lana.
0: Bueno, ahí está. El ruido motor.
3: No va a ser agradable cuando uno quiera dormir.
2: ¿De qué dices?
0: Colchones de brava, algo así. Dice.
2: De lana, parece.
0: De lana, ah, de lana. Lana. Y no puede ser colchones de goma espuma nomás, que es lo que usamos todo últimamente.
2: Mantenía.
0: Bueno, vamos rápidamente a nuestros portales digitales para que a esta hora también usted salga, señor, señora, bien informado. ¿Qué dice Mega Cadena en tapa, Katia?
2: Bueno, de hoy miércoles 29 de julio del 2026, día de ñoquis. Bueno, el titular principal dice, nuevo titular de la ANDE, fijará una tarifa única para nuevas inversiones. Citrande dice que vigilará y cuidará el patrimonio de la empresa. El flamante presidente de la empresa, ingeniero Miguel Báez, explicó que esta tarifa única se elaborará a partir de pliegos técnicos y contemplará criterios como la generación de mano de obra, el aporte en infraestructura y tecnología y la contribución fiscal de cada empresa. El trabajo será interministerial, en coordinación con el Ministerio de Industria y Comercio, el Ministerio de Tecnología de la Información y Comunicación. De esta forma, se buscará una salida elegante al problema generado con Atome, cuyo acuerdo de tarifas fue derogado. Báez también habló sobre inversiones en infraestructura y mejorar la atención de los usuarios.
0: Muy bien, y también en tapa a las puertas de un caso judicial por dictámenes firmados por Hernán Rivas, fue presidente del jurado de enjuiciamiento de magistrados con su título de abogado supuestamente falso. Un juez de fuero civil y comercial hizo lugar a una acción de acceso a la información pública y ordenó al jurado de enjuiciamiento de magistrados entregar en el plazo de 15 días todos los casos en los que el ex senador haya sido juzgador. De comprobarse que su título de abogado es de contenido falso, se abre otra discusión. Los sancionados por dictámenes de Rivas podrán recurrir al TENGEM para solicitar una reposición o, en su defecto, una indemnización. Es la pregunta que hace rato nos hacíamos, ¿te acordás?
2: Sí, señor.
0: Bueno, según la Contraloría no hubo enriquecimiento ilícito en el hecho. Y también en tapa, marihuana desde Estados Unidos viene a Paraguay en ruta al Brasil, tema que tocamos ayer.
2: Sí, se incautaron también casi 500 kilos de cocaína ocultos en un doble fondo de un camión. El transporte ingresó desde Bolivia, Mario.
0: Sí.
2: Y por último, realmente esto que conmocionó el día de ayer, una tragedia en Cataratas del Iguazú. Hay un muerto, un desaparecido tras vuelco de embarcación. Esto sucedió en el lado brasileño.
0: Sí, le voy a pedir después a Lina Cabrera, también conocida como Jorge Lina, porque había mucho material al respecto en los canales brasileños y argentinos. El bote era brasileño.
2: Ah,
0: mira. Ese servicio lo hacen lanchas argentinas y brasileñas. Se meten ahí abajo mismo en la Garganta del Diablo, hacen todo un show. Vos sabés que yo nunca fui, mucha gente amiga fue. Lindo, divertido, da miedo y un poco de adrenalina, pero esta vez con tanta mala fortuna que quedó encallado. Ahí estamos viendo en Mega TV más o menos cómo son los vehículos. No es este el caso exacto.
2: Una
0: porque
2: son pequeñas, ¿verdad?
0: Sí, son como botes de aventuras, ¿verdad? Y llevan a veces unas 6, 8, máximo 10 personas. Ahí está, ¿viste? 12 personas. Van rápido, todos con salvavidas. Pero un muchacho holandés o neerlandés, como se dice ahora, es el que perdió la vida, 26 años, se lo rescató con vida, pero tuvo un infarto. Antes ya el pánico, el susto, van con salvavidas, algo pasó ahí, dio como una vuelta campana a la embarcación. Quedó encallada en un lugar complicado, rocoso, posiblemente se golpeó también el muchacho, porque ahí las aguas bajan realmente de manera vertiginosa. Es un lindo espectáculo, pero peligroso. Ocurrió esto el fin de semana, o sea, al comienzo de esta semana, mejor dicho, ahí en la zona de las Cataratas del Iguazú. Mientras vamos rápidamente a PRO, sector bananero, Aldo Fanego, presidente de Capabap, dice, para competir en el exterior se necesita un producto de calidad con tecnología, aunque el tipo de cambio escapa al productor, dice este productor.
2: Bueno, raza Dorper. Precisábamos que animales podían competir en la Expo, ajustando el reglamento técnico sin cambiar el patrón racial.
0: Muy bien. Y también productividad laboral. Paraguay enfrenta rezagos en productividad e inversión pública, lo que limita el crecimiento económico y el empleo de calidad.
2: Bueno, Rally del Paraguay 2026. Ayer lo hablábamos también, Mario. Sí. Senatur lanzará una guía turística con hoteles, gastronomía, atractivos y actividades para facilitar la estadía de visitantes durante el evento.
0: Muy bien.
2: Y por último.
0: Sí, talento científico. Paraguay se recibirá del 1 al 9 de noviembre la 18ª Olimpiada Latinoamericana de Astronomía y Astronáutica, con 120 participantes de 15 países. Ya me iba presentando este evento vestido de astronauta. Sí. Bueno, eso es lo que tiene pro. ¿Y tenemos deporte total?
3: Sí, señor, tenemos deporte total, cuyo título principal
0: dice... No te
3: dice,
0: gusta tanto.
3: Al fondo de la tabla, ahí. No me gusta, no tanto, nada luego, pero bueno, hay que leerlo, ¿verdad? El ciclón cayó desde la terraza del país ante 2 de mayo por 2-1. Cerro Porteño perdió ante el Gallo Norteño, arrancó de la peor manera el torneo clausura. Camilo Sáiz abrió el marcador a favor del Gallo. Jonathan Torres anotó el empate transitorio para el ciclón y Romero marcó el gol de la victoria en Pedro Juan Caballero.
0: Golazo el de Oscar Romero, ¿eh? Es,
3: sí.
0: Es un homónimo del otro Oscar, este es otro Oscar del, Romero.
3: Uno de los mellis.
0: Sí, es un homónimo, pero buen jugador también, un golazo, tremendo golazo. Gol.
3: Sí, señor. Otro título habla del torneo clausura, fecha 2. El decano buscará recuperar terreno, enfrentará a la academia a las 18:30 horas. Torneo clausura, fecha 2. Rubio Ñu y Ameliano igualaron 1-1 en el inicio de la fecha 2 en la Arboleda. Otro título que también habla de la fecha 2 del torneo clausura. Luqueño enfrentará a Trinidense en el Luis Salinas de Itagua desde las 16 horas. Y por último, un título que habla de la Copa Sudamericana, Olimpia esperando rival. Y hoy se define eso, 16avos de final. Se definirá el rival de Olimpia en octavos, Vasco versus Independiente de Medellín, hoy desde las 19 horas. Estos son los títulos principales del diario digital Deporte Total.
0: Muy bien, está en comunicación el comisario Jorge López, jefe de la comisaría sexta de Presidente Franco. Asesinaron a balazos a un guardia de seguridad en esa localidad. La víctima fue identificada como Ramón Medina Báez. Queremos preguntarle qué pasó, primero saludarlo. Comisario Jorge López, buenos días, ¿cómo le va?
5: Buen día, Mario, Katia y a todos los componentes de su grupo de trabajo. Sí, así mismo, hoy a las 01:25, un personal de seguridad me llama a mi teléfono, me dice que justamente había un personal de seguridad posiblemente que fue asaltado. Conocía Cuatro Bocas acá en mi zona,
0: ¿sí?
5: En una estación de servicio. Nos dirigimos inmediatamente en el lugar, fuimos uno casi los primeros también a llegar, constatamos la veracidad del hecho. Personal de seguridad de la empresa Protec Max tendido en el suelo sin signo de vida.
0: O sea que directamente, ¿y le llevaron el arma o algo más, comisario?
5: A primera vista, bueno, siempre en mis recorridas nocturnas que hacemos, siempre pasamos por esa estación de servicio, porque está siempre en el límite de mi jurisdicción con otra jurisdicción.
0: Ya.
5: Pasamos sí o sí por esa zona. Y siempre le llamo al señor ahí sentado con su escopeta. Porque la estación de servicio se cierra pues la 00 o a las 12 de la noche.
0: ¿Sí?
5: Ya para de trabajar, se queda él como seguridad custodia del lugar. Y esa hora indicada, según la cámara de seguridad que tenemos presente, se ve dos personas ahora en una motocicleta quedándose al costado de la estación de servicio, una parte oscura, donde uno se ve que desciende la motocicleta, arma de fuego en mano, casco también. El seguridad encima de su motocicleta, posiblemente manipulando su aparato celular, donde fue intimado a, no sé si, a entregar su arma de fuego, su bicicleta o su celular. Pero él reacciona, el delincuente le dispara 4 veces, de los cuales 3 impactan en su cuerpo.
0: Qué barro, qué terrible, sí. Bueno, hay por suerte imágenes, seguramente va a ayudar a la investigación. ¿Era uno o dos los atacantes?
5: Fueron dos personas que llegaron ahí, a bordo de la motocicleta. El otro se queda a bordo de la moto, aguardando a su cómplice. Cuando ocurre el hecho, se apodera de la escopeta, se sube a la motocicleta y salen corriendo del lugar.
0: Ya. Qué bárbaro. Bueno, entonces, Ramón Medina Báez, el que falleció.
5: Así mismo, Mario.
0: Ya, bueno, bueno, gracias por la información, comisario. Una pena, ¿no? Porque estos muchachos también están trabajando finalmente y a veces no es la primera que ocurre, les atacan directamente o para sacar el arma o algo tan mínimo como un celular, ¿no?
2: ¿Hay tienda de conveniencia ahí, comisario?
0: Estaba cerrado, dicen. Está todo cerrado, dicen. Aparentemente.
5: No, la estación de servicio ya estaba cerrado.
0: Mm. Pero hay, ¿tiene también esas tiendas donde venden cosas, aparte de la estación?
5: Exactamente, un mini market.
0: Mini market. Sí, pero estaba todo cerrado, increíble. O sea que iban directamente sobre el arma o... Bueno, ¿todavía no hay detenido, comisario?
5: Hasta el momento no, Mario. Justamente esta mañana voy a estar recurriendo porque a la zona baja, hacia donde ellos salieron nuevamente corriendo, ahí está el Hospital Regional de Franco y enfrente de eso hay varias farmacias. Cada farmacia tiene su circuito cerrado y vamos a estar recurriendo a cada circuito, a cada casa para identificarle a estos delincuentes que cegaron la vida de un padre de familia.
0: Totalmente, totalmente. Bueno, gracias, comisario, suerte, éxito en esa tarea.
5: Gracias, Mario, Katia.
0: Hasta luego, comisario Jorge López, de la Comisaría Sexta. Y sí, un trabajador de 53 años.
2: Es de presidente Franco.
0: Sí, ya es jurisdicción presidente Franco. Ramón Medina Báez, de 53 años, guardia de Protec. Van directamente a sacarle la escopeta.
2: 53 años, joven, padre de familia.
0: Sí, un trabajador. Bueno, son los primeros temas de la mañana. Vamos a ir seguramente con varios temas para esta jornada de miércoles, mitad de semana, ámbito social, político, económico, dólar bajito otra vez ayer. Vamos a hablar un poco con algunos entendidos en la materia. Gracias a la gente que tempranito nos escucha. Ayer me decía un primo, Juan Carlos Pinazo, de Ciudad del Este, que todas las madrugadas ya está prendiendo la radio a esta hora, tomando su mate y escuchando, marcando pautas. Le manda saludos a usted, Katia.
2: Bueno,
0: todos los caballeros
2: gracias.
0: Están. Sí, también unos vendedores electrodomésticos dijeron que Katia no coma más en cámara, por favor.
3: Sí, es cierto. Una tocaya tuya que se llama Katy. Me dijo así. Sí,
0: una conocida empresa.
2: Katy tiene que hacer un sindicato con mi mamá.
0: Bueno, claro. Verificadores de... Sí. Bueno, está Eduardo Domingo en línea. Nos prometió lluvia, no llegó la lluvia. Vamos a reclamarle como corresponde en taches y reclamos a Eduardo Domingo. Eduardo, buenos días. ¿Cómo te va?
6: Muy buenos días, Mario, Katia, la audiencia. Bueno, no nos llegó acá, Mario, pero el sur sí tiene algunas tormentas, inclusive, entonces... una de cal y una de arena, por favor.
0: Vamos a dejarte una a favor tuya, me encanta. Pero sí, vos sabés que tengo amigos, parientes, todos tenemos en el sur, y me decían, acá ya llueve fuerte, inclusive intensamente en algunas localidades, Itapúa, por ejemplo. ¿Eso no va a llegar por acá, Eduardo?
6: Bueno, ahora mismo podemos decir que hay un flanco de afectación que cubre prácticamente lo que decía Itapúa, pero va más al norte. Pasa por Casa, Pagua, Irá, Tahuazú, y va incluso hasta Canindeyú y todo lo que esté al este, o sea, Alto Paraná también. Es como que cruzó algo, el famoso poniente, probablemente cruza y encuentra más energía en esas áreas que existe. Sin embargo, hay algo muy particular ahora mismo un poco más al oeste de Formosa, del lado argentino. Y que por qué diríamos, le llamamos particular, porque empieza a formar también pequeñas nubes que pueden llegar a ser después nubes de tormenta. O sea, todavía hay algo por venir, por decir así de alguna manera, desde el oeste, desde el suroeste en todo caso. Entonces estamos todavía en un estado de atención especial. Lo del este va a seguir, esa franja que le cité, ¿verdad? Va a seguir allí con esa variada intensidad. Y bueno, nos espera este otro flanco que debería ahora media mañana, mediodía, por lo menos dar alguna novedad.
0: Algunos de los que suelen auscultar el estado del tiempo dicen, ya no va a ser más frío este año. Algunos ya creen, entre ellos nuestro querido compañero Germán Martínez, que no confía en Eduardo y sí en AccuWeather. Y dice, ya no va a ser más frío. Sí. Tiren ya todos sus abrigos, tiren su frazada tigre, ya no va a ser más. Así, tan así ya se puede saber, Eduardo, o todavía puede venir un fresquete.
6: Bueno, justamente quiero utilizar ese su término, Mario, porque puede venir todavía algún fresquete. Y yo, conociendo, vamos a decir así, algo a nuestra gente con 12 grados, evidentemente pueden estar usando igual gorra y algún tipo de tapado.

0: vestido de tapado, ¿verdad? Yo sí. Quiero cuidar en todo caso a esa gente, no ser muy europeo.
1: Sí. O sea, no, hay que todavía cantar victoria.
0: No, hay un evento ahora, los primeros días de agosto, especialmente entre ahora mismo las señales entre el 7 y el 10 más o menos, de un frente frío. Vamos a seguir evaluando. Inicialmente incluso nos llamó la atención lo que las herramientas estaban proponiendo de un frío considerable, ¿verdad? Iba a echar por tierra todo eso que en algún momento sí conversamos, de que aparentemente el niño lo que ya está haciendo es eso que dice Germán, ¿verdad? Una probabilidad de que ya los frentes fríos nos lleguen con mucha dinámica para traer aire de muy al sur. Sin embargo, hay todavía frentes fríos, Mario, entonces quiero dejar ahí en una especie de meseta, una pausa, no guardar todavía, porque ahí a veces incluso recordarás en el tiempo de que hay la famosa helada tardía.
1: Sí.
0: A veces ya septiembre igual hace buen fresco también, entonces a estar atento nomás, por favor.
1: Yo soy un especialista en clima de septiembre porque son las fiestas de primavera.
2: Claro, sí.
1: Entonces estamos pendientes sí. del clima, a ver las chicas si se van a poner un vestidito livianito. Se congelan todas acá,
3: claro,
1: porque justo quiere venir la lluvia el 21 de septiembre o viene un fresco muy considerable. Sí, entonces sí. Hay que todavía...
0: Una vez, y justamente me pasó eso.
1: ¿Qué pasó?
0: No soy muy bueno en moda porque de todo modo aprendí con una chica que estaban diciendo, sí, ¿cómo se llama esta fiesta tan popular de septiembre? Que tenían que vestir algo, y quiero poner la espalda abierta, y entendí que lo de la espalda abierta también.
1: Ahí entendiste, sí, ella sufre, nosotros fácil, nosotros nuestra camisilla, camiseta.
3: Imagina, domingo hasta el moda le consultan para
1: claro.
3: vestirse como hasta el tiempo.
1: Sí.
0: Y hay un caso, les quiero comentar, ya que estamos, si tenemos tiempo.
1: Cómo no, claro.
0: Particular.
1: Sí.
0: Una señora, evidentemente, yo creo que muy mayor en ese entonces, y estoy hablando hace 20 años atrás.
1: Ajá.
0: Llamaba siempre porque tenía, por ejemplo, tengo una cena en el centenario y quiero saber si me voy a llevar tal y tal ropa. Era una señora que evidentemente era muy, no sé cómo llamarla, necesitaba tal vez de comunicación, porque siempre llamaba y siempre preguntaba por mí, que no, quiero saber porque me voy a, tengo una cena en el centenario, pues tengo que ir al club tal, ¿verdad? Y ¿dónde usted vive, señora? Porque tiene mucha actividad, le dije una vez. Y detrás de la embajada argentina, y detrás es muy grande, de cuatro dedos, nunca supe dónde, pero ahí era la señora, y ahí tenía que desplazarse al centenario, a
1: claro.
0: bajarse al shopping.
1: Y quería saber bien el clima.
3: Imagínate, que llamaba al ciento tan...
1: Claro, y preguntaba por
3: Servicio
1: Eduardo.
3: Servicio personalizado quería la señora.
1: Me encanta. Un poco psicólogo también.
3: Sí. ¿Y el viento loco?
0: Eso va a mermar parcialmente con el ingreso de estos sistemas de tormenta hoy y mañana, pero hay un 80% de probabilidad que el viernes se vuelva más loco.
1: Epa.
0: Y tengamos ese calor, ese estufo. Es como que estuviésemos frente al escape de un vehículo con el motor encendido de 5 horas más o menos, ese estufo caliente. Es probable viernes, parte del sábado, porque hay otro evento comparable con este tal vez, pero dan señales de afectar toda la región oriental de una, ¿no? Como este que está haciendo en dos fases, vamos a
1: decir. O sea, vendría ese viento, vendría ese calor y después otra lluvia.
0: Sí, así mismo.
1: Ya, bueno, o sea que vamos tarde ya con una especie de... o sea que la gente quema su basura, se llena de humo la ciudad, todo un problema. Bueno, Eduardo, me encanta. Entonces podemos llamarte para ver cómo va a estar el clima, para irnos al centenario de Sajonia, para
2: cómo vestirnos.
1: Sí. Una especie de asesor de moda.
2: Asesor de moda, exactamente.
0: Claro. Comentarme cuál va a ser tu atuendo para ver si va a lo mejor.
1: Ah, mira. ¿Eres tuarista, Eduardo Lingo?
2: ¿Llevar paraguas o no?
1: Gracias, Eduardo, querido. Fuerza.
0: Gracias a ustedes, un gusto, a las órdenes.
1: Carina. Hasta luego.
2: Esto me recuerda una historia, Mario.
1: A ver.
2: Sí, de unos indios, una tribu,
1: ajá,
2: que se acercan al jefe, al líder,
1: ¿sí?,
2: y le preguntan si va a hacer frío.
1: Claro.
2: Y como no tiene la más pálida idea de cómo va a ser el clima, entonces le dice, bueno, vayan a recoger leña. Y después le llama a Eduardo Domingo.
1: Sí.
2: Y le dice, Eduardo Domingo, ¿va a hacer frío?, le dice. Y le dice Eduardo, sí, va a hacer frío, le dice. Ah, bueno, entonces mando a juntar más leña, el cachique. Sí.

0: Y después, algunas semanas después, vuelve a llamar el jefe de la tribu, le llama otra vez a Eduardo Domingo.
1: Ay,
0: y le dice, Eduardo, va a hacer mucho frío, le dice. Sí, sí, va a hacer frío, pero un frío que pela, le dice. Ah, bueno, ordena juntar más leña.
1: A la gran
0: sí. La semana siguiente vuelve a llamarle a Eduardo Domingo y le dice, no, va a hacer frío, este va a ser el peor frío de la historia, le dice Domingo.
1: Vale.
0: Y bueno, es curioso, ya le pregunté, ¿usted cómo sabe que va a hacer frío? Le dice, no, porque los indios están juntando leña como locos.
1: Bueno, del 7 al 10 de agosto podría llegar un frente frío, decía Eduardo Domingo. Antes calores sofocantes, viento loco a través del fin de semana y después alguna lluvia. Así están las cosas. Y esta lluvia que venía se fue hacia el noreste.
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0: 6:37, estamos en la mañana de Radio Primero de Marzo, Mega TV, Mega Cadena de Comunicación, también a través de las plataformas, tanto en X como en YouTube, nos pueden escuchar todas las mañanas, otra gente directamente desde el streaming, por ejemplo desde paraguay.com, diversas formas, estamos en diversos lugares del mundo, no solamente en Paraguay, gracias a la tecnología. Son las 6:37, una temperatura agradable en la ciudad capital, ¿eh? No llegó la lluvia, enseguida verificamos. Vos que tenés mejor vista, Clemente, ¿qué dice ahí abajo? The temperature, ¿temperatura qué dice?
1: No es tan buena mi vista. Confiaste mucho en mí.
0: Entonces confié demasiado en vos. Sí, ya me van a decir por la cuca cuánto 22. Hace.
2: 22.
0: 22 graditos.
3: Patito.
1: Dos patitos.
0: Dos patitos. ¿Será que se enchufó mi cuca? Hola, ¿puedo, María?
3: 22.
0: Hola. Ah, sí, está ahí. Bueno, hoy también voy a hacer un chivo, voy a estar en una charla, me invitaron, en la UAA sobre el tema... No haya tejer.
1: Sí. La universidad donde fue el Mono Tabarelli.
0: ¿Por qué?
1: La UAA.
0: Media Business Summit UAA. Paraguay 2026.
3: No sabes el chisme.
0: Fernando Boxia, de Última Hora, Richard Moreira, La Nación, Laura Ibaldi, no sé dónde es, Juan Pablo Fernández, nuestro buen amigo de 5 días, Ñandutí, el profesor Richard Ferreira, director de carrera de comunicación, y este cuerpito en el auditorio Josefina Pla, a las 20 horas, hoy en la Universidad Autónoma de Asunción. Gracias por la invitación. Llevaré la representación de esta importante empresa.
3: ¿Estos hombres otra vez?
0: Está Laura Ibaldi, la única que veo, una mujer, Laura Ibaldi. Acá dice que es...
3: Voy a mandar decir un poco eso.
0: Más chicas, muy bien.
3: Paridad se llama,
0: bueno.
3: Se llama inteligencia. Vos le querés dar una charla de inteligencia, le tenés que poner por lo menos a 3 mujeres.
0: Cierto, ¿verdad? Sí. O si no, no va a ser tan inteligente.
1: Muy argela nomás usted. te doy un ejemplo.
0: A ver.
1: Sí, justo le leo acá, tiene un ejemplo. Si un hombre desnudo entra al baño de mujeres... Le reciben con golpe, maldición, a patadas le sacan de ahí. Si una mujer desnuda entra al baño de hombres,
0: aplausos.
1: Una alegría, aplauso. Ese comportamiento muestra la naturaleza agresiva de las mujeres.
0: Bueno, acaba de generar odio a todos los grupos feministas. Sí,
3: mínimo.
0: Bueno,
3: te cuento que Peña está en Ecuador.
0: Sí.
3: ¿Y para qué se fue a Ecuador?
0: Estuvo antes en Perú.
3: Estuvo antes en Perú porque Keiko Fujimori tomó el mando en el Perú con un fuerte discurso de combatir al crimen organizado, ¿verdad?
0: Claro.
3: Hay que decir que fue una elección muy polarizada donde se gana por un margen súper pequeño.
0: Uh-huh.
3: Le va a costar la gobernabilidad.
0: Sí.
3: Ojo con eso, ¿verdad? Pero ella, bueno, promete combatir el crimen organizado y ella misma liderar las operaciones.
0: ¿Y en Ecuador por qué está? ¿Para qué?
3: Y bueno, en Ecuador se va, ¿sabes para qué? Va a firmar, según mis planteras, varios documentos relacionados con la seguridad, con la extradición y con servicios aéreos, entre otros, con Ecuador. Aparentemente se firmará un tratado de extradición, un acuerdo de servicios aéreos también, un convenio de reconocimiento recíproco y canje de licencias de conducir. Porque viste que en muchos países te sirve tu licencia de conducir. Sí, vos te puedes ir ya con tu licencia nomás.
1: ¿En el Mercosur al menos?
3: Sí, y tiene que haber un convenio. Va a firmar también un memorándum de entendimiento con el Ministerio del Interior, con el Ministerio de Defensa Nacional. Va a haber una cooperación técnico-militar y memorándum de entendimiento en Baretepora también entre el Ministerio de Gobierno del Ecuador y el Ministerio de la Mujer de Paraguay.
0: Sí.
3: Con tal de que no sea de quitarnos el voto femenino, como acá amenazó, todo bien, los convenios.
0: Pero, a ver, todo lo otro es parte así de la decoración diplomática de una visita, pero ¿cuál será el fondo ahí más interesante, más importante? Yo recuerdo que fue una empresa ecuatoriana la que en su momento compró LAP, Líneas Aéreas Paraguayas, sí. ¿Te acordás? Y que teníamos vuelos directos a Quito. Después eso se volvió a vender, esa ruta. Y también hay que ver lo de la extradición porque Ecuador está soportando, igual que nosotros, un problema de narcopolítica y narcoterrorismo bastante grande también. Sí. Quizás por ahí vaya la mano, ¿verdad?
3: Por ahí va la mano, sí.
0: ¿Pero qué más hay? ¿O era porque estábamos por el camino nomás?
3: Sí. ¿Alineamiento ideológico? ¿Qué tal?
0: Pues bueno, eso sí, eso sabemos que está todo el
3: ¿político?
0: Famoso... ¿Político? Sí, pero no va a ser Ecuador el que te va a regir. El que te va a regir va a ser el de arriba. te vas a regir Estados Unidos. Y el equipo que se formó a partir de esa famosa Junta por la Paz que hizo Donald Trump allá, donde el mimado fue Santiago Peña justamente, ¿verdad? Pero no creo que sea Ecuador el que te dirige la...
3: Sí, pero por ahí, para reunirse, intercambiar información,
0: sí,
3: generar alianzas.
0: Mientras tanto, la situación con Brasil sigue, digamos, tensa. En Brasil se llamó a consultas al embajador en Buenos Aires, porque sigue el conflicto con respecto a los dichos de
3: Milei
0: contra Lula.
3: Sin embargo, acá, hoy justamente editorializa Última Hora y dice las heridas abiertas de un genocidio y un ejercicio mediocre de la diplomacia. Sí. Las declaraciones del presidente de Brasil sobre la guerra de la Triple Alianza han desatado reacciones tanto en el ámbito político, en el ámbito de la sociedad civil, que contrarrestan con el pesado silencio del gobierno. Los hechos muestran el pobre manejo diplomático de un gobierno que recientemente rompió lanzas por un futbolista y exhibe también las heridas que dejó una devastadora guerra.
0: Sí, dicen que no quieren enturbiar mucho la negociación del tema Itaipú con este tema.
3: Lo que sea, Mario, pero algo tienen que decir, ¿verdad?
0: Y Lula, no creo que por esto, pero en general está bien y podría ganar, según las encuestas, la segunda vuelta contra Flavio Bolsonaro.
3: Sí, un mandato más.
0: Sí, bien.
3: La Cámara de Diputados, como dijimos ayer, se quedó sin quórum, mano. Lo dijimos, lo adelantamos, acá lo sabemos, tenemos esa, ¿cómo se llama? Esa omnipresencia para saber cómo va a funcionar la Cámara.
0: La vimos venir.
3: Sí, la vimos venir, efectivamente, y ahí sí hubo algunos proyectos de resolución que instan a Cancillería a pronunciarse. Hoy ese va a ser un tema de debate porque hoy hay sesión de la Cámara de Senadores y mis planteras me dicen que va a ser un tema de debate el tema de Brasil.
0: Sí. Bien, yo quería pedir si tenemos ahí a mano lo que decía el nuevo director de la ANDE ayer. Se hizo la presentación a las 11 de la mañana. El señor Miguel Báez estuvo presente, como nos avisó la gente del sindicato, con sus banderas enarboladas ahí. También antiguos dirigentes. Él es un hombre que viene de la casa. Me contaron más o menos la historia. Estuvo también por Itaipú, primero como técnico, después fue a estudiar a Brasil. Renunció, fue a estudiar ingeniería de Brasil y a su vuelta ingresó a la ANDE. Y hasta hace poco tiempo fue gerente técnico de la ANDE. Él habló ayer, al terminar la... Si me confirman, vamos a pedir esa nota, porque es importante, ya que hasta ahora no pudimos hablar directamente con él, por lo menos escuchar su parecer. Tenemos, ¿verdad? Me avisan, cuando puedan me avisan. Esto me comentaban ayer algunos hombres de la ANDE que me estaban pasando data. Hay mucha expectativa. Él lo primero que dijo es, vamos a crear una tarifa única ya para uniformar el tema de los inversores extranjeros que quieren energía de la ANDE, que fue la discusión con Atom. Bueno, está Cecilia Pérez. Bueno, adelante, Katia, te cedo el comienzo de la entrevista mientras organizo lo de la ANDE.
3: Bueno, ¿qué tal, Cecilia? ¿Cómo te va?
2: Buen día, Katia, buen día, Mario, a toda la teleaudiencia.
0: Buen día.
3: Te pedimos un poco tu opinión porque un juez ordenó, ¿verdad?, que el jurado de enjuiciamiento de magistrados publique resoluciones firmadas por el ex senador Hernán Rivas. En su momento, presidente del jurado de enjuiciamiento de magistrados, miembro también en el periodo cuando era diputado. Y esto se da como una primera avanzada, Cecilia, en el sentido de que ya se desbloqueó el acceso a la información pública, ordenando al GEM que se dé la lista de todas las resoluciones en las cuales intervino Rivas. ¿Cómo va esa película?
2: A ver, en primer lugar te quiero decir que es muy interesante que un juez se haya animado a fallar en contra de los intereses del GEM, porque tengo conocimiento de que había muchísima resistencia a entregar esa información. Entonces, ahora tenemos que abogar para que el Tribunal de Apelación, porque seguro que van a apelar, no se siga en la misma línea. Pero la otra cara de esto es que el jurado de enjuiciamiento magistrado es el órgano que le juzga a los jueces. O sea, esto saber cómo funcionó con Hernán Rivas dentro de esa institución es también una necesidad de tener conocimiento para los propios jueces. Entonces hay que mirar, o sea, yo le pido como abogada a los jueces que miren la otra cara del beneficio que les daría esto antes que pensar que se les va a procesar porque fallan en contra del jurado de enjuiciamiento. Es lo primero que quiero decir, ¿verdad? Lo segundo es importante que toda la ciudadanía, que todos los poderes del Estado se den cuenta de la gravedad de operar como se operaba con gente como Hernán Rivas. ¿En qué sentido? En estar apoyando, protegiendo políticamente a personas que tienen título falso, no solamente en este caso, que creo que es el más grave de todo por la envergadura de esta intervención de Hernán Rivas en el jurado, pero sí que se den cuenta la gravedad y que tiene que haber consecuencias. No es que vamos a ver nomás acá si le mandamos a juicio y después vemos dónde corremos el serio riesgo, Katia, quiero advertir desde ya, como vimos que pasó con Voydanich, que se le acusó, se le llevó a juicio y terminó en absolución. O sea, se hizo una pantomima de una supuesta justicia cuando son personas afines al oficialismo, ¿verdad? O del equipo del oficialismo. No nos olvidemos que el equipo político de Hernán Rivas nunca salió del oficialismo. Claro. También el propio caso de Jiménez Gaona, ¿verdad? Que fue acusado y en la misma audiencia, dos días después, la propia fiscalía que ratificó la acusación se dio la vuelta a allanarse a un sobreseimiento provisional y ahora vemos en qué terminó. Entonces hay que tener cuidado de que la causa penal de Rivas no quede en la nada, punto uno, ¿verdad? Y punto dos, ver que esto tiene que tener una consecuencia. Ese título de Rivas se tiene que anular, o sea, tienen que surgir todas las otras consecuencias, si esta es una de ellas. Puede ser muy grave, sí puede ser grave, porque acá, en las condiciones en las cuales Rivas llegó a ser presidente del jurado de enjuiciamiento, por un lado, y por otro lado, si su voto fue definitivo para un blanqueo, para un archivo, para una suspensión, para un apercibimiento, una destitución, todo eso hay que analizar. Lamentablemente, para las cuestiones blanqueadas probablemente ya habrá prescripciones, esos casos ya no se van a poder reabrir, pero para los casos de sanciones y suspensiones, que también sabemos que hay contrafondo oscuro, sí se deberían de revisar.
3: Además de eso, ¿podría generar una acción por parte del potencial agraviado de indemnización y daño y perjuicio también, Cecilia, ¿verdad?
2: Totalmente, totalmente. Pues imagínate si es que su intervención haya modificado el sentido, se logre modificar, porque asumo que van a accionar los que ahora tengan conocimiento, van a hacer alguna acción con esta información. Pero es saludable, es parte del proceso de depuración si es que realmente queremos depurar. Acá tenemos un caso de un título que se va a juicio por el uso del título falso, pero tenemos conocimiento, vemos que hay una comisión que está trabajando. Repentinamente el Ministerio de Educación se vuelve muy eficiente en la supuesta revisión de los títulos de abogado en frente a una comisión que se crea, ¿verdad? O sea, por lo menos para eso sirvió, para que se mueva un poco el avispero, pero no hay que dejar esto de lado, ¿verdad? Hay que seguir con este tema. No nos podemos quedar en la anécdota y de Hernán Rivas y punto, ¿verdad? Yo tengo conocimiento porque tengo un caso en el cual saltó en el contexto de violencia familiar otro título falso de un funcionario público. Mira. Entonces esto hay que continuar hasta eliminar todos los casos en los cuales los títulos profesionales, no solamente de abogados, tienen que ser revisados y tienen que quedar tienen que ser anulados, ¿verdad?
0: Cecilia, acá alguna gente, ya abogados que escuchan el programa nos van enviando preguntas. Dicen, ¿el jurado de enjuiciamiento tiene personería jurídica? Preguntan. Porque solo pueden ser parte en proceso judicial las personas físicas y jurídicas. Y también me dice, solo las partes pueden impugnar las resoluciones judiciales. Son unos apuntes que hace gente que está escuchando. Con respecto a esto, que es novedoso también para nuestro sistema de justicia, ¿no?
2: Claro, o sea, acá el que va a accionar seguramente es el afectado. Que yo no sé si ya hubo las personas afectadas, Estoy hablando en el sentido de lo que pueda arrojar esta,
0: claro,
2: esta revelación de todos estos casos. Solo los afectados pueden cuestionar su propia destitución o inhabilitación, o inclusive, claro, si hay algún caso en la corte, porque esto también hay que tener en cuenta. Las resoluciones del jurado generalmente se llevan en acción de inconstitucionalidad ante la Corte Suprema de Justicia, y si hay alguna causa pendiente, esto puede ser lo que se obtenga de esta revelación a través de la acción, esta de acceso a la información pública, podría ser denunciado como hechos nuevos, sumado a las acciones abiertas. Eso ya va a depender de la persona directamente afectada. De hecho, que la acción de inconstitucionalidad se plantea en contra de la resolución emanada del jurado de enjuiciamiento. Ahora, el jurado interviene, sí, defendiéndose en este caso, en este caso de acción de acceso a la información pública. Asumo que el jurado va a apelar, ¿verdad? En todo caso, si no lo hace, celebramos que haya un cambio de postura, ¿verdad?
3: Último de mi parte, Cecilia, y te llevo un poco a otro lado. El rol de la justicia en la impunidad. Nosotros vemos que Vince, su imputación por el tema Metrobús fue confirmada y Jiménez Gaona fue sobreseído provisionalmente. ¿Cómo ves esa contradicción y el uso de la justicia para la impunidad del oficialismo de la ANR, de verdad, de quienes hoy nos dirigen específicamente cartistas?
2: Mira, te quiero hacer un poco más, quiero ir un poco más allá del caso Vince, ¿verdad? Que no es el único caso, quiero poner el de la juicio, y porque se da en el mismo contexto y en la misma línea de tiempo, incluso política, porque veíamos también cómo ahora se adelanta el juicio de Miguel Prieto, ¿verdad? Estaba previsto para el próximo año y repentinamente se adelanta para agosto después del evento en la ANR del sábado. Entonces tenemos que, en el caso de Arnoldo Vince, el sábado él no acudió, explicó por qué, una posición personal, ¿verdad? Solidarizándose con otras personas que sufren persecución de parte del oficialismo dentro del mismo Partido Colorado, y también la línea de su posición personal de no abrazarse con algunas personas, ¿verdad? Entonces eso pasa el sábado y el lunes ya amanece, pero amanece, literalmente digo amanece, porque el Poder Judicial se abre a las 7 de la mañana y a las 7:45 sale la resolución, lo cual nos da un indicio claro de que tuvieron que trabajar el fin de semana porque vino la orden de la represalia, ¿verdad? Entonces tenemos esa línea y tenemos este giro, digamos, inesperado, porque es inesperado en un sentido jurídico, es insostenible en un sentido jurídico, pero es esperado en un sentido político, de que una misma fiscalía que le acuse a Jiménez Gaona en la misma audiencia, aclaro, en la misma audiencia donde primero, ante medios de comunicación, se ratificaron y dijeron tener todos los elementos de prueba para sostener su acusación, en 2 días cambian de criterio. Cuando le toca hablar a la defensa de Jiménez Gaona, ellos plantean un provisional, plantean supuestamente un listado de diligencias que eran claramente no para desvincularle solamente a Jiménez Gaona, sino para vincularle a Arnoldo Vince. Y eso no pasó antes. Recordemos que el caso Metrobús estuvo años sin moverse en la fiscalía. Y esos años sin moverse estuvo a cargo de la fiscal Natalia Silva, que es la misma fiscal que después se va y ratifica la acusación y cambia de criterio en 2 días. En la misma audiencia, conjuntamente con Grisetti y con Jamie Adler. Entonces estamos con una postura insostenible en el Ministerio Público, que aparte viola las normas procesales, viola la ley orgánica del Ministerio Público, viola la ley orgánica del Ministerio Público para dar la vuelta y blanquearle a Jiménez Gaona como si fuera que esa resolución judicial va a borrar todo lo que implicó el Metrobús para la ciudadanía, para el proyecto, para la gente, los que tenían negocios, casas, para toda la zona, Fernando La Mora, San Lorenzo, el tramo que le tocaba a Asunción, para después decir no había sido acá, no hay perjuicio patrimonial. Y se le endilga después a Arnoldo Vince, por ejemplo, el haber rescindido el contrato cuando que el laudo arbitral planteado por la empresa termina Paraguay termina ganando en ese laudo porque la rescisión se hizo en correctamente. Entonces nosotros estamos ante una perversión del sistema desvergonzada. Ahora ya no tienen más rubor. Lo que sucedió en esta ratificación de la imputación de Arnoldo Vins es sin rubor y sin ninguna vergüenza, ¿verdad? Con una sincronización que estampa. Pero nosotros todo el tiempo decimos que ya no nos vamos a sorprender más, ¿verdad? Pero seguimos sorprendiendo y finalmente esto es una carrera de resistencia, ¿verdad?
0: Una curiosidad final, ayer varios abogados me llamaban, me dijeron: Mario, nosotros tenemos juicios pendientes por años,
3: sí,
0: que se retrasan porque no hay lugar, las salas están llenas, te posponen, hay gente que ya quiere ir a su juicio y no puede ir, inclusive acusados que dicen: ya quiero terminar esto, doctor.

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0: 7:13 minutos en toda la República, 22 grados en Asunción. ¿Qué tal, Katia? Buen día, ¿cómo estás?
1: Hermancho querido, acá estoy súper bien. Estoy ¿sí? tomando mate ya con mi chipa y ahora Fer me trajo mi poroto. Poquita cosa.
0: Buen día, María, ¿cómo estás?
2: ¿Qué tal, Germán? Bien, bien, bien. Aquí ya con muchos temas desde temprano a la mañana. Clima que no llegó a convertirse en lluvia, se fue hacia el noreste. La lluvia nos dijo Eduardo Domingo más temprano. Pero llovió en el sur, en Itapúa.
0: Buen día, Clemente, ¿cómo estás?
3: Mi querido Germán, súper bien por acá. ¿Vos?
0: Voy.
3: Me alegro.
0: Maravilla, maravilla.
3: Bien ahí.
0: Bueno, como estaba diciendo, los últimos días no va a ser frío. En los próximos 8 días. Digo, frío, llamémosle 15 para abajo, ¿verdad? Va a llegar a 17 la mínima. 17, 16, 18. Cosa que no es frío, ¿verdad? Para esta altura del año, ¿verdad? Pero ya lo decía Mingo, la proyección era de que justamente no iba a ser tanto frío este invierno.
2: Sí, pero 7 y 8 de agosto más o menos viene un frente frío. Va a llegar a 12 grados por ahí. Es lo que nos explicó hoy Eduardo. Uh-huh. 7, 8 de agosto. Dentro de una semana, un poquito más, casi 10 días. Sí. Bien, hoy día de Ñoqui, 29, mañana día de la amistad.
0: ¿De dónde viene la tradición, me decía Fernando, de poner la plata debajo del plato?
2: Y nosotros creemos que es Italia, como el propio...
0: ¿Italia o Argentina?
2: Eso es lo que tengo que preguntar un poco a la culta audiencia en el 0986-780-780. Si ponen... Yo aprendí de familias argentinas a poner el dinero debajo del plato.
0: Mi abuelo de chiquitito hacía eso.
2: También, ¿verdad?
0: Sí.
2: ¿De dónde viene?
0: Me acuerdo que nosotros llegamos a poner, Mario, billetes de 10 guaraníes.
2: ¿De 10 guaraníes? Claro.
0: En la década del 70.
2: Con la cara de Carlos Antonio López.
0: Carlos Antonio López. Rojito el billete.
2: Rojo el billete.
0: Sí.
2: Valía ese
0: chico. 10 guaraníes poníamos ahí.
2: Justamente estoy recolectando...
0: Y 10 guaraníes costaba una gaseosa.
2: Sí. Sí. Justamente ayer estuve recopilando algunos acetatos que voy a traer sábado en mi programa Sábado en la Ciudad, con la voz del papá de Carmelo Rugilo. Publicidad. Y hay una...
0: Me gustaría escuchar la voz del papá de Carmelo.
2: Tiene acá, Víctor.
0: ¿Tenemos, Víctor, la voz del papá de Carmelo?
2: Claro, un gran locutor. Y entre las ofertas dice útiles escolares, comenzaban las clases. Dice un kit completo de útiles escolares, 250 guaraníes. Con ya incluye cuaderno, cartuchera, lápiz, lapicera, regla y compás.
0: Una excursión del San José en el año 79,
2: sí,
0: para ir a Europa 42 días,
2: sí,
0: costaba 490 mil guaraníes.
2: Ahí está. Bueno, claro, hay que después hacer todos los cálculos, el dólar y la inflación y todo eso, ¿verdad? Pero, sí, terrenos que se compraban por 13 mil guaraníes, me acuerdo bien.
0: Los terrenos de la casa de papá costaron 50 mil guaraníes.
2: 50 mil, ahí
0: está. En el año 1971.
2: Bueno,
0: estamos en contacto con... Sí. A ver, Mario, ¿me ayudas?
1: Sí, con Arturo Daniel, presidente del Colegio de Abogados del Paraguay. Es el tema Rivas también. Vamos a tocar un poco, esto es tapa de la mega cadena. Es un tema muy importante. Estuvimos hablando con Cecilia Pérez. El juez ordenó que se publiquen las resoluciones firmadas por Rivas y resolvió hacer lugar a un amparo judicial de pedido de acceso a la información pública. Y vamos a hablar con el presidente del Colegio de Abogados, chicos.
2: Muy bien. Doctor Daniel, buenos días.
4: Buen día, don Mario, ¿cómo está usted? Buen día, Germán, buen día, señora Katia. Un gusto saludarle a usted, a su audiencia y a todo su equipo de trabajo.
2: Bueno, primero su impresión, doctor, con respecto a esta situación que puede crearse a partir de esto que cuestiona la misma actuación del GEM, presidida por un hombre que se supone podría tener un título falso. ¿Qué comentario le genera esto, hasta individualmente, primero, antes de como gremio, seguramente después emitirán algún comunicado, pero... ¿A esto hemos llegado, doctor?
4: Y mire, lastimosamente, esta es una de las grandes preocupaciones que siempre tuvimos en el Colegio de Abogados, no solamente en la presidencia que yo estoy ocupando, sino en la presidencia anterior, ya la de Manuel Riera. ¿Qué iba a ocurrir si se llegaba a acreditar fehacientemente que el título de abogado de este señor era un título espurio, ¿verdad? Se genera una serie de teorías del derecho administrativo, de qué sería nulo, qué no sería nulo, qué ya habría prescripto, qué no habría prescripto en el ámbito del enjuiciamiento dentro del jurado de enjuiciamiento. Pero la mayor preocupación siempre del Colegio de Abogados fue que este esta cuestión que va a afectar a las resoluciones del jurado sería la moneda de cambio para que se procure que no se acredite la invalidez del título de Hernán Rivas. Y a nosotros siempre nos preocupó esta situación, siempre tuvimos en consideración, creemos que como colegio de abogados hicimos todo lo posible, y como le dije, tanto ya en la presidencia de Manuel Riera como en la que yo ejerzo, de llevar esto al estado de situación que está e incluso de exponerle al MEC de que tome cartas en el asunto y que no podía cruzarse de brazos mientras todas las instituciones del Estado estaban colapsando por culpa de una persona que ocupó la presidencia del jurado en juiciamiento de magistrado con un título aparentemente espurio, ¿verdad? Y es una preocupación real. El hecho de que se haya planteado un amparo y que salgan las resoluciones que firmó Hernán Rivas, yo no veo como un problema. Además, creo que es interesante que todos conozcamos las resoluciones que firmó este señor. Yo tampoco recuerdo si fueron muchas resoluciones o no fueron muchas resoluciones. Lo que nos preocupa es cuál va a ser el criterio que se va a adoptar para la hipótesis de que se acredite fehacientemente de que el título de Hernán Rivas es un título espurio.
2: Sí. Sí. ¿Katia?
1: Sí, doctor, dentro de ese marco ustedes están realizando el seguimiento, porque hay que decir, el Colegio de Abogados del Paraguay planteó justamente a la Corte Suprema de Justicia la revisión de la documentación presentada en su momento por Rivas. Y a mí me pareció, ¿verdad?, ese acto de una responsabilidad institucional y también intelectual por parte del Colegio de Abogados. Ustedes van a seguir de cerca este juicio oral que se reanuda, porque hay cierto, digamos, cierta desconfianza en el sistema de justicia de que puede existir un pacto de impunidad. ¿Cómo están viendo el desarrollo del juicio oral en apenas unos días más?
4: Mira, en un momento dado, discúlpame que te estupé, vimos con preocupación ese cambio de abogados, se le pone a un defensor público, una persona que no merece ser asistida por la defensa pública, pero ese es nuestro sistema. Consideramos que fue una maniobra, vimos otra vez como un nuevo eje para suspender el juicio oral, el cambio de nuevamente por un abogado privado el día del que se iniciaba el juicio. Nosotros tenemos mucha esperanza en los fiscales que están llevando adelante la causa. Son dos mujeres extremadamente profesionales y serias, y conocemos de la capacidad de ambas. Entonces, desde esa perspectiva tenemos cierta tranquilidad, pero ciertamente como tiene un alto componente político, nos preocupa el desenlace que va a tener en el Poder Judicial, ¿verdad? Entonces, siempre miramos con cautela, estamos mirando de cerca el juicio, si bien no tenemos capacidad de participar activamente dentro del juicio, eso no quiere decir que nosotros no estemos con nuestros ojos puestos en ese juicio oral y público, ¿verdad?
1: Excelente.
2: Ya.
1: Por mi parte.
2: Bueno, está bien, lo libramos al doctor, le agradecemos su tiempo y vamos a estar atentos a lo que comunique el Colegio de Abogados del Paraguay. Gracias, doctor Daniel.
4: Gracias a ustedes, que tengan buen día y saludos para la audiencia.
2: Gracias, doctor Arturo Daniel, también manifestando la preocupación sobre este tema. Rápidamente ya vamos a hacer la pausa. Antes, Triple C, preparamos por favor, señora Katia, para que usted esté sanita, como siempre, rozagante. Me llegan fotos, ¿te acordás de González Vázquez, que es mi amigo, el que dijo sí, que quería ser como yo?
0: Roberto, sí.
2: Roberto,
0: sí,
2: bueno,
0: sí.
2: Mira cómo está.
1: Ay, mira, está, yo recién tuvieron hijos.
2: Sí, mira, una odalisca, su señora.
1: Sí.
2: Están recorriendo el desierto del Sahara.
1: Mira, vos sabés que la vez pasada, nivel, sí, el triple.
2: Sí,
1: la vez pasada quitó una fotito, alzó su señora, alzó una foto con su hijo que cumplió un mes, y detrás de la pantalla, en la televisión, que estaba
2: el triple.
1: Estaba el triple. No sé.
0: Mira.
2: Y él es que decía aquella frase que ya enseguida Víctor va a recuperar los archivos, porque es una frase que quedó siempre, que caló hondo, porque él, estando en plena campaña, dijo que él quería ser como Mario Ferreiro.
1: Pero y se hizo con toditas cosas para hacerme.
2: Bueno, no, está bien, esta es una broma. 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
22: 7:33, 22 grados la temperatura en Asunción.
23: Escuchamos a Castel y Paco Amoroso. Lindo tema, única. Creyeron que era el único y eran dos, había sido que estaban con la misma chica. Tema divertido de este dúo argentino que está muy, muy popular últimamente. Y el Día del Amigo, que también festejan ellos un poco antes del 20, nosotros mañana. Hablando de otra cosa, San Pantaleón fue el que colocó debajo del plato de unos ñoquis que le ofrecieron en una villa muy, muy humilde, San Pantaleón, patrono de los médicos y enfermos, hoy se lo recuerda. Bueno, él es el que por primera vez puso las monedas de oro debajo de un plato. No se dieron cuenta los anfitriones cuando se retiró, encontraron ahí el regalo que él dejó, la ofrenda que él dejó para agradecer porque le ofrecieron un almuerzo.
24: ¿Y ahí se comía el ñoqui pico?
23: Ya, claro.
24: ¿Cómo llegó el ñoqui ahí?
23: Y sí, ya en la vieja...
22: ¿Y no vino el ñoqui de la India también?
23: Habrá venido como otras pastas.
22: ¿O de China?
23: ¿Te acuerdas que Marco Polo y compañía traían las pastas?
22: Sí, recorrió el mundo de polo a polo.
23: Pero el que puso la moneda fue San Pantaleón, patrono de los médicos y los enfermos.
25: ¿Puedo pillar un poquito de eso, Mario?
23: Sí.
25: Sí, la razón del día 29 y el dinero, dice, fin de mes. Los inmigrantes italianos comían ñoquis el 29 porque era final del mes y ya casi no quedaba dinero para comprar alimentos caros.
23: Ya, bueno.
25: Eso comían a partir de...
24: Es el estilo más mundano.
23: Más laico.
24: No le queremos dar un destino sacro. Pues.
25: Ah, claro.
22: A los planilleros también le dicen ñoqui en Argentina.
23: ¿Cierto?
22: Porque aparece. Claro, porque aparece 29 para cobrar, pues.
25: Ah, mira.
22: A fin de mes aparece.
23: Y quiero completar, porque si no parece que hablamos todo de balde en este programa. Carmelo Rugilo, padre. Así sonaba
22: el
23: oro de la radio. Un poquito.
26: 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Entonces, está
0: ahí pasamos
26: todo
0: el chivo. Por ahí pasamos el chivo. Veníamos bien.
22: El papá de Carmelo, chico.
0: El papá de Carmelo, sí. Muy amigo de Humberto Rubín, sí. De la misma época del papá de JJ Bernabé, el abuelo de Jotita. Toda esa generación brillante de grandes locutores de radio y animadores de eventos. Era muy clásico que ellos aparezcan en las fiestas y presenten a la orquesta, a las hermosas señoritas que iban a ser candidatas a reina. Fueron
22: Barrio Jara, en Barrio Jara.
0: En este caso, Barrio Jara, a donde llegamos en el Mercedita, línea 13, por la avenida o por la calle Dominicana. Bueno, pero tengo que ir rápidamente a nuestra palabra en dos minutos.
2: Proponer el vacío del círculo, del circo de la unidad de la cúpula cartista. El cartismo tiene hegemonía, pero está atrapado. Está preso de su propia hegemonía y su impulso es puramente inercial. Resultado de su hegemonía, pero sin nada que proponer, ni ninguna opción que genere finalmente expectativas. Está confinado a repetirse a sí mismo, cada vez con menos figuras, hay que decirlo. Si uno mira sus dos hitos y su propuesta para un tercer periodo, puede verse cómo la oferta va degradándose. Cartes, luego Peña y ahora Aliana. Mirando desde lejos es el retrato de la decadencia y del agotamiento de ideas y de opciones. Siguen siendo monolíticos y hasta el momento sin grietas importantes, pero están convirtiéndose en un cascarón vacío y sin impulso vital. Su norte es conservar, no conquistar. Y eso, en la lógica del poder, huele mal, porque huele a un fin de ciclo. Hace acordar a la fase final del estronismo. Todavía no hay señales de debilidad, pero tampoco de vitalidad. Es el punto de la parábola en que la pelota está en su punto más alto. El instante infinitesimal de inmovilidad en el que el impulso ascendente ya terminó y la fuerza de gravedad todavía no interviene. Es la trampa de una concepción estática de poder solo guiada por una lógica elemental de acumulación, pero carente de proyección en el tiempo. Estamos como país y este proyecto político dominante y tácito tiene un fin de ciclo. Es un escenario complejo que tenemos como ciudadanos y como políticos la obligación de generar ese proyecto alternativo que la gente espera.
0: Muy bien, en mi caso quiero hablar de la celeridad selectiva de nuestra justicia, un poco lo que ocurría ayer cuando sabíamos que se adelantaba casi un año el juicio a Miguel Prieto por uno de los casos que se le persigue en tribunales, y que nos llevaba a reflexionar un poco cómo están los otros casos. Varios abogados me llamaron y me dijeron, te rogamos que vayas inclusive físicamente a ver cómo se van suspendiendo o posponiendo los juicios, porque no hay más lugar, espacio, e incluso algunos llevan hasta años esperando que se inicie ese procedimiento y no se logra, porque directamente el sistema está totalmente saturado. Pero qué curioso, ¿no? En algunos casos muy seleccionados, muy preparados, sin embargo, esto corre como por un tubo. Está ocurriendo lo mismo con Arnoldo Vins. Y, oh casualidad, ambos son candidatos disidentes, contrarios a la línea oficial del gobierno. Es para que por lo menos nos llame la atención, ¿no? Porque me envían inclusive documentos, acá los tengo, donde una y otra vez el Poder Judicial emite notificaciones comunicando posposición de juicios que ya tenían que iniciarse. Incluso me dicen, hay un caso muy conocido de la esposa de un diputado, colorado por supuesto, que ocupó un cargo municipal, que después de 10 años recién se está iniciando el procedimiento de un juicio oral y público. 10 años. Por lo tanto,
23: no deja de llamar la atención esta celeridad selectiva y va concluyéndose rápidamente. No hace falta ser un experto en la materia para entender que es el sistema actual de represión que usa este sistema de gobierno, este oficialismo, para perseguir a sus adversarios. Como lo hacen las dictaduras habitualmente, ¿no? Uno tiene que revisar un poquito lo que fue la Venezuela tan criticada por los conservadores paraguayos, o la actual Nicaragua, donde ya hasta las elecciones se suspenden. Bueno, esos métodos tan odiosos, aparentemente por un sector ideológico contrario, se aplican hoy en Paraguay.
22: El desafío de escucharnos. Hay algo que me preocupa profundamente y no tiene nada que ver con la política, con la economía, ni siquiera con la inseguridad. Tiene que ver con nosotros mismos. Estamos perdiendo la capacidad de escuchar. Hoy todos quieren hablar, todos hablan de hecho. ¿Por qué? Porque tienen miles de medios que hace 20 años, 25 años no había. Todos quieren tener la última palabra en las redes sociales, en la televisión, en la radio, en el Congreso, incluso en nuestras propias familias. Pero muy pocos están dispuestos a detenerse un momento a comprendernos y a escucharnos. Escuchar no significa estar de acuerdo, significa respetar, significa reconocer que aunque pensemos distinto, siempre podemos aprender algo del otro. Los grandes conflictos de la historia comenzaron cuando las personas dejaron de escucharse. Y los grandes acuerdos también comenzaron cuando alguien tuvo que la humildad de sentarse y decir, quiero entender qué estás pensando. Paraguay necesita más diálogo y menos gritos. Necesita menos descalificaciones y más argumentos. Menos insultos y más ideas. Porque una sociedad donde nadie escucha termina siendo una sociedad donde nadie se entiende. Y cuando nadie se entiende, se vuelve imposible construir un proyecto común de país. Hoy le propongo un pequeño desafío. Cuando llegue a su casa, cuando hable con su compañero de trabajo o con un amigo con el cual se encuentra, haga un esfuerzo por escuchar antes que responder. Quizás descubramos que tenemos muchas más cosas en común de las que imaginábamos, porque los países no se hacen grandes solamente con ruta, edificios y crecimiento económico, también se hace grande cuando su gente aprende a escuchar, a respetarse y a caminar unida hacia un futuro común. Y eso Paraguay todavía está, eso en Paraguay todavía está a nuestro alcance. Solo tenemos que volver a escucharnos. Por eso el desafío hoy de la campaña electoral es más que salir a hablar y a convencer, es salir a escucharnos.
23: 7:42 en todo el país. Está Humberto Colmán, economista, sobre la situación del dólar. Llegó a su punto más bajo en 7 años. Tengo entendido que el día de ayer, bueno, primero una suerte de evaluación de esta situación, qué significa, cómo hay que encarar el segundo semestre de este año y sobre todo también el famoso tema de los exportadores que se quejan porque obviamente entran menos divisas a Paraguay por este sistema. Estimado Humberto Colmán, gracias por su tiempo. Bueno, buenos días, ¿cómo le va?
3: Hola, buen día, Mario. Un gusto saludarte a vos, a Germán Acacia, a toda la audiencia.
23: Bueno, todos vamos a preguntar seguramente, pero de hecho esta situación del dólar es la que ya nos dijeron que iba a ocurrir. No hay modificación tampoco a mediano plazo. ¿Esto va a ser así? ¿Va a estar como una especie de meseta el dólar hasta fin de año o todavía puede haber alguna novedad?
3: Sí, hay una serie de factores que pueden influir para arriba o para abajo también, ¿verdad? Uh-huh. A nivel internacional, la cotización del dólar global, digamos, se apreció después del conflicto que hubo. Mejor dicho, antes del conflicto, el dólar estaba muy débil a nivel internacional. Vino el conflicto, eso lo fortaleció, cambió bastante la perspectiva a nivel global. Ajá. De hecho, también importa mucho lo que pasa con las tasas de interés en el mundo. El Banco Central norteamericano influye también en ese sentido. Antes se hablaba de la posibilidad de baja de tasas, hoy se habla de la posibilidad de suba de tasas. Entonces el escenario se va sesgando a nivel global, digo, hacia un dólar que puede estar un poco más fuerte, por un lado. Por otro lado también está el hecho de que a nivel ya local tenemos una balanza comercial bastante buena, positiva, y también... digamos que hay otro factor que también puede influir, que tiene que ver con un segundo semestre en donde ya la estacionalidad fuerte de las exportaciones pierde fuerza y gana fuerza la estacionalidad fuerte de la demanda de divisas para importaciones. Entonces, estos factores también puede jugar, ¿verdad? Digamos que es difícil hacer esa proyección hacia adelante, hacia dónde se va, ¿verdad? Pero el balance de estos factores parece apuntar, digamos, hacia alguna suba en la cotización en este segundo semestre.
22: Humberto, dos preguntas en una. Primero, tenemos un crecimiento de 300% en la inversión directa extranjera en los últimos años. Pasamos de 400 y pico millones de dólares a más de 1.200. Eso es lo registrado. Hay una inversión directa extranjera no registrada, que es la compra de inmuebles y compañía. Y en segundo lugar, el sistema financiero paraguayo ha crecido casi 8.000 millones de dólares en los últimos 3 años, 4 años, 5 años. Eso hace que haya entrado mucho dólar en Paraguay. ¿Por qué ocurre eso en primer lugar? Y en segundo lugar, ¿por qué el Banco Central no compra esos dólares para evitar la baja tan pronunciada del mismo?
3: Sí, es así, Germán, como decís, una matización, digamos, sobre lo que decís. En realidad siempre hubo un subregistro, yo creo, del nivel de inversión extranjera directa, ¿verdad? Hoy día tenemos un mejor registro. Fíjate que toda la serie de inversión extranjera directa fue corregida hacia atrás, pero sí ha crecido la inversión extranjera. Yo pienso que no tanto como para explicar una baja tan importante en la cotización del dólar, pero digamos, eso ya son cuestiones de estimación y de valorización de lo que pudo o no haber pasado, ¿verdad? Pero es cierto lo que decía, hay un efecto de la inversión extranjera, también hay un efecto del ingreso de dólares que tiene que ver con deuda externa, no solamente pública, que es el Estado que normalmente toma más niveles de deuda externa, que después vuelca al mercado local, sino también el sector privado, ¿verdad? Fíjate que en este último tiempo, el último dato que tenemos es a marzo, son más de 1.000 millones de dólares que tomó el sector privado en deuda externa. Entonces, esos también son dólares que llegan a la economía, ¿verdad? Entonces, es cierto que hay un influjo de divisas que explica, y eso, como decía, eso que viene por el lado financiero se suma, digamos, a lo que viene del lado real con las exportaciones, ¿verdad? Y lo que decía último sobre el Banco Central, sí, hay una visión en ese sentido de que justamente el Banco Central pudo haber aprovechado este momento de, digamos, de mayor influjo de divisas para comprar dólares en el mercado, fortalecer sus reservas y atenuar esa baja en la cotización. Pero bueno, finalmente el Banco Central tiene un objetivo de inflación y ellos tienen, digamos, que la potestad y la discrecionalidad para hacer lo que están haciendo acá.
24: Yo dos preguntas, Humberto. La primera, ¿conviene endeudarse en dólares o en guaraníes? ¿Cuánta es la variación que realmente va a soportar hasta fin de año según estimativo? ¿Es 10%? ¿Es 20%? Vamos a tener volver a un... Cuando hablamos de que puede haber un cambio, estamos hablando de un dólar a 7.000, a 8.000. Eso primerito.
3: Sí, en relación a tomar deuda guaraní en dólares, le quería decir que ahí lo principal es ver en qué moneda uno gana, ¿verdad?, su dinero. Yo no estaría recomendando por una baja en la cotización de que se tome deuda en dólares o algo así, ¿verdad? Creo que el principal punto de vista de finanzas personales es tener una planificación, un presupuesto, y de acuerdo a la moneda que uno gana, digamos, quizás, tomar deuda si es que la cuestión lo amerita, ¿verdad? Esa era tu primera pregunta, perdón que no te confío en la segunda.
24: ¿Cuánto va a subir el dólar, Humberto?
3: Es difícil hacer la proyección, ¿verdad? Pero al parecer este balance de factores apunta a que quizás va a subir un poco, ¿verdad?, hacia el segundo semestre.
22: Si sabía eso, Humberto, iba a estar en el
24: Wall Street. No, pero 10%, 20%, 100%, eso es nomás lo que queremos saber, pero bueno.
3: No tanto así no creo que suba, porque como decía, hay una balanza comercial positiva, digamos que para el cierre del año quizás vamos a terminar igualmente en un déficit comercial, pero bastante menor que el año pasado, y por todos estos factores que decíamos, ¿verdad?, que el comercio exterior finalmente deja más divisas, hay ingresos de dólares para la financiera, entonces quizás hay una en la presión de la demanda de dólares en el segundo semestre, y quizás el cambio esté en el contexto global de un dólar más fuerte, ¿verdad? Derive en alguna presión, alguna suba, pero no creo que vaya más allá de quizás 6.200 como mucho por ahí, ¿verdad? Pero es muy difícil hacer esa previsión, no me animaría a darle un número precisamente.
24: Bueno, otra cosa, ayer en un seminario de economistas, Humberto, no sé si estás enterado, ¿verdad? Pero, o participaste, se mencionó que al menos el 60% de la población tiene ingresos vulnerables. Es decir, que enfrentan un serio problema ante, por ejemplo, una contingencia de salud. La contracabecera de la gran macroeconomía, ¿cómo ves esto macro, micro, Humberto?
3: Sí, este es siempre un elemento que se habla, ¿verdad? Tenemos algunos datos que yo creo que nos ilustran en esta discusión, que tiene que ver con los salarios del sector privado, de los trabajadores del ámbito privado. En estos días tiene que publicarse los datos del segundo trimestre a junio, pero lo que tenemos son los datos a marzo, ¿verdad? Y esos datos a marzo dan cuenta de que en realidad los salarios, si uno toma en cuenta la evolución de la canasta básica de alimentos, subieron muy poco, ¿verdad? En términos reales casi apenas 1 o 2%, ¿verdad? Y eso es poco considerando que una economía que creció en estos últimos 3 años al 5.5%, 6,6% el año pasado. Entonces, realmente es poco el aumento de poder adquisitivo. Hay una mejora en el margen, en los indicadores de formalidad, pero seguimos hablando de prácticamente 6 de cada 4 paraguayos que no visualiza todavía esa mejora en su bienestar, ¿verdad? Porque trabaja en la informalidad, porque no tiene acceso a ITS, porque no tiene mejores salarios. Entonces, eso es toda la situación que se da acá.
23: Bueno, perfecto. Vamos al doctor.
22: Gracias, Humberto. Muchas gracias.
3: Gracias. Saludos.
22: Humberto Colmán, economista.
24: ¿Viste que hay una diferencia entre la macro y la micro? Estamos muy bien en la macro, pero en la micro lo que está señalando es eso, 60% de la población, no, es poca cosa. Está en un estado de vulnerabilidad desde la perspectiva de su ingreso. Es decir, que cualquier contingencia, le llanta su auto y eso le tiene que costar un traslado de 50.000, 60.000 guaraníes, ya implica un impacto en su economía. Eso hablamos de lo que tienen auto. Y los que no, se compone su moto, sí, etcétera.
23: Es lo que suele decir, que una enfermedad más o menos grave ya te modifica tu estatus.
24: Ni hablar luego, claro.
23: Chao, ya. Te fuiste a la clase media.
24: Ah, sí mismo.
23: Bueno, a ver, me indican acá por la cuca, una pausa rápidamente. O sea que a veces veo cosas que me sorprenden, el tema de la cantidad de drogas que se están incautando. Acá estoy viendo en página... No, mera página, no importa. Policiales, un diario. 500 kilos de cocaína en Villa Hayes.
24: A la mucha. Y ayer fueron 300.
22: ¿Cuánto cuesta eso, Mario?
23: Impresionante.
22: Una carga, eso es millones de dólares.
23: Dice, uno de los mayores golpes al narcotráfico en el Chaco paraguayo. ¿Viene? Hace poco veíamos la cocaína que bajó Mato Grosso do Sul, sí, que también salió de Paraguay.
24: Sí.
23: O sea...
22: Pero eso cuesta por lo menos 30 millones de dólares.
23: Sí, se me ocurre que son estas mismas bandas que enviaban a, ¿te acordás? A Bélgica, a Rotterdam.
22: Sí, por la hidrovía.
23: Porque este ya es un volumen, no es. Este ya no es un tráfico normal. 500 kilos, media tonelada.
24: Locura.
23: De droga.
22: Un camión baretilla ese.
23: Sí. Estaba nomás leyendo, bastante grande. Bueno, tengo que hacer la pausa rápidamente, por favor. 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
24: Bueno, a pesar de todo lo que comí hoy,
23: sí,
24: porrito, son las 7:53 y llevaré a...
23: Bueno.
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0: 8:01 en toda la República, 22 grados la temperatura al momento en Asunción de la República del Paraguay. La temperatura está agradable y va a seguir así por los próximos 8 días, según marca el pronóstico.
1: Hoy es Santa Marta también, saludo a todas las Martas.
0: Santa Marta.
1: Santa Marta tiene tren, pero no tiene tranvía. Está Martina Cardoso.
0: Martina, buen día, ¿cómo estás?
2: ¿Qué tal? Buen día Germán, Mario, Katy, audiencia. Estamos en Cámara de Senadores, ya a la espera de lo que va a ser la sesión ordinaria de este miércoles. Un total de 13 puntos figuran en el orden del día. No hay proyectos demasiado polémicos, por decir de alguna forma. Nuevamente se incluye la propuesta de normativa que plantea la senadora Elizarela Valiente, la modificación del Código de la Niñez y Adolescencia, que plantea excluir al progenitor irresponsable, es decir, moroso, de la obligatoriedad de tener que firmar un permiso menor para que pueda el chico salir del país, ya sea para turismo, problemas, por ejemplo, de salud, para tratamiento o para participar de competencias internacionales. La ley hoy obliga a que ambos tengan que firmar en caso de que el niño vaya con un extraño o en caso de que vaya con uno de sus progenitores, el otro indefectiblemente tiene que firmar el permiso de menor, pero esta ley excluye a los padres irresponsables que no estén al día con la prestación alimentaria. Esa es la modificación principalmente que plantea introducir la senadora Elizarela Valiente, que figura nuevamente hoy. Y hay un segundo proyecto que viene de la Cámara de Diputados que tiene que ver con la modificación de la Ley Nacional de Tránsito y Seguridad Vial, el proyecto de Rubén Rusillón, que pide reducir un año a la edad mínima para la expedición de los registros de conducir, principalmente para los registros profesionales, que hoy establece aparentemente 24 años, quieren reducir a 23 para generar mayor oportunidad laboral a jóvenes que hoy están buscando trabajo. También la posibilidad de acceder a trabajos conduciendo vehículos de plataformas como Paul y otros también, que representa una oportunidad laboral en estos momentos a los jóvenes. Y finalmente recordamos que ayer el diputado Yamiles Gay pedía al Senado, urgía al Senado, la aprobación de la declaración de emergencia en el Instituto de Previsión Social y pedía también la incorporación al texto la propuesta de Juan Afara de emisión de bonos para poder facilitar o dar a IPS herramientas para compra de insumos y medicamentos, pero ya hay una decisión unánime de que ambos proyectos van a ser rechazados. No forman parte del orden del día para la sesión de hoy. Si es que alguien plantea el tratamiento sobre tablas, también hay un consenso previo ya de que ambos documentos van a ser rechazados, Germán.
0: ¿Va a ser rechazado lo de la plata para el IPS, Martina?
2: En realidad hay que explicar. El propio presidente de IPS ayer decía necesitamos dinero que venga de cualquier lado. Sin embargo, el planteamiento que hacía el ministro de Economía es que no hay condiciones en estos momentos de emitir bonos del Tesoro, que es lo que plantea Juan Afara, para pagar una deuda histórica que tiene el IPS, el Estado paraguayo, con el Instituto de Previsión Social, el monto que asciende a más de 600 millones de dólares. El proyecto dice 303 millones de dólares, emisión de bonos del Tesoro exclusivamente para compra de medicamentos e insumos dentro del ejercicio fiscal 2026. Sin embargo, el ministro de Economía ayer dijo, es una deuda que data desde hace 70 años y no podemos en un solo ejercicio fiscal pagar el 50%, ni siquiera el 10%, porque no hay condiciones de seguir emitiendo bonos del Tesoro Nacional en estos momentos. De allí que están trabajando en estos momentos en una reingeniería administrativa dentro del ente previsional para poder facilitar la posibilidad de contar con mayores recursos para las compras de medicamentos e insumos. Es decir, ellos mismos van a reprogramar su presupuesto para poder dentro de un par de semanas contar con un stock mucho más completo de lo que hoy se tiene. Pero el ministro de Economía y Finanzas dice que no se puede seguir endeudando al país para proveer al menos este planteamiento que hace Juan Afara.
0: Eso es reingeniería barria milagro, porque no hay reingeniería si no hay. Vos no podés rehacer reingeniería por lo que no existe, Martina.
2: Efectivamente, efectivamente. Ayer no fue tampoco demasiado claro el presidente de IPS en su explicación de en qué consiste. Solamente tanto Isaías Fretes como Óscar Lovera decían: estamos trabajando para hacer una reingeniería y próximamente vamos a informar de cuánto dinero podemos disponer a partir de esta reingeniería. Ahora, en lo que hace a la declaración de emergencia, principalmente el cuestionamiento apunta a que esto va a hacer que se tenga que saltar, por ejemplo, la ley de contrataciones públicas. Y según la postura de la bancada oficialista Honor Colorado, para casos de emergencia, de hecho, el presidente de IPS tiene las herramientas para poder realizar compras de manera más acelerada sin tener que quebrantar lo que establecen las normativas, en este caso, principalmente la ley de contrataciones públicas. Es por eso que ellos consideran que no es necesario aprobar una emergencia en estos momentos y que se tiene que trabajar simplemente desde el Consejo y desde la presidencia de IPS para agilizar los procesos de compras, Germán.
1: Bien, Martina, escuchá lo que te dejó un mensaje un amigo, escuchá.
3: Ella pura y tereico cuña cara ahí.
1: Perfecto. ¿Qué? ¿Qué?
3: Ella pura y tereico cuña cara ahí.
1: Bueno, chao Martina, chao.
2: Ayer, pero sí. Está también la otra versión. El presidente del Congreso días pasado dijo, Martina vino muy intensa. También me llegó un mensaje de... Mario.
1: Ahí está, viste. Entre que se apura y está muy intensa. Pero bueno, es tu trabajo, Martina. Gracias.
0: Gracias, Martina.
3: Dejate de joder.
2: Así es, señora. Hasta luego. Hasta luego.
1: Tengo que hacer la pausa, chicos. ¿Les gusta o no les gusta?
0: Sí. Pero, es una pausa antes de la...
1: Una pausita rápida, pausa, rápida.
0: Sí.
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0: 8:16, 22 grados la temperatura en la función. You Got a Friend. Este es Nathan Nicole, ¿eh?
1: La Carole King hizo la canción Carole original. King. Sí, Carole King hizo la original, la cantó también el gran James Taylor. Una de las canciones más lindas de...
0: Este canta la Divas Live.
1: Claro, donde están todas juntas ahí con las grandes vocalistas. Pero la que hizo el tema originalmente es Carole.
0: Acá está Shania Twain.
1: Sí, suele variar.
0: Carole King.
1: Celine Dion también suele estar.
0: Está Celine Dion y está Gloria Estefan.
1: Exactamente.
0: Y está en el 90 esto de Mario, ¿eh?
1: Y está Alberto Delgado también, que no es diva, pero es un buen, buen periodista.
0: Alberto, buen día, ¿cómo estás?
2: Hola Germán, ¿cómo estás? Buen día, saludos para Mario, Katia, a todos los compañeros, a los televidentes, a los seguidores, mejor dicho, de la media cadena. Nos encontramos esta mañana entre la ciudad de San Lorenzo y Fernando de la Mora, específicamente sobre la calle Juan de Leopardi, que también, si le decimos avenida, no nos equivocamos. Ambas formas podemos decir, porque esta avenida o esta calle es una calle intercomunicacional que conecta con la ruta Mariscal Estigarribia y también la avenida Avelino Martínez. Estamos en este punto porque realmente en esta zona, al ingresar desde la ruta Mariscal Estigarribia, es tremendo cómo de feo está esta avenida. Hablamos de Leopardi, que realmente los autos tienen que sortear. Hicimos un recorrido, 4 kilómetros con 200 metros de la distancia, la avenida Juan de Leopardi, desde Mariscal Estigarribia hasta Avelino Martínez, y en ni 100 metros de calle en buen estado observamos en esta calle tan fea que se encuentra entre la ciudad de Fernando de la Mora, repito, y San Lorenzo. Esto a raíz de que ambas municipalidades hacen caso omiso a la denuncia de los que transitan diariamente por esta zona. Como ven, camiones pesados circulan diariamente, ómnibus, motos, autos. Pero vamos a hablar un poco con ellos para que nos comenten un poco lo que le toca vivir diariamente a estos motores. ¿Qué tal, amigo? ¿Cómo te va? ¿Te toca venir siempre por esta calle? Tremendo el estado
3: de desastre, de sí, desastre está.
2: De 4 kilómetros, hicimos un recorrido, ni 100 metros de buen estado no está, ¿no?
3: Desastre está, golpeamos todo el vehículo acá.
2: ¿Esto es constantemente, se suele reparar o siempre está en este estado?
3: Y la verdad que se suele reparar, pero después se descompone todo, ¿verdad?
2: No aguanta en la zona, por lo desagüe también es importante, sí. Los días de lluvia, mucha agua.
3: Ahí sí que bajea todo el vehículo, el agua y desastre.
2: O sea que hay que circular con mucha prudencia en tu carga,
3: claro,
2: con la carga
3: pesada. Claro, si no, hecho puta.
2: Dale, gracias, amigo. Okay. Vamos a movernos un poco también aquí, con otro vehículo. ¿Qué tal, jefe? ¿Cómo está? Buen día. ¿Le toca circular todos los días por Leopardi?
4: Sí.
2: ¿Y qué tal el estado de la calle?
4: Mira, desastre.
2: Pésimo.
4: Pésimo, horrible. No, pero acá hay pelea a los dos lados, son Lorenzo y Fernando. Ni uno arregla.
2: Ninguno arregla.
4: No.
2: ¿Hace cuántos años que usa esta calle?
4: 30 años.
2: 30 años. ¿Y siempre en este estado?
4: Sí, siempre. Siempre lo mismo.
2: Siempre lo mismo. Sí. Siempre esta disputa de
4: sí. Canado de la calle. Arregla va ahí y cuando llueve, opao.
2: Ahí está, vamos a movernos un poco también. Allá está un taxista también, vamos a hablar con ellos para saber un poco también lo que les toca vivir día a día. Y ellos, que por lo general saben cómo se vive, cómo o cuál es la situación de Leopardi. ¿Cómo está, señor? Buen día, ¿usted trabaja ahora aquí en la parada de taxi?
5: Sí, sí.
2: Bueno, coméntenos un poco acerca del Leopardi. ¿Esta calle suele ser así? ¿Estuvo mejor o en realmente pésimo estado siempre?
5: Y Leopardi está descompuesto desde Avelino Martínez hasta acá, está todo fundido. No es solamente esta parte. El intendente de San Lorenzo, Felipito Salomón, dijo que se termina Avelino y se va a arreglar. Se va a esperar 2 años para arreglar esta calle.
2: Es una calle muy utilizada, ¿no?
5: Sí, es una calle trascendental para la conexión de todo el Fernando San Lorenzo y Villa Lisa.
2: O sea que en este estado estuvo siempre y ahora peor, que están enfocados en Avelino.
5: Y por lo general es por culpa de la Corposana. Revienta todo Corposana, rompe todo y dejan así. Esta parte de acá reventó la cloaca hace 3 meses por ahí y después de 3 meses vinieron a arreglar.
2: Vinieron a arreglar.
5: Y ahora recién está todo seco acá y si no, todo era cloaca.
2: Pero acá hay una disputa de quién arregla la calle, ¿no? Esto es siempre. Fernando de la Mora por un lado, por el otro lado San Lorenzo.
5: Y esta calle es la divisoria, San Lorenzo con Fernando. Fernando solía arreglar por lo menos su parte, pero Fernando hace mucho que abandonó también todo.
6: O sea que es terrible. Hasta ahora, por suerte, no tenemos un accidente feo también, porque aunque iba a ser imposible, no podemos andar fuerte aquí, ¿no?
5: Y el accidente del tren delantero que se descompone todo.
6: Ese es el accidente, el peor accidente que tenemos todos.
5: Los mecánicos tienen suerte.
6: ¿Su nombre, señor?
5: Juan Doldán.
6: Gracias, don Juan. Bueno, aquí es un trabajador taxista, él aquí en la esquina apostado, sobre Leopardi y Mariscal Estigarribia. Bueno, esta es la situación que queríamos mostrar un poco, para que los intendentes hagan un poco eco de esta situación y que arreglen dos municipalidades en disputa, la de San Lorenzo con la de Fernando de la Mora, la divisoria de estas ciudades tan importantes y en mal estado. Repetimos, son 4 kilómetros en estado calamitoso. Como ven aquí, los autos debían ingresan a esta estación de servicio para no entrar aquí por Leopardi, porque realmente es de terror la situación que se encuentra aquí, la calle y la avenida, compañeros.
1: Impresionante.
0: Allí pañan de manso, o sea.
1: Sí, manso,
0: los perros se van fundiendo sus autos ahí.
1: Brutales.
0: Esta agarra y cerra 15 días y van a arreglar.
1: Algo va a pasar, ¿verdad? Pero no. El tema es que todos también estamos tratando de llegar a fin de mes. Entonces hay poco tiempo para...
0: ¿Cuánta plata funden los perros en su auto por día?
1: Brutales.
0: Impresionante.
1: Bueno, se nos va yendo el tiempo. Clemente puede ser liberado, ¿eh? Me dice la dirección de la radio que puede ser liberado sin pena.
7: Bueno, ¿cómo no?
1: Pero con mucha gloria.
7: Bajo fianza.
8: Señora.
7: Sí. Bueno, me voy con esta historia. Un hombre llega al gimnasio y antes de saludar ya la recepcionista se adelanta y le dice, señor, ¿usted bebe alcohol? Le dice, sí, sí, bastante, muchísimo. ¿Y fuma? Le dice, sí, como 2-3 cajas por día.
1: Sí.
7: ¿Y come mucha grasa? Le dice, sí, sí, bastante, me encanta la grasa. ¿Y piensa dejar eso? Le dice, no, no, para nada. ¿Y qué hace acá en el gimnasio? Yo venía a arreglar el aire nomás.
0: Gracias, comandante.
7: A ustedes, señores, hasta mañana.
0: Volvemos con el triple.
1: Volvemos con el triple, así nomás.

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5: ¿Mario Daniel?
6: Muy bien, ya estamos listos para iniciar nuestra magna reunión en este día 29 de julio de 2026 con varios temas a tratar. Algunos provenientes de informantes, le hace planteras, otros de propio pecunio. En mi caso particular, yo recibí ayer muchísimos llamados de lo que dije en mi comentario. Abogados que me dicen, ojalá nuestros casos tengan celeridad, porque a tener lo que me cuentan que pasa en tribunales, me dijo, pídanle a Lucas Saracho que vaya un día y se ponga, va a comenzar el juicio Juan González contra Katia González Villanueva por regulación de honorarios, lo que sea. Y dice que se van todos y le dice, no señor, vuelvan a la una de la tarde porque todavía no terminó este. Están produciendo las pruebas y hay que traducir, qué sé yo, del alemán al castellano porque está ahí ciudadanos extranjeros. Bueno, se van a la una, todavía no terminó. No, hay salas suficientes. Es un problema, en serio, la mora judicial es un problema serio que ojalá encuentre solución porque le perjudica a los profesionales y también a gente que ya quiere resolver sus casos. Sin embargo, curiosamente, otros van muy rápidamente. Sería bueno hacer una pequeña investigación para ver si eso es así, pero es lo que nos dicen numerosos abogados pasilleros principalmente.
5: Primero, una planterita del este.
6: ¿Vos tenés? ¿Qué escuchaste por allá?
5: No, ayer nomás pasaron una... Ayer dice que lanzó su candidatura Mujica.
6: Ajá.
5: Pero era Mujica, ¿verdad?
6: Se hizo el lanzamiento oficial.
5: Se hizo el lanzamiento oficial. No sé si fue oficial, el único, el más grande, lo que sea. Hizo un lanzamiento en un PC. Y dice que tenía que ir Prieto.
6: Sí.
5: Y misteriosamente no fue Prieto. Nadie sabe por qué. Me mandaron fotos, esta es la foto de ayer, ahí está Mujica, fue Velázquez, el senador,
6: sí.
5: Y ahí están los globos naranjados blancos,
6: uh-huh.
5: Y dice que fue anunciado inclusive el Prieto y no apareció.
6: Qué raro.
5: Terminó el acto, no apareció el Prieto. Nadie sabe por qué, por lo menos hasta anoche. A las 11 de la noche, a las 10 y media, por ahí me mandaron la información, no sabían por qué no se había ido Prieto. Tengo una planterita ahí en el equipo de
6: casi,
5: Prieto.
6: Casi un adorno, un centro.
5: Porque yo le dije, bueno, pues mandame algo más y ahí me mandó esta foto. Estas fotos que muestran un poco el acto.
6: Ahí está. ¿Qué? Katia, esa es tu sonrisita. Bueno, ahora ya te parece a Germán también. Tu sonrisa es muy, muy...
7: Yo me estoy atajando mi maldad.
6: Yo pues no escucho tanto todos los medios porque tengo que estar concentrado en el nuestro.
7: Estaba cansado de ser...
6: Pero, es cierto que ya te bajó, desde la chapa ya te bajó Prieta Voz. Eso así, dijo eso. Ella no va a estar en la chapa. Así dijo, o se supone, o se interpreta que dijo eso.
7: Sí,
6: ok. Y al mismo tiempo también dijo...
5: ¿Y le nombró ya senadora?
6: Bueno, senadora. Y al mismo tiempo dijo, están preparando un Efrainazo 2.0.
7: Dijo así, sí.
6: También dijo eso.
5: A lo de Keiko, vos decís que podría motivar a otra vez a Efraín.
6: ¿Lo de Keiko Fujimori?
5: Claro. ¿Cuarta vez?
6: Sí. Pero bueno, espera. Sí,
7: yo en realidad, ¿sabes por qué Mario no le quiero dar entidad?
6: Explícame.
7: Porque él, mientras que se preocupa por posicionar una carrera de manera muy extemporánea, nosotros estamos dejando de poner el foco en lo verdaderamente importante que se viene en 60 días.
6: Claro.
7: Entonces me parece un tanto, hasta si se quiere, egoísta, y esto lo digo desde la... Mira, sin ningún dejo ni de soberbia, ni de maldad, ni de nada, sino haciéndole un llamado como un líder, como un referente importante de la oposición, que deje de hablar de él, que deje de hablar de los otros y empecemos a hablar de nuestros candidatos. Nosotros tenemos que ganar Asunción, tenemos que convertirnos en una opción. Soledad está trabajando, nosotros estamos trabajando, tenemos que ganar en cabeceras departamentales como Encarnación, donde Carlos Pereira está trabajando, solamente por citar los más visibles. En el departamento central tiene que ganar en Villa Elisa Sergio Estigarribia, y estoy hablando solamente de los mejores posicionados. Entonces tenemos hasta el 7 de agosto, ¿qué fecha hoy estamos? 29. Tenemos 6 días todavía para hacer los esfuerzos necesarios.
5: Bueno, justamente
7: en lugar de hablar de esto, agarre y desvía la atención en una discusión absolutamente, porque sí, y además yo puedo tolerar muchísimas cosas en mi vida, pero al malagradecido a mí me cuesta.
5: ¿Quién es malagradecido?
7: Al malagradecido a mí me cuesta. Al que no tiene código a mí me cuesta.
5: ¿Y Prieto es malagradecido?
7: Eso, no, yo estoy hablando en general. Porque cuando uno, que no se confunda la gente, porque la solidaridad política no implica ni ser estúpido ni ser incondicional.
6: O sea, es como que yo desprecie hoy a Guillermo Ferreiro o a Norman Harrison.
7: Así es.
6: Que son de las pocas personas que me dijeron, Mario, te vamos a ayudar en tu problema.
7: Así es.
6: Hay que agradecer.
7: Hay que ser agradecido. Y que no se confunda esa solidaridad política que se da en un momento difícil, esa articulación política que se da en un momento difícil, con una incondicionalidad y con que somos estúpidos.
5: La gratitud es de buena gente. No. La gratitud es la memoria del corazón.
7: Así mismo.
6: Pero yo aquella vez que me junté con Miguel también sentí como que él decía, nosotros construimos todo con Katia, después Katia nos dejó en bola a todos.
7: No, pero eso no es cierto. Y ahí hablo de códigos. Ahí hablo de códigos, Mario. En la hipótesis que la mentira que está difundiendo sea cierta por un minuto, uno tiene que tener códigos. Yo nunca fui candidata de Yo Creo. Yo articulé una fuerza política en donde recibí el respaldo de muchos sectores, no solamente de ellos en Ciudad del Este. Y cuando vi, porque ese fue un acto de renunciamiento y de grandeza de mi parte, discutido previamente con todas aquellas personas que apoyaron mi candidatura, porque ya estaba el formato de la Concertación, Mario. Entonces yo no trabajo individualmente. Yo podía hacer un payo 2.0 también, agarrar mi pelota, mirá, yo tengo acá una encuesta donde dice que yo marco bien y que todo esto, pero yo cedí, transigí a favor de un proyecto colectivo, y a mí nadie me baja en un programa. Está acostumbrado el señorito a querer marcar la agenda en un programa de radio. Ojo, porque ese malestar que generó en la oposición genera grietas demasiado profundas. ¿Por qué? Porque a nosotros no nos unen negocios como les une al Partido Colorado, que se pueden tratar de narcotraficantes y después nos unimos todos. A nosotros nos unen principios y convicciones. Y cuando se rompe eso, cuando uno genera desconfianza y crispación, después cuesta arreglar. Ojo con la soberbia y con confundir la solidaridad política con una incondicionalidad. Ojo con herir susceptibilidades y ojo con ser malagradecido.
6: Ayer recibí muchos mensajes.
5: Es lo que me dijeron a mí en Ciudad del Este, Katia. Yo no quiero aventar porque a lo mejor sospechaba que lo hago con malas intenciones, pero me dijeron ahí, le van a conocer.
7: Yo tengo mis límites.
5: Tiene el perfil de un líder estudiantil, Prieto.
7: Exactamente.
5: Vos sabés que me hace acordar, yo fui miembro del Centro de Estudiantes de la Facultad de Derecho de la Universidad Nacional, y cuando uno tiene 20 y pico años, Mario, vos estuviste también en la Facultad de Arquitectura, tenés ese ímpetu y... Sí. Y es como que atropellando, me alejó a tu deseo y después ve qué pasó. Y él tiene esa impronta de este muchacho.
7: No, el modo de tiene esa impronta, así medio chiquito, así
5: machito. Ojoma. Ve allá, Ojoma, ya. Esa va a ser senadora.
6: Hecho con
5: la mandata.
6: Ahora, yo Yo todavía creo que hay tiempo para
7: resolver
6: este tema.
7: Yo esto es la última vez porque creo que les debo también a ustedes.
6: Claro.
7: Porque la verdad es que este es un espacio que yo quiero mucho, que construimos todos los días, que confrontamos, que nos peleamos en cierto sentido. Hay una mirada así bastante diversa, como debería ser un parlamento de verdad. Nos respetamos. Y me parece que también de mi parte tiene que haber esta respuesta acá. Porque si no, también yo me voy mucho en otros medios y estoy respondiendo,
6: claro,
7: ¿verdad? Ojalá acá hay que bajar los decibeles, porque a mí no me produjo el enojo. Acá hay que reconocer, y eso lo sabe Miguel.
6: Los liberales están muy enojados.
7: Sí, están en los por qué. Yo le quiero decir, si es que por eso hablo de solidaridad política. Cuando se trató en la Cámara de Diputados su destitución a propuesta del cartismo, acá mucha gente se puso al pie del cañón, incluyendo reuniones estratégicas un día antes, donde conseguimos, gracias, hay que decir, a los liderazgos y a cabezas, que 31 votos de la oposición, que era la oposición completa, votó en contra de esa destitución. Y eso no fue casualidad. Si él piensa que es por churro, por lindo, por convicción, eso fue una operativa que, hay que decir, estuvo muy presente Ricardo Estigarribia, estoy hablando. Estuvimos nosotros reunidos en su casa buscando justamente generar esa adhesión y esa muestra de unidad en un momento difícil. Esa solidaridad que él está obligado hoy, por lo menos, a honrar y a tener una prudencia en un tema donde o soy yo o el diluvio. No funciona eso. Y a mí me extraña mucho y me duele, porque esa fue la fórmula de Payo Cubas y fracasó. Si no soy yo el diluvio, dijo Paraguayo Cuba, y agarró su pelota y se fue. Y nos ensoquetó unos tránsfugas. Acá hay que sentarse a hablar del proyecto país todavía, María y Germán.
6: Creo que quieren llevar adelante un frainazo 2.0, que es ganar la interna del Partido Liberal y entregar la elección al Partido Colorado. Dijo Prieto. Sobre Katia González, dijo que yo creo que aspira a la senaduría. Hasta ahí puede llegar. Tiene techo.
7: Es lo que tiene techo.
6: Bueno, espera, perdón.
7: No, en serio, es lo que tiene techo, porque él tuvo menos votos que yo. Él tiene techo.
6: Pero,
7: ¿cómo vamos a agarrar y medir el techo de alguien cuando el único que está haciendo campaña es él?
6: Es tan raro todo, porque en realidad estamos tratando de emprender un equipo de defensa mediática. Así también es. De sus casos judiciales.
7: Totalmente. Total, todo el mundo estamos jugando acá el pellejo mientras que él ofende y agrede alegremente. Puta, bebé.
6: Es raro.
7: Un cambiocito, mi rey.
6: Es raro todo, es muy raro todo. Bueno, ayer también una plantera colorada.
7: Sí.
6: Porque yo me planteé, Germán, querido, con mucha fraternidad te lo digo. Dije, hasta razonando como un ciudadano común, que sufre las mismas cosas que sufre esa gente que estaba en la calle Leopardi, acá en San Lorenzo. También acá en Asunción, los problemas de la ciudad. Y un allegado me dijo, yo dije, ¿por qué? Ayer planteé esto, dije, ¿por qué Bello no reacciona, saca las cuadrillas, se saca a cualquier parte, rasca la olla, pero arregla un poquito la ciudad estos 2 meses antes de las elecciones? No lo está haciendo. Entonces me dicen, desde carpas cercanas a Camilo Pérez, me dicen, es que Camilo no quiere un favor ni nada de Bello porque no quiere quedar pegado a esta administración. Me parece bien, es una estrategia, ¿verdad? Pero el problema es que, mientras tanto, hay que recoger la basura, hay que hacer las cosas básicas de la ciudad. O sea, estoy tratando de entender cuál va a ser entonces la cuestión para transmitir esto, Katia, que es muy importante. No, nosotros lo mismo, no somos lo mismo, pero sí venimos de la misma procedencia política e ideológica. Pero vamos a ser distintos. Te pido esa oportunidad por tercera vez. Porque también ya nos dijeron cuando se religió en hecho, ahora nos dicen cuando se van en hecho y llega
7: Camilo.
6: Sin ningún tipo de, por lo menos, esfuerzo mínimo, no sé, minga, no sé, sector privado. Digo, estoy tirando inclusive ideas de campaña. Sector privado, ayúdame a recoger todo lo que hay con los camiones, la UIP. No es por Camilo, no es por Bello, es por la ciudad. Es porque va a venir el dengue de vuelta, es porque va a llover mucho en agosto y septiembre. Nada. No queremos nada con Bello, no nos importa. Nosotros, cuando asumamos y le ganemos a Soledad, vamos a resolver este problema. Ese es el mensaje que me hicieron llegar ayer. Bueno, le dije, qué pena porque estamos sufriendo mientras tanto. Yo le voy a pedir al señor Signoli salir una tarde a recorrer apenas 20 puntos de la ciudad concretos. 21 proyectadas, vamos a irnos acá en Pizarro, vamos a irnos un poquito más allá, si podemos, Le Petit, vamos a irnos un poquito más allá, barrio San Antonio. Todo es vertedero, todo es basura, todo es bache, todo es destrucción. Inclusive, y con esto termino mi análisis, ya que no quieren hablar con Bello, que hablen con Luífer, que tiene también su interés en esta campaña, y le digan, che, vamos a hacer un sacan a tu aniquiladora de baches y vamos a tapar por lo menos los baches de la calle Ayolas. No se diga una calle. Nada de nada. O sea, la campaña va a ser, yo hice Olimpiadas, yo hice rally, yo soy churro y voy a ganar la... Ningún tipo de propuesta concreta de resolución de los problemas graves que tiene la ciudad. ¿Entendés? Y a mí me angustia mucho porque vamos a llegar el día 4 de octubre a votar con la ciudad destrozada. Y yo que conozco un poquito lo que pasa adentro, 3 meses por lo menos te lleva a mover la maquinaria de la municipalidad para comenzar a hacer las cosas que hay que hacer. Sin plata y con una deuda histórica tremenda. No sé. Yo, don't cry for me, Asunción, pero yo no veo demasiado cambio, por lo menos hasta fin de año en la ciudad. Es mi breve alocución al respecto. La fiscalía descansa.
7: Sí. 114 mil millones de guaraníes es la deuda vencida de bonos.
6: Y sí, pero todos
7: saben. Va a ser un municipio endeudado. ¿Qué opinas, Germán Martínez?
5: ¿Qué opino?
6: Lo opino a pedido.
7: Sí, porque ¿qué opinas? Porque esta es una realidad que hoy está. Tenemos 60
5: opino
7: días
5: que,
7: para decidir.
5: Opino que entonces Soledad tiene todo para ganar. Ya ganó ya.
7: Sí, no, sí, tan sí. Simple la ecuación. Pero Soledad claro, tiene todas las condiciones para ganar y va a ganar.
5: Claro.
7: Sí, sí. Yo estoy convencida de que va a ganar.
5: ¿Está bien?
7: Sí, pero ese pues, no es la respuesta.
5: Cabalgando. Sí. No, la respuesta es de que la campaña electoral tiene un andarivel y la administración de la ciudad tiene otro andarivel.
7: Ok, mira, ahí está la respuesta. Uh-huh. ¿Por qué no nos ocupamos? Porque hay dos andariveles que no se conectan.
5: ¿Andariveles?
7: Sí, pero no se conectan.
5: Como la vida del rector.
7: En algún momento no se conectan.
5: Claro. Uno es una cosa y otra es otra cosa.
7: Entonces hay que hacer el llamado a la gente para hacer una ósmosis. Conectemos, gente, conectemos.
6: Bueno, y vamos a esperar entonces.
7: Sí.
6: Gane quien gane, vamos a esperar octubre, noviembre, diciembre. Sí, año.
7: Otra plantera año colorada.
6: Año que viene.
7: ¿Vos sabés que el sauna
5: del... Yo tengo plantera de Seminarino también.
7: Sí, también. Otra plantera colorada, para no quedarnos solo en la oposición, dice que el viernes se le va a nombrar a Mauri Espínola como jefe de campaña de el sector disidente. ¿Va a compartir eso con Raúl Latorre?
6: Y supongo que sí. ¿Cómo
7: la campaña de Camilo?
6: ¿Cómo se hizo con Juan Villalba? En su momento. No sé, digo.
7: Que ahora también la campaña pasa a tener una nueva estructura para que no haya heridos, contusos ni pichados. Uh-huh. Porque vos que tenés la estructura así en tu cabeza, ahora estamos teniendo múltiples jefes de campaña.
6: Y el Poder Judicial se está diciendo, bien, ahora entonces frenamos el proceso de Mauri.
7: Ah, no sé si a ese están
6: haciendo. No, pero sí. Con Catenana.
7: No, pero la disidencia la tienen jurada.
6: Con también. Catenana.
7: Sí, puede ser.
6: A las pruebas me remito.
7: Eso dice que el viernes va a ser.
6: Todos somos listas. Uno. Buenos Aires. ¿Qué pasó con la Cancillería, Germán? ¿Por qué no reacciona ante los dichos de Lula?
5: Yo creo que para no enturbiar, está mal, ¿verdad? Pero para no enturbiar la negociación del anexo C.
6: Claro, es lo que se escucha también.
5: Claro, porque todo parece indicar que Lula podría ganar, entonces, Maraya y Cobaita.
7: A nivel de Ñoreiro, a nivel de Icobay.
6: Es más, alguno va más lejos y dice que fue una estrategia también el propio Lula para que vamos a inventar este conflicto para después cuando nos sentemos en la mesa de negociación del tema.
5: Porque Brasil tiene buenísimo estratega de marketing político.
6: Sí.
5: Y podría haber sido.
6: Y a él internamente con campaña al contrario. Esta expresión que usó tan desafortunada no le perjudica. Hasta inclusive simpatiza a muchos sectores con ese... Porque es lo que ellos piensan nomás luego, como hasta como sistema educativo. Y también me dicen a mí que parte de esa barabuconada está destinada a conquistar el voto más difícil que
5: pero
6: está
5: si en hay, si hay legionarios paraguayos que pensaban así, Mario.
6: Claro.
5: Que piensan
6: que
5: así.
6: Que piensan así, sí.
5: Hay claro. Legionarios paraguayos.
6: Sí. Que primero pensaban y lo ejecutaron como política, Y después se mimetizaron un poco más.
5: Pero hay muchos. Recuerdo un nombre apellido muy fuerte que era Loizaga, por ejemplo. Mm. No sé cómo se llama Carlos Loizaga, que era legionario.
6: Claro. Que ellos fueron una línea muy fuerte. Sí.
5: Un canciller.
6: Ya no es Yo-Yo.
5: ¿Eh?
6: No es Yo-Yo.
5: No es Yo-Yo. No, Yo-Yo de ahora.
6: Algún ancestro. Este
5: Loizaga del siglo XVIII.
6: Claro.
5: O sea, hay muchos paraguayos que piensan así como Lula.
6: Mm. Claro, antes lo expresaban, hoy mimetizada, en forma mimetizada, pero hay, claro que sí. Pero bueno, o sea, Cancillería va a dejarnos ahí. El vicepresidente hizo, en ejercicio de la presidencia, hizo una expresión un poco más tajante.
5: Sí.
6: Están los dichos después de los parlamentarios.
5: La Torre y Bachi. Bachi fue un poco más elíptico y La Torre fue más directo.
6: Y Nakayama en portugués.
7: Él y fala portugués.
6: Él y fala portugués.
7: Sí, él y fala pero portugués, va... fala inglés.
6: Ahora, da para más también, ¿qué más se podría haber hecho? Vamos a ser sinceros. O sea, hay una vinculación histórica, cultural, política, económica con Brasil que no permite no exagerar demasiado en la reacción. Para comenzar por la fuerte migración brasiguaya que hay en la franja fronteriza extensa desde Amambay hasta casi Itapú allá ahora. Entrando San Pedro inclusive. Ayer, varios medios del interior se hicieron eco de un conflicto de tierra en Itacre entre un brasileño y un paraguayo. No sé si vieron. Fuerte estuvo, con policía, con armas, con empujones. Casi físico fue el tema. De un hombre que reclama unos metros más de su plantación de trigo y otro paraguayo le dice no y comienza la discusión. Al borde de la violencia. Bueno, eso es una realidad todos los días en Paraguay. Se quiere exacerbar esos ánimos con una reacción desmedida. Algunos dicen que tenía que haber llamado a consulta a su embajador y todas esas historias, ¿verdad? Nada, eso se hizo. Quizás se esté hablando a otro nivel, ¿verdad? Pero, mientras tanto, lo más curioso, y con eso cierro esa parte, si quieren cambiar de tema. Por primera vez coinciden oposición y cartismo.
5: Acá tengo lo de Carlos Loizaga Panchaín se llamaba.
6: Ajá.
5: Fue ministro de Relaciones Exteriores en 1871 cuando Paraguay estaba ocupado por Brasil. Acá me dicen, Katia, me escriben también, Katia, que Prieto dice que dijo que Katia está armando tumulto en los medios para posicionarse como senadora porque no tiene intenciones ni el equipo necesario para llegar a la presidencia ni a la vicepresidencia. Así dijo.
6: Yo no sé porque ya entran también los que no, los jaleros, ¿eh?
5: No, ya sé, por eso.
6: Mirá lo que te hizo,
5: yo no escuché.
7: No, yo tengo muy claro el tema.
5: Así, esta parte yo no escuché.
7: Sí, yo tengo demasiado claro el tema. Acá es el 2026, son las candidaturas a intendencia del 2026. No me van a destemplar, no me van a hacer reaccionar, porque yo voy a apostar a la unidad del proyecto. Y esa unidad del proyecto requiere una mesa política y un proyecto político, no liderazgos mesiánicos. Y así que yo estoy abierta y repito, ya dije lo que tenía que decir. Ya dije y hasta acá, claro, punto aparte.
6: ¿Cuál es la pregunta final ahí?
7: Puede seguir hablando todo lo que quiere.
6: Nos vamos a someter,
5: pero fue más,
6: no
5: fue más
6: todo
5: duro,
6: una elección interna.
5: Fue más fuerte de lo que yo leí, porque yo hablé esto el lunes, ¿se acuerdan del triple pase?
6: Sí, me acuerdo.
5: Y Katy aspira a la senaduría porque hasta ahí puede llegar, dice.
6: Ese es su techo.
5: Casi tipo
6: eso
5: Perón, ahí hasta ahí le da el cuero más o menos.
6: Pero
5: así luego fue.
6: No, yo lo que creo que la pregunta, pues esto es parte también de los chisporreos típicos, pero finalmente, ¿qué queremos hacer? ¿Estamos dispuestos a ir toda una interna con balón abierto, sí o no?
7: Por ejemplo.
6: Bueno, te tiro una, Germán, para endulzarte el día. A vos que te gustan los números. Esto publicó ayer Santiago Sabatiero. Desafío Peña. Ningún presidente superó hasta ahora a Lugo en atracción de inversiones. En un año, Fernando Lugo captó 967 millones. Mario Abdo, 803 millones, Horacio Cartes, 422 y Santiago Peña, 335 millones. ¿Está lejos todavía tu líder?
7: Dato mata relato.
5: ¿Quién es mi líder?
7: Sí.
6: Santiago Peña Palacio.
5: Aclarando quién es mi líder.
6: No, como...
7: Dato mata relato.
5: Pero yo creo que esas cifras de Sabatiero nos también.
6: ¿No? Vamos a revisar para mañana.
5: No están bien. De hecho, yo vengo diciendo que Lugo fue el presidente más capitalista de la transición democrática.
6: Sí.
5: Eso te lo vengo diciendo hace rato.
6: Cierto, sí. Y yo siempre te digo que lo echamos por tentativa de socialismo. Porque por si acaso, por si es que era. Pero bueno, interesante es revisar los datos, así como también está el crecimiento del 12-14%.
5: Pero Carlito, no sé si puede revisar...
6: Mañana ya.
5: Porque la inversión directa extranjera es unos datos oficiales.
6: Te pido hacer mañana porque son 55.
5: No, y por eso, ya sé, para mañana.
6: Mañana, no hay problema. Pero interesante revisar números que a vos te encantan, Germán.
5: Pero bueno, eso es producto del grado de inversión también, no solamente
6: Bueno, peor todavía. ¿Entendés? Bueno, hoy, reitero, voy a estar en la UAA invitado para hablar sobre Media Business Summit, sobre el tema de la modernización de los medios de comunicación. ¿Qué vamos a hacer?
7: ¿Qué vamos a hacer, Mario?
6: ¿Qué vamos a hacer con el tema de las redes, el tema de la IA? Simplemente yo voy a llevar mi experiencia personal de lo que antes aprendí y van a estar algunos expertos como Fernando Boxia, Ricardo Ferreira, una cantidad de gente invitada. Ahí estaremos a las 20 horas.
7: Me parece bien.
5: Nos vemos. Chao, chao.
6: Chao, chao.

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0: Muy, pero muy buenos días, bienvenidas y bienvenidos a otra edición de PRG. Qué placer comenzar esta mañana nuevamente y qué gusto es poder estar conectados a todo Paraguay. Qué gusto tener una cobertura tan potente como la de la 780 Mega TV, que ustedes saben nos escuchan en prácticamente todo el país. Muchísimas gracias a todas las radios que se suman a esta cobertura espectacular. Y me estaba comentando, ¿sabe que fallamos para nuestro próximo viaje a Ciudad del Este?
1: O sea que nos volvemos ahí porque el programa anterior estaban medio pichaditos los panelistas.
2: ¿Por qué?
1: ¿Y porque sí. Ese quiere?
0: Ah, lo que no sé si a partir de ahora me voy solo nomás para
1: que... No, ¿qué te pasa? No, vos no te vas a ningún lado sin tus paquitos. ¿Qué
0: te pasa, chiquillo? ¿Qué te pasa?
2: Sin tus palitos.
1: Claro, no. La palita y el palito, ni una posible.
0: ¿Sabes, Gaby y Juan? Había sido, hay un whatsappero de Radio Corpus.
2: ¿En serio?
1: Fallamos.
0: Y ahí fallamos, Mariel. Teníamos que haber pedido el whatsappero de ellos.
1: Claro.
0: Porque nosotros estábamos en su terreno ahí.
1: En el territorio de ellos.
0: O caputa la whatsappero.
1: Y por tu cara iba a ser.
0: Che, impresionante el look de Gabriela, por favor, si podemos ver.
1: Antes muerta que sencilla.
0: Sí, ¿qué barro?
3: Ay, el son de los
1: tambores.
3: Y un saludo cordial a mi país quiero dar.
2: En septiembre no puedo usar eso, David. Se va a hacer campaña política.
0: ¿A qué vea?
1: No hay una posibilidad. ¿Qué?
0: Pero tiene entramados que son transparentes.
1: No, pero tiene un forro.
0: No, ahí en la parte peligrosa tiene el forro, pero en los brazos es transparente.
1: Sí.
0: Muy lindo. ¿Es un vestido o qué?
1: Vestidito.
0: Es un vestido.
1: Un vestidito, Tinola Borbón, gracias.
0: ¿Cómo se llama?
1: De Tinola Borbón, por tu cara.
0: Mamá querida.
1: Sí.
0: ¡Tish! Esa pero... es 10 palos arriba, pues ahí es. Hola. Pero...
1: Hola, ¿qué tal?
0: Hola, ¿qué tal? 10 palos ese.
1: No, pero ella... ella me adoptó, yo soy la representante, su figura.
0: Das ahí ET de Elmer ese, ¿eh?
2: No, para nada, para nada.
0: Sí, ese no es como la remera de TikTok, esa falsificada.
1: No, era falsa.
2: Parece que se vende por los vivos. No,
0: che, ¿quién era que salió que usaba una... que tenía un... No sé si era un super Nadal parece que era.
1: ¿Qué usó?
0: Solamente Carlos Gómez me puede salvar, Sheila. Un jugador usaba una remera trucha.
1: ¿Y cómo pillaban los perros?
0: Y porque hay un logo. Hay un logo que es trucho acá en el brazo. ¿Entendés?
1: Ah.
0: Yo por eso no puedo usar tampoco la remera que me regalaron de Argentina.
1: Porque es trucha.
0: Claro, ¿entendés? Y vino y me regaló a alguien que yo le quiero mucho. Y me regaló con tanto amor. Mira, Pablo dice esto, dice lo otro, mira, la.
2: ¿Y qué le vas a decir?
0: No, le dije sí que.
1: No, le dije así tipo Gabriela.
0: Le dije, pero este no es original, ¿sí?
1: Este es falso, le dijiste.
0: No, le dije, pero este no es original, le dije. No, mira acá la etiqueta, que esto, que lo otro. Bueno, muchas gracias, le dije.
1: Y
0: le di un beso, ¿verdad?
1: Y sí, ni modo.
0: Y está ahí guardado, uso entre casa, ¿verdad?
1: A caballo regalado no se le miran los dientes.
0: No, pero vos sabés que yo quería esa remera alternativa argentina.
1: Ah, sí.
0: La purete.
1: ¿Y pero cuánto cuesta el purete?
0: Y ha de costar más que la nuestra.
1: Ah, caroncia.
2: Voy a ver un poco cuánto cuesta.
0: Ahí ya rápidamente, Juancito. Es verdad que, ¿por qué no te escucho nada?
1: Está hablando Nakayama, dice.
0: Ah. Está abajo tu...
2: El mismo costo que la Ali Roja.
0: ¿500 mil?
2: Sí.
0: Ah, entonces vale la pena.

0: Acá hay competencia auricular, ¿sí?
1: Sí, pero por si acaso no voy a tener tipo Katia. No me robaste, Juan G.
0: Che, Mariel, ¿y por qué está tan light tu remera hoy? No tiene nada, no tiene un algo, un minion.
1: No tiene nada alegórico.
0: Sí, alguna kilomedia tiene que tener. Tiene que tener pues algo, algún look especial. Algún look. O como decía Ángel, ¿cómo era Ángel el de Guaraní? Ángel Ortiz, ¿verdad? ¿Qué tal mi nuevo look? Decía, ¿de verdad?
1: No, por...
0: Ah, Cerro perdió, ¿verdad? Cerro... Y Guaraní también perdió. Un clásico, Yo creo que todas esas músicas de Binomio de Oro y eso, soy todito para Cerro Porteño y Guaraní. Todo eso que lloran, quilombo...
2: Palo fue Nadal, efectivamente.
0: Nadal fue, bien ahí.
2: Investigación del señor Carlos Gómez.
0: Carlos Gómez descubrió sí. Ya. Gracias, Carlos, será.
1: Él en un zapaité.
0: Viste, y si tenemos la imagen, tenemos que poner.
1: Si hay fotos, hay video.
0: Tipo, y ¿sabe qué habrá pasado?
1: Sí.
0: Lo mismo que a mí le habrá pasado, solo que él no se dio cuenta. Le habrán... Ahí está, mira.
1: ¿Cuál es el sello?
0: Ah, ese, ahí está. Ese, viste, ese es el trucho.
1: Pero nadie va a decir que es trucho. ¿Es mejor que el original, más o menos?
0: No, y la mía de Argentina también es hermosa. Para más, ¿sabes lo que tiene la mía de Argentina?
1: ¿Qué tiene?
0: Me ha sido bola, pues ya era, porque tenía el logo de Argentina contra Inglaterra, del partido mismo. De ¿Cómo vio 2 días después ya va a tener ahí?
1: No, no puede.
2: Claro, me ha sido bola ya.
0: Martina Cardoso, contigo, muy buenos días.
3: Del presidente Lula, sobre todo.
4: Buen día, está hablando el senador Eduardo Nakayama, va a presentar un proyecto de declaración. Caso Luis Ignacio Lula da Silva, no tiene sentido que la Cancillería guarde silencio ante tanto agravio por parte de Lula, es lo que señala.
3: El Brasil está en el octavo lugar, si vamos a ir por belicosidad. Y aparte de eso, el Paraguay con el presupuesto militar que tiene y de defensa, no resulta ni es amenaza alguna para ningún país, pero sobre todo para el Imperio del Brasil, que es uno de los países más grandes de la región y del mundo, ¿verdad? O sea, Brasil hace poco nos donó unos supertucanos, o les compramos unos supertucanos, y que con supertucanos le vamos a invadir a Brasil nosotros, o sea...
5: Mañana quería tomar medidas, a solicitar, por ejemplo, los elementos históricos que todavía tienen ellos.
3: Yo siempre he manifestado que el tema del intercambio de trofeos de guerra o la devolución de los trofeos...

0: guerra reciente, o más, mucho más reciente, con Bolivia, en la guerra del Chaco, 1932-1935, aquí enfrente del Congreso teníamos un tanque Vickers que se había tomado de los bolivianos y que apenas después de caída de la dictadura de Stroessner, en un acto de grandeza, el gobierno paraguayo devolvió ese tanque a Bolivia. Entonces, si el Brasil y sus sucesivos gobiernos siguen aferrándose a pedazos de hierro, pensando que eso les dan gloria, yo creo que están en el camino equivocado. La Argentina ha devuelto el cañón criollo, ha devuelto una gran cantidad de trofeos de guerra, banderas, etcétera. El Uruguay fue el primero que lo hizo en 1885 a través del general Máximo Santos. Por eso tenemos una avenida con ese nombre, presidente del Uruguay. Y por eso tenemos una plaza uruguaya en conmemoración a la República del Uruguay, que fue el primero en devolver los trofeos de guerra y condonar la deuda infame de guerra que nos impusieron después de 1870.
1: ¿Qué es lo que contempla? ¿Qué es lo que dice el texto que usted va a pedir hoy su aprobación?
0: Básicamente les voy a facilitar en un momento, básicamente es repudiar los dichos del presidente brasileño, también hacer una reafirmación de la posición paraguaya sobre la cronología de los hechos, y no es que un belo día al Paraguay se le ocurrió invadir Brasil. O sea, esa es una distorsión grosera de la historia y nosotros tenemos que poner en contexto para que todo el mundo sepa cómo han sido los hechos.
1: Parte de las declaraciones entonces del senador Eduardo Nakayama, Palo, respecto a lo que señalaba el presidente del Brasil, Luis Inácio Lula da Silva, un repudio, un rechazo por parte del Senado a través de la aprobación de esta declaración, es lo que va a plantear el legislador en la fecha de la sesión ordinaria, señor.
2: Bueno, muchas gracias. Algo parecido a lo que hizo Rubén Rubín ayer, ¿verdad? Que ya de hecho se consiguió con toda la Cámara de Diputados, ¿verdad? Lo cual me parece muy bien. Me parece muy bien.
3: Y logró el consenso.
2: Bueno, es que esto...
3: Ameritaba.
2: O sea, acá no puede no haber consenso.
4: Claro, no hay quien se niegue.
2: Exacto.
4: Se aprobó en diputados una declaración donde se repudian los dichos de Lula da Silva y también se exige la devolución de los trofeos de guerra que tiene Brasil.
2: Sí.
4: Y en redes sociales, Pablo, hay que decir batalla campal acerca de este tema. Accedimos justamente a videos que muestran el despliegue de militares en Brasil y justamente en la frontera. Los videos que difunde la milicia brasileña muestran tanques de guerra prácticamente, lanchas especialmente equipadas para navegar el lago de Itaipú. Y a esto agregamos que todo esto se enmarca dentro del operativo Ágata, que normalmente se da en operaciones contra narcotráfico, contrabando de cigarrillos, pero ahora agrega la milicia que tiene que ver con la defensa de las fronteras de Brasil. Y por supuesto que la reacción de la gente es, bueno, estamos listos para la guerra, bueno, ya se van por ese lado, ¿verdad?
2: Claro, claro.
4: Pero sí una demostración de fuerza por parte de Brasil.
2: ¿Qué es al pedo? No tiene ningún sentido. No tiene ningún sentido porque nosotros sabemos perfectamente que no tenemos nada que hacer contra Brasil.
4: Para nada.
2: Absolutamente.
3: No tenemos bocadillo siquiera.
2: No, nosotros no podemos ni siquiera declarar la guerra a Paraná.
3: A nadie.
2: No, pero a un Estado. Por eso pongo como un ejemplo, ¿verdad? Sí. O sea, solo el Estado de Paraná...
3: Nos liquida.
2: Olvídate. O sea, todo este show es al pedo, ¿verdad? Aparte que yo espero que esto reavive la revisión histórica de la destrucción que le hizo Brasil a Paraguay.
4: Totalmente.
2: Para que en algún momento dado se haga un resarcimiento de varias formas. Primero tiene que haber un resarcimiento económico. Si vos ves a nivel mundial, Estados Unidos tuvo que invertir miles de millones de dólares, por ejemplo, en Vietnam, miles de millones de dólares en Japón por las destrucciones causadas. ¿Qué hizo Brasil con nosotros? Además de impedirnos pasar por el puente, absolutamente nada. Brasil tenía que resarcirle a Paraguay miles de millones de dólares. Tenía que darle una salida directa al mar con un puerto 100% nacional, como mínimo. Eso tenía que hacer Brasil. No tener un presidente bocón como tiene ahora. No puede ser eso.
4: Ayer decía Lilian Samaniego, Brasil tiene que pedir disculpas. después de lo que dijo Lula da Silva.
2: Como mínimo. Disculpa por lo mínimo.

0: Disculpa lo mínimo.
1: Y a esto agregan también que el silencio de la Cancillería es bastante llamativo. Recién escuchaba lo que decía Germán Martínez Bierzi y hacía referencia, cierto, a temas que están todavía dentro, sobre la mesa, que está hablando un poco de la negociación de Itaipú pendiente de acá en adelante. Pero sí, esta es una expresión que no se puede tolerar de ninguna manera.
0: De ninguna manera. Gabriela.
2: Bueno, vamos realmente con el primer tema que se daba el día de ayer. Eduardo Adrián Ruiz, de 46 años. Este hombre, esto ocurría en el departamento central. Esta persona a quien acabo de mencionar y vemos en imágenes para aquellos que nos están escuchando atender, le pegó a su mamá.
0: Dios mío.
2: Le quiso estrangular a la
0: Dios
2: mamá.
0: Dios mío.
2: El hombre acaba de salir de la cárcel y es adicto a las drogas. Eso es un problema. ¿Cómo es que en la cárcel va a haber todavía droga? Uno se va preso porque obviamente el tipo tiene más antecedentes que pelo en la cabeza. Te digo unos cuantos. Homicidio doloso 2006, posesión ilícita de estupefaciente 2009, tentativa de hurto 2012, robo agravado 2015, tenencia sin autorización de sustancias estupefacientes 2022, violencia familiar 2022 y 2024. María Luisa Ruiz Díaz, de 72 años, la tendrá llorando. Imagínate que tu hijo te entre a tongo, a trompadas, ¿verdad? Y bien por los vecinos que entraron y le dieron también su merecido. El tipo corrió por su vida. La policía también logra capturarlo. Qué se registraba en el barrio 8 de diciembre de Ipané. Bien los muchachos de la comisaría de Ipané. Y este hombre ya está tras las rejas. ¿Qué es lo que quería este patán? Quería drogarse, como se dice en la jerga popular, oñendrógase, ¿verdad? Y como la mamá no quería darle la plata, ¿quién es la mamá que quiere ver a su hijo
0: por
2: drogado?
0: Supuesto.
2: Nadie,
0: por
2: no existe. Supuesto. El hombre se sube encima de la mamá y le aprieta el cuello al punto de pretender estrangularle. Le dijo luego a su mamá y a su papá que a los dos lo le iba a matar. La señora pidió socorro, vinieron los vecinos, llaman a la policía y de esa manera se evita y ese hombre tras las rejas. Pero, ¿qué se puede hacer, Palo? Este problema es acuciante en las cárceles.
0: La droga.
2: Sigue realmente. ¿Cómo es que vos te vas y hasta la parte íntima te revisan cuando vos te vas a la cárcel? ¿Verdad? ¿Y cómo entra la droga? Hello, ¿verdad?
1: ¿Qué? Miles de razones.
2: Miles de razones. No sé cómo te explico.
0: ¿Y la audiencia cómo está, don Juan?
1: Bueno, la audiencia está opinando acerca del tema de Brasil. Dice, buen día, hoy en día un avión de guerra enviado por Brasil va a acabar con todo el Paraguay. No tenemos ni radar. Bueno, otros oyentes envían también problemas de fronteras. Dice, se trata de guardias capangas de una empresa de seguridad llamada Fénix, propiedad del concejal municipal de Mingaporá. Bueno, vamos a indagar un poco más acerca de esto. Pero sí, muchos mensajes acerca del tema con Brasil. Vamos a ver si finalmente hoy se aprueba dentro de la Cámara de Senadores esta declaración de repudio al caso de Lula da Silva.
0: Estamos ahora con Sergio Valdés.
3: Buen día, Pablo, muchas gracias. Y bueno, continúa la investigación en relación al caso de esta joven menor que fue denunciada como desaparecida y luego hallada con un argentino en la costanera de Asunción. Según la policía, este hombre habría amenazado a la familia con audios por teléfono, según le llegó de parte de los familiares este dato, porque les dijo que no denuncien esta desaparición y que en ese momento también le iba a llevar a la Argentina a esta joven. Y otro dato importante es que dentro del vehículo se encontraron bebidas alcohólicas y aproximadamente 23 gramos de cocaína, con lo que la policía presume de que este hombre habría mezclado la bebida con la droga y le habría dado de ingerir a esta joven o a otras víctimas, teniendo en cuenta que se está investigando un presunto caso de trata de personas. Y también la Fiscalía ahora está analizando y peritando los chips que se encontraron porque se presume de que cambiaba y cambiaba de números de teléfono para contactar con las personas este hombre. Más detalles sobre este caso vamos a escuchar de boca del comisario Humberto Aquino, jefe del Departamento contra Trata de Personas de la Policía Nacional.
4: Muy buen día a la amable audiencia. Asimismo, después del procedimiento del día lunes a la noche, donde se procedió a la aprehensión y luego detención de este ciudadano argentino, quien se encontraba en compañía de una adolescente menor de edad, ya la Fiscalía tomó las medidas correspondientes en cuanto a su imputación y no se descarta la posibilidad que forme parte de una red de trata de captación de adolescentes para luego trasladar a la ciudad de Buenos Aires, República Argentina.
3: ¿Y cuáles son esos indicios que hacen generar la sospecha?
4: Bueno, tenemos la sospecha porque había un audio en los teléfonos enviado por el detenido a los familiares de la víctima que no haga la denuncia, que él empezó a amenazarle con muerte, amenaza de muerte, luego él le dijo que le iba a llevarlo a República Argentina, por lo largo que se sospecha nosotros que formaría una red. No descartamos también otra hipótesis, como puede ser otros delitos conexos a la trata de personas.
3: ¿La amenaza de muerte a los familiares o a la joven que estaba, digámosle, en ese momento raptada?
4: Bueno, los familiares tienen audios que le había enviado a este ciudadano argentino, que ahora ya está detenido. Son audios donde se puede apreciar amenaza de muerte a los familiares, inclusive al abogado de la familia.
3: Bueno, lo que decía el comisario Aquino, una parte de la extensa entrevista, y atención a este dato porque según dijo el comisario también de que los familiares, hijos de este arquitecto que tiene una empresa constructora en Paraguay, que va y viene de Argentina y Paraguay, entre estos dos países, presentarían pruebas de que supuestamente indican de que él no sabía de que esta joven era menor de edad, compañeros.
0: Bueno, muchas gracias, muchas gracias, muchas gracias.
2: Muy vidrioso este tema. Porque al parecer la amiga de la menor fue la que contacta con este ciudadano argentino, que por cierto se creó churro, se creía churro, ¿verdad? Viejo, ¿verdad? ¿Qué va a hacer con una chiquilina de 19? A él le dijeron que era una jovencita de 19, ¿verdad? Él ya más de 50 y que le miró porque supuestamente la amiga lo contactó por Tinder, que es una aplicación
0: de citas.
2: Claro, y esa amiga fue quien la llevó a esta menor de 19 años.
1: Qué bárbaro, qué peligro. Sí. Porque puede empezar como un juego de repente, conocer personas, pero no sabes quién está del otro lado.
2: Totalmente. Hay mucho, y no se puede hablar mucho del tema porque hay una menor de por medio, ¿no? ¿Puedo ir a otro tema yo?
0: Por supuesto, por supuesto, por supuesto.
2: Bueno, nos trasladamos ¿dónde ahora? Al interior del país. Vamos con el tema 2, Lina. Un nuevo hecho de feminicidio y posterior suicidio. Los celos tremendos. Este caso, Benicio Arévalos, de 59 años. Esto ocurría en el barrio San Francisco de Concepción. El primero le mata a su nueva pareja sentimental, Lucila Riveros, de 54 años, y luego va a su local, que es este que estamos viendo en imágenes, y hace lo mismo. Supuestamente los celos eran tremendos por parte de este señor. Hace poco quedó viudo, hace 3 meses comenzó una relación con Lucila Riveros. Ella tiene una bodega, ¿verdad?, donde acuden, obviamente, como una bodega, muchos muchachos, porque compran la bebida alcohólica y eso generaba muchos celos realmente en el señor Benicio Arévalos, que por cierto perdió realmente los estribos, fue a la casa de la mujer, porque el señor aparentemente quería que cierre, que deje de trabajar, que no lidie más con hombres. Ella le dijo que lo iba a seguir haciendo, ella tiene sus hijos, él tiene sus hijos, ella es separada, él es viudo. Y ayer él decidió realmente, por unos celos enfermizos, acabar con la existencia de ella y posteriormente quitarse la vida.
0: ¿Le mató?
2: Le mató. Le metió un balazo en la cabeza y él hizo lo mismo también. Se metió otro balazo en la cabeza en su lugar de trabajo. Es más, el hijo del fallecido es quien encuentra el cuerpo sin vida de él. Y él va a la casa de la señora para avisarle que se había matado a su papá. Y grande es su sorpresa cuando le encuentra también a la señora muerta, ¿verdad?
0: Pobre hombre.
2: Tremendo.
0: Qué terrible, qué terrible. Estamos contigo, Martina.
5: A fútbol ya no teníamos jugadores. Yo, es imposible pedirle que todos estemos de acuerdo con cómo va a ser la dupla. Pero cuando llegue el momento de votar, vamos a irnos a votar cada uno por su movimiento y cuando haya los ganadores nos vamos a unir todos juntos y vamos a volver a ganar las elecciones. Porque nosotros somos un partido democrático. No está impedido pensar diferente.
6: La actitud de Cancillería sobre caso Lula, ¿cómo ve también el senador?
5: Y me pareció que la Cancillería actuó muy rápido para ser políticamente correcto en el caso Mbappé y no dijo nada en el caso Lula. Y el caso...
6: Llama la atención esto.
5: El caso Triple Alianza para los paraguayos es muy sensible. Hay que recordarle siempre a todos los que quieran hablar de Triple Alianza que cuando hablen de eso tienen que entender que en Paraguay tenemos sensibilidades.
7: ¿Llaman el silencio de Santiago Peña, senador?
5: ¿Ustedes quieren que yo repita lo que ya dije?
7: No, queremos saber nomás si llama la atención.
5: Y llama la atención porque si no se hubiera pronunciado el vicepresidente de la República, a quien le felicito por su manifestación, si no se hubiera manifestado el presidente del Congreso, a quien le felicito por su manifestación, si no se hubiera manifestado el presidente de la Cámara de Diputados, a quien le felicito por su intervención, el senador Nakayama también se manifestó, le felicito por su intervención, yo también me manifesté. Quiere decir que
8: alguien maneja, pero quien maneja la política exterior es la Cancillería, el Ejecutivo a través de la Cancillería.
5: Usted lo dijo. Permiso.
9: Este caso, el que calla no solamente otorga, sino también se arrodilla, senador.
5: No, no, eso ya es demasiado. Yo creo que no hay que tampoco. No, esto no es un tema para rasgarnos las vestiduras. Pero cuando uno tiene la oportunidad de sentar postura, lo tiene que hacer. Porque si no, va a quedar como que nunca Paraguay tomó nota de esto. Tampoco es para armar un incidente internacional. Además, es nomás recordarle, somos socios, somos amigos, trabajamos juntos, somos socios en el Mercosur. El tema de la triple alianza con Paraguay es un tema sensible, hay que tener cuidado cuando se habla de ese tema.
7: Senador, usted, pues
10: ya tarde para pronunciarse ahora, senador.
9: El cambio titular de la ANDE esta semana, ¿cómo ve la designación?
5: Ojalá sea un gran presidente de la ANDE, ojalá transparente los costos de la energía, para que todos los paraguayos podamos saber cuánto cuesta lo que nosotros pagamos. Yo en mi casa pago $68 el mega, no me quejo, pero necesitamos saber cuánto cuesta la energía. Y que abra el mercado eléctrico para que se pueda invertir. Si hay un problema energético, si nosotros no invertimos en energía, nos vamos a quedar sin energía dentro de un tiempo. Los países que van a salir adelante en el mundo en los próximos 10 años son los que tengan más energía. Anótenme esto.
9: ¿Usted tuvo alguna relación con la salida de Félix Sosa? ¿Habló usted con alguien?
5: De ninguna manera, no, por favor. Yo estoy llegando. Entonces, no tengo la menor idea, pregúntele al presidente. Eso sí es un tema del presidente. No, gracias a usted.
0: Estamos en comunicación ahora con el empresario Alberto Salustro. Alberto, ¿cómo estás? Muy buenos días.
11: Muy buenos días, Pablo, a vos y toda tu audiencia.
0: Bueno, un gusto este contacto, Alberto, porque estaba comentando que, bueno, se creó todo un tema internacional porque Rafael Nadal estaba muy feliz con una remera de España y resultó que era falsificada, ¿verdad? De esas que se hablan y se dicen. Y es lo que te quería preguntar, ¿qué sabes vos al respecto? Que vienen de Tailandia, ¿verdad?
11: Bueno, en toda el Asia, en Tailandia, China, también Bangladesh, son los grandes centros de producción de indumentaria y de ropa. Ahora, la falsificación va aumentando en calidad. Antes había una gran distancia y a la sola vista ya se distinguían las prendas, pero ahora no. Digamos que la falsificación y las imitaciones son cada vez más cercanas a las originales. Eso es real, eso es verdad.
0: Alberto, y estaba viendo también algunos datos que me llamaron la atención. La remera de la Selección Nacional Paraguaya, de la marca Puma, vendió más o menos 200.000 remeras versus 600.000 en el mercado negro. O sea, es impresionante realmente el avance de este mercado, ¿verdad? Y por lo visto no hay forma de frenar.
11: Bueno, hay y se defienden todas las, la fabricación nacional original es defendida a capa y espada, de mañana, tarde y noche. Esa es la verdad, ¿verdad? O si no, hubiese sido mucho más grande. Ahora, en todos los países del mundo hay estas falsificaciones. El tema es cuánta cantidad del mercado toman. Y son sin impuestos en general. No tiene IPS, por ejemplo, la gente, claro. Tampoco tienen impuesto a la renta, etcétera. O sea, no están dentro del formato legal, ¿verdad? Yo creo que al público en general lo que podemos decirle y pedirle es que en lo posible consuman las originales, porque eso permite la reinversión en los esponsoreamientos. Por ejemplo, 16 años ha estado esta marca de la selección nacional invirtiendo, esperando llegar a un mundial, ¿entendés?
0: Así es.
11: Esto
0: así
11: es muy importante y muy valioso de parte de esta empresa colega, ¿verdad?
0: Sí, sí, sí.
11: Está bien, ahora se ven los frutos, ahora se vende, pero ¿y la inversión durante 16 años? 16 años, mucho tiempo, ¿eh?
0: Sí, sí, sí, muchísimo, muchísimo. Y bueno, y en el caso tuyo, Alberto, que tenés varias marcas espectaculares, como por ejemplo Hering, ¿cómo vive Hering eso?
11: Hering, nosotros representamos a la compañía Hering hace aproximadamente 40 años.
0: Okay.
11: Y comenzamos la maquila en Paraguay, el régimen de la maquila la pusimos en actividad Salustro y compañía, exportando 90.000 pantalones jeans en aquel entonces fabricados por Martel en abril del 2001. En este abril del 2026 se cumplieron 25 años. De aquel comienzo, hoy Hering compra aproximadamente 1.200.000 jeans por año.
0: ¡Híjole!
11: Y 2 millones de prendas confeccionadas de abajo y de arriba.
0: ¡Qué bendición, Alberto, eso! Impresionante el crecimiento.
11: Sí. Sí, sí. El crecimiento también de la maquila, acuérdate, la maquila, 69% de la exportación paraguaya de productos industriales se hace a través del régimen de la ley 1064/97, uh-huh, reemplazada en septiembre muy, muy inteligentemente con la ley que se llama la 7547/25. Excepcional, la ley realmente ha sido mantenida durante casi 30 años y eso hay que aplaudir a los señores políticos y a los gobiernos que han mantenido una ley sin cambios. Y eso es muy importante del exterior, ¿verdad?
0: Cierto, cierto. Alberto, y saltando nuevamente a las Made in Tailandia, para poner así algo genérico, ¿cómo entra a Paraguay tanta cantidad, verdad? Porque si estamos hablando de una proporción 4-1, 5-1, ¿cómo? Porque no puede pasar ni en Botagüe, ¿verdad? O sea, inclusive si fuese 1-1 ya es mucho, ¿verdad? Pero ¿cómo entra?
11: Entran con despachos de aduana donde no se ponen marcas. Se habla, se declara la cantidad de unidades, tiene un valor bajo, y sobre eso tributa. Lo que no le ponen es la marca, ¿entendés? Y así ingresan, ¿verdad? Ahora, Paraguay es un país de tránsito. De Chile, de Iquique, llegan varios millones de prendas mensuales, por las cuales van en su mayoría al Brasil. Este es como un sistema que tiene más de 20 años, que hace las prendas, digamos así, más populares, más baratas, importadas de China, ¿verdad? Ahora, dentro de este gran comercio se vienen las prendas falsificadas del Asia, ¿verdad?
0: ¡Qué locura, chico! ¡Qué locura! Bueno, Alberto, ¿vos estás viajando para dónde? ¿Hacia el Chaco?
11: Sí, nos vamos unos días, una estancia acá en General Díaz. Justamente uno común amigo de la familia Fadul, nos vamos unos días ahí a visitarle.
0: ¿De relax nomás o trabajo?
11: No, ambas cosas.
0: Ambas cosas.
11: Mirar una planta. Vamos a mirar unas plantaciones de maíz.
0: Ah, mira.
11: Y bueno, Después sí hay un poco de relax también, por supuesto.
0: Por supuesto. Alberto Salustro, te agradezco mucho este momento a PRG 780. Un gusto hablar contigo. Abrazo grande.
11: Gracias, querido Pablo. En mí tiene un servidor, siempre a la orden, con mucho gusto.
0: Muchísimas gracias. Lo mismo digo, retribuyo. Alberto Salustro, empresario importante, obviamente, del sector textil, ¿verdad? Lo que nos estaba contando, qué loco, ¿eh? Qué loco, ¿verdad?
1: Y estoy agregando un poco también, Pablo, no solamente lo que tiene que ver con la llegada de prendas de Tailandia. Estoy viendo acá que en mayo se allanó una fábrica clandestina en San Lorenzo que falsificaba prendas de Rally Roja y de otros clubes.
2: Le perjudica mucho al que trabaja de manera legal, realmente.
0: Claro, porque yo le estaba contando 200.000 contra 600 en el caso de Puma nomás, ¿verdad? Pero en el caso de Nike, ¿cuántos países tenían Nike? ¿Cuántos países tenían Adidas? Recordemos que la final fue... fue solamente a Díaz.
2: Está Beto Velarde.
0: Escucha. Martina, Martina, contigo.
12: No terminaron las sesiones, casi siempre levantan.
13: Sí, está hablando el senador Silvio Beto Velarde, en realidad ya parte final de sus declaraciones, pero cuestionando fuertemente a los diputados por una actitud pareciera borrachos del poder. Se están sobrevalorando después de las elecciones, decía el senador Silvio Velarde, y cuestionando que están saboteando al Ejecutivo, por ejemplo, ayer dejando sin quórum la sesión al momento de tratar un préstamo de 75 millones de dólares para caminos vecinales. También habló del desplante a Horacio Cartes en la convención por parte de los gobernadores.
14: El hecho que yo haya tomado ese desafío y hayamos aprobado después de debates importantes acá y pase a la Cámara de Diputados, me parece que era el procedimiento correcto. Entonces, aquí, si se ejecuta la obra, no es que Beto Velarde va a ganar. Yo te voy a decir una cosa, ninguno de los trazados pasa por ni por mi casa ni por mi estancia.
12: ¿No estaban buscando forzar su salida de Leonel Colorado, tratando de presionar, hacer el vacío, condicionando que Beto Velarde ya no siga dentro del movimiento?
14: No, yo, no, llegó ese capricho, y en la medida que lo mitad se cutube, siempre ya te veina, en la medida que se spoilea. No creo que sea ese el objetivo final. Si ellos también tienen sus proyectos, que presenten. Nosotros en el Senado vamos a llevar adelante, como lo hemos hecho siempre. ¿Cuántas iniciativas que se originan en la Cámara de Diputados nosotros hemos aprobado en el Senado? Siempre lo hemos hecho. ¿Cuándo finalmente va a fortalecer la imagen de este gobierno?
13: Ya los proyectos, senador, aparentemente el fondo de la cuestión es el hecho de que el propio Aliana hoy dijo nuevamente que se siente mucho más cómodo con Baruja como candidato a vicepresidente y ellos están impulsando a Raúl Latorre.
14: Mira, yo vuelvo a repetir, a mí me parece Raúl un tipo muy valioso dentro del movimiento, interesante, y es legítimo que sus colegas aspiren que él ocupe ese lugar. Me parece correcto que los gobernadores quieran que sea César Sosa, no hay problema en eso, pero hay que plantearlo correctamente. Me parece nomás que nos estamos equivocando de itinerario.
13: Planteando proyectos, gracias. Entonces no es la solución.
14: No.
13: Bueno, se retira el senador Silvio Beto Ovelar de esta forma, entonces cuestionando fuertemente a los diputados. Ayer, Palo, no se trató el proyecto de préstamo de 75 millones de dólares con media sanción del Senado, que es para mantenimiento de caminos rurales. Y lo que llama la atención es que este proyecto viene del Ejecutivo y estaban haciendo un intenso lobby para que se pueda ya sancionar en el ámbito del Parlamento. Ahora, lo que no entiende el senador Silvio Beto Ovelar es por qué sabotear un proyecto del Ejecutivo cuando hay elecciones en puertas y el Partido Colorado tiene la necesidad de quedar bien parado con aquellos que están pendientes, por ejemplo, de que se les arregle su camino o se les haga el puente que hace tantos años pidieron. Entonces, por un lado está el sabotaje a un proyecto del Ejecutivo y por el otro el vacío que hicieron 11 gobernadores el día domingo, quienes no participaron del lanzamiento de candidaturas coloradas para las elecciones de octubre próximo, elecciones municipales. Ese sí es un vacío a Horacio Cartes, expresidente de la República y presidente del Partido Colorado, es lo que señalaba también el senador Silvio Beto. Roberto Ovelar. A pesar de la relación incómoda que tienen en estos momentos en Honor Colorado, él asegura que va a continuar integrando esta comisión y pidió ayuda al vicepresidente de la República a que interceda Pedro Aliana con los diputados, por lo menos para que se trate de aprobar los proyectos que están estancados en estos momentos en Cámara Baja, señor.
0: Bueno, Martínez, sería bueno con Mariel coordinar a ver quiénes son estos 11 que hicieron el vacío, porque estamos hablando 11 de 17, ¿verdad?
13: Gobernadores.
0: Por eso, para saber si le sabotearon o tenían...
13: Lo que él decía...
0: Sí, sí.
13: Lo que él decía, Pablo, es que no puede ser que los 11 se hayan engripado al mismo tiempo.
0: Exacto.
13: Que a los 11 les haya tomado algún tipo de enfermedad rara al mismo tiempo para que 11 no participen. O sea, eso, no tiene explicación. Aparentemente el trasfondo es el hecho de que no lo están considerando al candidato del sector para acompañar la dupla presidencial, la chapa presidencial con Pedro Aliana.
0: Por eso. Vamos a coordinar ahí con Mariel. Gracias, Martina. Muchas gracias, Martina. Bueno, acá nos envió el diputado Rubén Rubín la declaración de la Honorable Cámara de Diputados.
2: ¿Qué dice?
0: Declara repudiar las recientes declaraciones formuladas por el presidente Luis Ignacio Lula da Silva por considerar que contienen afirmaciones que distorsionan y minimizan la dimensión histórica de la guerra de la Triple Alianza, desconociendo la complejidad de los antecedentes del conflicto, el profundo sufrimiento humano soportado por el pueblo paraguayo y las consecuencias demográficas, económicas, institucionales y territoriales que marcaron profundamente el devenir de la República del Paraguay, reafirmando en consecuencia el compromiso permanente de esta honorable Cámara con la defensa, preservación, difusión de la memoria nacional por constituir parte del patrimonio moral, histórico y cultural irrenunciable del pueblo paraguayo y un elemento esencial en su identidad, soberanía y dignidad. Artículo 2. Exhortar, escuchen esto, exhortar al Poder Ejecutivo, por intermedio del Ministerio de Relaciones Exteriores, a impulsar las gestiones diplomáticas tendientes a la restitución del cañón cristiano y de los demás trofeos de guerra pertenecientes al patrimonio histórico de la República del Paraguay, y como expresión de justicia histórica, preservación del patrimonio cultural y fortalecimiento de las relaciones de amistad, respeto mutuo y cooperación entre la República del Paraguay y la República Federativa de El Brasil. Artículo 3. Ratificar que la defensa de la memoria histórica de la nación paraguaya es plenamente compatible con el fortalecimiento de las relaciones diplomáticas, la integración regional y la cooperación entre los estados, principios que deben fundamentarse en el respeto recíproco, la verdad histórica, la buena fe y el reconocimiento de los acontecimientos que marcaron la historia común de nuestros pueblos. Artículo 4, instar a que los hechos históricos que marcaron profundamente a nuestros pueblos sean abordados siempre con sensibilidad, responsabilidad histórica y espíritu de reconciliación, honrando la verdad, la memoria de las víctimas y los principios del derecho internacional contemporáneo. Muy importante.
1: Está indagando un poco, Pablo, acerca de cuáles son los trofeos de guerra que tiene Brasil por parte de Paraguay. Y aparte de los dos cañones, el cañón cristiano y el cañón General Díaz, que fueron piezas de artillería fundidas en La Rosada y que se utilizaron posteriormente para la guerra, hay muchísimos objetos y documentos, como por ejemplo archivos, armas cortas, banderas, objetos de valor cultural e institucional capturados tras la ocupación y el saqueo de Asunción, que continúan en manos de instituciones militares y de museos brasileños.
0: Hay que recuperar todo esto, hay que aprovechar esta locura de Lula, este exabrupto de Lula.
1: A mí me tocó, Pablo, visitar el museo en Buenos Aires. Museo de la Guerra de la Triple Alianza en Buenos Aires.
2: Ah, sí.
1: Como paraguayo es desgarrador ingresar en ese lugar, porque aparte de los objetos que tienen, ellos narran y admiten la historia. Admiten cómo fue la avanzada de Brasil, de Argentina, y cómo perpetraron ese genocidio al pueblo paraguayo. Es muy fuerte realmente entrar ahí, y me imagino en el caso de Brasil también, que tienen varios objetos nuestros todavía como trofeos de guerra.
0: Bueno, y vamos a poner también acá la lista para hablar a lo mejor hoy o mañana. Acá me está escribiendo el querido amigo, el doctor Raúl Breuer, por lo que vos estabas hablando del tema de adicciones.
2: Sí.
0: Él y su esposa tienen un lugar de recuperación en que se llama El Faro.
2: ¿Sí?
0: Sí.
2: ¿Dónde queda?
0: Si no me equivoco, es Itagua. Uh-huh. Vamos a hablar con él después. Me dice, Pablo querido, ¿cómo estás? Quería informarte nomás que El Faro con mi esposa colaboramos, acompañamos de cerca la avenida al Paraguay por primera vez de dos verdaderos capos en materia de recuperación en adicciones, que a su vez también son recuperados.
2: Qué lindo.
0: Uno de ellos se llama Julio González, mundialmente conocido, es un venezolano que va a disertar mañana. Y el otro es el actor argentino Gastón Pauls, el 7 de agosto. A las órdenes, si querés que explique, etcétera, etcétera. Bueno, vamos a hablar con él un poco más tarde, Mariel. Vamos a hablar con él, te paso el número. Muy importante.
2: Para acá, conocer si tiene un costo, si es gratuito.
0: No, tiene costo, pero para hablar de todo eso, vamos. Sí, brillante.
2: Sí, a mí me interesa muchísimo.
1: Pero es compleja la recuperación de una persona en esa situación, porque implica no solamente la aplicación de repente algún tipo de terapia farmacológica, sino también tienen que ver con la salud mental y espiritual de la persona. Sí. Así que el acompañamiento es intenso.
2: El entorno. Sí. Tiene mucho que ver, Juan. Demasiado.
1: Bueno, a mí me tocó visitar justamente un centro de rehabilitación que se abrió hace poco tiempo en Ñemby. Sí. Nos explicaban de qué manera se aplica el internado, por así decir, ¿verdad?
2: Eso tiene un costo, ¿verdad?
1: Lo tiene un costo. Porque es del sector privado.
2: ¿Cuál es el costo? ¿Cuánto? ¿Creo que 3 millones o cuánto es?
1: Por ahí creo que va. Pero más allá de eso, destacar un poco el tipo de terapia, ¿verdad? Porque están todos juntos, hay un régimen disciplinario importante, porque ahí está un desafío muy grande, evitar cualquier tipo de recaídas para los pacientes.
0: Pero vos sabes cuál es el desafío, ustedes saben cuál es el desafío más grande de estos lugares, Juan y Gabriela.
2: ¿Cuál?
0: Increíble lo que le iba a decir.
2: A ver, contá.
0: Que se queden.
1: Claro, que se queden.
2: Y tiene porque mucho
0: son,
2: que ver.
0: Porque son mayores de edad.
2: Sí.
0: Entonces pasa el susto, a los dos días ya no le gusta la disciplina, no le gusta
1: los hábitos.
0: Los hábitos, la buena alimentación, me voy. Y no puedo hacer nada porque es mayor de edad.
1: O si no sería privación de libertad.
0: Exacto, vos pasaste por decirte 1, 2, 20, 30 años. Yo conozco gente que está peleando con esto más de 30 años. Sí. Toda la familia destruida, todos los hermanos en psicosis, un desastre. La abuela con miedo. Por fin se va. Y al otro día dice, no, ya quiero salir nomás. Está frito.
2: Tiene mucho que ver con la contención, con la asistencia psicológica, psiquiátrica.
0: Igual. Esto es un tema, es muy difícil, muy difícil. El 90% o no sé, ahí vamos a hablar después con el doctor Breuer, de los recuperados son los que ellos tomaron la decisión.
2: Yo te puedo hablar en carne propia, Pablo, porque tengo un hermano que está internado actualmente en Piribebuy.
0: ¿Y él aceptó?
2: ¿Sabes lo que es? Eso es lo que vos estás manifestando.
0: Si no acepta, es solamente con orden judicial.
2: Claro, porque está primero, ¿cómo es el periodo de abstinencia, verdad? Mm. Que se van acá sobre la calle Venezuela, ¿verdad? Y le digo al doctor que esa hojita que él firmó que sirva para que vaya a Piribebuy. Y me dice lo que vos me estás diciendo. Es mayor de edad, vos no le podés obligar. Y gracias a Dios está hace 3 meses.
0: Qué bueno.
2: Está sanando y ojalá lo tienen. Dice que en 9 meses le dan el alta, ¿verdad? Mm. Pero el entorno tiene mucho que ver. Ahora tu vecino de acá, de allá, vende droga, vende crack, claro. Vende cocaína.
1: Sale, pero el entorno sigue igual.
2: Claro. ¿Y qué pasa? Esa gente que, ¿cómo hace? Sabe que vos estás atravesando, que saliste de un periodo de adicción. y te ofrecen de manera gratuita como para que vos vuelvas a recaer.
0: Sí, así es.
2: Y vos agarras, vendés todo lo que hay a tu alrededor. Tremendo.
0: Estamos contigo, Lucas Aracho.
15: Gracias, Pablo. Nuevamente la jueza de garantía, Rosarito Montanía, ratificó la prisión preventiva de Yanina García Troche, la expareja del presunto líder narco Sebastián Enrique Marcet Cabrera. Esa mujer, a través de su defensa, solicitó otra vez, esta vez ya en una audiencia de revisión de medidas, la aplicación de un arresto domiciliario contra billetera electrónica. Esto en el marco de la causa que se le sigue por lavado de dinero producto del narcotráfico en el sonado caso a ultranza. Sin embargo, la jueza consideró que no se dan los elementos como para levantar su prisión preventiva y otorgarle la libertad, principalmente debido al peligro de fuga que todavía persiste y a una obstrucción del proceso que eventualmente se podría dar. Entonces, esta mujer, Yanina García Troche, va a seguir privada de su libertad en el complejo penitenciario de mujeres privadas de libertad, el comple de Embocada, a la espera de lo que va a ser la audiencia en la cual se debe definir si ella irá o no a juicio oral y público, que está fijada para el 10 de agosto próximo, Pablo.
0: Bueno, muchas gracias, Lucas. 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

0: Bueno, señora Gabriela, señor Juan, ¿la audiencia qué tal?
1: Está un poco dormida hoy
0: la audiencia.
1: Tenemos pocos mensajes, pero vamos a leer los que hay.
0: Desde que nos fuimos a Ciudad del Este se enfriaron los perros.
1: Sí, un poquitito.
2: Buen día, PRG. Que voy a intervenir, viajar acá y que se reporten los oyentes y televidentes. ¿Qué les pasa?
0: Sí, sí, intervenir, Gabriela.
2: Sí, no podemos, ahí vamos a intervenir todo.
1: Buen día, PRG.
0: ¿Cómo salte de año, ¿no?
1: ¿Quién de los ministros está en la cuerda floja para ese 15 de agosto, Gina? ¿O de peor gestión?
0: Parece que ninguno.
2: Saludo, desastre.
0: No, pero no está por la cuerda floja. ¿Entendés? Por alguna razón, no pasa nada.
2: Medicamento, la situación en la cual se encuentran los hospitales es pero caótica, horrible.
0: Sí, estoy de acuerdo con eso, pero.
1: Saludos a la tía Gaby, feliz día, dice.
2: Ah, bueno, gracias.
0: Gracias.
2: Muy amable.
0: Muy amable.
1: Gaby siempre está linda la señora.
2: Gracias, dice.
1: Puro piropo para...
0: Todo, Gaby, todo, Gaby. Me gusta.
2: Por tu cara.
0: ¿Qué estás mirando ahí?
2: Bueno, llega mensaje. Bueno, vamos a ir con un tema. Agente antinarcóticos de la
0: pucha,
2: policía.
0: Qué rico interés, era.
2: Rico.
0: Mamá quería.
2: ¿Sí picó?
0: Sí.
2: ¿Qué tiene?
1: ¿Cuánto te costó la bombilla?
0: 12. No, esta no es, esta no es. Esta
2: no joder.
0: Esta no es la. Pero 12 mil. Y había sido Sonia, que es una santa, ¿verdad? En la tierra.
2: Divina. Besotote sí. Para la señora Sonia.
0: Yo voy a meter en el Vaticano a ver si no se le puede beatificar a mi señora.
2: Sí, no sé cómo te explico.
0: Se merece ser.
2: Ustedes saben que palo es amarrete, ¿verdad? Nos quiere meter su mano
0: Dios
2: en el bolsillo, no mongue a seis.
0: Qué maleducado.
2: Para que aprenda. Y le dijo, palo, meta la mano en el bolsillo, le dijo.
0: Ay,
1: lo que Pablo cuenta es más gastador a veces.
0: Sí, sí.
2: Y sí, pero nos quiso comprar la bombilla de 90 mil.
0: ¿Y vos querés comprar una?
2: Claro que no.
0: Ah.
2: ¿Cómo sos, Pablo?
0: Por tu cara. Por tu cara.
2: No tengo tu plata gestada. Yo y Juancito no hay. Juancito no tenemos. Nosotros con Juancito vamos a ir al mercado a buscar la bombilla.
0: Yo te voy a decir una cosa. Vos sabés que si vos no cuidás el dinero, el creador no te da más.
2: ¿En serio? No, yo cuido el dinero, yo tengo que cuidar el dinero. Voy a retirarnos para ese Mercedes, ahí la tipo.
0: Al final,
2: esa camioneta Mercedes que no estamos ahí con Juancito peleando por la misma.
0: Bueno, lo que sí que está mi TV es riquísimo, eso nomás lo le quería decir.
2: Sí, pero como no es oficiante, no podemos mostrar su marca.
0: No, pero adentro pues está el...
2: ¿Qué tiene?
0: Adentro está el veneno.
2: ¿Qué le pusiste?
0: Tiene...
2: ¿Abortivo?
1: Boy. Es posible.
0: Mamá querida. Jesús. ¿Tiene Ñan de Yara Taxi?
2: Ñan de Yara Taxi con el burro.
0: ¿Y burrito?
1: Burrito.
0: Ah,
1: burrito.
0: Después tiene Cedrón.
2: ¿Después? ¿Menta?
0: Y después tiene punto, punto I.
2: ¿Eh?
0: Para ahí.
2: Ah.
0: Que no le gusta al peludo, no le gusta que se diga para ahí. Pero no importa.
2: No está hoy, por suerte.
0: Por suerte.
2: Hoy podemos decir.
0: Todo lo verde tiene, todo lo verde.
1: ¿No le pones menta ahí, palo?
0: A veces le pongo menta ahí, sí. Pero viste que esto pues es de producción propia. Está ahí todo en casa.
1: ¿En serio?
2: ¿A vos tenés tu huertita?
0: En casa y en maquela ahí a patada, ¿verdad?
2: Ah, sí.
0: Sí, entonces ahí nomás se estira. Y...
2: ¿Lavas bien, por supuesto?
0: Por supuesto. Bueno, eso confío en Daniela que lave todo bien, ¿verdad?
2: Después le machucas.
0: No, licuado.
2: Ah, es peor de encima, o sea que es potente.
0: No, potente.
2: Te va a dar un bar africano entonces al mediodía.
0: Sí, el estómago salta después de eso.
2: Así, o cororomba.
0: O cororomba, sí. Sí, nosotros tenemos muchísimas plantas en casa. Y encima yo soy loco otra vez y planto más otra vez.
2: ¿Qué, por ejemplo, plantas?
0: Yo planté ahora, planté tres aguacates nuevos. Planta de aguacate. Planté una planta de aguacate Hass.
2: ¿Qué es
0: el chiquitito, el chuchi?
2: Ah, sí. Yo el aguacate, ¿sabes qué? Le hice que se muriera en mi casa porque era arma contundente, era.
0: Pobrecito.
1: Es pesado.
2: Sí, se cae por la cabeza y te va a dar traumatismo severo, te va a dar. No sé cómo te explico.
1: Yo tengo en mi casa una cosecha de murucuyá.
0: Qué delicia.
2: Ah, sí.
0: Qué delicia.
1: Juguito y a mimir.
2: Ah, sí. ¿A qué?
1: A mimir.
2: ¿Qué eso es?
1: Así se dice, a dormir.
0: Ah, a dormir.
2: Lo que es los pendex. Nosotros no tenemos
0: unca. Después tengo una uva Malbec.
2: ¿Cómo pico uva Malbec?
0: En serio, de la variedad Malbec. Estoy peleando y le beso todos los días. Está peleando ahí por salir, ¿verdad?
2: En serio.
0: Porque ese pues necesita un terreno especial, ¿verdad?
2: Sí.
0: Y está ahí.
2: ¿Dónde está? ¿En tu casa o en Nueva Italia?
0: No, en mi casa. Después tengo arándano.
2: Ay, qué rico. Sí. O sea, que se recomienda mucho para la dieta.
0: Y tú, algún día cuando usted está peleando, también ahí va a salir. Después tengo higo peleando.
2: ¿Qué es? Yo no conozco el higo.
0: Y bueno, higo luego se dice que fue la verdadera fruta que mordió a Adán y Eva. Que no fue manzana.
2: No fue manzana.
0: No. Ah. Después tengo guayaba a patada. Tengo acerola. Tengo vapunú. Tengo chirimoya, que se pronuncia en realidad chirimoya.
2: ¿En serio?
0: Sí.
2: Ah, mira.
0: ¿Qué más? Tengo una patada. Limón. Limón de no sé qué pucha.
1: Yo tengo pomelo, María.
0: Pomelo, sí. Naranja.
2: ¿A tener toda la plantación ahí en la casa?
0: Mundiales. Tengo aloe vera.
2: Ah, ese es para estirarnos la cara a las mujeres y para las manchas y eso.
0: ¿Qué más tengo, será?
1: No puedo sacar una foto, Pablo, de tu huerta.
0: ¿Eh?
2: Es tu cucaru.
1: Vamos a robar todas las plantas.
0: Ahora tengo una planta de tomate espectacular que me regaló Rubén.
2: ¿Ah, sí?
0: Sí.
2: ¿Ya aprendió?
0: Así la fruta, uno de ellas. Todos los días le mido con cariño porque yo quiero comer verde. Pues ya está, pero ahora está muy verde. Y yo quiero morfar cuando falta un día para empezar a ponerse rojo.
2: ¿Sí?
0: Entonces tengo que mirar así todos los días.
2: Escáse.
0: Sí, pero tiene un sabor especial para mí porque cuando Rubén viajó a España, él plantó en casa una planta de tomate y se fue, ¿verdad? Y de repente empezó a salir la planta de tomate, ¿verdad? Entonces yo, cada vez que comía, lloraba como loco.
2: ¿Por qué? ¿Porque te arrepentías?
0: No, me recordaba de mi bebé, que estaba lejos, mi bebé mucho, estaba muy lejos de papá.
2: Y la oyente escuela de Rúa, tú de la...
1: Gente, le quiero ver a Gabriela como concejal. Gaby sí, otra no.
0: Bien ahí, papá.
1: Dice.
0: Moción de orden, dirás.
2: Peñe Calvache, que puede aprender uno ya lo que más ganea.
0: Y mira, si es presidenta de la Junta, madre, olvídate.
1: Por tu cara para todos, ¿verdad?
0: Vos sabés que si yo algún día soy presidente de la República, le voy a llevar a Gabriela como ministra del Interior.
2: Escándalo.
1: Mínimo.
0: No,
1: sí.
0: De verdad te digo, tipo Patricia Bullrich va a ser. ¿Eh? Es más, voy a hacer al estilo Milei, voy a unificar con defensa, kilómetro, va a ser la mujer más poderosa de Paraguay, va a ser.
2: Me entiende que le gusta ya, un planísima. No sé cómo te explico. Ya nomás, te cambié atrás.
0: Vas a cumplir bien tu deber, Gabriela.
2: Claro, me encanta.
0: Que Dios y la patria te lo demanden.
2: Totalmente, me encanta ese territorio porque conozco como, no sé.
0: Como la palma de tu mano.
1: Recorriste todo el país.
0: Nadie te va a engañar.
2: Todo sé.
0: Viste. Cactuate y alguien me va a quitar ahora mi ministra, ¿te apuesto? Te apuesto que alguien me va a quitar mi ministra. Pongo la firma hoy.
2: Ok, muy fuerte.
1: Dice, buen día, primero de marzo. ¿Cómo cansa este presidente Peña? Con sus somos gigantes y no hay medicamentos básicos en los hospitales.
2: No hay.
1: Disculpen la chabacanería.
0: Estamos contigo, Emanuel González.
3: Gracias, Pablo. Ya nos encontramos con Bernardo Rojas, presidente de la Central Unitaria de Trabajadores Auténtica, quienes emitieron un comunicado rechazando cambios a la ley que controla la caja de jubilación. Presidente, gracias por el tiempo. Y bueno, contundente el comunicado, rechazando un poco estos cambios que se pretende dar en cuanto al control de las cajas de jubilación.
4: Totalmente, porque eso va a venir a posibilitar la apropiación del Banco Central de todas las cajas de jubilaciones. Y detrás de esto hay 5.000 millones en juego. Entonces nosotros no compartimos que se cambie la ley, que con tanto sacrificio se promulgó mediante una acción tripartita, y no estamos de acuerdo. Solicitamos que se cambie esta superintendenta, que no sabemos de dónde vino ni quién es. Nosotros no le conocemos a ella, nadie no le conoce, y por lo menos que o se le llame al orden, algo así. Pero no, ayer nos fuimos para hablar con el ministro de Economía y no nos recibió. Le esperamos casi una hora y no nos recibió. O sea que no quiere conversar sobre el tema tampoco el ministro de Economía, y tiene que tener coraje el tipo para hablar sobre este tema, porque es delicadísimo, va a tocar la plata de los asegurados o de los jubilados.

0: superintendenta es la que habría pedido la modificación de esto.
1: Según nos dijo nuestro representante, que ella de por sí para sí, yo no creo eso, pero ella de por sí para sí solicitó la modificación de la ley y nosotros vamos a accionar contra ese proyecto.
0: ¿Cómo afectaría esto, presidente, para tener un poco más de precisión?
1: Y afectaría en que las cajas de jubilaciones perderían su autonomía, su autarquía, y entonces quedaría toda la administración, dirección y ejecución a cargo del Banco Central, que es una cuestión más que le dan al Banco Central, en la cual no tiene nada que ver. El Banco Central tiene que cuidar la política monetaria nomás, no tiene que meterse en otras cosas. Y ya reconoció eso el Banco Central, de que tampoco el estudio que hace no sirve para el salario, para el reajuste del salario mínimo. Entonces, nosotros creemos que esto tiene que quedarse a cargo del Consejo de Seguridad Social. Para eso se formó.
0: Ahora, ¿no descartan una movilización?
1: Totalmente no descartamos. Ahora sí vamos a iniciar el proceso con un congreso unitario, que probablemente a más tardar vamos a hacer en el mes de octubre un congreso unitario en donde vamos a definir las medidas a tomar en este tema.
0: Gracias, presidente. Bernardo Rojas, presidente de la Central Unitaria de Trabajadores de Auténtica, de esta manera explicando un poco la situación tras este comunicado donde rechazan el cambio a la ley que controla la caja de jubilación, Pablo.
2: Bueno, muchas gracias. Estamos en comunicación ahora con Liz Mesa, gobernadora de Concepción. Liz, ¿cómo estás? Muy buenos días.
3: Buenos días, Pablo. Buenos días a todos los compañeros que están ahí en el estudio. Un gusto saludarles desde el primer departamento.
2: Igualmente, gobernadora, igualmente con Gabriela León, con Juan Cáceres Troche. Bueno, recién decía Silvio Beto Velar que 11 de los gobernadores no estuvieron con Horacio Cartes y que no puede ser que justo Tengrifazo parece que es paste.
3: Y sobre todo nuestro amor al partido está intacto, ¿verdad? Nuestro respeto y sobre todo nuestra admiración al presidente del partido, don Horacio. Eso es indiscutible. Desde aquí nosotros nos sentimos demasiado apoyados del primer departamento como nunca antes. Y sobre todo porque hay un trabajo en equipo, ¿verdad? Gobierno Nacional, el partido como tal, ¿verdad? Justo coincidió nomás que este fin de semana tuvimos una semana muy cargada del primer departamento, estamos con la movilidad odontológica, un programa que es conocido a nivel nacional, y estuvimos haciendo realmente un trabajo lindo pero cansador. Y en esos días era ese contacto, yo creo que empeoró nuestra situación con la lluvia. Yo estaba con un cuadro respiratorio fuerte, luego una crisis de tos que estaba ya para irme, pero era impresionante. Y ahí decidí entonces dejar, pero yo creo que no es que haya sido coincidencia, yo creo que no pudo ser nomás de poder irme a acompañarme, pero como digo, en el campo de batalla lo demostramos, estamos mostrando el trabajo como partido, mostrando que realmente el Partido Colorado está sirviendo y trabajando por su departamento.
4: Bueno, ahora, ¿recibiste un reclamo personalmente de los líderes?
3: No, a mí nadie me llamó.
2: Nadie
3: sí
2: me llamó.
3: Estuvieron, ¿verdad? Yo sé que nada.
2: Porque Beto Velar prácticamente habla, gobernadora, de una conspiración, ¿verdad? Porque para que 11 no se vayan es medio raro, ¿verdad?
3: No, totalmente. Yo creo que eso es fuera de lugar. Todos los gobernadores, yo creo que en la historia se tuvo así un equipo de gobernadores tan trabajadores, patriotas y sobre todo auténticos colorados que hoy están liderados y por nuestro presidente César Sosa, trabajando incansablemente. Si tenemos que viajar 2-3 veces a la semana lo hacemos, pero coincidió, yo creo que de repente, yo sé que habían gente que estaban en el extranjero, otros tenían actividades demasiado grandes, ¿verdad? Que ya estaban programadas con anterioridad, ¿verdad? Y otros que de repente hubo esta se enfermó, ¿verdad? Y yo creo que eso nada más no es nada, en lo absoluto, niego rotundamente. El primero que estaba ahí diciendo a ver si pueden cambiar su actividad, es que hay que estar, fue el presidente César Sosa, ¿verdad? Entonces yo creo que es falso eso, no puede él estar queriendo calificar o dar respuestas, de que yo creo que cada gobernador tiene que dar su su justificación, es decir, por qué no.

0: se fue, ¿verdad? Pero no así acusar sin saber.
1: O sea, no hubo ninguna conspiración, nadie te llamó a Hugo en la hora de decir, che, vamos a hacer el vacío a Horacio Cartes.
0: No, jamás, jamás, todo lo contrario. Sentimos y que justo coincidió, ¿verdad? Con tantas, yo sé que hay varios gobernadores que están también en el extranjero y no se pudo hacer, ¿verdad? Pero como digo, está intacto nuestro trabajo en equipo con el presidente demasiado. Hace poco estuvimos reunidos con él, conversando casi más de 3 horas, y lo bien que se siente cuando sentís ese apoyo del presidente. Nosotros le queremos muchísimo, le respetamos y sobre todo le admiramos muchísimo al presidente Horacio Cartes, y principalmente yo, que siempre, para no decirle todos los días, estamos siempre en contacto, ¿verdad? Y su palabra de aliento, y también él es una persona que apoya muchísimo. Si tenemos que pedir algo, tenemos que estar insistiendo, él siempre sirve como un gestor también, y eso es digno de admirar, porque él bien ya podía recostarse y descansar, y sin embargo es el primero que está preocupado por cada acción. Estuvimos con este tema ontológico, él también está haciendo, y ese gran trabajo que venimos haciendo en pos de la gente más necesitada, nos fortalece, porque todos coincidimos que el trabajo y el servicio de la ANR que hoy estamos dando a nivel país, se siente, y sobre todo lo puedo decir acá en el primer departamento.
1: Bueno, gobernadora Liz Mesa, muchas gracias. Gracias por este tiempo a 780 PRG, sos muy amable.
0: Claro, gracias Pablo y a todos allá. Concepción acá, más que nunca, siente el gran apoyo del gobierno con obras gigantescas que están en plena construcción, y vamos a seguir trabajando, porque creo que es el compromiso como autoridades electas, y sobre todo también por un departamento que mucho tiempo también necesitó ese apoyo que hoy lo estamos sintiendo con el presidente Santi Peña.
1: Bueno, muchas gracias, muchas gracias.
0: Hasta luego.
1: Hasta luego. Algún día... Algún día tengo que contar el viaje que hice a Concepción con el ingeniero Natalicio Chase.
2: ¿Contar ya ahora?
1: No.
2: ¿Por qué?
1: ¿Por qué no? Pero una sola parte ya contar.
2: Un chiqui.
3: ¿Qué tal el camino, Palo?
1: En la avioneta nos fuimos.
2: ¿Por tu cara?
1: No, es por tu cara, pero...
2: ¿Te dijeron...
1: te demandó? Que exactamente.
2: ¿Pozo de aire?
1: Nos dijeron bien que no llevemos valija, nada, porque era muy chiquitita.
2: Bandera Jasperó, valija.
1: Todito llevamos.
2: No, después.
1: Era para tres, no sé qué, éramos cuatro cargadísimos. Iba a salir y la avioneta hizo así, ¡pum! La nariz para abajo.
2: No.
1: Y no arrancaba.
2: ¿Y va?
1: Y me dice Natalicio, vamos a empujar palo medio.
2: ¡No! ¿Cómo picó?
3: ¡Qué miedo!
1: Ese fue el inicio. Y después. Después sí me animo, voy a contar el final, ¿verdad?
2: ¿Contás qué?
1: Cuando le conté a Sonia, Dios mío.
2: ¿Te quiso asesinar? ¿Cómo no vas a pensar en mí, en tus hijos, de todo te digo?
1: No, pero es solamente esto voy a decir. ¿Ah? Ese despegue fue lo más fácil de todo.
2: O sea, que el aterrizaje fue lo...
1: No, mundial.
3: No, el trayecto fue pesado entonces.
1: Mundial, ¿verdad? Yo primero dije, Mario, dije, este tipo me está jodiendo. ¿Cómo digamos, dónde se ve que vos empujás un avión? ¿Verdad?
2: Sí.
1: No, en serio, te digo, bueno, se sube el piloto y otro amigo ahí adentro que es... El otro que estaba ahí es un pastor evangélico que fue el brazo derecho de Abreu.
2: Ah, sí.
1: Hasta ahí te puedo decir.
3: Pablo, ¿y cómo fue físicamente empujar el avión?
1: Y empujamos, bueno, ahí empujamos, ¡pah! Y empujamos, ¡pah! Corriendo, y ahí empezó, tic, tic, tic, tic, tic, tic, empezó la...
3: ¡Qué increíble!
1: Y no subimos. Ah, pero algo muy importante era, teníamos que salir a las 4 de la tarde, porque si nosotros salíamos después de las 4 de la tarde, íbamos a llegar de noche, y el aeropuerto de Concepción no tiene luces.
2: No, ¿y entonces?
1: ¿Sabes a qué hora salimos?
2: ¿Qué hora salieron?
1: 5:15.
2: Ya estaba oscureciendo.
3: ¿Y aterrizaron bien?
1: Ay, Dios mío, será.
3: Qué locura,
1: ¿eh? Y salimos así.
2: Pero cuando el piloto embarete, no sé cómo te explico.
1: El piloto embarete, vio.
2: ¿No?
1: No, sí, en Baretera, en Baretera. Sí,
2: bueno, vos te habrás ido también a esos operativos de la Senada, de antinarcóticos.
3: O sea, que nunca cubrí eso, David.
2: Menos nunca. Viste que te agarra nomás. Yo siempre con tacos, ¿verdad? Todo así de blanco, trajecito blanco, en Ibupultá. ¿Qué tal?
1: Bueno, ¿y vos qué haces si tenés que empujar un avión? ¿Te subís igual o no?
2: ¿Y qué si estoy ahí? Me subo nomás, yo me quiero ir.
1: ¿Y vos, Juan?
2: Yo por la primicia cualquier cosa.
1: ¿A vos te va a dar miedo, Juan?
3: Sí, claro.
2: ¿No nos pasó? La fuerza
1: bueno,
2: aérea.
1: Interrumpo esa historia para contar una parte de otra
2: a ver,
1: historia.
2: A ver, contá.
1: En Ciudad del Este. Mm. En la calle me paró una mujer.
2: ¿Y va?
1: Y me dice, mi jefe te quiere conocer.
2: ¿Y va?
1: Vení conmigo, me dice.
2: ¿Y? ¿Qué hiciste?
1: Ahí nada, ¿qué hice?
2: ¿Qué hiciste?
1: Ahí nada.
2: ¿Corriste por tu vida?
1: Me fui.
2: ¿De esa huida ahí?
1: Me fui, me fui.
2: ¿Y va?
1: Salud.
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0: Bueno, son las 10:30, don Juan.
1: Sí, señor. Impresionante las imágenes que nos están llegando de las cataratas del Iguazú.
2: Tremendo.
1: Ayer se generó un
0: por el accidente, ¿verdad?
1: Sí, con el vuelco de esta lancha que llevaba a los turistas. Estamos viendo ahí las imágenes que
0: Dios
1: se
0: mío,
1: difunden.
0: Dios
1: lo
0: mío.
1: Que es, generalmente la garganta del diablo está, es un espacio en donde el agua cae hasta un fondo prácticamente del lecho del río Iguazú. En este caso ya no se ve el fondo de la gran cantidad de agua. De 1.5 millones de litros de agua por segundo. ¿Saben a cuánto pasó? A 9 millones de litros de agua.
0: ¡Qué locura!
1: Por segundo. Prácticamente 6 veces
2: más. Yo que siempre quise hacer eso. Ahora de ahora en más como que suspendidísimo
1: eso. Sí, el tema de la lancha hay que tener mucho cuidado. En momentos en que se dan muchas lluvias en el lago brasileño que hace que el caudal de agua sea enorme. Un turista holandés de 26 años murió este martes después de que volcara la embarcación en la que realizaba una excursión. Es una de las opciones más buscadas por los turistas que visitan el Parque Nacional en el lado brasileño. Subirse a una lancha que se acerca lo máximo posible a la zona donde rompen las cataratas para sentir de cerca el estruendo del agua. Cerca del mediodía, una de las barcas volcó con sus 8 ocupantes a bordo. 6 turistas holandeses y 2 tripulantes brasileños. No llegaron a ser arrastrados por la corriente y todos fueron rescatados con vida por los equipos del parque. Sin embargo, uno de ellos sufrió una parada cardiorrespiratoria y aunque fue trasladado en ambulancia al hospital municipal de Foz, enseguida se confirmó que había fallecido. Bueno, terrible realmente.
0: Es muy,
1: lo que pasa.
0: Muy peligroso. Nosotros hicimos con Sonia del lado argentino.
1: ¿En lancha?
0: En lancha. Bueno, Sonia, Rubén y y Sueli, cuando eran más chiquitos, ¿verdad? Y realmente es muy potente porque el bote llega a muy cerca de donde caen las aguas, justamente para que al caer te moje, ¿verdad? Y es impresionante, ¿verdad?
1: Eso de cerca de la garganta del diablo, Palo, o se aproxima nomás la...
0: No, se aproxima, sí, terrible. Realmente es muy emocionante. Yo siempre pensé que era... Ahí también se ve lo que te digo, ¿viste? Se acerca al lado, entonces al caer las aguas te pega, te salpica, ¿verdad?
1: Terminé empapado.
0: Pero por lo visto no son 100% seguras.
1: Por ahora todos los atractivos en fuera de la tierra, por así decir, quedaron suspendidos después del incidente de allá.
0: Pero también me maté de risa, Gaby y Juan, porque del lado argentino, antes de llegar al lugar donde te subías las lanchas, vos pasás por el monte.
2: Sí.
0: Entonces agarra por ahí. Y el 90% son todos europeos, uh-huh, ¿verdad? Con traducción. Entonces ahora vamos a llegar a una fruta exótica, salvaje, que solamente se ve en los lugares increíbles. Viene de la época del Jardín del Edén. Los perros se dan toda vuelta, un mango. Y yo le miro al tipo y este me está jodiendo. Y lo europeo, oh my God, ¿verdad? Y después dice, no, y ahora vamos a ver un árbol increíble que dentro de sus fauces lleva una de las riquezas más increíbles ocultas de la naturaleza. Pocos son los privilegiados que pueden llegar a ver alguna vez con sus ojos y ni qué decir, probar. Y los perros, ahí está. La planta del palmito.
2: El arte
0: de... No, te juro por mi vida. Yo me quería... Yo ya no podía más, ya me olía toda la barriga de reírme, ¿verdad? Pero hay una gran enseñanza ahí, Gabriela.
2: A ver.
0: Y cómo tenés que saber vender las cosas.
2: Sí.
0: ¿Verdad? Porque los perros ahí, eso nunca más se van a olvidar.
2: Claro.
0: El tipo va a volver a Francia, va a volver a Alemania y le va a decir... No sabes lo que es. Yo comí lo que comió Adam, le va a decir a los perros, ¿verdad? No, te juro. ¿Verdad? Y eso nos falta a nosotros, un poco de picardía. Sí. Porque nosotros tenemos cosas mucho más profundas, ¿verdad? Hay que saber nomás vender.
2: Como ayer, por ejemplo, ¿viste? Él estaba celosito y él es nuestro representante legal.
1: Claro.
2: ¿Verdad? Por tu
1: así
2: cara.
1: Mismo.
0: No, yo cedí. Le dije, por favor.
2: Sí.
0: Todo lo que te hace bien a vos me hace bien a mí.
2: Muy bien.
0: Adelante.
1: Tenemos un audio, Palo.
0: A ver.
3: Buen día, Pablo.
0: Buen día.
3: Purú es la fruta que comió Eva.
0: No, nada que ver. Ya está mezclando todo, Raúl.
2: A que Pablo es guapo, ¿no? Vos lees la Biblia y nada.
0: No.
1: Buen día, Pablo, no contaste todo. Te olvidaste de decir que después de empujar, cuando arrancó, apenas tuvieron tiempo de subir en el acople de carga que tenía el avión.
0: Y sí, apenas pudimos subir, claro, teníamos que correr por nuestra vida. Che, y lo que es el paso de los años, ¿será?
2: ¿Qué?
0: Ahí corrí atrás de un avión, ¿verdad?
2: Sí.
0: Y ayer nos fuimos a comprar algo con Sonia para la casa de Ilanita. Y la tipa, ¿cómo se enojó Sonia? Dios mío.
2: ¿Por qué?
0: Porque compramos unas cuantas cosas que subimos en la camioneta de Maquel, ¿verdad? Entonces, le dice, ¿nos pueden subir, por favor? No, ustedes tienen que subir, le dice a Sonia.
2: Ya.
0: ¿Cómo ustedes? ¿Quién va a subir? Ese que está ahí en el auto, ella era yo, ¿verdad? Bueno, yo me subí, hasta todo espectacular, entre patas, y al atarlo ya rompí uno. ¿Verdad? Pero qué boluda en los tipos, ¿verdad?
2: Claro.
0: Yo estoy buscando el nombre de la dueña para contarle esto. Porque, sí,
2: porque eso pues tienen que hacer las personas que realmente te vendieron eso que compraste.
0: Claro. Bueno, y después yo estaba ahí arriba y me emocioné ya, ¿verdad? Y dije, yo tengo todavía 17 años, salté, me fui a la vez, caí, di vuelta, un quilombo.
2: Vuelta a carnero, hiciste.
0: Vuelta a carnera, Sonia lloraba. Mira lo que le hicieron a mi marido. Dios, quilombo se armó, ¿verdad? Y ahí vinieron los boludos y ahí sí aseguraron bien cómo tenían que hacer. Pero ¿por qué no lo hacen de primera?
2: ¿Por qué no le hacen pelarlo y contás dónde?
0: Aparte que estaban tres personas.
2: ¿Qué podían hacer? Que son
0: no, pendex. ¿Quién era la única cliente?
2: Sonia.
0: No había nadie.
2: O sea, ¿cómo va a vender vendés igual? Atención al cliente,
0: Yo creo que sí venden porque tienen tres o cuatro sucursales, ¿verdad?
2: Y bueno, pero atención al cliente se aplazaron.
0: Pero atención al cliente aplazado.
2: Sí.
0: Aplazado.
2: No, yo que vos le buscaba realmente quién era la dueña.
0: No, ya sé ya quién es la dueña, ya me consiguieron.
2: Ahora, ¿te arrepentiste y no lo querés?
0: No, llamar. Ahora estoy consiguiendo el contacto. Para contarle nomás. A lo mejor me dicen, no es mi problema, no es infeliz, ¡pam!, me corta. Pues, ¿eh?
2: Que actúe.
4: No.
0: Hay de todo en la viña del señor.
2: Tal cual.
0: Señor, hay una llamada. ¿Estamos en comunicación con? ¿Con el doctor?
1: Sí.
0: Ah, con el doctor Raúl Breuer. Raúl, ¿cómo estás, querido?
5: Hola, Pablo, ¿cómo te va? ¿Me escuchan?
2: Sí.
0: Perfectamente. ¿Por dónde estás vos? ¿Asunción? ¿Por dónde estás?
5: Estoy por Asunción, sí. Estoy acá por Asunción con el tema del centro del faro, de mi profesión de abogado. Estamos acá, tratando de ayudar por todos lados, Pablo.
0: Sí, como siempre, doctor. Gracias por esa entrega espectacular que tenés, Raúl. Para mí, haberte conocido fue realmente espectacular. Conocer personas que pueden entregar su tiempo y sus ganas de mejorar de la forma que vos lo haces. Un ejemplo. Gracias por todo eso, Raúl.
5: Igualmente conocerte a vos, Pablo.
0: Raúl, siempre hablamos nosotros acá con Gabriela León, que vos sabés que ella es la reina de todo lo que tiene que ver de primera mano, de policial, etcétera. Y en muchos casos, o casi la mayoría, digamos, pero en muchos casos, hay personas adictas de por medio y no hay un sistema de contención para tamaño crecimiento a nivel nacional, ¿verdad, doctor?
5: No, definitivamente, Pablo, no hay. Acá el principal problema es el marco legal, ¿verdad? Estamos trabajando hace un tiempo ya en una ley general de adicciones. Hace falta en el Paraguay. Hace 2 o 3 años atrás, traté de impulsar esto un poquito con algunos miembros de la Corte. Hace falta cambiar el marco legal acá en cuanto a todo lo que tenga que ver con adicciones, porque hay distintos pasos que hay que dar en cuanto a un adicto activo, uno que está consumiendo dentro de su casa, que está consumiendo fuera de su casa. Esa persona adicta, decimos nosotros, adicta activa, es un peligro para la sociedad, es un peligro para él mismo, es un peligro para su seno familiar, es un peligro para todo el mundo. Pero si tampoco hay un marco legal de lo que se puede hacer con esas personas, es todo muy difícil, Pablo, porque sí, ni los propios jueces entienden cómo manejar esto. Necesitamos juzgados especializados en adicciones, necesitamos fiscalías especializadas en adicciones, necesitamos una serie de pasos jurídicos para que se pueda dar el marco legal suficiente. Un juez de paz, por ejemplo, debería tener esa potestad de sacarlo a un adicto de su casa en el medio de la noche, un sábado de noche, cuando esa persona está creando problemas en su casa, está siendo violenta. Ese tipo de instrumento que se necesita no es un ataque al adicto palo. Yo soy alcohólico recuperado, soy jugador de cancha, conozco esta problemática de arriba abajo. Al adicto, cuando está creando problemas, hay que sacarle de circulación. Ese es el primer problema. ¿Qué hacemos con él después? Ya es otra cuestión. Debe recibir un tratamiento, no debe ir preso. El adicto no debe ir preso, debe ir a un instituto especializado.
0: Exacto, es lo para, que decimos.
5: Para iniciar un proceso. Claro, en todo caso, después, si después de un proceso de rehabilitación seria, después de un tiempo, él sigue eligiendo ser un criminal, esa ya es otra cuestión, ¿verdad? Exacto, entonces ya se encara de
0: pero
5: otra
0: por lo
5: manera,
0: menos pero hay que darle una primera posibilidad.
5: Claro, principalmente falta un marco legal, una ley general de adicciones que diga, en el caso que ocurre esto, hay que hacer esto. En el caso que los jueces penales, por ejemplo, de garantía que hay hoy, no tienen ni idea cómo manejar esto. No. Necesitamos juzgados penales especializados, como hay en delito económico, como hay en cuestiones de la mujer, como hay en tiene que tratarle el adicto. Nosotros tenemos, mira, esa cifra que sacan hoy en día, Pablo y este demás integrante acá del panel, es totalmente, no sé dónde sacaron. En el Paraguay, entre alcohólicos, entre adictos al alcohol, que no es otra cosa que otra droga, la peor droga, hay más de 1 millón de adictos en el Paraguay.
0: Más de un millón de adictos.
2: Desesperante.
5: Pero obviamente nosotros estamos hablando de por lo menos el 10 al 12 al 14% de la población paraguaya es adicto a algo. Ahora tenemos el juego.
0: Sí, la ludopatía.
5: Tenemos partidos de los mundiales de fútbol que están auspiciados por la timba, pero por Dios santo, ¿dónde se ha visto eso? No puede tener apostarla que esté ahí auspiciando un mundial cuando es un problema de la sociedad entera el tema de la timba. Hoy en día chicos de 16, 17 años están fundiendo su vida detrás del juego online. Ni qué decir la droga, ¿verdad? O sea, alcohol, marihuana. La marihuana nosotros estamos viendo, Pablo, están quemando el cerebro de los jóvenes, se están creando una sociedad de zombies. Para los 30 años esos muchachos van a estar con el cerebro quemado y te vienen con la bola que la marihuana no hace mal, pero obviamente que hacen mal. Entran en instituciones serias como el NIA de los Estados Unidos y te dice que los muchachos de 16, 17 años para los 24 años van a tener una amotivación absoluta, van a tener esquizofrenia, suicidio, entre todo. ¿Cómo no va a ser un problema? Pero hace falta un marco legal. Nosotros tenemos un marco legal que es, o sea, tenemos 1, 2, 3 artículos que son bastante interesantes, que ya fueron creados hace mucho tiempo en el Código Civil. El 89, por ejemplo, porque te vienen familias que te hablan, mi hijo ya es mayor de edad, no tiene nada que ver acá. La mayoría de edad con una persona enferma mental no tiene absolutamente nada que ver. Acá el artículo 89 habla de la inhabilitación judicial de una persona que está en consumo habitual de sustancia. O sea, esa persona que es un peligro para su familia, es una persona que sufre de un impedimento mental y la familia tiene que tomar carta en el asunto. Y si la familia no tiene esa fuerza, porque la gran mayoría de la familia no tiene la fuerza para enfrentarle al adicto, tiene que intervenir la justicia. Para eso está el artículo este. Entonces hay muchas cosas que se pueden hacer, Pablo, pero no se hace nada al final.
0: Empieza una serie de, entiendo, de charlas internacionales el 30 a la primera.
5: Así mismo, estamos tratando de concientizar gente amiga que se nos acercó para que si es que podíamos también orientarles en cuanto a estas charlas. Mañana tenemos una charla interesantísima.
0: Mañana
5: 30 en el Acimera, ahí al lado del Santa Julia, en su salón auditorio. Es un venezolano capísimo en materia, también alcohólico recuperado, escribió varios libros. Viaja mucho por el mundo dando conferencias. Es un capo realmente el tipo. Su material pasamos mucho nosotros.
0: Julio González Filesari.
5: Así mismo. Él es venezolano y es palabra mayor. Si cualquiera de las familias tienen interés, pueden ir a asistir. Habla mucho desde la óptica de la familia también. Es muy interesante. Y el 7 de agosto viene Gastón Paul, creo que le conoce
0: claro,
5: mucha gente.
0: Gastón es un actor súper reconocido en Paraguay también, ¿verdad?
5: Totalmente. Y él también pasó por esta problemática como yo, como Julio. Conocemos de arriba abajo cómo se podría llegar a minimizar el impacto de un adicto dentro de la familia y dentro de la sociedad. Entonces, estamos haciendo todo lo que podemos con las herramientas que tenemos, Pablo, y con esta charla creo que cada vez que haya más charla va a ser más enriquecedor para toda la sociedad que está pasando por esto.
0: Doctor Raúl Breuer, gracias por este tiempo a PRG 780. Espero que, la verdad, se pueda seguir dando estas charlas, ayudando sobre todo a los familiares, ¿verdad? Que Gabriela, es tan difícil, ¿verdad? Porque cuando ya tocó fondo y triple fondo la persona afectada, realmente casi pierde su libre albedrío. Pero la familia es un dolor que se vive en cada momento. Un susto, no sabes qué va a pasar. Bueno, todo un tema. Doctor Raúl Breuer,
5: esto
0: gracias.
5: Se traduce, Pablo. Esto se traduce en muertes, Pablo. Esto se traduce en muertes. Gente muere acá. Gente, la familia. Mi hermanita menor murió, ¿verdad? Víctima también de esta problemática. Entonces, acá la gente muere y hay que tomar en serio esto, Pablo.
0: Sí, hay que tomar en serio.
2: Pero es así como decís, doctor. Acá los jueces tienen las herramientas, pero no la utilizan. Le puede inhabilitar a esa persona adicta porque no está dentro de sus cabales, ¿verdad? Porque papá, mamá, desesperados están, no saben qué hacer, porque dice es mayor de edad y él tiene control realmente de su persona y no tiene control. Papá, mamá, o hermano, hermana, hijo, hija, puede con una orden de un magistrado inhabilitarlo, internarlo.
5: Sí. Entender mucho esto por lo visto, señorita. Mira, estamos tratando con esta ley nueva que un juez de paz pueda hacer eso dentro, al haber una simple denuncia. ¿Por qué te voy a decir? Tenemos tantas llamadas nosotros a las 12 de la noche, 3 de la mañana, un sábado, y un proceso de una inhabilitación judicial tarda por lo menos 1 o 2 meses. Entonces, ¿qué haces con el carbón encendido ahí en tu casa un sábado noche a las 2 de la mañana que un policía viene, llamado al 911, y el policía te dice... No puedo. Sí, hola.
2: Sí, máximo 6 horas le pueden demorar y te dicen no le puedo arrestar porque no cometió un delito.
5: No le llevan luego, vienen, tratan de hablar con él, el otro está con un brote psicótico, o sea, no se puede manejar esto así. Tiene que haber gente especializada, un juez que emita una orden que diga, mándenlo a un lugar 48 horas, que se desintoxique y en 48 horas hablamos, preséntenle al cubano. Algo así, ¿verdad?
2: Sí.
0: Raúl, gracias por este tiempo, un gran abrazo.
5: Igualmente, gracias para ustedes por su tiempo, ¿sí?
0: Por favor, doctor Raúl Breuer.
2: ¿Juan? Excelente.
1: Bueno, toda una problemática realmente en torno a este tema. Vamos a escuchar un audio.
6: Buen día, Gaby, Pablo.
2: Buen día.
6: Juan.
0: Buen día.
6: La planta que comió Eva es limón.
0: Qué pesado, Dios mío.
2: Bueno, para la gente que mensajea, si tiene algún familiar, el tema es de que no hay mucho lugar nomás. Es sobre la calle Venezuela, el centro de adicciones. Ahí hay 30 camas nomás, Palo. O sea que hay que poner esa lista de espera. Y de ahí, así como indicó Palo, si el paciente quiere, en este caso, reinsertarse a la sociedad, debe de firmar un documento. Hay un local, creo que en Pidibebuy, y hay otro también, no recuerdo dónde, que es bancado todo por el Estado.
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5: Pablo, la fiscalía informó que se encuentra avanzando en el marco de la investigación que tiene que ver con el conocido caso de la mafia del asfalto en la municipalidad de Asunción. El fiscal Luis Piñales puntualmente se constituyó ayer en la municipalidad de Asunción e incautó varias documentaciones que van a ser analizadas por el equipo de fiscales que se encuentra realizando las pesquisas en el marco de esta denuncia también que había presentado el concejal opositor Pablo Callizo y que versa sobre la presunta utilización irregular de bienes e insumos de la municipalidad de Asunción para realizar trabajos de capa asfáltica en inmuebles privados. El fiscal Luis Piñanes mencionó que luego de el análisis completo de toda esta documentación y de otras diligencias de investigación que eventualmente van a realizar desde el equipo de trabajo, van a poder determinar si es que corresponde presentar una desestimación de la denuncia o en su defecto presentar una imputación del hecho de investigado, en este caso es de lesión de confianza, y también Piñanes mencionó que no se descarta ampliar y eventualmente investigar otro tipo de hechos punibles relacionados a la actuación principalmente de funcionarios de la Dirección de Vialidad de la Municipalidad de Asunción, Pablo.
6: Bueno, muchas gracias, don Juan.
7: Bueno, vamos a esta información que tiene que ver con una llamativa incautación dentro de la aduana de Uruguay. Un vehículo intentó ingresar mercaderías, entre comillas, de contrabando, pero fíjense qué mercaderías fueron retenidas.
8: ¿Qué perrito?
7: Exactamente, se trata de 13 perritos salchicha que fueron detenidos, una forma de decir, ¿verdad?, cuando intentaban ingresar en un vehículo. Estaban escondidos en el fondo de la base del vehículo. Tras la intervención, quedaron bajo custodia de sanidad animal del Ministerio de Salud. Los animales serán puestos a disposición del Instituto Nacional de Bienestar Animal. Pero este video que se está haciendo viral, porque los pobres salchichas ahí, los recién nacidos, están ingresando de contrabando.
6: Oranga.
7: Es una forma de crueldad animal también, porque eran trasladados.
6: Imagínate cómo están ahí, sin agua, haciendo popó encima, un desastre.
7: Exactamente. Bueno, el video viral del momento desde Uruguay.
6: Sí.
8: Bueno, yo voy con este caso. No sé si vamos a poder desarrollar como corresponde, pero brillante el trabajo de investigaciones de Canin de Yu.
6: A ver.
8: Una mujer refirió específicamente el 12 de julio que su marido fue víctima de un asalto domiciliario por parte de desconocidos en esta casita. Uh-huh. Atiendan, fíjate la luz.
6: Sí, me fijo.
8: Una luz es, quiere decir, no. Dos, toque de luz, prender y apagar, quiere decir, ahora puedes entrar. Y queca tú, ¿verdad? Ella le entregó al marido, ¿cómo se pilla todo esto? Porque ella...
6: ella le entregó al marido.
8: Sí, porque él se quería quedar con el amante seco y peligroso, una descarada esta. Porque en realidad, nuestro amigo, el fallecido, Acacio Humbert, de 58 años...
6: Lo mataron.
8: Qué va. Lo mataron el 12 de julio.
6: Qué va.
8: Pero no hay crimen perfecto. Porque la policía, no sé cómo, regla de tres, accedió, pudo habilitar el video de la cámara de seguridad, porque ella dice, le dijo a la policía que se robó el DVR. Pero sin embargo, el DVR, no sé qué hicieron los agentes policiales, jaomoñe en la escena del crimen, de qué es lo que ocurrió. Señal de luces, apaga y prende tres veces, ese es el santo y seña. Después la siguiente cámara dice, se prende una luz con linterna de celular en dirección a la camioneta y sale la señora de la víctima con el celular en la mano, mirando hacia la dirección donde estaban los sicarios. Sigue habiendo señales de luz, posteriormente se apaga la segunda luz del patio. Se apaga la luz del fondo de la vivienda, por eso te digo que es brillante el trabajo de investigaciones. Se ve la silueta de una persona aparentemente de sexo masculino en la ventana, en realidad, que observa y vuelve a cerrar. ¿Qué hace? Ella le mete al tipo, le mete primeramente al amante. ¿Qué es la Jimena, verdad? Y según lo que cree la policía, que antes ellos estaban así, no sé cómo te explico, en la habitación.
6: ¿Qué locura? ¿Hicieron el amor antes de matarle?
8: Hicieron el amor con... ella hizo el amor con el amante.
6: ¿Antes de matarle?
8: Antes de matarle al marido.
7: ¡Qué bárbaro!
8: ¿Entendés? ¿Qué tal? O sea que no hay crimen perfecto. Gaby, ella tiene...
7: ¿Qué fue lo que reportó ella con la muerte de su marido? ¿Que fue un robo, un asalto? ¿Qué
8: ella
7: fue lo que
8: simuló? Ella dijo que fue un asalto, que no había cámaras, que no había nada. Ella se llama Sonia Mabel Fleitas, de 25 años, para que vean realmente la diferencia de edad. Tiene mucho que ver. El señor que falleció tiene 58, ella tiene 25 años.
6: Ese es el purete durmiendo con el enemigo.
8: Totalmente. Y obviamente, doña enamora, no sé cómo te explico, ella le transfirió todos los bienes a nombre de ella. O sea que ella es una tipa fría y calculadora. Antes de que le maten al tipo, todo, hasta el tractor, todo lo que hay pasó a nombre de ella, ¿verdad? Para quedarse con el amante seco y peligroso. Pero como no hay crimen perfecto,
6: se la agarró
8: de pie para la policía, ¿verdad? Porque cierto. Imagínate, eso fue en julio y ya se dio por cerrado el caso. No podían realmente desenmarañar qué es lo que ocurrió, porque sí llevaron plata. El tipo es una persona que se dedica realmente a la cosecha, soja, tiene tractores, es brasileño, mucha plata, se enamoró mal de una paraguayita, Ñaine Motín, nuestra compatriota, pero estaba ahí en
6: presa. Los dos tienen que ir a la cacerola.
8: Claro, ahora le están buscando, están plenamente identificados ya los autores del hecho, creen que uno de ellos es el amante, el que ingresó por la ventana, hicieron lo propio con la mujer y luego terminan matándole al marido.
6: Estamos ahora en comunicación con el diputado Rubín. ¿Cómo estás, mi hijo?
9: ¿Qué tal, papu, querido? Un gran saludo a la gran audiencia de 180.
6: Papito, contanos, por favor, esto muy importante. Yo estuve leyendo absolutamente toda la declaración que hizo la Cámara de Diputados hoy. ¿Cómo fue esto?
9: Bueno, yo estoy gratamente sorprendido realmente con el Poder Legislativo, ¿verdad? Con ambas cámaras. Estuve hablando también con el vicepresidente de la República, estamos todos en la misma línea, al parecer. Hoy se terminó de redactar un proyecto unificado porque yo presenté uno, ellos mismos, los oficialistas, presentaron otro muy parecido y los colorados disidentes presentaron otro también. Unificamos, hoy rápidamente se consensuó, ¿verdad?, repudiar las declaraciones del presidente Lula, debatimos un poco de historia, ¿verdad?, creo que lo más contundente fue resaltar que dentro de la mentira, la estupidez que dijo el presidente Lula, la parte, digamos, más delirante es decir que Paraguay invadió Uruguay.
6: Exacto.
9: ¿Verdad?
6: Exacto.
9: Que no sucedió en ningún momento de la guerra, ¿verdad? Entonces, por esa parte, consenso total. Luego leímos una lista de los por lo menos lo que yo logré conseguir a través del Archivo Nacional y también hablando con el historiador Fabián Chamorro, una lista de objetos y trofeos de guerra que tiene Brasil, porque no es solamente el cañonero, son varios,
6: sí,
9: muchísimos. Y bueno, se agregó al proyecto de declaración, también aparte de repudiar las declaraciones de Lula, ¿verdad? Delegar, exhortar a la Cancillería la responsabilidad de hacer las gestiones institucionales y oficiales para pedir por escrito la devolución de los trofeos de guerra. Y este sería el proyecto, pero prácticamente te agrego un tercer paso, Chulito,
6: sí,
9: que fue una propuesta de un diputado oficialista, y yo secundé, me encantó la propuesta. Es decir, él dijo, ¿verdad?, que nosotros no podemos delegar a la Cancillería esta responsabilidad porque ya demostró su tibieza. Entonces, que igual hagan ellos el camino diplomático, pero que nosotros hagamos el camino político de manera activa, ¿verdad? Que utilicemos nuestros contactos, que hablemos con los parlamentarios del Mercosur.
6: Exacto.
9: El vicepresidente mismo, ¿verdad? Y que hablemos, porque coincide que Brasil también tiene la característica nuestra, que los representantes del Parlamento del Mercosur son parlamentarios federales, ¿verdad? En su caso.
6: Okay.
9: Entonces, muchos ya nos escribieron. O sea, están de acuerdo algunos. Brasileros.
6: Eso es muy importante, ¿verdad? Muy importante.
9: Entonces, bueno, yo estoy muy contento, yo estoy muy esperanzado de que se dé esto, ¿verdad? Y aparte, es una conversación hermosa y mucho más grande, ¿verdad? O sea, no es solamente como algunos pocos, ¿verdad? Porque creo que hay un consenso nacional al respecto, pero como algunos pocos quieren plantear de que no es para tanto, porque demuestra una dinámica en la relación con nuestros países vecinos, ¿verdad?
6: Sí.
9: De prácticamente sometimiento total, desde lo diplomático, desde la frontera, desde nuestro excedente energético, y ahora ya a tal punto que nos pueden pisotear, insultar, y nosotros tenemos que permitir, de ninguna manera. Entonces creo que podría llegar a ser un momento realmente en que se pega la mesa y cambiamos la dinámica de las relaciones con nuestros países vecinos. Ojo, se avanzó muchísimo, Chulito, o sea, no estamos en la posguerra. Realmente se avanzó mucho, pero todos sabemos que hay falta mucho todavía. O sea, cruzar fronteras sigue siendo tedioso, para no decirte denigrante.
6: Sí,
9: cruzar fronteras, o sea, hay momentos que es muy difícil cruzar fronteras. En Argentina, en Brasil, sí. Nosotros sí le recibimos con los brazos abiertos, pero no es tan así. De las autoridades, no de la población. Y bueno, esa es la situación, Chulo. La verdad que bastante bien, se consensuó. Volviendo a la Cámara de Diputados, se consensuó el documento, sí. Eso ya estaba lo aprobado, digamos, en general, había que en particular juntar las, unificar los proyectos, y se va a crear una comisión que se va a aprobar el próximo martes. No se pudo agregar en este documento porque este es un proyecto de declaración, y esto hay que crearlo a través de un proyecto de resolución, que es una comisión especial que le va a dar seguimiento a esto, como te digo, para empujar de manera política también.
7: Rubén, este es uno de los pocos temas realmente que unen a todos los sectores políticos y se puede aprovechar justamente en ese sentido. Igualmente, se va a convocar al canciller no solamente para pedir explicaciones, sino para ver la forma en que de manera diplomática se pueda acceder a este pedido.
9: Yo creo que vamos a terminar hablando con el canciller. Va a tener que venir porque nosotros le vamos a pasar de manera institucional el documento de la Cámara de Diputados que le exhorta a que haga las gestiones, ¿verdad? Y encima hay una decisión política al respecto, ¿verdad? Ahora, citarle para preguntarle sobre su silencio, inclusive te diría que es tarde, ¿verdad? O sea, ya miremos para adelante. Yo veo un consenso total en la Cámara Baja. Como te digo, hablé con el vicepresidente, yo le veo en la misma línea. Y ya veremos quiénes se suman y quiénes no, pero yo no voy a estar mirando o perdiendo el tiempo con los que no se sumen, ¿verdad? Al contrario, porque ¿para qué yo me voy a enfocar, digamos, en este caso, en el 5% quizá o en el 10% de la gente que nos acompaña? Porque esto es casi un consenso nacional. Entonces prefiero enfocarme, en este caso, en los que coincidimos, en los que pensamos igual. Y como te digo, plantar la semilla es exigir que devuelvan los trofeos de guerra, pero es marcar una nueva relación, ¿verdad? O sea, se vienen conversaciones demasiado complejas. Imagínate nomás, si es que esta gente no se anima a sacar un comunicado porque le tiene miedo a Lula, ¿cómo pico van a negociar nuestro excedente energético?
6: Así es. Así
9: bueno, es. Bueno, y cómo lo vienen haciendo, ¿verdad?
6: Qué importante, ¿verdad?
7: Sí, totalmente.
6: Es un momento histórico ideal para unir toda la fuerza, Rubén.
9: Sí, yo creo que sí. Yo creo que sí, realmente. Así lo veo yo, ¿verdad? Vamos a ver. Yo entiendo que después es un desafío. Pero tiene que ser hasta el final. Y si no lo logro yo, lo seguirá siendo mi hijo probablemente, ¿verdad? O nuestros hijos. Pero no sé por qué yo siento algo distinto en esta ocasión. Pero primero lo que se va a hacer de manera institucional. Siento que nosotros hoy en la mesa directiva casi nos estábamos arengando. Eso no sucedió nunca en este periodo legislativo. Sí. Y había diferentes representantes del tercer espacio, había representantes del Partido Liberal, había representantes del Partido Colorado, y realmente fluyó. O sea, estábamos en la misma página.
6: Cuando dijiste el vicepresidente, es el vicepresidente de la República, ¿verdad?
9: Así es, sí.
6: Rubén, gracias por este tiempo a 780 Mega TV. Un beso grande, hijo.
9: Un abrazo, chulo.
6: Bueno, el diputado Rubén Ruín, y muy importante este momento, ojalá se pueda realmente recuperar todo y empezar a recomponer y a poner en el lugar donde tiene que estar la historia de Paraguay con respecto a los vecinos, especialmente con Brasil. 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
4: Bueno, estamos entrando en los últimos 11 minutos, doctora Gabriela León.
5: Terrible lo que pasaba en Pedro Juan Caballero, una advertencia que generalmente en Pedro Juan hay que tomarla realmente.
4: Muy en serio.
5: Sí, nada de tomarla a la ligera. Ni una posibilidad. Vamos a las imágenes de apoyo, porque le dejan un pedazo de carne frente a la casa a una mujer con un candado.
4: Dios mío, ¿verdad? Es fuerte, ¿eh?
5: Esto ocurría en el asentamiento Virgen de los Pobres de Pedro Juan Caballero. Ahí dice la nota, no meterte con marido ajeno. Vos trabajás con la SENAD y antinarcóticos de Yaguacuñá. Te doy 30 días para desaparecer o callate o te voy a dar donde más te duele, Rocío Santa Cruz y tu familia. Dice al respecto. Porque tenemos el pedazo de carne. Vamos a ver un poco el pedazo de carne, ¿entendés? Tiene el pedazo de carne y tiene un candado. ¿Qué quiere decir ese...? Que le van a cerrar la boca con un candado. Generalmente todo tiene una señal, un significado,
6: o sea,
5: en Pedro Juan Caballero.
6: Hacer pasacalles, ¿o qué? En Pedro Juan Caballero, directo a la amenaza.
5: Al grano, sí.
6: Qué bárbaro.
5: Porque hay cuerpos que se encontraron con candado. Vos llegaste a ver, ¿verdad? Eso por Yuru Pepito, ¿verdad? Ella, está la nota, vamos a escucharla, a ver, chiquitito, a ver qué dice ella.
7: No, vamos. Para el icono de Yaguacuña, vamos. A Yaguaipá. Ojalá que se regente ya bueno la cosa, ya botas a ese familia afuera, a donde más te duela.
8: Jape vaca con huevo un candado, digo, supuestamente ina a ni ni ina.
7: A segunda ni me lo vean, yo, se no molesté vecino, de todos los vecinos acá saben.
8: ¿De dónde problema ahí me vean?
7: No, nunca. Con ella yo irá a mantener, yo me buscó a veces, mi madre soltera hoy.
8: Amba, pe calculó lo igual.
7: Yo no sé nada.

0: grande esa, sería amenaza, madre.
1: No, nunca, primera de mi vida. Pero si la desconfiaja mi cheroga frente de coabe, co cheroga frente y cota beguala, hermano mía, curilo y cobayas en directo, pero anda a ishi. Allá desconfía la mi acuela y cató yerucachi de ella.
0: Desconfían de vecino.
1: Sí. Pues yo andaré con nada que verle contra la corona de Catuya en uno de las aelas a escuera, cuaya, porque si andas a Shai de Catuya culpado, yo escuera ni más, ya.
0: Porque grave, tengo la denuncia. ¿Y qué es igual de Roar? Y después un bocapulo de Roar. Oye, yo te voy acá con huevo, pero un bocandado. Yo digo, oye, yo te voy a pancarta.
1: Sí, iba ahí la legalidad.
0: Iba ahí, te digo, igual.
1: Echaré como mi tamichía.
2: Bueno, decía, me dice acá un oyente que es el compañero de remo de Pimpollo, que no es un pedazo de carne, es una lengua, dice.
3: Sí, de una vaca.
4: Claro.
3: Sí, yo sé que un pedazo de carne, una lengua. No,
2: pero al ser una lengua, pues es directo ya, ¿verdad?
3: Y que te dijo ya, yuru pepita, ¿verdad? No, yuru botuta, en pocas palabras, ¿verdad? Por bocona, por chismosa.
2: Es fuerte, Dios mío.
3: Muy tu fuerte.
2: Estamos contigo, Martina Cardoso.
5: Sí, sesión en Cámara de Senadores. Desde el inicio, prácticamente, palos fuertes cuestionamientos por parte de varios legisladores a los dichos de Luis Ignacio Lula da Silva sobre la guerra de la Triple Alianza y la supuesta invasión paraguaya a territorio brasileño, y también los cuestionamientos hacia la Cancillería Nacional, que hasta el momento no se ha pronunciado de manera oficial respecto a esta situación. De hecho, en estos momentos habla Eduardo Nakayama, está con la propuesta de declaración, básicamente repudiando lo dicho por Lula da Silva. Y otro dato importante que daba el senador líder Amarilla durante su intervención. Él informó hoy al Pleno que el directorio del Partido Liberal por unanimidad aprobó recomendar a todos los candidatos a contralor y subcontralor que sean afiliados del Partido Liberal y que estén en estos momentos a la espera de la integración de la terna, que retiren sus postulaciones. Esto por un lado. Y por otro lado también a los senadores del Partido Liberal a no participar del proceso de selección o integración de terna. Esto teniendo en cuenta que, según el legislador, ya hay un acuerdo entre los colorados y ya se sabe quién va a ser el próximo contralor y el próximo subcontralor, por lo que consideran una farsa esta convocatoria a postulantes para posteriormente integrar la terna y elegir quiénes quedarán como responsables de esta institución por los próximos 5 años. Es una información que acaba de entregar el senador líder Amarilla a los integrantes de la Cámara Alta en plenaria, Palo.
2: Bueno, muchas gracias, Martina. Don Juan.
4: Bueno, tenemos muchísimos audios de la gente, escuchemos.
6: Buen día, Palo, ¿cómo estás? ¿Todo bien?
2: Súper.
6: Te digo una cosa, el Lula no puede hablar nada de Paraguay si él tiene muchos bienes acá en Paraguay. No tiene muchos bienes, yo sé mucho bien su vacatrua ahí. Él está lavando dinero acá en Paraguay, lavando dinero, muchísimas cosas tiene que pasar a través de otra persona. Si usted quiere más detalle, puede llamar a este número de detalle importante. Y que se calle esa boca ese que quiere ser el Trump sudamericano. Que ese en tu culo ese desgraciado.
4: Bueno, lo que dice la gente acerca de Lula. Palo, no hay que olvidar que Lula ayudó a Paraguay cuando Lula era presidente, elevó las compensaciones de Itaipú, que eran muy bajas en su momento.
3: Sí, pero tampoco para que se dañere y oñen bareigo.
2: Estamos contigo, Sergio.
7: De madruga y últimamente.
8: Gracias, Palo. Estamos en la ciudad de Fernando Lamora porque hubo un robo a la cantina de una escuela. Precisamente fue captada la persona que ingresó con circuito cerrado y esto ayudó a la policía también para poder detenerlo. Para más detalles, estoy en compañía del comisario Ismael Guerrero, subjefe de la comisaría segunda central de Fernando. Bueno, su comisario, ¿cuál es la denuncia? ¿Qué datos tiene? Porque un monto importante del valor de lo que se robó en esta cantina se tiene, ¿verdad? Buen día.
7: Sí, muy buenos días. En el momento de tener conocimiento nosotros del hecho, personal de microbios y cortitos, yo en el lugar, se conversó con la persona encargada de dicha institución, la colegio Gregorio Saldiva, verdad, que está situado en la zona sur de Fernando de la Mora. Tal es así que una persona de sexo masculino ingresa, presumimos que saltando la muralla, y llega así en el local una cantina que funciona en el interior de dicha institución. mediante cámaras de circuito cerrado proporcionados por la persona encargada, pudimos visualizar el modus operandi de esta persona. Se ve que llega hasta el lugar, rompe el candado de la reja de la cantina e ingresa del lugar, y del interior saca varias mercaderías que son utilizadas, ¿verdad?, para vender a esta persona, como golosinas, de todo tipo de productos, ¿verdad?
8: Y bueno, ¿el golpe económico cuánto sería?
7: Aproximadamente 1.000.000 a 1.300.000, según lo manifestado por la víctima. Dando seguimiento a este caso, y ya con las características visualizadas en las imágenes, empezamos a realizar un rastreaje, la búsqueda de esta persona, logrando ubicarle no muy lejos de dicha institución, ¿verdad? Y bueno, procedió a su aprehensión, fue puesto a disposición del Ministerio Público, quedó detenido y actualmente se encuentra a cargo del juzgado.
8: ¿Estas mercaderías o algo se puede recuperar? Porque es para la alimentación de los chicos también que consumen.
7: Sí, tenemos una información. Estamos dando seguimiento al caso y creemos que en horas más vamos a tener la recuperación de lo hurtado por esta persona.
8: Sí, comisario. Por favor. Entonces, los detalles de este hurto que se produjo en una escuela, prejuicio importante para el que administra esta cantina, y esta persona que ingresó tiene antecedentes por hurto y también por tenencia de estupefacientes, compañeros.
2: Bueno, muchas gracias, don Juan.
4: Bueno, para ir cerrando los mensajes también, lo que dice la gente: lo incautado de Senavico tiene que ir el 100% para la rehabilitación y no una partecita. Así como muchos de los vehículos incautados se tienen que vender para rehabilitación y no repartirse entre los amigos del gobierno de turno.
3: Sí.
4: Para paseos, dice. ¿Cierto? ¿Tenemos un audio?
9: Quería comentar nomás que la señora que trabaja con Pablo ahí tiene una voz muy sexy.
2: Yeah.
9: Y después parece que tiene ya 50 más sexy todavía. Espectacular, a gusto escucharle cuando habla. Saludos.
4: Qué grande, los admiradores.
2: Sí, se están calentando los perros, ¿eh?
4: Impresionante. Otro audio.
10: Buen día, ¿cómo están? Bien. Pablo, Gabriela, Juan.
3: Hola, hola.
10: Pablo y Gabriela. Gabriela que está diciendo que desde el viaje a Ciudad del Este, los oyentes no se prenden. No, no, ¿qué? Es así. Pasa que Juan está leyendo los mensajes.
2: De.
10: Y no, es lo que la audiencia quiere. Ah. Quiere que Gabriela pase los audios y pase los mensajes. Con mucho cariño a la persona de Juan, pero esa es la realidad. Se tenía que decir y se dijo.
4: Pasa, yo no reacciono como Gaby, pues, ante los mensajes.
2: Claro, ellos quieren que vos te desmayes.
4: Exactamente.
3: ¿Puedo ir con un tema?
2: Claro.
3: Tenemos todavía... Vamos claro, al tema 3.
2: Claro.
3: Bueno, agente antinarcóticos de la policía obtuvo información sensible, o sea que, en pocas palabras, alguien o jaguareaje se cuera, un vehículo que presuntamente transportaba armas. Este es el vehículo que estamos viendo en imágenes. Tráfico de armas en doble fondo. Era la información sensible, se montó un operativo, vehículos particulares, los agentes de particulares. Pero, ¿qué había dentro de este vehículo que estamos viendo en imágenes? Realmente el purete. Estamos hablando realmente de una importante cantidad de droga, ¿verdad? Las personas capturadas: Jonathan Nicolás Brites Villalba, de 31, Jorge Antonio Villalba, de 34. Tenía esta droga que estamos viendo en imágenes en un doble compartimiento. Mirad todo lo que es. Impresionante.
2: Ingüero viable.
3: Sí, ingüero viable, ¿verdad? Crack, o sea que cocaína tipo crack. O
4: tenían
3: sea que...
4: en sella del mundial, Gaby.
3: ¿Eh?
4: Tenían en sella del mundial.
3: Ya, viste que cada narco pues tiene, le pone su rótulo a su mercadería.
2: A ver si la FIFA le demanda esto.
3: ¿Verdad? ¿Y dónde si le localizas? Por tu cara. 400 kilos de cocaína ocultas, obviamente, como dice el Zócalo, muy bien, Carlitos, en un doble fondo de un tractocamión.
2: Muy bien, muy bien. Ahí llega el señor Luis Enrique Pérez, el recordman de los mundiales.
4: En breve, en breve.
3: ¡Grítelo, grítelo, grítelo! Bueno,
2: que vea.
3: Decreto, acabó el programa.
2: ¿Te gustó mi ministra, Luis Enrique? Vea que va a ser buena. Vea que va a ser buena. O sea, ya comencé bien con mi gabinete, será.
3: Por tu cara.
2: Si usted y te di. Bueno, gracias por todo, Gabriela, gracias por todo. Juan, hasta mañana, shalom.
3: Shalom.
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18: Hola, ¿cómo están, amigos? Tengan ustedes muy buenos días. Bienvenidos a esta entrega de Primero de Marzo y Deporte Total. Cotita, ¿cómo estás?
19: Buen día, un cordial saludo para todos.
18: Tano.
20: Buen día, un saludo a la audiencia.
18: Francisco Pancho López.
21: Buen día, Luis Enrique, saludos para todos.
18: Bueno, el campeonato paraguayo sigue dando golpes importantes en el arranque de este campeonato clausura. ¿Qué pasa con Cerro Porteño? Fue derrotado nuevamente en su segunda presentación. Cayó ante 2 de Mayo, que con un juego justo, no deslumbrando, sencillamente bien parado tácticamente, le bastó para desnudar limitaciones de este equipo de Cerro Porteño. Y en el otro partido de primer turno, de local, Rubiñú empató con Ameliano 1-1. Juan Camilo Sáiz hizo un gol de cowboy. Sí, un gol de cowboy. Un gol de carambola, un gol que no se veía venir de esa manera, pero fue gol. No importa cómo entre la pelota, el balón, el implemento de juego en el arco rival. Entra, es válido y eso sube al marcador. Y ahí comenzó a gestarse la gran victoria que logró el equipo del 2 de mayo. Está en línea Juan Camilo Sáiz, justamente protagonista del primer gol, autor de la conquista en línea. Juan Camilo Sáiz, bienvenido a Deporte Total. Luis Enrique te saluda, buen día.
22: Hola, Luis Enrique, buen día, ¿cómo están?
18: Bien, bien, felicidades por la victoria, por ese gol que fue el primero en tu presencia profesional en el fútbol paraguayo, ante Cerro, lo festejaste con todo, con mucha furia, con un descargo y una alegría tremenda, Camilo.
22: Sí, bueno, yo creo que, bueno, la verdad, el gol me cae la pelota. Simplemente yo hice mi trabajo, que era llegar a la parte de atrás, ¿no? Y bueno, después la pelota llega a mi rodilla, me pega y entra, pero bueno, como dijiste, gol es gol y bueno, ahí pudimos empezar lo que se había planeado, que era salir a hacer un buen partido y obviamente siempre pensamos en sumar, ¿no?
18: Ahora, lo tuyo correcto, llegar al segundo palo, cerrar y seguir la jugada. ¿Cómo? Ya es otra cosa. Vos hiciste el movimiento, vos hiciste un gesto ahí. Primero, el movimiento fue correcto de cerrar. Y segundo, seguir la jugada, Juan Camilo, para el gol.
22: Sí, sí, claro. O sea, como te digo, yo era el jugador que tácticamente me correspondía cerrar la jugada. Creo que hago un movimiento primero hacia adelante y después me tiro hacia atrás. Y ahí, bueno, justo la pelota pasó por el medio de todos y me llega de sorpresa. Logro impactarla con la rodilla y, bueno, como te digo, así pude convertir el primer gol.
18: Exacto. El triunfo de anoche, por ejemplo, Juan Camilo, ganarle un equipo grande como Cerro, con los jugadores que tiene, con todo lo que representa, hace valer esos 3 puntos que habían logrado ante Rudeñú. Porque realmente eso hace que ustedes consoliden 6 puntos en 2 primeros partidos para darle mucha confianza a ese grupo. Estos son los partidos que hacen fortalecer y dan mucha confianza a un plantel de jugadores como el de 2 de mayo.
22: Sí, claro. Asimismo, creo que nosotros nos habíamos propuesto iniciar bien el torneo y algo que se habló mucho entre nosotros era que tenemos que hacer respetar la localidad. Sabemos de que los equipos les cuesta un poco venir hasta Pedro Juan a jugar por el tema del viaje, por el tema de... hay un poquito de altura, pero para mí eso no influye en nada. Y bueno, creo que hicimos valer los 2 partidos en casa, primero contra Rubleñú y bueno, cerrando con broche de oro, digámoslo así, contra Cerro, que es un equipo grande. Todos sabemos que Cerro siempre está obligado a ganar todos los partidos, a siempre salir campeón o pelear por el campeonato. Entonces esto hace que sea un mérito de un equipo que, bueno, si bien hablamos del equipo, el 80% son jugadores nuevos. Entonces creo que es un trabajo importante que se está haciendo.
0: Juan Camilo, bueno, felicidades por el gol, por el triunfo, por este buen momento del 2 de mayo. Se ve un grupo comprometido. Los que ingresan en la misma frecuencia que los que salen. Creo que corren todos a la par. ¿Qué cambió

0: Desde la llegada de Diego fue un plus para nosotros. Creo que nos ayudó mucho tácticamente, digámoslo así. A veces nosotros nos dejábamos llevar por el juego y nos desordenábamos un poco. Y eso fue lo que él implementó desde su llegada, siempre a mantener las líneas muy compactas y un equipo muy corto. Y lo otro, obviamente, es que todos estamos comprometidos, se juega a muerte cada pelota. Creo que ustedes vieron que todos en cada pelota vamos con toda, y como vos decís, los que entran, entran en la misma sintonía. Sabemos de que estamos en un club que no nos sobra nada y tenemos que correr todos, tanto grandes como jóvenes. Tenemos que correr y luchar cada pelota. Esa es la única manera de que nosotros podemos contrarrestar los equipos grandes, que son obviamente con jugadores de mucha más experiencia, de mucha más calidad técnica. Y bueno, después implementar lo que se ha trabajado en la pretemporada, ¿no? El tema de también de cuando se tiene la posición de la pelota, hacerla circular y hacer también que corra el otro equipo.
1: Ahora, la línea de 5 la trabajaron para este partido, ¿verdad? Porque contra Rubiñón no jugaron con línea de 5.
0: No. Contra Rubiñón fue línea de 4, pero ya habíamos trabajado en los partidos de pretemporada línea de 5, o sea, no fue algo inventado, fue algo que ya estaba trabajado. Sabíamos de que Cerro era muy fuerte mandando sus laterales y atacando, por eso se pone la línea de 5 para cubrir todo el ancho de la cancha y tapar la posible salida de, bueno, en este caso Riveros, que era el que más se proyectaba, y Cecilio también, que estaban los dos por la misma banda, y sabemos de que son jugadores muy rápidos y que te pueden desequilibrar. Pienso que en ese sentido, bueno, los entrenadores leyeron muy bien el partido y el plan de trabajo salió como estaba planificado.
2: En el segundo tiempo volvieron a cambiar a línea de 4, igual se adaptaron bien, o sea, están bien trabajadas las líneas también, Juan Camilo.
0: Sí, exacto. Bueno, a mí me tocó salir por el tema de una molestia y ahí se volvió a formar la línea de 4. Son sistemas que se trabajaron mucho en la pretemporada y en los partidos amistosos, y que en cualquier momento, si el técnico da la orden, podemos cambiar, incluso con los mismos jugadores, se puede cambiar a línea de 4 o línea de 3 centrales.
1: Ya estás ambientado ahí a la zona de Pedro Juan. ¿Esta es tu tercera o cuarta temporada?
0: Tercera temporada.
1: Sí, afiatado ya, sí, conociendo todo, sí, ahí el clima de la frontera.
0: Sí, la verdad es un poco más fresco que en Asunción. Y sí, adaptado, es una ciudad pequeña, pero se amaña uno. También la gente tiene mucho fanatismo por el 2 de mayo. Entonces se siente uno cálidamente acá como en casa, la verdad.
1: Exacto, además cuando vos querés moverte ahí, cruzar la calle nomás. Y
2: está en otro país.
1: Está en otro país, ¿verdad? Cruzar la calle y hasta caminando sin ningún tipo de problema.
0: Exactamente. Todo queda muy cerca y puedes ir del lado Brasil, que también tiene varias opciones, así como restaurantes y otras culturas, digámoslo así.
1: Exacto. Bueno, arrancando con 2 victorias, Juan Camilo, me imagino que en este segundo semestre, en el cierre de esta temporada 2026, el objetivo es volver a una competencia internacional, que ya también lo disfrutaste con este mismo equipo, ¿verdad? Ese es el objetivo como mínimo, digo.
0: Sí, ese es el objetivo que nos trazamos. Entrar a una copa internacional, lo vivimos este semestre que pasó, estando pues en las fases previas de Libertadores, y la verdad que es algo muy lindo, más para este club. Entonces creo que nosotros humildemente queremos llevar al club siempre en lo más alto, y bueno, sabemos de que para el club y para nosotros también como jugadores, el cupo internacional nos da mucha visibilidad, entonces ese es el objetivo de nosotros este semestre.
1: Bueno, para culminar, ¿qué te dijeron los compañeros por tu gol después? Ya después del partido en el vestuario, ahí disfrutando con la alegría, ¿qué te dijeron?
0: No, no.

0: de suerte, me dijeron, de suerte. Y bueno, tienen razón, pero yo simplemente hice mi movimiento que el entrenador me asignó. Y justo me cayó la pelota. Tampoco voy a decir que esperaba la pelota, pero bueno, gol es gol. Y lastimosamente fue Andrés Cerro, que le tengo un cariño muy grande. En su momento no soy de hacer muchos goles, por eso celebré así con mucha euforia. Pero obviamente le tengo mucho cariño a la hinchada de Cerro y bueno, siempre los llevo en mi corazón porque con ellos también viví cosas muy grandes en mi carrera.
1: ¿Cuántos años que estás en el fútbol paraguayo? ¿Hace cuánto en este país?
0: No, yo estuve en Cerro en 2018-2020 y después me fui y ahora volví hace un año. O sea, llevo en total 3 años en Paraguay.
1: Juan Camilo, felicidades por tu gol, por la victoria y que sigan por esta senda.
0: Bueno, muchas gracias a ustedes por el ratito.
1: Juan Camilo, ¿sabes? Jugador del 2 de mayo, central. Hace rato que está jugando, ¿eh? Su tercera temporada ya con
2: el equipo de Pedro Juan.
1: Sí, había venido muy joven a Cerro Porteño. La pregunta es, ¿qué pasa con Cerro Porteño?
3: Nada, eso pasa.
1: ¿Qué pasa?
2: Tiene...
3: No pasa nada.
2: Serios problemas estructurales, Cerro, e individuales también.
1: Yo lo único que digo, y lo dije ayer en la transmisión, vos habrás escuchado, Pancho, repito ahora aquí con Jotita y con Tano, a este tranco, Cerro no tiene nada que hacer frente a Palmeiras, pero nada. Caminando en la mitad de la cancha, jugando a ese tranco lento, cuando estás perdiendo 2-1, como empezaron a mover la pelota, Morel, Almendra, ese tranco, Cerro Porteño no... No pero, tiene la más mínima chance frente al equipo brasileño de Palmeiras.
2: Pero vos te vas muy arriba, o sea... A este tranco Cerro no tiene nada que hacer en el campeonato contra rivales que le... Mira que voy a lo primero que vos decías. Hoy, un equipo que se le plantea a Cerro, que le haga un partido correcto, tácticamente bien parado atrás, que tenga 2 o 3 llegadas por tiempo, que no brille, pero que le haga un partido... Correcto, le gana a este Cerro Porteño hoy.
3: Y que le patee entre veces al arco.
2: Sí, exacto. Por eso te digo, 2 llegadas, 3 llegadas por tiempo. Y
1: una seguro va a entrar, ¿verdad?
2: Un gol a Cerro.
1: Patea y una te va a entrar.
2: Por eso te digo, tiene problemas individuales y estructurales. Individuales, Rofo, 2 partidos, 2 goles. 2 partidos, 2 macanas. Para no usar otro término. Encima goles. Como diría Benicio, la importancia del momento. Goles en momentos donde vos estás tratando de afianzar el equipo. Perdió el último partido por querer salir jugando. Macana del arquero. 3 puntos, chau.
1: Vos sabés que en esa...
2: Ayer...
1: No te quiero cortar la idea ni el entusiasmo, ¿verdad? Pero vos sabés que yo estuve viendo la jugada a través del gol de...
2: Es compartido con Matías Pérez
1: mismo también.
3: ¿Por qué es compartido?
1: Pero él tiene que recibir la pelota. ¿Cómo va a acomodarse así para recibir la pelota?
3: No
1: le puede dar la espalda.
3: ¿Por qué es compartido? Es compartido porque la pelota le pasa a Matías Pérez.
1: Sí.
3: Pero ese pase nunca tuvo que haber existido. Ese pues es el fondo de la cuestión. Pérez no estaba perfilado para recibir la pelota. Pérez estaba más dándole la espalda a la jugada, ni siquiera estaba perfilado. Entonces vos, cuando ves que tu compañero no está perfilado, que lo están presionando arriba, no le dé la pelota y menos todavía cuando el tipo está de espalda. Entonces era reventar la pelota. Le da a Pérez, Pérez no la controla. Ese sí es una secuencia. El foco principal es que Rofo no se la tenía que haber dado nunca.
1: Bueno, vamos a hacer un consenso ahí. Entonces lo que queremos decir, lo que yo te dije cuando vos dijiste remate al arco y tu explicación es que un gol por partido ya... Y, error del arquero.
2: Datos, no opinión. Son 2 partidos, 2 macanas del arquero, 2 goles para el rival.
1: Y sí, pues en el primer gol de ayer salió mal. O sea, salió mal, calculó mal.
2: Un piropo. Y salió horrible.
1: Horrible porque terminó
2: porque
1: un gol.
2: Vos.
1: Pero también marcó mal Cerro Porteño. No le quito.
2: Uno es
1: no
2: arquero.
1: Le quito la
2: culpa. Me pongo en el lugar del arquero. Yo sé de mí. Yo sé cuál es mi debilidad como arquero, que yo primero soy bajo frente a centrales grandes o cabeceadores grandes que me vienen dentro del área. Si yo salgo, tengo que salir
1: seguro
2: 1000 por 1000 a matar. O sea, Por, primero porque entro en desventaja. Yo soy chico frente al resto. Entonces, primero chico. Y segundo sale mal. Gratis el gol. Entonces, le facilita. Mira, acaba de decir Juan Camilo. Yo lo único que tenía que hacer es cerrar la jugada. Porque sin querer, queriendo, metió el gol. O sea, le cae en la rodilla. Ni siquiera, él no hace el gesto de ir a cabecear, él no gana arriba. Se le cae la pelota. ¿Por qué? Porque el arquero falla.
3: Encima estaban todos tomados.
2: Exacto.
3: Ahí no es que Camilo Sáez estaba libre. Camilo Sáez estaba siendo tomado por Bobadilla y la pelota le cae hasta de sorpresa.
2: Pero,
3: le cae.
2: Pero tampoco es todo culpa de. O sea, no, tampoco digamos en el facilismo de. Es culpa del arquero. No.
3: ¿Cuál?
2: No, digo, todo.
3: No.
2: ¿Entendés? Estamos desglosando.
3: No vamos a entrar en el facilismo de decir que Rofo perdió los dos partidos de Cerro Porteño. Exacto. Ahora, de que ha sido un gran responsable, para mí ha sido un gran responsable. Aparte de lo de Rofo, que me parece un arquero que no te da garantía y que cometió dos errores puntuales en las dos primeras fechas del campeonato que le costaron dos goles a Cerro Porteño, casualmente pierde Cerro 2-1 los dos partidos. Yo creo que Holland, si no toma medidas, Cerro se va a alejar del campeonato tempranito, pero tempranito, y no tiene nada que hacer contra Palmeiras. Entonces, yo creo que así como tanto se lo licuó a Gatito Fernández, no porque Rofo tiene dos partidos en Cerro Porteño, no hay que licuarlo. Me parece que se equivocó y Holland tiene que tomar medidas. Una vez te puede pasar, listo todo. Pero sacando el gol no es un arquero que a mí me muestre garantía. En absoluto.
4: El técnico que lo trajo, me imagino que debe conocer las características de este arquero. Y este es el inconveniente por el cual después los arqueros ya no salen. Porque nosotros mismos criticamos a los arqueros que no salen. Y este que se animó a salir, salió mal. Ahora, yo creo que no era para salir porque él tenía mucha gente enfrente. Esa es una opinión mía. Estoy muy lejos de ser un especialista en arquero, pero a mí me dejó la sensación de que no se justificó su salida porque tenía mucha gente enfrente. Ahora entiendo el llanto de Bobadilla, porque Sai se le va a Bobadilla. Ah,
2: sí.
4: Ahora,
2: su marca.
4: Esa imagen también nos habla a las claras la diferencia que tiene hoy Cerro Porteño en balón parado con respecto a los demás. No puede Bobadilla marcarle a un central. No puede. ¿Y quién le va a marcar? Y ahí está el problema.
2: Y no,
4: tiene solamente dos, Cerro. Lo tiene a Velázquez y lo tiene a Pérez. Con el resto tiene que...
2: ¿Cómo? ¿El primer palo?
4: No, pues Vegetti va al primer palo. Para tomar hombre no va.
3: Cambia tu hombre de primer palo.
2: Yo coincido en lo que dice
4: Tano. Ese porque, es un problema.
2: Porque mira que tuvieron... No, acá no hubo excusa de... No tuvimos tiempo para la pretemporada. No tuvimos semana larga. No se trabajó porque tal o cual... No. Acá Cerro tuvo todo el tiempo. Se trajo todos los refuerzos. Y en la primera pelota parada del partido... Se ve que el equipo no trabajó en pelota parada. O si trabajó, lo está haciendo mal o lo hace mal.
3: Sumale,
2: y eso ya no es culpa de... Eso ya no es solamente culpa de los jugadores que se le escapó la marca o lo que sea. Es culpa del cuerpo técnico. Porque una jugada preparada de córner no hace Cerro. Un toquecito diferente no te hace.
3: Pero, vos
2: ni gana vos en el área rival, gana en su área.
3: Vos podés tirar un centro, un tiro libre. Es que no, vos podés tirar la olla y ahí que atropella el resto, ¿verdad? Cerro hizo ayer un gol de pelota parada con Jonathan Torres. Pero a Cerro le hicieron dos goles de pelota parada. Sí. Le hizo Trinidense en el primer partido.
1: Y gol de Cañete.
3: Y ayer le hizo otra vez Juan Camilo Sáenz una pelota parada.
2: Que te desnuda eso.
3: Entonces, claro, entonces no es una cuestión solamente del entrenador. Acá, porque si vos me vas a decir que jugadores de primera no saben que tienen que tomar al hombre, ya me parece que estamos hablando de algo extremadamente absurdo. Un jugador de fútbol sabe cómo tiene que marcar, debería saber cómo tiene que marcar. Hay un problema que se te escapa, mérito del rival, desconcentración tuya, no pensé que la pelota le iba a pasar al arquero. Para mí luego ya Rofo sale en esa jugada para descolgar de manera equivocada.
1: Con la mano equivocada.
3: Sí. No. Él sale retrocediendo. Él va yendo a esa pelota con la espalda en dirección al rival. Cuando él lo que tendría que hacer es mirar la pelota y salir en diagonal, como su carrera tiene que ser de frente.
1: Claro.
3: Como para que él tenga un mayor impulso. Él sale de atrás. Por eso él se tira para atrás y no llega. Si él sale un poquitito mirando la pelota y sale perfilado, él va a tener un mayor impulso para agarrar.
4: No tiene campo, Jotita. Él antes de salir. Él no tiene campo para salir. Él antes de salir ya choca con uno. Él antes de saltar ya choca con alguien.
2: Pero una mala decisión.
3: Ahí está. ¿Por qué él choca con su compañero? Y después con un jugador de porque él no lo ve nunca. Claro, porque sale para atrás. Si él sale en diagonal y la pelota va pasando y vos pegás el golpe de vista y mirás que tu compañero está ahí, a lo mejor vos pasas y te quedás. Pero no podés salir de espalda. Él sale de espalda prácticamente. Entonces ya hay muchos errores en tema de pelota para ahora. Acá la responsabilidad también hay es de los jugadores de Cerro. Después, vamos a desglosar minuto a minuto, fragmento por fragmento. Cerro futbolísticamente es un desastre. Futbolísticamente Cerro es un desastre.
2: Preocupa que quiere salir jugando con Víctor Gustavo Velázquez, que quiere salir jugando con Pérez, como creadores de... Ellos son de recuperación y de darte ese primer paso, pero no son creativos para limpiarte la jugada. Y vos pasas eso al medio y lo mismo ocurre con los tres volantes, con Piris, con Gamarra y con Bobadilla. Los tres no son iniciadores de juego. Para mí son recuperadores. El que más tiene esa característica de iniciador de repente entre los tres es Gamarra, por lo que yo vi. Porque Bobadilla es de fricción.
1: Pero ya arrancó Piris.
2: Piris es de fricción.
1: Sí, ya sé, pero...
2: Pero no son de esos que te van a filtrar un pase limpio. Pero te voy a, ya, son de... para otra función.
1: Estoy de acuerdo contigo. Pero Cerro siempre tuvo ese mecanismo, ese movimiento. Porque nosotros mismos, y vos uno de ellos, tenés que incluirte... Era lo que más elogiaba el trabajo defensivo de Pérez y Velázquez. Y sí, ellos de los centrales, que eran jugadores tremendamente importantes.
2: Pero defendiendo.
1: No, pero ellos siempre hicieron ese movimiento de salida. Recordate vos de los últimos partidos, quiénes salían con la pelota. El mismo movimiento de Velázquez y Matías Pérez hacían.
3: ¿A quién le daban así?
1: Así fue campeón. ¿A quién le daban la pelota? ¿A quién? ¿Recuerdan? ¿A quién le daban la pelota?
2: ¿Y a los centrales para salir?
1: No, los centrales, ¿a quiénes le daban la pelota? Le daban los centrales para el movimiento normal.
2: Al volante que... tiene la creatividad un poco más desarrollada.
1: Pero como ¿quién fue el jugador de Cerro que jugaba en esa posición para terminar siendo campeón?
4: Gastón Jiménez. Él era el que distribuía.
3: Bueno, Gastón no jugaba casi.
1: Gastón ya no jugó más los últimos partidos.
4: No, pero era así. Estamos hablando de Cerro campeón.
1: No, pero Gastón no estuvo en ese último partido.
4: Gastón se lesionó. Cerro campeón estamos hablando, el año pasado.
1: Y de Cerro campeón, pero Gastón no estuvo.
4: ¿Cómo que no?
1: En el último partido.
4: Gastón Jiménez, Jorge Morena, los volantes centrales. No, campeones.
3: No, Gastón se lesiona en aquel partido clásico en Ciudad del Este, y a partir de ahí ya prácticamente no jugó.
1: Sí, como seis fechas ya no jugó. Pero ¿a quién le daba la pelota ahí?
3: Y a los volantes le daba.
1: No, pero ¿y quién entró en vez de Gastón? ¿Quién entró en vez de Gastón?
3: No, y ahí, pero muchísimos jugaron ahí.
2: ¿Quién entró? No tengo que decirlo más.
1: Yo tampoco recuerdo, era Piri para mí.
2: Piri.
3: No, pero Piri jugaba casi siempre.
1: Bobadilla. Y bueno, pero... No, Bobadilla no, Bobadilla ahora.
3: Bueno, Wilder Viera jugaba en alguna oportunidad.
2: Y después está lo otro, el tranco.
1: Ahora, espera.
2: Ahí entran todos.
1: En el tranco, tenés que llegar.
2: Entran todos.
1: A mí me llamó la atención Cerro. Pierde 2-1. Cerro Porteño.
2: 60 minutos.
1: Cerro pierde el partido y yo no he visto una rebeldía, un apresuramiento de tratar de ir para adelante. Faltaban 4 minutos. Morel tocando para atrás. Chiquisito está papá. Increíble. A tranco, y a ese tranco que viene al jugar Almendra, yo me paro en una cancha de fútbol de salón, con mi edad en una cancha de fútbol de salón, como backposte, y voy a tocar la pelota. Pero Almendra, ese tranco no puede ser jugador de Cerro Porteño. Este es otro Almendra. Este es el doble, este es el verdadero Almendra. Pues este no tiene ni el 20% de ese jugador que nosotros veíamos en el fútbol argentino.
3: ¿Puedo hacer publicidad? Almendra estaba ayer en Shopping China. Él estaba caminando en Shopping China. Él parece que no estaba en un partido de fútbol.
2: Parece que no siente la camiseta.
3: No, pero...
2: Yo lo veo como que
3: Pancho,
2: le da igual.
3: Parece que no puede correr.
4: Es un jugador inactivo.
3: Parece que no puede correr. Vos lo veas, pero por favor, mírenlo. La forma en la que él se desplaza... Parece que está con enyesado. Vos lo ves duro, no tiene movilidad. Yo lo observo y no sé. Hasta me llama poderosamente la atención que lo pongan.
1: Aquí hay jugadores que rescatar.
3: Yo prefiero que jueguen la reserva y que gane minutos.
1: Yo voy a rescatar. Vamos a hablar. Cerro perdió 2 partidos. Perdió contra Trinidense y perdió contra 2 de mayo. Con todo el respeto de Trinidense y 2 de mayo.
2: Antes de salir del punto de lo que vos estabas diciendo. Contra el Trinidense le hacen un gol a los 67. 66, 67 llega el 2-1 de Trinidense. Tenés casi, casi tenés 30 minutos, 25 minutos te queda de reacción.
3: Más adición.
2: ¿Reaccionó Cerro en esos 25? No. O sea, ¿se les fue encima como para buscar? No. Ayer le volvió a pasar lo mismo, le hicieron a los 61, le hicieron el segundo gol. Tenía casi todo el segundo tiempo, casi 40 minutos, 30 minutos, media hora tenés para revertir. Y coincido, porque eso notamos con Luis Enrique, el que vio el partido. Cerro jugando al costado.
1: Sí, atrás. Tranco lento.
2: Y vos sos Cerro porteño. Desde la escuela de fútbol te enseñan que vos en Cerro y en Olimpia tenés que salir a atacarle a tu rival.
3: Tiene el miedo de equivocarse. Cuando ya estaba así la situación del 2-1, ya a los jugadores ya no quieren asumir responsabilidad. Pero porque son... tienen miedo que les pase
2: entonces
3: lo
2: no
3: que
2: están
3: le
2: capacitados
3: no,
2: para jugar
3: no
2: en Cerro.
3: Y no están. ¿Por qué se fue Gastón? No está. Se nublan. No se quieren equivocar porque tienen miedo que le pase lo que le pasa a Cecilio. Que Cecilio, me van a decir, no le gana a nadie, no hace nada. Pero el tipo nunca se va a esconder de la pelota y siempre va a seguir intentando. Yo en ese sentido le doy mérito a Cecilio. Él no se esconde de la pelota. No se quita la responsabilidad encima tampoco. Mirá que la preferencia le silba, le chifla, lo putea en arameo. Y él igual intenta gambetear. Pierde la pelota. Sí, pierde la pelota y pierde 40 pelotas por partido. Pero él por lo menos va a intentar. El resto no.
4: Y probablemente lo único que lo sostiene en el
3: claro,
4: equipo.
3: Claro.
4: Porque después no tenés otro.
3: Ahí está. ¿Y de
4: es
3: qué
4: que
3: te sirve?
4: No tenés nadie que te cambie el ritmo en Cerro. No tenés nadie. Y Rivero, que fue el mejor jugador en el Cerro campeón.
1: Bueno, pero
4: hoy Rivero está volviendo. Está pero lejísimo.
1: Lejos.
4: Y no tiene otro.
1: Lejos, no. Pero dijo, yo escuché también la conferencia que dijo el técnico. Estaba hablado, sea cual fuera el resultado, que iba a jugar a lo sumo 60 minutos. Nosotros, yo le dije a Pancho en la transmisión.
2: No está.
1: No, este no es Rivero. Y me decía, ¿cómo está tirando los centros? Una vez creo que tiró un buen centro.
2: Después en el segundo tiempo rompió.
1: Está fuera de timing totalmente.
3: Esperen un momento, muchachos. No. Vamos a sacarle a hablar Rivero que hace tres
1: no.
3: meses.
1: No, le estamos protegiendo.
3: A un pobre jugador que hace
2: él se le exime de.
1: Sí,
3: yo
1: de
3: se culpa apoya, sí. El
1: Rivero. Fue... Por eso yo dije ayer, toco madera.
2: Y otro, Jonathan Torres, para mí, que se salva del.
1: Sí,
2: del fiasco.
1: Yo toco madera, dije ayer, porque le pusieron a hablar Rivero. Todavía no está, hay que llevarlo de a poco. Correcto, lo eximimos. ¿Sabe quién lo quiero sacar de esa lista de jugadores que caminaban? A Bobadilla. Bobadilla, si bien es cierto. Para mí Bobadilla es un chico que tiene condiciones, que tiene entrega,
2: y no era para sacarlo.
1: Que tiene sacrificio. Para mí el que tenía que salir ahí era Piris.
2: Coincido.
1: Piris.
2: Por el tranco.
1: Sí, el tranco que estaba teniendo. Era para salir Piris. Después, otro que se salva.
3: Pero para un ratito.
1: Por su movimiento. Iván Ramírez.
3: Acá Piris, ¿a quién lo dejaba ahí como recuperador? Porque si vos me decís que Morel tiene más dinámica que Piris, estamos complicados.
1: No, pero tenés que jugarte ahí.
3: Pero vos no podés sacar tu equilibrio. ¿Ustedes escucharon el ole ole en algún momento?
2: En realidad no, porque...
1: Bueno, pero...
3: Donde Banjo les tocó la pelota a Cerro Porteño, le cantaban ole ole ole los hinchas del 2 de mayo. Entonces vos, al tener un equipo totalmente desequilibrado, si le vas a sacar... Piri, mira que estuvo errático ayer. Con la pelota en los pies estuvo errático. Ahora, vos no podés sacar tu único volante de equilibrio cuando tu equipo es un descalabro total. ¿Velázquez cuánta pelota entregó ayer?
1: Jugó mal ayer.
3: Muy mal
1: Velázquez ayer. Hace 15
3: días, un mes estaba jugando el Mundial. Irreconocible. Entonces, si vos a ese equipo irreconocible, un equipo lento, un equipo sin sorpresa, un equipo desestabilizado, un equipo desequilibrado, le sacás el único volante que por ahí te puede hacer de relevo. Pero Cerro se comía 4 ayer.
2: ¿Por qué no tiene...? ¿Por qué es lento y no tiene sorpresa?
3: Porque no tiene jugadores que son
2: porque
3: con
2: su intensidad en el medio es lamentable, la intensidad de Cerro en el medio.
3: ¿Pero qué es el medio para vos, Pancho?
2: ¿El medio?
3: ¿El medio campo?
2: Claro, el medio campo. O sea, porque para mí, para mí hay dos claves en el fútbol. Para mí el partido se gana en el medio y tu desequilibrante, tu figura que vos podés asociar por los costados. Después tu finalizador puede tener un mal día, lo que vos quieras, pero...
3: No, yo discrepo.
2: Para mí,
3: claro,
2: arranca por ahí, ¿verdad?
3: Claro.
2: Pero vos ganás los partidos y perdés los partidos en la media cancha. Y
3: para mí vos...
2: Termina...
3: Dominás el partido en la mitad de cancha o perdés el dominio en la mitad de cancha. Pero no ganás partidos solamente con los mediocampistas. Porque Cerro es un ejemplo. Ayer en el mediocampo de Cerro vos dijiste, Cerro es un desastre en la mitad de cancha, no tiene aceleración. Vegetti tuvo otra vez 2 oportunidades de gol. Y no marcó.
2: ¿Podés ganar 1 o 2 partidos?
3: No. Es un todo, Pancho.
2: En cuestiones individuales, pero para mí en la general...
3: En la general te estoy hablando, yo no estoy hablando de casos individuales, no te hablo de casos individuales.
2: Yo te decía yo, estructural e individual el problema en Cerro.
3: No, porque Vegetti vos me hablaste, también... vos hablaste de que en el mediocampo se gana partido. Yo creo que no, yo creo que en el mediocampo se marca tu control o no control del partido, pero se ganan en todos los aspectos del juego, en todos los sectores de la cancha vos ganas, porque vos podés tener un gran control de partido, pero si no haces un gol y atrás sos un flan, lo más probable es que puedas tener un buen control en la mitad de cancha, pero sos un flan atrás, te hacen 4 goles y perdiste el partido. Entonces, es un poco de todo. Vos decís, el mediocampo de Cerro tiene, no tiene aceleración.
2: No, no tiene.
3: Bueno.
2: Y no tiene creatividad.
3: Y sus extremos tampoco.
2: Tampoco.
3: Entonces, claro, entonces vos podés tener un mediocampo. Ahora, si vos me... Y te tiro un ejemplo. No quiero, bueno, voy a tener que meter la comparación. Ah. Olimpia. Juanfer Alfaro, ¿vos te parece un jugador rápido?
2: No.
3: ¿Richard te parece un jugador rápido?
2: No.
3: ¿Sánchez te parece un jugador rápido?
2: Mentalmente sí.
3: Ahí está. Vos podés ser lento físicamente, pero si vos tu medio campo utilizás rápido para circular, para transitar la mitad de cancha, y después tenés un Romeo Benítez.
2: Claro.
3: Después tenés un Edu Delmas, que son dos jugadores que tienen esa aceleración, esa chispa.
2: ¿Sí?
3: Entonces yo suplo. Digo, lo tengo a Richard Ortiz, tipo pulcro, ¡pac!, me va a dar un pase. Tengo Sánchez, que tiene criterio para jugar. Alfaro tiene criterio para jugar. Entonces yo le digo, muchacho, control, pase. Búsquenle a lo dinámico. Lo que pasa es que Cerro tiene un medio campo lento, extremos que no son desequilibrantes ni que aceleran, y tiene hoy, en las primeras dos fechas del campeonato, a un delantero
1: que está peleado con los goles. Ahora, ayer, por ejemplo, en un momento dado, Cerro no necesitaba de Aliceda en un momento dado.
2: En el segundo tiempo,
1: sí. Si no está, no digo, por eso es que también.
3: Y
1: Turbe tampoco está.
3: También necesita de Turbe.
1: No, pero digo,
2: mirando la característica de los dos, más Aliceda que Turbe.
1: Sí, de un jugador que pueda. Turbe
2: más de choque también.
1: Sí, uno que pueda abrir, que te pueda generar una intención ahí de un mano a mano.
2: Para mí faltó un abrelata.
4: Aliceda y 5 más necesitaba ayer. Yo aclaro que vi los 30 minutos finales del partido. Y otra vez los cambios, no, bueno, Torres el gol y después Núñez otra vez empujando.
1: Torres
4: y
1: después el segundo tiempo para jugar con dos, le jugó con Vegetti y Torres.
4: Sí,
1: le
4: pero
1: sacó a Bobadilla para hacer ese
4: pero mal. Yo cuando lo vi a Torres, Torres estaba en la mitad de la cancha por izquierda de vuelta,
1: sí,
4: defendiendo. Entonces, así va a ser muy difícil, le va a ser muy complicado. Después vi el empuje de vuelta de Núñez cuando entró por izquierda. Y después no vi nada más, nada importante en los cambios de Cerro. Acá hay una columna de ítem. Y hay situaciones que es muy preocupante para Cerro. Le pregunté a Michel, estadísticamente, ¿cuándo se dio la última vez que Cerro había arrancado con dos derrotas en un torneo corto? Y hasta el 98 no hay estadística.
1: La gran pistola.
4: Hasta el 98 no hay estadística. O sea, estamos hablando casi 30 años para que un plantel millonario arranque con dos derrotas consecutivas en un torneo 2011. Corto. ¿Cómo?
1: ¿Cuántos años atrás?
4: No, él hasta el 98 no encontró.
1: 44 años atrás Cerro había perdido 2 partidos de entrada. Después de casi medio siglo, se da esta situación que Cerro arranca el campeonato con 2 derrotas seguidas.
4: Cerro con...
1: Y juega el sábado ante un equipo, que hay que ver, hoy juega un partidazo el luqueño frente al trinidense en Itagua, en la continuidad del campeonato. Hay que ver cómo llega el luqueño, que arrancó con victoria y que dio vuelta a un partido frente a Guaraní. Yo veo el ambiente en Cerro Porteño bastante complicado. Yo no sé qué va a pasar si Cerro no gana el sábado. No sé qué va a pasar.
2: Yo también quiero...
1: No sé qué va a pasar. No sé si le van a tener paciencia al cuerpo técnico o se va a despacienciar el técnico porque tiene un hospital. Porque ayer en la conferencia de prensa, yo escuché ayer un pimponeo después que de Gianluca con Ernesto, que está en el día a día. Y en eso tengo acá en la mente, en la retina, la idea para poder argumentar que el técnico se despaciencie.
2: Claro.
1: Fíjate. Iturbe. Supuestamente para 5 semanas. ¿Cómo es el tema, Gianluca? 5 semanas, dijo.
2: Después del partido.
1: Espera, Aliceda. 4 semanas. ¿Qué tengo más?
4: Después de decir 5 días atrás que él estaba bien.
1: Bueno, espérate a decir más. Araújo no está todavía, por más que le mencionó su entrenador.
4: Sí.
1: Pero no importa, no está.
3: Acá tengo yo el dato. que no sé si lo podemos chequear.
1: Sí,
3: ¿verdad?
1: Sí, claro.
3: Fue en el 2022 perdió las dos primeras fechas del campeonato. Ante Guaireña, 3-1, y ante Nacional, 3-1.
2: ¿Cómo terminó en ese campeonato?
1: Ah, bueno, entonces...
3: Por eso digo...
2: ¿Qué campeonato?
3: En el torneo Clausura 2022.
1: Ah, Clausura 2022. Bueno, está. Entonces es más cercano al 44 que yo dije. A medio siglo que yo dije. A ver.
3: Sí, no sé, por eso digo, yo no soy...
2: Olimpia
3: no
2: salió campeón en ese año, 2022, ese torneo.
1: Yo leí una publicación de Andrés Riquelme, el colega y el que maneja estadística, y pude haber visto mal, o visto mal, o...
4: No, es que yo no recordaba por eso la pelea.
1: Él había, ahí Gianluca me confirma que él puso así, 44 y años 68 campeonatos después.
4: 44 años. Quiere decir, si ese dato es correcto, que nunca perdió dos partidos seguidos en el arranque desde que se hicieron dos campeonatos por año. Porque esto arrancó en el 96. O sea, es la primera vez que Cerro pierde en el arranque. Y si tomamos en cuenta los rivales que no son precisamente rivales campeonables, hace de que esto sea realmente un arranque, pero absolutamente de frustración, porque arranca con varios problemas Cerro. Tiene problemas pelota parada. Tiene un arquero que de momento no ofrece garantía. Para mí es temprano dos partidos para sacar una radiografía de este arquero. Pero eso es lo que está instalado. Lo otro, hablaron de un jugador que si Robert Pires da Mota está mal, quiere decir que hay un problema ahí de base. No, es simplemente una cuestión individual. Ya fue sustituido contra Tiniense, ayer otra vez, un mal rendimiento. Y si tu jugador más regular, que es tu volante de equilibrio, tu volante de tapón, está con problemas, algo pasa. Y sí, yo recuerdo que Holland dijo, vamos a hacer una muy buena pretemporada y este equipo va a ser diferente. La verdad que es muy diferente.
1: No, yo,
4: pero para mal.
1: Yo rescato, yo por rendimiento, para mí era el que tenía que salir a Piris. Por rendimiento, para mí. Tenía que salir. Y es, yo soy consciente, yo soy pro Piris. Yo siempre decía, no puede ser que Piris no juegue
4: siempre
1: en este equipo.
4: Siempre valoramos su trabajo.
1: Siempre valoramos su trabajo, porque pasa que vos estás viendo otra cosa.
2: Se le veía incómodo. ¿Era? Y con...
1: Entonces, voy a agregar algo más. ¿Puedo tirar una tinta, una cáscara de banana? El equipo después lento tocando para atrás. ¿Cuál es el ambiente entre cuerpo técnico y plantel de Cerro Porteño? A mí me cuesta creer lo de la camita en el fútbol. Pero hay gente que piensa mal. Que piensa mal.
2: Y el que piensa mal tranquilamente te puede decir que el Somier tiene dos patas ya. El que piensa mal.
1: ¿Vos entendés lo que quiero decir?
2: Sí. Nada. No, entiendo también.
1: No, no, no, no.
2: Pero
1: no, él es jugador de fútbol. Él fue jugador de fútbol, evidentemente que va a defender. Decía, porque el jugador te dice, yo no hay. Pero dice, vos sabés.
2: A lo que decía Vegetti.
1: Vos crees en las brujas.
2: Sí, de que las hay, las hay.
1: ¿Verdad? Entonces, el fútbol te da cada sorpresa. Fíjate, vos creías que en una Copa del Mundo un expulsado se iba a hacer levantar su roja para que juegue al día siguiente.
2: No, nunca.
1: Y bueno, Vegetti, en el fútbol hay cosas increíbles. No me miras, hijo Tita, yo no estoy...
2: Con relación a eso.
3: Entonces lo que tiene que hacer Cerro Porteño es, en vez de vender jugadores, en este caso, yo hablo con Hollywood y lo vendo a Bobadilla como actor. Como actor de películas.
1: Esperana, Jotita, no me vaya a tomar como sonso porque ahí sí voy a entrar fuerte contigo. Te voy a explicar una cosa.
3: Fuerte,
1: no,
3: problema,
1: pero Bobadilla.
3: Es fácil, pues, la liviandad de hablar de cama.
1: Pero mi rey, Bobadilla estaba llorando. ¿Por qué Bobadilla estaba llorando?
3: ¿Por qué estaba llorando?
1: Porque él se equivocó, él se siente culpable, sí, y un chico sí, noble todavía. Sí. Noble todavía, sano.
3: Entonces,
1: ¿vos
3: una
1: crees
3: cama,
1: que
3: una cama
1: no, y vos, no, no, y vos crees que va a ser el chico menor el que te va a manejar esto así calladamente?
3: Vos,
1: si él no tiene voz ni voto en el vestuario de Cerro todavía.
3: Ahí pues está el tema, Luis
1: no
3: Enrique.
1: Tiene voz ni voto.
3: No, pero claro que a lo mejor no tiene voz y voto.
1: No tiene.
3: A lo mejor no tiene voz y voto. Pero vos te pensás que una cama lo hacen entre 4 o 5.
1: No.
3: Ah, ok. Entonces. Bueno, entonces yo por ejemplo, si vos me decías a mí, Blas Rivero, Blas Rivero no le puede hacer la cama a nadie. Porque ese muchacho hace 3 meses que no juega. Yo ayer a Blas Rivero lo vi otra vez con esa voluntad, que a lo mejor el físico, el timing futbolístico no le da. Después yo lo veo a Cecilio Domínguez, un desastre con la pelota en los pies. Pero el pobre tipo se esmera, trata, lucha, pelea, y que es rabiado consigo mismo, con la gente, con todo el mundo. Pero yo veo que algo por lo menos intenta. Bobadilla, lo mismo. Ahora, si vos me decías a mí que Piri Damota entregó 7 pelotas mal porque le quiere hacer la cama al técnico, tampoco creo eso.

0: siete pelotas mal porque le quiere hacer la cama al técnico, tampoco creo eso en Robert Pires de Amota, tampoco creo en Gustavo Velázquez, tampoco creo en Matías Pérez. Entonces ahí ya estamos reduciendo el tema, el margen de la cama. Lo que pasa es que se habla con tanta liviandad de este tema y se pone en tela de juicio la honorabilidad del jugador. Y acá lo que se lo están puteando son los jugadores también. Porque hasta ahora yo no vi ni una bandera andate Holland, ni una remera de andate Holland, hasta ahora. Que yo creo que si esto sigue así en corto tiempo va a aparecer. Pero ahora los principales cuestionados son los jugadores de fútbol. ¿Vos te pensás que a jugadores de fútbol le gusta?
1: A nadie le gusta.
0: A nadie le gusta. Y en el supermercado, vota con tu criatura, inútil, gordo.
1: No, ¿Y entonces ¿por qué ese tranco lento, ese
0: porque
1: toquecito para atrás, lateral?
0: Porque Cerro es un desastre.
1: Entonces la actitud de los jugadores le da pie a que esa gente, a ese hincha que opine, aparte que opina como hincha, se saque a pensar esas cosas que vos no crees,
0: porque es lo más
1: que
0: fácil.
1: Yo puedo no creer, Pancho puede no creer, Otano puede no creer.
0: Porque es lo más fácil. ¿Verdad?
1: Pero me van a decir algo que eso es nuevo en el fútbol, que se comente.
0: No, nuevo no es. Pero es lo más fácil.
1: Claro.
0: Ese es el popular, por vos eso, te vas y haces un penal tonto. Hoy en día, ¿qué es lo primero que te... Un ratito. ¿Qué es lo que te dicen hoy lo primero?
1: Ese ya tocó algo de la apuesta.
0: Cuau ya aposta. Ese es lo primero que... El tipo no va a saber si vos justo estás cansado en ese momento, ya tenés medio calambre y justo en ese momento llegaste tarde porque ya te empezó a tirar las piernas y vos tiraste las piernas y tocaste pelas. No, la gente no va a pensar eso. Lo primero que te va a decir es, no, que vaya vende, que vaya aposta. De tal... Eso es lo primero que te dice la gente, que es lo más fácil. Acá lo que tienen que hacer es ver qué se hizo en esa pretemporada, ese reporte. Como dijo Pancho, Jola dijo, vamos a hacer una pretemporada. Bueno, ¿qué se hizo? ¿Por qué Almendra juega a 0,05 por hora? ¿Por qué lo siguen poniendo? Yo soy Holland y lo mando que vaya a jugar a la reserva, que vaya a ganar minutos. Jugar en la reserva tampoco es un despropósito. Le puede servir a él para que vaya ganando un poco de ritmo. Antes los jugadores hacían eso. Vos salías de una lesión, te traía al entrenador y decía, mira, necesito que gane minutos, anda a jugar en reserva 4 o 5 partidos. ¿Vas a entrenar con el plantel de primera? Vas a jugar en reserva. ¿Cuál es el desmérito de eso? Ningún desmérito. Cerro está perdiendo puntos en primera porque Almendra no está en condiciones, porque el equipo no funciona, porque está insistiendo, me parece, Holland, en algunas situaciones.
1: Pero vos viste el partido ayer de Morel y Almendra. ¿Viste muy bien?
0: Yo vi todo el partido. Bueno,
1: y viste el tranco de Morel y Almendra. ¿Vos crees que con eso va a poder hacer?
0: Almendra estaba en Shopinchina caminándose en los pasillos. No puede jugar. Entonces, ¿yo qué te digo? Vos como entrenador, está bien. Yo lo traje a Almendra. Yo lo conozco a Almendra.
1: Sí, es que yo también hablé maravilla de él de lo que le había visto.
0: ¿Qué pasa? Justo vos que lo traes, que Cerro pagó un palo y algo por Almendra para esto, como vos mismo dijiste, hoy en día yo me paro con mis dos tendones rotos y puedo hacer el mismo trabajo que hace Almendra. Recibo la pelota, toco al costado. Recibo la pelota, toco un metrito acá. Lo mismo puedo hacer yo por el 5% del salario de Almendra. Entonces, tráelo. No lo quemes porque vos lo trajiste. Entonces yo me junto con Almendra y digo, mira, Almendra, yo necesito que vos estés a punto. Vas a jugar 3 partidos en reserva. 4 partidos en reserva, 60, 70 minutos, ponete en ritmo, vas a entrenar con nosotros, pero vas a jugar allá. Pero él no le puede exponer a un jugador de primera división así, porque Almendra parece enyesado, yo lo digo en serio,
1: sí, ¿no?
0: Fíjense en su desplazamiento, él tiene algún problema físico, no sé cuál es el problema, pero lo está quemando.
2: O sea, una cuestión, dos situaciones. Vegetti, salimos de la cama. ¿Qué es lo que puede estar ocurriendo?
1: O que no se cuidan o le están cagando al entrenador. Así te
2: voy a lo que
1: voy a brevar en jerga futbolística.
2: Voy a lo que dijo.
1: En la jerga futbolística. Hay jugadores que después de esta pretemporada, pero Pancho, o no se cuidan o le están cagando al entrenador.
2: Dijo, lo que queríamos era ganar. Hicimos una gran pretemporada, dijo Vegetti.
1: Sí.
2: Entendiendo el estilo de juego del entrenador. Después agregó, no hay que desesperarse. Estamos implementando una manera de jugar diferente a la que veníamos y la verdad que nos está gustando. Nos estamos adaptando, pero yo creo que todo es parte de un proceso, porque no es fácil jugar de la manera en la que el entrenador nos pide y nos exige. Quiero entender de que el mensaje no llega para todos. Quiero entender de que la idea no llega para todo, siendo bien pensado. Porque si voy a ser mal pensado, ya tiene dos patas ya.

0: como te digo. Pero quiero ir a esto, por eso voy a, voy a la fuente misma de Vegetti, que dijo en conferencia de prensa, antes, creo que fue antes de viajar, ahí la agarraron, sí. Dijo, no prende la idea, o no está prendiendo la idea. Prendió durante 20 minutos, prendió la idea frente a Trinidense, la idea de juego que quiere Holland. Pero dos partidos, Libertad, si llega a ganar su segundo partido frente a Recoleta mañana, se va a 6. Campeonato que se le empieza a ir temprano, es cierto. Si Olimpia gana, se va a sacar distancia también. O sea, va a ser Libertad, Olimpia, Cerro. Y tiene equipo enfrente. Se le puede ir el campeonato. Cerro todavía no tiene copa asegurada para el año que viene. Cerro todavía no, o sea, ¿quién te asegura de que Cerro va a pasar Palmeiras?
1: Eso,
0: o
1: que sabemos, Pancho, que está obligadísimo. Que
0: entonces,
1: se le,
0: está jugando complicado con el tema. Fuego Cerro con su futuro.
1: Porque el entrenador también dijo, para allá la primera pausa.
0: Y agrego una perlita. El mismo representante que le trajo a Almendra, a Rofo y a... ¿Cómo se llama el central?
2: Merola.
0: Es el mismo.
3: Sí.
0: Ninguno de los tres, uno no juega al otro. Y ninguno de los dos, hasta ahora, seca. Los dos refuerzos que hizo la directiva, el esfuerzo de traer, y que... Mal negocio, hasta aquí, hasta estos dos partidos, que Rofo está para perder la titularidad en el arco y Almendra juega a 20 por hora, que no es ni la sombra de lo que era en Racing.
1: Bueno, 12 con 16, tengo que ir a una pausa. 18 ya, tengo que ir a una pausa, ya venimos.
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1: Estamos, está ansioso acá el Cerrito. Le vamos a habilitar a la gente de Cerro para que se descargue un poquito con su opinión. 0986-780-780. A ver, un par de minutos para que se descargue ese hincha cerro porteño, porque Los teléfonos de los cuatro están acá, pueden aportar. Y muchas gracias a la gente. Perdón, quiero darle también un destaque a la gente de YouTube que nos está escribiendo, sí, que nos está siguiendo y que está participando. Una pregunta: ¿cuánto costó Almendra? ¿Cuánto costó? ¿Cuánto? ¿2 millones?
2: Muchísimo.
1: ¿1,5? ¿2?
2: ¿Me estás preguntando hoy?
1: Ahora.
2: ¿Ahora mismo?
1: Sí.
2: ¿En estos dos primeros partidos?
1: No, seas malo. Decime el monto.
0: Cerro pagó 2.5 millones, dice la información. Cerro Porteño pagó 2.5 millones de dólares por el pase definitivo del mediocampista argentino Agustín Almendra. Monto total 2.5 por el 100% de su ficha, forma de pago, acordado a abonarse en cuotas, procedencia, llegada del club Necaxa. 2.5,
1: dicen. 2,5 millones.
2: No, yo no creo.
0: Información que está en los portales, o sea...
3: Bueno, creo que esta directiva haya hecho exactamente lo mismo que le había criticado a la directiva anterior.
2: Yo me rehúso.
3: Aparte, Cerro, ¿dónde va a sacar 2,5 millones de dólares, papá? Este jugador no jugó. No jugó en México porque tuvo un problema médico. Jugó 6 partidos o algo así. ¿Cómo vas a pagar 2,5 millones de dólares por un jugador que no ha jugado? Que está más para de vuelta que para salir.
0: 26 años no mantiene.
1: No, 26 años mantiene.
3: No.
2: No, espera, nada.
0: Pero parece que
3: no tiene, puede ser. No. No serán combo los tres por 2,5 millones.
2: Espera, te puedo hacer una pregunta. ¿Cuántos años tenía Polenta cuando vino a Olimpia?
0: No me acuerdo.
1: También llevó ese monto.
0: Ese mismo monto, así, esa es la demanda.
2: ¿Pero cuántos años tenía?
0: No sé.
1: 30 y pico.
2: No. Parecidito la edad.
1: Ah, sí, 29.
2: Sí, y por ahí tenía. No, él tampoco. No,
3: y
2: no,
3: y con pasado en Italia.
2: Sí, con pasado en Italia. Ahora.
0: ¿Qué?
1: ¿Qué?
3: No, 2,5 millones. No,
1: porque esta directiva hizo que le criticó a la que se fue. O sea, no, la directiva actual de Cerro no,
0: no,
1: hizo
0: me tomen,
1: lo mismo.
0: No me tomen a mí como fuente de información, en este caso. Digo, pone...
1: No, pero vos trajiste lo de 2,5 millones.
0: Espera, y por eso te digo, no es Pancho que dice. ¿Cuánto costó a Cerro? Pongan en Google, ¿cuánto costó a Cerro Agustín Almendra? Todos los portales informativos te dicen 2.5 millones.
1: Está bien, correcto. Vos hiciste un trabajo periodístico y está perfecto. Todo. Te sale eso en base a tu investigación. 2.5. Otra persona te escribió y te dijo 2. A mí me dijeron 1,400. Jotita, no sé cuánto, cuál es la cifra que vos manejás.
2: ¿La Almendra?
1: Sí.
2: No tengo.
1: A mí me dijeron 1,400. A vos te dijeron 2. Investigaste y te salió 2,5. Por eso te estoy diciendo. A ver,
0: acá dice otro.
1: Quiero escuchar por lo menos, tipo, el profe Benicio, que ya está en su casa reposando, cinco mensajes. A ver, quiero el sentir del hincha de Cerro Porteño después de estos dos primeros partidos. Teniendo en puerta Copa Libertadores, tener tu clásico, tener el campeonato, no tener asegurado todavía Copa Libertadores, y el nivel que está mostrando el equipo de Cerro Porteño. A ver.
5: Uy, Enrique, de verdad, me vamos a ir a la camita y nada. Qué más canal.
6: ¿Cómo pico le van a hacer atajar a Rojo? ¿De dónde le trajeron a ese arquero?
7: No. Vete con los muchachos. La entrevista no tenía que ser a 6, al arquero de Cerro, ahora lo mañana con la gol. Apenas ahí Almendra, también en 9 moscadas.
8: Luis Enrique Pérez, Pancho, yo no quería luego que Cerro descanse dentro del recurso del Mundial, porque venía buena racha. Ahora hay que descansar 2 semanas, 3 semanas, ya nos fuimos al mazo, o sea.
9: Buenas tardes, señores. Y así, da pena verle jugar a Cerro. Aquí yo. Y contra Palmera, ni a premio vamos a pasar así.
10: Rojo, Almendra, Morel, malísimo, lamentable. Rojo tiene que irse a su casa y que Gatito salga.
11: No solo la cama, sino le están haciendo la mesita de luz, le están haciendo el ropero completito, le están haciendo los jugadores de Cerro.
1: Bueno, yo creo que ahí está. Ya está más o menos la idea.
3: Tengo dos datos
1: no, perdón,
3: de aplicaciones.
1: Ya sé, Tano, quiero nomás redondear. El sentir del hincha, ¿verdad?
0: Sí.
1: El arquero, el más criticado.
0: Yo coincido ahí. Si este va a ser el nivel de Rojo, que juegue Gatito. Gatito, sí. Arquero de selección.
1: Estoy de acuerdo. Lo de Almendra, que ya dijimos nosotros, dijo el oyente. Lo de Morel agregó del nivel de Cerro, nada que hacer contra Palmeira. Y uno estuvo... tomó ridículamente lo que del comentario de la gente de la posibilidad de la camita. El otro sí que habló de la cama, el sofá, la mesita de luz y todo. El hincha opina, es simplemente la opinión del hincha de Cerro Porteño, que evidentemente está más que preocupado.
3: ¿Sí,
1: Tano?
3: Sí, no, de dos páginas serias, ¿verdad? Tampoco es la Biblia, ¿verdad? Tanto para SofaScore y para Transfermarkt, Almendra vino a Cerro Porteño como jugador libre. Como jugador libre. Ahora, esos montos que se manejan pueden ser montos de los 3 años de contrato. Pero no significa que haya pagado por este jugador 2,5 millones de dólares.
1: No, pero habla de cuota luego.
3: ¿Cómo?
1: El contrato.
3: Sí, no. La pregunta es cuánto le salió. Y la respuesta fue 2,5 millones de dólares. Sí,
1: pero dice,
3: y eso es una locura. Porque esa fue la pregunta que él hizo.
0: Forma de pago, dice, en cuotas al Necaxa en 2.5.
3: Acá dice que el Necaxa lo había comprado en 2.2 millones de dólares. Y la valoración que le da SofaScore es de 2.2 millones de euros, lo que supuestamente vale este jugador. Pero cuando vemos la casilla de los montos de transferencia, en ambas situaciones dice sin costo.
1: Ahí está. Acá me están diciendo que otro que también pagado, otro informe es lo mismo que vos me estás pasando. Lo de 2.5.
0: No pone. A lo mejor puede ser también así de que va a ser ese monto en la duración total del contrato.
3: Claro.
0: Que eso va a ser el...
2: Podría ser, porque estamos hablando de 3.600.000 dólares en dos jugadores.
1: Entonces,
0: mira que...
1: ¿Sí?
0: Mira que podría ser también ese costo cero, porque hay un portal que dice, tras desvincularse del equipo mexicano, acordó su llegada al fútbol paraguayo con costo de transferencia cero para Cerro Porteño. Firmó un vínculo inicial.
3: 2,5 millones en 36 meses, porque se habla de 3 años de contrato, son 70,000.
1: Más creíble.
3: Hacemos la división del contrato completo. Por ahí, Ahora, que haya salido a pagar 2,5 millones, ya,
1: No.
3: Hasta sospechoso te diré.
0: No. Y me parece que Cerro en este momento no tiene
3: eso. No, por eso te digo no.
0: La inhibición se levantó ahí. 1,5 millones.
1: En cuotas.
0: Sí.
1: En cuotas, no hay nada que decir. En cuotas.
2: No importa que sean.
0: Claro, igual.
1: Sí, es lo mismo del mundo.
3: Va a terminar pagando.
1: Totalmente. ¿Qué culpa tengo yo? Yo no soy el presidente de Cerro el que voy a comprar.
2: No, pero dicen, no, pero tranquilo, en cuotas. Como si fuera que vos las cuotas no las tenés que pagar, ¿viste? Te tirás pagaré voladores por ahí, cheques sin fondo, no hay ningún lado no pagar nomás.
0: $70,000 al mes, hermano.
3: Pero si vos pagás en cuotas, estamos hablando de un contrato de 5 millones de dólares, porque vos pagaste 2,5 millones para traerlo y después tienes que hacer su contrato.
0: Claro.
3: O sea, no puede ser eso. No puede ser que lo hayan comprado.
1: Si no, esta directiva va a ser peor.
3: No, imposible.
1: Que se fue, que ellos criticaban.
3: Pero si estaban llorando miseria cuando tomaron. Y ahora vaya a comprar 2,5 millones de un jugador.
1: No, por eso.
3: No.
1: Por eso.
3: No tiene mucho sentido.
1: Pero.
2: O no es verdad, o no es que le metieron en escuelita, en una universidad de las más prestigiosas del mundo.
0: Es que así, con 2,5 millones.
2: ¿Cómo?
0: Sí, es que son los
2: dos. Por eso digo, si ese es el mundo. Porque acá estamos hablando de que Rofo. 1,100,000
0: sí.
2: Por Rofo.
0: Ese sí está comprobado.
2: Porque lo publicó, creo que algo así.
0: La información incluso vino de Argentina.
2: De instituto, creo, no sé de dónde.
0: El portal decía.
2: 1,100,000 por Rofo. O sea, y si vos estás hablando de ese monto por Almendra, estás hablando de 3,600,000 dólares en dos jugadores.
1: Sin el central.
2: Que ninguno... ¿Cómo?
0: Sin Merola.
1: Sin Merola,
2: sin Gamarra. ¿A qué otro trajo Cerro?
1: Y ahí nomás.
2: No, trajo más.
0: Gamarra.
1: No, el chico de Nacional.
2: El chico de Nacional, Cañete.
1: Habrá sido una regla especial.
2: Bueno,
1: ¿no?
2: lo que quiera.
1: Ramírez. Iván Ramírez.
2: Sí. Iván Ramírez que vino libre de Libertad, pero le tenés que pagar un salario, una prima y todo lo demás. Entonces, no sé. Eso te digo.
1: Bueno.
2: No.
0: Pero igual.
2: ¿Qué?
1: Está...
0: ¿Corre por $70,000 dólares, Almendra?
2: Yo te digo, hoy, por eso yo le aclaré a Luis Enrique, dos partidos. Minutitos que le di a Almendra, desplazarse ya sería muy generoso. Que lo vi a Almendra ahí en el rectángulo verde. Si Cerro pagó $10,000 por almendra ya es mucho. Hoy.
0: Con este ritmo.
2: Con claro, este ritmo, claro, con hoy, esta productividad, hoy, con este tranco. Si Cerro pagó $10,000 por almendra ya es mucho.
1: Bueno, vamos a ver qué pasa con Cerro Porteño. Creo que ya está en manos del cuerpo técnico, de la dirigencia, porque la dirigencia tiene que analizar el rendimiento del equipo, tiene que hablar el departamento de fútbol, no, entiendo que es Reguera, el propio presidente, el que tiene que hablar con Holland, preguntarle qué pasa acá con este, con fulano, mengano. Cerro, una lágrima. Cerro a este nivel contra Palmeiras, pero nada que hacer.
0: Ángel Martínez está...
1: Nada que hacer.
0: ¿Para atajar?
1: Hay que poner a Ángel Martínez. Venía jugando titular.
2: Para mí lo tiene que poner a ti.
0: Gatito
1: y por Ángel, una cuestión hay que... Gatito.
0: Uno de los dos ahí.
1: Gatito Fernández.
2: Vos necesitas un arquero de experiencia para el partido contra Palmeiras. Necesitas un arquero de experiencia. Mira que Martín a mí me encanta, pero no sé todavía si yo le daría el arco de Cerro Porteño con esta situación de Cerro Porteño en un partido de Copa.
1: A Gatito Fernández,
2: yo
1: no
2: le
1: a Ángel Martínez todavía.
2: A Gatito Fernández. A Martínez yo lo esperaría un poquitito más.
1: Sí, que es un arquero de muy buenas condiciones. Claro. A mí me causó gratísima impresión el 2 de mayo. Todos pedíamos incluso, había gente que para que vaya a tener ciclo con la selección, ahí cerca, que se acerque un poquito como invitado. Yo creo que es un arquero, es una buena inversión de Cerro,
2: pero
1: Ángel Martínez.
2: El arco de 2 de mayo no es el arco de Cerro.
1: Totalmente.
2: Uno.
1: Totalmente.
2: Y segundo, en esta situación en la que está Cerro Porteño, yo no sé si es un buen ambiente para Martínez. Yo lo esperaría un poco más. Yo no lo quiero matar a Martínez.
1: Bueno, vamos a ver qué pasa en Cerro Porteño. Pero de que suena el agua, comienza a sonar un poquitito.
0: ¿Por qué es más preocupante las derrotas de Cerro que las derrotas de Olimpia?
1: Porque vos en Cerro no ves.
0: Exacto.
1: No ves. En Olimpia,
0: Olimpia creó, sí, peleó, enredó la cancha.
1: Vamos a ver hoy con Nacional.
12: No solamente eso, Olimpia ya salió campeón.
1: También. Ya está en la Copa.
12: Y Olimpia, quieras o no, no tiene el mismo rival que tiene Cerro en Copa. Olimpia jugando mal lo puede eliminar abajo.
0: ¿Sí?
12: Cerro jugando mal no lo va a eliminar a Palmeiras.
0: Totalmente.
1: Bueno, tenemos que una pausa. 12:33. Ya volvemos para hablar de la continuidad del campeonato. Hoy tenemos una linda propuesta. Nacional, por ejemplo, recibe a Olimpia. Y también en Itagua, partidazo luqueño contrinidense. Ya volvemos.
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1: Muy bien, estamos de vuelta. Tenemos que meternos en la continuidad de la fecha. Ya le hemos dado un tiempo muy importante a este tema, que es preocupante porque se trata de Cerro Porteño, equipo copero de nuestro país, juega Copa Libertadores de América ante Palmeiras. Ahora me ha llegado el detalle completo, supuestamente todo lo que desembolsó Cerro Porteño. Por Alexis Cañete, casi $1,000,000 también desembolsó. No sé cómo es el acuerdo de la forma de pago.
0: Ahí entró Ichojara.
1: También hay una parte.
0: ¿Por qué Ichojara?
2: ¿Qué hizo Ichojara?
1: Sí. Para no estar en Cerro, por ejemplo.
2: No sé qué hizo.
1: Si era para no estar en Cerro.
2: ¿A quién mató Ichojara para no tener una oportunidad en Cerro? Yo no puedo entender.
1: Acá hay 2,000,000. Me ratifican 2.5 al Necaxa por el 100% de su pase. Manuel Rofo, 1,100, como ya dijimos, se le dio a Instituto. Ariel Gamarra, 1,000,000 pagado por el proveniente del fútbol mexicano. Lucas Merola, costo cero, libre, tras su paso por el Mazatlán de vino. Ángel Martínez, incorporado de 2 de mayo. A ver un poquito que me ponen acá. $850,000. Voy al arquero. En fin. Lo que sigue acá, en teoría, nos dio que han puesto los $4,500,000 así cash, pero desembolsaron más de $4,000,000 en estos acuerdos. De acuerdo a la información. Pero bueno, dejemos ahí. Es cuestión de Cerro Porteño. Vamos a ver qué pasa el sábado. Vamos a ver qué pasa el sábado. Cerro juega de local en La Olla ante Deportivo Luqueño. Ante Deportivo Luqueño, que juega hoy ante Trinidense. Bueno, hoy Olimpia Nacional, Nacional Olimpia. La cita para hoy en el Arsenio Erico. Vamos a estar en un ratito con César Achinelli para conocer las novedades del equipo dueño de casa, del anfitrión del conjunto tricolor de Víctor Bernay. Y también ya lo tenemos a Gustavito para que nos hable del vigente campeón del fútbol paraguayo, que no tuvo un buen arranque en esta clausura. Gustavo, buenas tardes.
14: Buenas tardes, Luis Enrique, ¿cómo estás? El gran saludo a toda la audiencia de la 780 Radio Primero de Marzo, a los amigos de Mega TV. Tres cambios prepara Vitamina Sánchez para medir a Nacional. Y usted tenía ayer el dato, tenía la información. Decía que podía parecer una sorpresa del que no había jugado el partido anterior.
1: Ni un segundo. Sí.
14: Y estará así como están las cosas presentes.
1: ¿Delly González?
14: No. Rubén Lescano es el que está para arrancar de titular, Luis Enrique.
1: Ya quería otro tipo de sorpresa.
0: ¿Y Richard?
1: Espera. Rubén Lescano, que no jugó ni un segundo y que ni vistió siquiera.
14: Exactamente. Richard Ortiz y Tutu Vargas. Los cambios que así como están las cosas se estaría realizando Vitamina Sánchez, Luis Enrique.
1: Bueno, Rubén Lescano por Cardoso.
14: Por Cardoso, exactamente. Richard por Richard.
1: Por Richard Sánchez.
14: Richard Sánchez. Y va a estar arrancando Tutu Vargas por Vera. Serían las tres modificaciones que estaría realizando. De esta manera, el equipo de Olimpia sería con Gastón Olveira en el arco, Raúl Cáceres, Tutu Vargas, Mateo Gamarri, Alan Coyote Rodríguez. Richard Ortiz de volante central, Juanfer Alfaro un poco recostado interno por derecha. Para mí, Delmas va a arrancar como interno por izquierda. De extremo, Rubén Lescano, Romeo Benítez de extremo por izquierda y Brian Romero por el sector del centro del ataque. Tengo esa duda, porque me pasaban el dato, pero no me especificaban, le soy bien sincero, si Delmas va en esa posición o incluso puede llegar a ser extremo y que Rubén Lescano sea el volante interno. Ya eso seguramente con el inicio del juego estaremos conociendo, por lo menos teniendo ese dato, Luis Enrique.
1: Sí, yo lo veo más a Delmas ahí haciendo. En la posición que tenemos en la gráfica. Pero está bien, este es el equipo con tres variantes. Sí,
0: uno en cada línea.
1: Lo de Richard estaba cantado.
0: Sí, claro. En este Olimpia, Richard. Bueno, en realidad, estando Richard en la plantilla, Richard tiene que ser titular. Tiene que estar bien también, pero. Se nota su ausencia cuando no está, es uno limpia con Richard y otro sí.
1: Ahora, yo no hubiera hecho esta jugada que hace el entrenador de Olimpia.
0: ¿Por qué?
1: Yo lo pongo a Richard, pero no lo saco a Richard Sánchez.
14: Está tocado, Luis Enrique.
2: Está con una molestia.
14: Está tocado, está con una molestia. Ni siquiera forma parte de la concentración.
1: Cambio. Sí, porque yo lo mantenía a Sánchez, estando
0: con
1: bien.
0: Con Richard Ortiz.
1: Claro, con Richard y con Alfaro. Totalmente.
0: Ese es el medio.
1: Y lo tiraba a Delmas por Cardoso.
2: No, ni siquiera fue concentrado.
1: Ah, entonces está clarita la situación. Perfecto, está clarita. Ah, está ahí.
0: ¿Tim
1: ahí.
0: Payne?
14: Va concentrado. Espera, ya está.
0: ¿Por qué hace eso? En la plantilla, hay que verlo.
1: Todo el mundo se quiere sacar foto con Tim Payne. Potita.
2: Está bien.
1: Jugador mundialista.
14: Para mí el domingo juega.
1: Está bien. Sí, vos hace días que venís con esa historia.
14: Para mí el domingo juega titular.
1: Y te digo, vos hace a titular juega.
14: Sí.
2: Sí, porque son tres partidos seguidos para Raúl, hay que rotar. Y Gustavito, yo recuerdo que dijo desde antes del arranque del campeonato, dijo, Tim Payne va a estar no para la primera fecha, la segunda queda adelanto, tampoco para la tercera.
1: Va a haber mucha gente ese día. Inteligente, Olimpia, va a haber mucha gente. Mucha gente va a ver a Tim Payne. Pero, ¿qué te pasa, Gotita, con Tim Payne?
2: No, yo no tengo... Yo quiero saber qué te pasa a vos con Tim Payne.
1: No, pero es jugador mundialista de Nueva Zelanda.
2: No, quiere todo con Tim Payne,
0: está
2: una cosa loca.
0: En una plantilla.
2: Sí.
0: Jugó una Copa del Mundo.
1: Claro. Sí. Hizo un revuelo en las redes sociales.
0: Yo vi cosas malas y cosas buenas de Tim Payne. O sea, no vi algo extraordinario. Pero lo quiero ver con la camiseta de Olimpia. O sea, quiero ver si rinde, cómo le va, si le puede perder el puesto o no a Raúl. Si puede ser una especie de volante en un cambio de figura por derecho.
2: Puede.
0: Entonces, en eso se basa mi curiosidad hacia Tim Payne.
2: Mi curiosidad.
0: Más de lo que mueva, porque te puedo asegurar también que muchos chicos olimpistas hoy, que están empezando a consumir fútbol, 6, 7, 8 años, le van a pedir al papá o a la mamá, llévame a la cancha, le quiero ver a Tim Payne.
1: Pero mucha gente.
0: Los chicos. Disculpa, hablo de ese
2: no,
0: lado.
2: No, pero mucha gente. Yo te voy a poner una situación.
0: Hasta infantil.
2: Nomás. Está perfecto. El lado infantil. Ahora, yo te hago una pregunta. Escenario hipotético. Si Olimpia hoy pierde con Nacional.
0: Ah, el horno no está por abollo.
2: Ni si el papá. El chico le dice, papá, llévame a la cancha, va a jugar a Tim Payne, pero no me rompan los huevos ahora. Olimpia está un desastre, no me voy a de la cancha. Todo va a depender del resultado.
0: Totalmente.
2: Quiero saber más un poco. Quiero que Derli se recupere. Quiero saber que Sebastián Ferreira. Ni un solo minuto en el partido contra la Libertad Sebastián Ferreira. Tim Payne vino. Para mí, Tim Payne le va a pelear el puesto a Raúl Cáceres. Creo que ahí Raúl le saca ventaja con su regularidad. Pero lo vamos a ver en la tercera fecha a Tim Payne. Que yo quiero que juegue al fútbol.
1: Estoy escribiendo para ver si va a jugar Tim Payne.
0: No hoy. El domingo, ¿verdad?
1: No, pero Gustavito ya hace días que me dice que va a jugar el próximo domingo.
2: Titular.
1: Titular, me dijo. Y ahora me acaba de decir titular. O sea, no me dice a mí. Le dice a la audiencia, a la 780, que va a jugar de titular Tim Payne. Va a llevar mucha gente. ¿Cuántos seguidores tiene Tim Payne en las redes?
0: Le va por el lado de...
1: ¿Cuántos seguidores tiene Tim Payne?
0: No sé. 6 millones, algo así era. Arrancó...
1: En Paraguay ahora todos los chicos la vez pasada, todos querían salir con él en la foto, en el partido ante Libertad. Es verdad,
0: sí,
1: ¿no? Eso
0: sí,
1: no es un invento.
0: Sí, por eso te digo yo, es para los chicos.
1: Hay muchos chicos que consiguieron ese premio, incluso gente ahí del entorno, del fútbol, y han publicado en sus redes sociales. Es un atractivo.
0: Sí,
1: ahora,
0: es un plus.
1: Para Olimpia tiene que ser muy importante lo futbolístico.
0: Totalmente.
1: Para lo futbolístico. Para nosotros, mirando un poquito de afuera, para el espectáculo está bien lo de Tim Payne. No te va a llamar reijo, Tita, cuando hablamos de Tim Payne. Pero es jugador mundialista, por favor.
0: Vamos a verle primero.
1: Vamos a verle.
2: Pero, esperan, ¿ustedes por qué toman como que yo me estoy riendo de Tim Payne?
1: Tipo y tu gesto, porque no te conocemos,
2: de Tita. Tim Payne. Yo me estoy riendo de ustedes porque parecen... ustedes van por el lado... No sé si quieren ser youtuber, tiktoker ustedes o qué.
0: No.
2: A mí me importa Tim Payne como jugador de fútbol. Olimpia es
1: también,
2: un club
1: lógico.
2: De fútbol.
0: ¿Qué te dije yo?
2: Porque o si no, Olimpia va a abrir un canal de YouTube y va a contratar a Tim Payne como conductor de su... Y vaya a recorrer, qué sé yo, acá, allá. No, Tim Payne es un jugador de fútbol. Entonces, vamos a hablar de Tim Payne como jugador de fútbol. Dejen de lado el tema, porque si no, queda como que Olimpia trae un youtuber y no un jugador de fútbol. Eso nomás lo que yo me río cuando el tema de que no, y cuántos seguidores tiene.
15: Jotita es un jugador mundialista.
2: Yo no digo que no.
15: No importa
2: que sea no. Derly González en Instagram tiene más de 200.000 seguidores también.
15: Y este no hablamos, tiene 6 millones.
2: Y bueno, y claro, porque está en Nueva Zelanda donde se consume mucho 6 más.
15: 6 millones.
2: Acá, sí, y acá en Paraguay, ¿cuántos somos?
15: Y casi los seguidores de...
2: ¿Cuántos chicos del interior allá de Pozo Colorado, allá de Pozo del Chaco tienen internet para entrar en YouTube y en TikToker?
15: No, los hijos, no. Los hermanos menonitas tienen todo.
2: Saluda a los menonitas. Entonces, Derly también tiene 200.000 seguidores y no es un youtuber, no es un
15: pero estamos hablando de jugador, no, de fútbol. Ese es un pluno más, no, un agregado, no, para el espectáculo, para nosotros.
2: Ahí está.
15: Es un pluno más.
2: Y ese es mi cuestionamiento.
16: Pero no es un plus cualquiera, ¿eh?
2: Ay, viste, ay,
16: pero, no. A ver, ¿por qué lo trajo? ¿Cómo salta el nombre? Si Tim Payne no era publicitado en las redes como fue en el Mundial, Olimpia no iba a poner sus ojos en él. Porque iba a ser totalmente un jugador, no digo intrascendente, invisible a los ojos del mercado de Olimpia. Pero Olimpia ve el movimiento que hay detrás y dice...
12: Pero entonces no es deportivo.
16: ¿Qué tal juega?
12: Si vos decís que Olimpia empezó a fijarse en él después de que el youtuber lo hizo famoso...
16: Déjame terminar. Porque lo primero que hace Olimpia es... Salta el nombre de Tim Payne.
12: Sí.
16: Entonces Olimpia dice, ¿y cómo juega? Y regularcito, cumplidor. ¿Me puede servir como futbolista y como imán para traer algo de plata? Analizó, miró, dijo, sí, bueno, venga. Entonces, lo que tenemos ahora, la primera fase de Tim Payne en Olimpia, es todavía su rol de figura de internet, youtuber. Como, o sea, quieran llamarle.
2: O sea, Coto lo vio por YouTube y lo contrató, decís vos.
15: No. Coto estuvo en el cualquier Mundial.
2: Club, estaba bueno el contenido.
16: Era, cualquier club del mundo a donde iba Tim Payne, no iba porque era un jugador que saltaba por su estadística deslumbrante de ser un jugador... él salta a la fama porque lo pusieron en el foco mundial y a partir de ahí las marcas empezaron a... Que Tim Payne acá.
2: Bueno, trae la bocina entonces.
15: Bueno.
16: Y Colo-Colo hizo lo mismo.
15: Sí, Colo-Colo hizo lo mismo. Sí, ahora, pero bocina gran, yo creo que va a jugar.
2: Con una gran macana. Porque en Chile no se puede poner bocina en la espalda.
16: No se puede usar bocina en la espalda.
2: ¿Por qué?
16: Porque hay una legislación.
2: Hay un reglamento que los jugadores no pueden ponerse apodo en la camiseta. Y bocina no es su nombre, es su apodo.
15: Sí, ¿y por qué no?
2: Ahora está tratando de gestionar una licencia.
15: Una licencia, una marca. Yo bocino hoy en día, tengo un asesor, registro mi marca y pongo como auspiciante de mi remera, de mi camiseta, y pongo mi logo ahí. No, eso es superable. Acá me envía Fabri, fanático de Tim Payne también, él, coste que no es de Olimpia, él es seguidor de otro club, me dice, 5.577.000 seguidores tiene Tim Payne, casi 6 millones.
2: Está bien.
15: No,
2: si lo va a traer
15: documentado, por... claro, documentado. Ahora,
2: bueno, ¿y cuánto tenía Bocinha cuando arrancó jugando en...?
15: Y tenía un poquito nomás.
2: ¿Y después?
15: 4 millones de repente, ¡tum!
16: No, ahora tiene 50, paga. 50, bueno, 50 millones de euros.
15: Pero estamos hablando cuando de repente. De se fue subiendo después.
2: ¿Entonces?
15: Y bueno, y ahora Bocinha subió por Colo-Colo. ¿Cuántos habitantes tiene Chile? ¿Cuántos seguidores tiene Colo-Colo?
2: Y claro.
15: Y subió eso. Y forma parte del... Sí, la vez pasada terminó la Copa del
12: Mundo. Hay una diferencia.
15: Destacó. Sí, destacó.
12: Y, tiene 40 pirulos, pero el tipo ataja.
15: Ataja, ¿verdad? Sí, claro.
12: Y fue figura contra Argentina y todos los otros. Tim Payne todavía nosotros no nos demostró.
15: Y bueno, pero Gustavito ya garantiza que el domingo va a ser titular.
12: Pero está bien, me
15: y que lo va a ver el público paraguayo.
2: Y ahí yo lo quiero ver. Yo lo quiero ver en cancha, no porque tiene muchos seguidores.
15: Y no le viste en el Mundial, acaso. No, mirate el partido de Nueva Zelanda.
2: No.
15: Yo lo he visto en el Mundial.
2: Pasa que lo...
15: Tiene buena facha.
16: Regularcito.
2: Yo no lo quiero. Lo que pasa es que el Mundial es diferente. O sea, ahora lo que.
16: Ahí otra vez está. ¿Qué? No, es por facha. Una facha. ¿Y qué me sirve tener buena facha?
2: Ahí está, me estás entendiendo a dónde. Por fin, más o menos, estás tratando de entender a dónde quiero llegar yo.
15: Voy a salir de este tema, Gustavito, porque esta gente no interpreta.
2: Sí, no, terrible.
15: No, ustedes no valoran lo que es ir a una Copa del Mundo, parece. No. El jugador de la selección de un país en un Mundial. Ayer, ¿qué partido ayer? Gianluca, dame una mano. Este jugador de 2 de mayo que entró ayer, el apellido, ¿no recordás?
16: Aguilera.
15: Cervera.
16: Cervera era.
15: Tobías Cervera.
16: Entró bien.
1: Sí, entró bien.
16: Argentino.
1: Argentino, juega por la selección de Siria.
16: Desconocido para nosotros.
1: Sí, juega en la selección de Siria. Juega en una selección.
16: Entró.
2: ¿Cuántos seguidores tiene?
1: A la gracia.
2: No, no, pregunto.
1: No, no sé, no.
2: Vino.
1: No, no se puede.
16: Está complicado.
1: Está complicado el tema.
16: Está cerrado.
1: Está empaquetado.
2: Vamos a hablar de su.
16: Yo le quiero ver en la cancha.
2: Centro tiro.
16: Yo lo quiero ver en la cancha.
2: Claro.
16: De lo que yo vi, vos sabés que no, no, es que me desagradó.
1: Vale que lo veamos en cancha. Vino para eso, ¿verdad?
2: Hablemos de eso entonces.
1: Yo de lo que vi. Tiene gran zancada, tiene físico para allá arriba. Va a ser interesante. Aparte tiene buena figura. Que a vos te gusta, Pancho.
16: ¿Qué tiene que? No, ahí lo que te vas, pues.
1: ¿Por qué me
16: O sea que.
1: No tenemos la foto jugando al fútbol.
16: No es por nada. Que no se mueve conmigo. Pero. Richard,
1: ahora ya no se puede todavía.
2: No,
1: una foto de jugador así muy bien.
16: Un jugadorazo, hermano.
2: Ahí ya está discriminando. Ahí ya está discriminando.
16: Él entra ahí.
2: ¿Escuchaste lo que dijo?
1: ¿Para qué? No, le está hablando a producción.
2: Escribile ahora mismo al capitán Olimpia y contale. Escribile ahora mismo al capitán
16: Olimpia. No sé.
2: No puedo decir eso. No.
16: ¿Quién me hace entrar en estos terrenos?
2: Que si era por eso el capitán Olimpia no tenía que jugar, dijo, así mismo, dijo. Imagínate la discriminación que metió.
16: No,
2: muy malo tuyo.
1: Richard Ortiz es mi jugador de mi mesita de
16: luz. Y mío también.
1: Es la de la izquierda. No vamos a salir de este tema, Gustavito, porque esta gente no interpreta.
12: Deje la estética y
1: vamos. Voy a una pausa y después voy contigo. A vuelta de pausa hablamos de fútbol, porque acá no se puede hablar.
2: Por favor.
1: Si vamos a hablar de fútbol, no se puede, Pancho López y Gotita.
2: ¿Cuántos seguidores tengo yo? Vamos a mirar.
1: Vamos a la pausa.
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1: Acá Pancho dice que busca un jugador que también tiene mucha facha de López Quintana. ¿Recuerdan ustedes aquel que jugaba en Guaraní? Ahora creo que está por Deportivo San Lorenzo.
16: No, se fue pero a Bolivia, Perú.
1: Pero, hay una cuestión, cuando decimos eso el jugador, es un jugador elegante. ¿Ustedes recuerdan, por ejemplo, a un Rogelio Delgado en la cancha? lo que era un Rogelio Delgado, lo que era, por ejemplo, un jugador de Cerro Porteño como Crispín Maciel, un físico Crispín Maciel, la presencia que tenía Crispín Maciel.
16: La elegancia de Julio Cáceres del fondo en Olimpia.
1: Julio César Cáceres, su, la prestancia, la elegancia para salir jugando.
16: Entiendo.
1: A eso yo me refiero. Yo no digo solo eso. Hay jugadores que tienen una... Ahora, en fin, lo que pasa es que Tim Payne es europeo. Gustavo Velázquez es Jururú Velázquez de acá nomás, no es nuestro fútbol. Si va a comparar, o vos le querés comparar, vos quisiste compararle a Richard Ortiz con Tim Payne.
16: No,
1: hay una...
16: No.
1: Mi apoyo para Richard Ortiz.
16: Mi jugador.
2: Yo no le doy mi apoyo a Richard Ortiz.
1: ¿Por qué?
2: Yo me solidarizo
16: mi jugador preferido.
1: ¿Por qué no entiendo? ¿Qué es lo que quiso decir Pancho entonces? Bueno, vamos a dejar
2: este tema. Fue muy claro lo que dijo.
16: No, espera.
2: No hace falta ser muy erudito
16: para darse cuenta. Él entra en el charco y después te quieres tirar y te quieres meter.
2: Salpicar.
16: Sí.
2: Y bueno,
16: y te termina salpicando.
2: Y bueno, pero vos también entras en el charco. Bueno,
16: como un boludo.
2: Y vos entraste como un sonso.
16: Como un caballo.
2: Para no decir otra cosa. Como un sonso.
1: El caballo ya está en su casa. Estamos felices por eso. El profe Benicio. Nuestro caballo ya está reposando. Bueno, Gustavito, volvemos contigo para hablar de fútbol. Sí, muchas gracias.
2: Por favor, Gustavito.
1: Vamos a hablar de fútbol.
16: Hablemos de fútbol, Gustavito.
1: Bueno, espera.
18: Sí. Luego del bloque de moda y elegancia. Que también ya se va introduciendo dentro del programa. Ya veníamos anunciando esta situación, entonces bueno, le vamos acelerando a ese bloque.
1: Bueno, hay que hablarle a nuestro gerente comercial, Cristian Velázquez, que consiga patrocinante ya para cuestiones de belleza y moda con Pancho López en un bloque especial. Porque todo genera, todo ingreso es bueno.
18: Claro.
16: Me acuerdo que no, una vez,
18: hoy el fútbol.
16: Mira lo que me viene a la cabeza ayer. Yo me acuerdo que una vez Justo Villar actuó en una novela. Imagínate vos lo que me...
2: No, discúlpame, Pancho, por favor. Gustavito, vamos a hablar. Por favor, querido Pancho. Gustavito, decime, por favor, hoy el equipo Olimpia, ¿cuántos cambios va a tener? Sí.
1: Bueno, va a tener 3 cambios.
2: Por favor.
1: Y Tim Rey va a estar en la banca, pero va a ser titular el próximo partido. Eso te dijo ya vos, Vicenina Sánchez.
18: No es que me haya dicho, sino por la rotación que estaba pensando en la planificación ideal, era la tercera fecha donde Tim Payne iba a sumar minutos. Ojalá no le sea mufa ahora y me sea el culpable de que no debute el domingo. Pero voy a repasar rápidamente la lista de concentrados de Olimpia. Gastón Olveira, Sebastián Lentinelli, Tim Payne, Raúl Cáceres, Brian Mendaverri, Gustavo Vargas, Mateo Gamarra, Juan Vera, Alan Coyote Rodríguez, Juan Fernando Alfaro, Richard Ortiz, Fernando Cardoso, Ale Franco, Sebastián Quintana, Eduardo Del Mas, Rubén Lescano. En ofensiva, muchos hombres en ofensiva. Hugo Sandoval, Derly González, Sebastián Ferreira, Pedro Zarza, Brian Romero, Franco Alfonso y Romeo Benítez son los concentrados, mirando un poco lo que puede llegar a ser una proyección de cambios. Si bien siempre habla Vitamina Sánchez de media cancha para arriba son los cambios, pero uno mira este medio de media cancha para arriba, la cantidad de nombres que tiene, por sobre todo también llevando extremos que pueden llegar a ser importantes en algún pasaje del juego.
1: Bueno, perfecto. Entonces, se sube Rubén Lescano, sale Sánchez, después sería el mismo plantel entonces con esa lista que diste, ¿verdad? Con la nómina que escuché.
18: La misma plantilla. Sí, recordarán, 24 ha llevado el pasado fin de semana frente a Libertad. Hoy sale Richard Sánchez, que está con una pequeña molestia en los aductores. Vamos a averiguar la gravedad, pero me decían que simplemente es una molestia y por precaución, teniendo en cuenta que se vienen los partidos de Copa, los partidos que va a tener Olimpia muy seguido, entonces los resguardan para este cotejo.
1: Perfecto. Equipo confirmado Olimpia con 3 variantes. Por ahora, algo más. Un tema que salió un poquito de lo deportivo. El sábado causó muy buena impresión el movimiento que estaba teniendo la sede del Bosque de Paraún, donde se va a construir la nueva cancha del Olimpia. ¿Cómo va eso?
18: Muy bien, Luis Enrique. Podemos mencionar que la Municipalidad de Asunción ha aprobado los planos en general. Recién hace minutos tiraba un tuit donde decía viento en popa. Todo va marchando y con una mayor velocidad y hay una mayor cantidad de máquinas que se fueron acercando al complejo. Y me comentaban, ya se hizo el primer desembolso importante con relación a la... a la elaboración del estadio, que viene de parte, tengo entendido, de la FIFA. Voy a confirmar ese dato, pero ya hay un desembolso importante, por eso también empieza a tomar mayor velocidad
14: este trabajo que se está realizando en Paraguay, Luis Enrique.
1: Perfecto, eso es muy, muy importante para no perderle pisada un poco, porque la vez pasada, fecha importante, aniversario, recordación de título de Copa Libertadores, y esas imágenes que se viralizaron también, que recorrieron las redes, causó un impacto en el hincha de Cerro, del Olimpia, digo, del cerrista, digo, del olimpista, del olimpista.
14: En ambos.
1: ¿Cómo? De los vitalicios.
14: En ambos.
1: Del fanático, porque ellos sienten hoy no tener ese estadio. Y esto le levanta el espíritu al hincha del Olimpia, saber que ya comenzaron la obra y que ahora sí se está trabajando y que se va a encaminar para que dentro de 3 años Olimpia pueda tener un nuevo y moderno estadio. A eso apuntaba Gustavo.
14: Totalmente, ya existen los trabajos, están los tiempos, por sobre todo esta mañana me comunicaban que fueron los fiscalizadores, fueron aprobando todos los planos de lo que ha pedido Olimpia para esta primera parte, entonces, y también lo que me comentaban con anterioridad, el desembolso interesante o por lo menos importante ya que han hecho con relación para una mayor movilidad, ya para tener ese dinero que siempre genera un mayor movimiento en todos los ambientes.
1: Perfecto, Gustavito. Vamos a volver más tarde contigo a ver si tenemos alguna novedad más por allí, ¿verdad?
14: Perfecto, estamos atentos.
1: Hay una posibilidad más adelante, después del partido de hoy, tener un mano a mano con Tim Payne. ¿Podrías vos tener un mano a mano ahí para hablar con el jugador neozelandés?
14: Yo creo que se va a dar en algún momento, posterior tal vez al debut. Están esperando que empiece a tener minutos tal vez para poder salir a conversar, teniendo en cuenta que el objetivo principal en la parte futbolística y posteriormente tal vez todo lo que genere. Ya lo que ha generado, porque me comentaban que también ha ingresado un monto interesante, todo lo que ha traído Tim Payne, pero creo que la gente de Olimpia, la parte comunicacional, está esperando que tenga el debut para luego seguramente tener ese contacto con la prensa.
1: Dale, Gustavito, ya vamos a volver contigo. Partido hoy importante, muy importante ya en esta segunda fecha, porque estamos hablando del campeón con el subcampeón. Sí. El choque de dos equipos que han sido los mejores del primer semestre. Y Nacional de local en su cancha frente a Olimpia.
16: Una cancha que siempre le gustó.
2: Y un detalle. Hoy, cuando termine el partido de Olimpia, posiblemente cuando termine o medio de la conferencia de Vitamina Sánchez, Olimpia ya va a conocer su rival en Sudamericana.
16: Sí.
1: Sí, por el partido de
2: Vasco Independiente.
1: Vasco Independiente por el horario.
2: Arranca a las 19.
1: Exacto, exacto. Bueno, ahí está. Un partido atrayente para hoy. Vamos a tener un ratito de novedades sobre el equipo tricolor nacional que había empatado en su debut de visitante ante Ameliano. ¿Vos viste ese partido, Tano?
19: Sí, sí.
1: ¿Verdad?
16: ¿Qué tal hubo Nacional ahí?
19: Y no fue el Nacional de la apertura. Está lejos ese Nacional.
1: Bueno, está saliendo una pretemporada también, claro, está comenzando.
19: Entiendo que va a ir de menor a mayor, ¿verdad? Pero no ha tenido ni la velocidad ni la intensidad. Sí reaccionó en segundo tiempo para empatarlo rápido.
16: ¿Bailó en el 9?
19: No.
1: Hubo Adrián Benítez.
19: No sé si va a jugar, está confirmado.
1: Yo creo que puede jugar hoy.
19: Vamos a ver qué nos dice Achinelli.
1: Bueno, vamos a la pausa, 13:04.
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1: Bueno, estamos de vuelta. Nos está viendo y nos está escuchando el capitán de Olimpia.
2: Mi solidaridad contigo, Richard.
16: Un abrazo, Richard.
2: No, qué abrazo. Judas. Ah. Mirá lo que le hace.
1: Abrazo grande.
16: ¿Qué?
1: Voy a pedir que te envíe un saludo.
16: No, yo le quiero mucho.
2: Sí, que se nota.
16: Yo no dije nada malo. Mirá si porque no le si quería. Se prendió ahora, no va a entender. ¿Querés
2: que le explique?
16: No, yo no, no dije hace nada malo. Bueno.
19: La sinceridad forma parte del sentimiento.
16: Sí.
1: Bueno, hablando. Está, perfecto. Vamos a ir hasta Nacional para tener novedad del equipo local, el cuadro tricolor, el equipo de Víctor Bernay. El subcampeón vigente del fútbol paraguayo. El vicecampeón vigente que va a recibir al campeón en su casa. Ahí en el remozado Arsenio Erico. Mirá que está remozado ya con la infra nueva que tiene. Nueva. Con la tribuna nueva. Realmente la cancha de Nacional que ha mejorado muchísimo. César Achinelli, buenas tardes.
4: Buenas tardes, Luis Enrique. Saludos para vos, para la audiencia del 1 de marzo. Un gran abrazo a los amigos de Mega TV. Saludos a los miembros de la mesa. Y mi respeto al gran capitán, que es un honor tenerlo como oyente y televidente, Luis Enrique.
1: Bueno, me imagino que al gran capitán Roque Santa Cruz Nacional querrá decir a Chinelli, ¿verdad? ¿O a quién te refería?
4: Por supuesto, el Roque Luis.
1: Ah, Roque Luis. Parece que era para Richard Ortiz, no importa. César, ¿el equipo de Nacional está confirmado, está definido el equipo de Bernay para esta tarde?
4: Sí. Hay una sola duda nomás en el medio campo. Hoy Nacional festeja 12 años de que se había clasificado a la final de la Copa Libertadores un 29 de julio del 2014, un día muy especial para el vicecampeón del fútbol paraguayo y el vicecampeón de América. Solamente Orlando Gaonalugo o Iván Valdés, uno de los dos, va a ser titular. Después totalmente confirmado, Luis Enrique. Kili Roja en el arco. La línea defensiva, Juan Feliú, Mauro Coronel, Tomás Gutiérrez y Sebastián Vargas. Roberto Ramírez, Iván Valdés o Orlando Gaonalugo, Icho Jara, Leandro Mesa y adelante Josué Colmán y Lucas González. Nacho Bailone todavía no está, no fue convocado para este partido, sí Roque Luis Santa Cruz y el chico Derlis Caballero. ¿Recuerdan cuando yo le había comentado que había marcado un verdadero golazo ante 2 de mayo en el amistoso? El chico es de la cantera, 18 años, y podría hoy debutar en la primera división en el partido muy importante ante Olimpia, donde Nacional debe ganar, tiene que encontrar la victoria, Luis Enrique.
1: O sea que Hugo Adrián Benítez puede jugar.
19: Sí.
4: Está también él. No, y por eso, como convocado.
1: No, pero te digo, él fue titular el partido anterior contra Emiliano.
4: Sí, pero hoy va a ser titular en su reemplazo Lucas González. Nacho Bailone es lo que no está todavía disponible y no fue convocado para este partido y también ya está para ingresar en el segundo tiempo Roque Santa Cruz, que también está en la lista de convocados.
15: Uy, Hugo Adrián Benítez no puede jugar, entonces
2: sí, puede jugar.
15: ¿Puede jugar?
2: Sí, está concentrado, vaya al banco.
15: Vaya al banco, está. Ah, perfecto. Es raro, viejo.
16: No hay acuerdo, no hay
2: prohibición.
16: Restricción de cláusula.
2: Claro, Zarza jugó contra Olimpia jugando en Trinidense. En
16: campeonato, sí.
15: Ah, perfecto.
16: En Copa lo que no podía jugar Zarza, pero contra Olimpia, pero en campeonato sí pudo jugar.
2: La verdad es un acuerdo que tengo, solamente se implementa acá, ¿verdad?
4: Acá tengo la lista de convocados para salir la duda. Gerardo Ortiz, Kili Roca, Carlos Espínola, Rodrigo Melgarejo, Mauro Coronel, Tomás Gutiérrez, Juan Feliú, Gastón Benítez, Sebastián Vargas, Nicolás Caballero, el chico que les decía, Roberto Ramírez, Leandro Mesa, Fabricio Jara, Jordan Santa Cruz, El Pica Lucena, José Colmán, Iván Valdés, Gaona Lugo, Richard Prieto, Roque Santa Cruz, Matías Almeida, Lucas González y Salas Zamudio. No está o Adrián Luis Enrique.
15: No puede jugar.
4: No.
15: Entonces no le da Olimpia.
2: Gustavito dijo ayer que sí.
15: Pero y eso, por eso, pero por eso queríamos averiguar. Pues,
4: a lo mejor ya no actualizamos la lista de Luis Enrique.
2: Ah, claro, pudo haber pedido, o sea, a lo mejor
16: pidió. A lo mejor Olimpia dijo, dame 50 millones para que pueda estar habilitado, y Nacional le dice, no, no voy a pagar. Y...
15: sí, por eso.
16: Porque suele ser así también.
15: Él jugó ese partido.
16: Sí, porque, dio un montón.
2: Porque vos recordás que lo de Zarza fue bastante raro. Porque él no podía jugar
16: por campeonato,
2: por Sudamericana pero sí podía jugar en el campeonato.
16: Así es.
4: Y le marcó a Olimpia.
2: Por el campeonato, sí. Le hizo un gol al defensor del Chaco. Pero, llamativo. Acá solamente ocurre eso.
15: No, y bueno, quiere decir que Hugo Adrián no tiene la licencia.

0: Ustedes saben que eso está prohibido.
1: El pedir dinero para que juegue.
0: No.
2: La cláusula esa.
0: Claro.
1: De prohibir.
0: En el contrato no ha de figurar eso. Hace un acuerdo. No,
2: es un acuerdo entre.
0: Un pacto. Sí, un pacto.
1: De caballero, podemos decir, de caballero, entre comillas.
0: Por un fuera. Un párrafo tácito. Pero no está permitido que esté firmado. Eso
3: sí, pues,
0: no,
3: una vez lo hizo, Guaraní lo hizo.
2: Con Alfio.
1: Hizo jugar.
3: Con Alfio. Hizo jugar.
2: Con Acerro. A partir de ahí no hicieron más negocios.
1: Con Libertad.
3: Con Libertad. Sí. Era jugador de Libertad.
2: Por mucho tiempo ahí no hicieron más negocios.
1: Sí, se enojaron.
2: Y ahora de vuelta hicieron con Kaiser Ramírez.
3: Algunas veces se le pone precio y otras veces simplemente no hay permiso, no hay opción.
1: Bueno, perfecto, Achinelli. ¿Qué más tenemos ahí para el equipo anfitrión? ¿Vos ya estás cerca de la cancha o no?
4: Sí, nos estamos preparando ya para estar presentes. Los precios de la entrada, Luis Enrique. Preferencia central, canje directo de socios. Preferencia sur nacional, 50.000 guaraníes. La gradería sur lo va a ocupar nacional también, 30.000 guaraníes. Olimpia tendrá el sector de preferencia norte, un precio de 80.000 guaraníes. Y graderías norte, 30.000 guaraníes para el sector visitante para el partido de hoy, Luis Enrique.
2: César, te quiero sacar de Nacional y de Guaraní. Y sí. Ayer entró muy bien Aguilera, la vez pasada ya entró muy bien Aguilera del 2 de mayo.
1: Vos dijiste que entró bien.
2: La vez pasada entró bien, sí. Ayer de vuelta entró bien.
1: Él hace la jugada previa. El zafa de dos para darle el pase.
2: ¿Qué datos tenés de él? Porque sé que vos lo conoces.
4: Sí, él es de Areguá, del barrio Santo Domingo. Él estaba jugando en Necruten Betar. Pertenecía a los registros de Cerro Porteño, tanto él como su hermano, que lastimosamente ya no está, en un accidente de tránsito había fallecido. Luego de tener el contrato con Cerro, luego lo liberó y se fue a Tembetar y ahora está a préstamo en 2 de mayo de Tembetar.
2: El número 8.
1: El 8. ¿Cómo
4: se llama él? Ángel Aguilera.
2: Ángel Aguilera.
1: Homónimo ahí a
2: Ángel Aguilera.
1: Ángel Aguilera, nuestro amigo de Radio. De Veno, sí, de otro medio. Bueno. Dale, César, quedamos por aquí por ahora, ¿sí? Nos escuchamos más tarde.
4: Nos reencontramos más tarde. Un saludo para la audiencia.
3: No escuché, el precio de platea todavía no estaba habilitado, ¿verdad?
4: No está habilitado todavía.
3: Todavía no terminaba nada.
2: Hay algunas varillas, eso hay que.
1: Está, es correcto.
2: Y colocar algunas.
1: Es correcto. Dale, gracias, César.
4: Abrazo para ustedes.
1: Tenemos noticia triste. Falleció el conocido Cristino Centurión, ex jugador de Guaraní, de Sol de América. Era un, no sé si era de, argentino, no sé si era correntino o del Chaco, de Resistencia, pero fue jugador de Guaraní. Yo lo he visto jugar a Cristino Centurión, jugó en Guaraní y en Sol de América, en una época de grandes jugadores. Cristino Centurión está de luto, él es formoseño, joven todavía. La información que recibimos es que falleció, me pasó el dato justamente el compañero suyo como José I. Alfonso, que fue su compañero, no sé si en Sol de América o en Guaraní, porque José I. jugó en Sol y jugó también en Guaraní. Muy buen jugador era Cristino Centurión.
3: Formosa, dice, sí. La info me pasó también el amigo Aurinero de Ciudad del Este, estaba compartiendo. Ahí tenemos la imagen también con la camiseta Guaraní, esta vez con la camiseta de Sol de América.
1: Estuvo en Olimpia también, me dicen que estuvo también un tiempo en Olimpia. Cristino Centurión.
3: No sabía eso.
1: Bueno, ahí está, esta es la camiseta de. A 6 meses estuvo en Olimpia. Jugó Copa Libertadores de América de 1986, me recuerda Gianluca. Falleció el recordado Cristino Centurión. Para familiares y amigos, la cristiana resignación.
3: Jugó con el Nino en el medio Guaraní, me dice el Aurinero.
1: El Nino Rúa. Sí, el Nino Rúa había jugado un tiempito en Guaraní. Después,
3: jugó con él, dice. En el medio campo de Guaraní.
1: El Nino Rúa. Sí, llegó a jugar por Guaraní. Un poco tiempo ya después de su
3: retorno.
1: Después creo que jugó por Xoré también en Nino Rondi. Era técnico jugador de Xoré, el querido Saturnino Rúa, el papá de José Rúa, el técnico de Trinidense. Hablando de Trinidense y Luqueño, vamos a ver si qué novedades tenemos hoy con Deportivo Luqueño, que tuvo un muy buen triunfo.
2: Los dos vienen en alza.
1: Los dos vienen en alza, son dos equipos ganadores. Sí. Trinidense de tumbarle nada menos que a Cerro Porteño. Y
2: si Luqueño le gana.
1: Y Luqueño da la vuelta.
2: Digo nomás, si Luqueño le gana a Triqui, tranquilamente Triqui le puede ganar a Luqueño, Luqueño le puede ganar a Triqui, por lo que vimos, ¿verdad?
1: Sí, claro.
2: Pero si Luqueño le llega a ganar a Triqui, el sábado del partido.
1: Sí, contra Cerro. Por eso digo, ¿qué va a pasar el sábado? Si hoy, no, que hoy empate nomás. Que no pierda hoy Luqueño. Y si gana.

0: pasa es que con Luque el empate después de lo que fue va como meter duda otra vez, me parece. Va como decir...
1: pero son cuatro
0: puntos.
1: Estoy
0: de acuerdo cómo se da también, ¿verdad? Pero digo nomás, puede llegar muy inflado, a eso voy. Contra
2: está Alaila Sanabria. Alaila, ¿cómo te va?
3: ¿Qué tal, Luis Enrique? ¿Cómo estás? El saludo para vos, para los compañeros, para toda la audiencia. El primero de marzo y Mega TV.
2: Ambiente, me imagino, de entusiasmo en Luqueño después de su buen arranque para el partido de esta tarde en Itagua.
3: Totalmente, Luis Enrique, de lo impensado realmente el resultado de Luqueño y también del rendimiento del plantel. Había muchas dudas en este inicio de cómo se podría dar el arranque de Luqueño para ese torneo clausura. Y fue favorable, ¿verdad? Te gustó y le gusta a la gente, nos gustó a todos realmente cómo se dio el desarrollo del encuentro, el debut también de Barreto, como de Morales, Cantero, el mismo Campisi que volvió a la institución y supo responder. Entonces, hoy la gente está conforme con el resultado que se dio en ese encuentro y hoy se espera también ir a traer los tres puntos desde Itagua.
2: Sí, excelente, hay muy buen ambiente en la República, Luque, me enteré. Bueno, ¿y el equipo para hoy va a repetir o habrá alguna modificación para el juego de esta tarde en el 11 que va a presentar Hernán Rodrigo López?
3: Así como están las cosas, va a repetir Luis Enrique con Nicolás Campisi en el arco. La defensa con Miguel Barreto, Facundo Viesniak, Jonathan Ramos y Alexis Cantero. El medio sector con Aldo Maí, Giovanni Bogado. Por derecha estaría Marcelo Ojeda, por izquierda Lautaro Comas, un poco más adelante estaría Curey Ruiz. Y adelante solo Iván Maggi. Ya llegó también las documentaciones de Marcelo Pérez, que ya está concentrado, al igual que Samuel Beltrán y Tomás Muro, que los tres hoy ya están a disposición de Hernán Rodrigo López y ya están en la lista de convocados.
2: ¿Convocados porque no concentra Luqueño ahora?
3: Sí, convocados.
2: Convocados. Luqueño no concentra, ya es una nueva mecánica que está utilizando, decía la gente del Deportivo Luqueño. Perfecto, Alaila. ¿Algo más para hoy?
3: Hasta las 15 horas se venden las entradas en el Estadio Feliciano Cáceres, en la Secretaría del Club. Súper accesible el costo de entrada, Luis Enrique. 15.000 guaraníes está el sector de graderías, plateas, 25. Y 30.000 guaraníes el sector de preferencia.
2: Muy bien. Qué monto accesible por parte de la gente de Luqueño, que hará de local en cancha del Globo Itagüeño, en cancha 12 de octubre.
4: ¿Cómo un partido puede cambiar tanto el ambiente en el Sportivo Luqueño?
2: Porque así es.
4: Porque si gana Luqueño, empieza a pisar los talones a Ameliano. Ameliano va a entrar con urgencia en la tabla de promedio y va a estirar la diferencia con Rubiñú, que ayer empató.
2: Exacto. Mario Díaz va a ser el árbitro de este partido. Hasta más tarde, Alaila.
3: Hasta más tarde, el saludo para toda la audiencia, especial aquellos que me escuchan a mí.
2: ¿Cómo? Pero vos sos la reina de Luque, ¿por qué no te van a escuchar?
0: Ya entendí.
2: Vos sos la reina de Luque, de la República, de la ciudad.
0: Viene con dedicatoria orientada a Luque.
2: Sí, exactamente. A propósito, un saludo al ingeniero Enrique Cáceres y a su señor padre José Cáceres, ahí en la República de Luque, seguidores también del Primero de Marzo, de Deporte Total. Un gran saludo para el ingeniero Enrique Cáceres y a su papá José Cáceres. En cualquier momento estamos compartiendo con ellos allí una visita por la República. Tenemos una gran audiencia también en Ciudad de Luque. Tengo que ir a una pausa, 13:20. ¿Qué?
0: Hay un tema que no para ahora, probablemente vamos a tener más tiempo y va a ser tema principal en algún momento de acá, unos días. Pero empiezo a mirar hacia ahí y me empieza a preocupar un poco. El Registro Nacional de Aficionados, que va a ser obligatorio para ir a la cancha, se va a poner en vigencia en menos de 30 días, me preocupa. Me preocupa la accesibilidad a ese registro y me preocupa quién va a controlar ese registro.
2: Bueno, vamos a tocar ese
0: porque
2: tema.
0: Porque echa la ley, echa la trampa.
2: Orlando Gil tuvo una tapada fenomenal ayer. Una actuación estupenda una vez más para la victoria de su equipo, San Lorenzo de Almagro, que ganó con lo justo por un tanto contra cero, gracias a su notable actuación. Hizo una tapada... Mira, esta es tapada de arquero mundialista, de arquero de primer nivel, de arquero top.
0: La reacción de
2: la Gorosito. La reacción, ¿verdad? Para el físico que él tiene, mira.
0: Hay una cámara que toma la reacción de Gorosito cuando
2: saca esta pelota.
0: Saca esta pelota y hace una reacción de cara de asombro, de...
2: ¿Cómo puede ser que un mundial cambie tanto? Porque realmente hay que asumir que no lo teníamos en mucho detalle a Orlando. Y hoy es un centro de atención porque es el jugador cuyo nombre más suena que va a ir a un equipo europeo. Hasta ahora, ni un solo jugador ha ido, ¿eh? De los paraguayos que han jugado Copa del Mundo.
0: A mí también me llama la atención. Ningún jugador paraguayo hasta acá fue transferido después del mundial.
2: Orlando Gira es un arquero joven. Habló incluso su entrenador, ¿verdad, Gianluca? Y que pedía que ojalá Orlando Gil siga toda esta temporada en San Lorenzo.
1: Te quería hacer una pregunta. En caso de que Gil sea vendido al exterior, ¿tenés pensado pedirle a la dirigencia el reemplazo de un arquero?
5: Todavía está con nosotros y Dios quiera que siga con nosotros. Todavía no hay nada concreto. Hoy sacó una pelota de gol impresionante. La verdad que estamos muy contentos. Tenemos dos muchachos también ahí, Altamirano y Debecki, que están bien, están trabajando bien. Y ahí veremos, cuando se concreten las cosas, veremos qué es lo que sucede.
2: Esto es lo que decía el entrenador. El presidente también se refirió sobre el particular, sobre el tema, el titular de San Lorenzo de Argentina.
6: Bueno, el arquero ya sabemos que es pretendido por muchos clubes. Oficialmente no llegó nada, eso es lo que te puedo decir en este momento. Sí, son sondeos, pero nada más que eso. De parte del representante no llegó nada al club oficialmente, así que por ahora Gil sigue atacando acá.
2: Pero está en la noticia, está en la noticia, ¿eh? Orlando Gil.
4: Y ojalá que pueda sacar el mejor provecho, ¿verdad? Porque sí, realmente un tanto llamativo con esa cláusula que tiene es un para llevarlo inmediatamente, ¿verdad? Pero sí, los paraguayos no son prioridades. Aparte de ahí todavía un mercado largo. Acordate que el 31 de agosto cierra en Europa, incluso los primeros días de septiembre todavía. Y cuando no son prioridades...
7: O a lo mejor están viendo el tema salarial suyo también.
0: Me llama la atención la situación de Galarza. Hizo un gran mundial.
2: Sí, gran mundial de Matías Galarza.
0: Me llama la atención la situación de Orlando Gil.
2: Vos dijiste que a Juan Cáceres lo está siguiendo el Barcelona.
0: Juan Cáceres. Sí, a
7: ver. Lo apuntó. Lo agendó. No para ahora, seguramente, pero sí, como que le van a hacer un seguimiento, según leí de un periodista español.
2: Bueno. 13:24, tengo pausa, ya volvemos.
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2: ¿Está? Vamos, los cuatro. Bueno, Gianluca Barni, ¿y quién les habla? Quien les habla es Gianluca Barni.
7: ¿Necesita permiso?
2: ¿Vos estás loco?
7: Ah, no, pregunto.
2: No, somos gente nacida en el interior. Nacida en el interior. Hemos hecho nuestra infancia en el interior y hemos mamado el fútbol del interior. Hemos mamado el fútbol del interior. Le queremos mucho al fútbol del interior. Y ayer, después del programa, me sentí congratulado por una persona muy importante que estaba escuchando el programa. Llamó a hacer algo que no tiene por qué hacerlo. No voy a decir el nombre para no quedar como que le estamos... Llamó a una persona a agradecer, no es lo ni a felicitar, llamó a agradecer que un equipo como Deporte Total haya tocado el tema que tocamos ayer, que hace alusión al interior. Dos detalles. Primero, por la entrevista con Oscar Ferreira, que está trabajando, que jugó en el fútbol alemán, que está trabajando en Neuland, en la zona de los menonitas y los nativos, y que habló del estadio que se está haciendo ahí, con la ayuda de todas las entidades involucradas, ¿verdad?, del convenio. Digo así para no... Y por el que nos acordamos de un club que fue a jugar su liga, que está jugando un Nacional B para pelear, retornar a la intermedia para buscar volver a Primera División. Y es algo normal. Lo que pasa es que no le podés nomás todo el tiempo y todo el día dedicarle un segmento netamente al fútbol del interior. Pero nosotros somos, el interior forma parte de Paraguay. Lo que pasa es que estamos en el fútbol profesional paraguayo y obviamente es prioridad. Pero cada vez que nos toca aquí en Primero de Marzo en Deporte Total, vamos a hablar y destacar lo del fútbol interior. Así que le agradezco a esta persona de suma influencia. No voy a decir su nombre, sino la gente va a malinterpretar y es lo que menos quiero. Pero no tenía ni por qué llamar a agradecerme. Y por eso puse el detalle lo de Gianluca, porque Gianluca, que es nuestro compañero, nuestro coordinador y nuestro productor principal dentro de la estructura periodística diaria para la entrevista, es un mérito del equipo. Y yo en nombre del equipo le agradezco públicamente a esta persona, que estoy seguro, si no está viendo, está escuchando el programa, o cualquier otra persona, y le va a comentar. Porque realmente aquí, las veces que podemos, vamos a hablar. Ayer trascendió lo de Oscar Ferreira en el Chaco y lo de Pinti Álvarez, que está jugando desde el 3 de febrero de Ciudad del Este. Y ahora les voy a traer aquí en la radio, en el canal, en la televisión, a una estrella de estrellas. Fue un jugador histórico, goleador histórico a nivel internacional del club más popular de este país, del Club del Pueblo La Mitad Más Uno. Lo voy a recibir a Virgilio Ferreira. Virgilio, ¿cómo está? Luis Enrique te saluda. Buenas tardes.
9: Buenas tardes, Luis Enrique. Gracias por tus palabras. La verdad que me siento privilegiado siempre de escucharlo. Saludo, abrazo ahí a los compañeros y nada. Aquí estamos para charlar, hablar, comentar un poco de lo que nos gusta, de lo que nos apasiona. Y sabes que mi aprecio es siempre Luis Enrique para vos.
2: Gracias. Estoy con Jotita Bernabé, con el Tano Virgili y con Francisco Pancho López. ¿Y qué pasó para que una leyenda viviente de Cerro Porteño, con sus jóvenes 53 años, vuelva a vestir de corto y jugar un campeonato de la Liga del Interior, como en este caso la Liga Tigreya?
9: Le vamos a poner un título, Luis Enrique. Antes que nada, saludo ahí a Gotita, a todos, sí, a todos mis amigos ahí. Vamos a ponerle un título muy grande. No lo sé todavía qué estoy haciendo ahí en la Liga Rollense. Con mi edad y todo fue muy rápido. Una locura lo que estoy viviendo, lo que está pasando. El mayor porcentaje se lo debo a mi hijo, que antes de eso ocurrieron situaciones en donde se compenetró todo, ¿verdad? ¿Cómo se dice? Vino anillo al dedo para que mi ida al Club Social Mandubirá se pueda realizar, ¿verdad? Entonces, yo muy contento. Lo he manifestado en varios medios de que cuando uno tiene ganas y cuando uno ve que puede aportar por lo menos alguito para el plantel, bienvenido sea. Y yo digo que soy un privilegiado, soy un bendecido, porque no es fácil, Luis Enrique, irme. No te digo que me fui a sacarle el puesto a los chicos, nada que ver. Como te dije al principio, ha pasado muchas cosas, entonces decidí irme y mi hijo me dijo: papá, esta es la magnífica oportunidad de poder compartir cancha juntos. Entonces me atreví y ahí estoy.
2: ¿Pero Liga Tireña o Arroyense escuché yo que dijiste?
9: Liga Arroyense.
2: En la Liga Arroyense, así vamos, claro, la Liga Arroyense, porque vos sos atireño, pensé que era la Liga Atireña. ¿Y tu hijo cuántos años tiene, Virgilio?
9: Tiene 20 años.
2: 20 años. ¿Y él quería jugar? ¿Quería que vos estés en la cancha con él en un partido oficial?
9: Sí, eso es lo que siempre me pidió, ¿verdad? De compartir por lo menos minutos en el terreno de juego. Yo ya le dije que era ya imposible, porque con mis 53 años, ¿quién va a imaginar de que iba a pisar otra vez un campo de juego, ¿verdad? Y se dieron las circunstancias en donde, lógicamente, el técnico Marcos Duré es atireño, entonces está dirigiendo al Club Social Mandubirá, y entonces los contactos vienen por ahí, se han dado las cosas y me fui para el segundo partido de semifinal y ahora el primer partido final. Llevo dos partidos ahí.
2: ¿Y cómo salió en el primer partido final?
9: Y el domingo ganamos 1-0.
2: ¿Con tu gol?
9: Sí, conmigo.
2: Y Virgilio Ferreira, inagotable Virgilio. ¿Y cómo te...?
9: Sí.
7: ¿Cómo lo extraña Cerro?
2: ¿Cómo? Mamita querida. Virgilio, Marco Ureno es técnico de la selección atireña. ¿Fue nombrado?
9: Sí. Marco Ureno es técnico de la selección atireña.
0: ¿Es el que jugaba en Sol?
7: Sí.
0: ¿El mismo?
2: No, homónimo. Pero
9: No. Él ya venía ya... Él es un entrenador muy muy capaz, un entrenador muy inteligente, que ya dirigió ya a Tira Fútbol Club también cuando estuvo en la intermedia. Es atireño.
4: El otro Marco Duré, el técnico del 3 de febrero.
2: El otro está jugando con Pinti Álvarez en 3 de febrero. El otro Duré, jugador. Este es técnico.
4: Compañero, sí.
2: Este es técnico.
4: Compañero.
2: ¿Y vas a jugar la Interliga por Atirá?
9: No, por favor, no. Ya quiero que llegue el domingo ya para dejar definitivamente, porque ya mañana hay tu técnico.
2: ¿Qué es lo que más cuesta esta edad, Virgilio, jugar ahí? ¿Qué cuesta?
9: Y mira que el domingo me encontré bastante bien. Toda la gente no me felicitó luego por el gol, porque corrí, puse huevo, puse garra, ni me acuerdo ni en Cerro tanto corrí así como corrí el domingo. En la cancha de Nacional, el campo no ayudó para el buen fútbol, porque sabemos que la Liga Arroyense, todas las canchas prácticamente tiene mucho barro, y con la inclemencia del tiempo estaba lloviendo, hubo mucho barro, las piernas se me temblaban, todo muerto, salí de la cancha y eso, muy, muy agotador.
0: Virgilio, te mando un abrazo, Pancho López acá, felicidades por este momento, porque estos son momentos inolvidables que van a quedar para siempre con tu hijo, el recuerdo, en tu familia, pero yo te quiero sacar un poquito la parte linda, ¿verdad? Y te quiero meter en Cerro Porteño. ¿Cómo lo estás viendo? Este arranque en falso de Cerro, dos derrotas contra equipos que, en teoría, si uno quiere salir campeón, tiene que ganarle a estos equipos. ¿Cómo estás viendo a Cerro Porteño?
9: Gracias, Pancho, gracias. La verdad que es un sueño cumplido con lo de mi hijo. Y lo de Cerro, la vez pasada, justamente le dije a unos colegas de ustedes que no empezó bien Cerro. Acá no hay tiempo que perder. Ya empezó el campeonato, partido de seguido. Después se viene el partido más importante, en el cual todos estamos pendientes de ese partido contra el Palmeiras. Y la verdad que deja sensaciones, deja preocupación. No te puedo hacer del partido de ayer, no te puedo hacer un análisis así muy profundo, porque justamente estuve viniendo a las prácticas, lo he escuchado por la radio. Y el segundo tiempo, según colega usted, Cerro sí ha dejado un poco más de entrega, ha llegado más a la portería rival, ha marcado el gol, pero con eso no basta. No basta, llevamos dos partidos, los dos partidos de 6 puntos, Cerro tiene 0. Nada, no deja esa sensación de que aspira a este torneo local, ni mucho menos internacional. Acá creo que preocupado sí tiene que estar el entrenador, los jugadores mismos, el hincha, ni qué decir. Yo como fanático estoy preocupado. Y esperemos que cambie, pero rotundamente.
2: Dale, Virgilio, un gusto escucharte. Felicidades por cumplir con este deseo de tu hijo y por la guapesa de seguir demostrando tu talento para definir. Un gran abrazo, Virgilio.
9: Gracias, Luis Enrique. Gracias. Saludos ahí a los compañeros. Un fuerte abrazo.
2: Virgilio Ferreira, histórico goleador de Copa Libertadores de América de Cerro Porteño. Era un tremendo, 53 años, le cumple
7: afino todavía,
2: el sueño, así no se mantiene, le cumple el sueño a su hijo. 13:38, vamos a ir a la pausa, ya venimos.
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2: Muy Muy bien, estamos de vuelta. Ya se fue la bufanda de Gianluca, la bufanda de Olimpia, la bufanda que regaló Gianluca a la audiencia, que había traído Gustavito Gavilán. Se llevó la señora que estamos mostrando ahora en imágenes acá.
0: Qué linda
2: para bufanda. El yerno, que es olimpista, ya es cerrista. Pero qué bueno, mira la suegra que es olimpista, el cerrista, perdón. La señora cerrista. ¿El nombre es Gianluca? A ver, Nimi Acosta. Muchas gracias, señora Nimi Acosta, por visitarnos. Ella es cerrista, pero le lleva la bufanda con las tres estrellas de campeón de América al yerno. Qué grande esta suegra. Bueno, 0986-780-780. Le escuchamos a la audiencia. A ver, ¿qué tema nos dan ahora? Para ver lo que decía Jotita. Si va a ser Tim Payne o Rofo el tema. ¿Verdad? Pancho.
0: Hay que escuchar a la audiencia a ver qué dice.
2: A ver qué dicen los seguidores. 0986-780-780.
11: Buenas tardes, Luis Enrique. Y a todo el equipo de Deporte Total. Excelente el programa. Yo nomás digo, Luis Enrique, si yo le traigo un refuerzo, así como están hablando de Almendra, la misma cosa se presenta en Olimpia con este Brian Romero. Él es un nueve goleador, ¿verdad? Y la ha pasado en el primer partido. El primer tiempo chutó dos veces y el segundo tiempo ni una vez no tocó la pelota. Haciendo una comparación nomás con el 9 de Guaraní, este, como era que se le llevó de Ameliano, creo que era. Él participó en el segundo tiempo de casi toda la jugada, se peleó, tocó, hizo la jugada del gol y es un 9-9.
12: ¿Cómo le va a primero de marzo Deporte Total? Ah, Marco Urepio era el 8 de febrero. Mierda, el domingo buen pastor como goya, hijo de puta. Como juega, ya pinti con su físico bella. El equipo tiene el 3, yo creo que este año subimos.
13: Y Enrique me va a proteger. Ya cerró y después a mi moña ahora.
14: Sí, hay cumpleaños Mario Yaqueta, Luis Enrique. Mario Yaqueta, ¿qué cumpleaños te
2: No. El finado ya falleció.
15: Luis Enrique Pérez, Jotita, Pancho, Tano, hágale oportunidad al arquero de 2 de mayo. ¿Verdad? Para el ciclón que fue fichado el arquero de mayo, hagan ruido. Es oportunidad ahora. Un joven talentoso tiene el roce internacional.
16: ¿Qué tal, Luis Enrique? No pensé que iba a decir esto, pero le extraño a Wilders en vez de Almendra. Ahí te digo todo.
2: Qué fuerte.
17: ¿Qué tal, Luis Enrique? ¿Cómo estamos? Lo que siempre quise preguntarle a ustedes es qué pasó de Pastorio, Hulklu, que estaba en la intermedia. ¿Él está jugando otra vez en su liga o porque no está tampoco en la primera, en la D ni en la C?
2: No, el Nacional B está jugando Pastoreo. Perdió el fin de semana justamente ante 3 de febrero el equipo de Pastoreo.
18: Qué puta, Pancho. O sea, ayer en el Night Club toda la hora la TV Timpey y ahora en el programa también está hablando. Qué puta.
2: Espera. No, espera un ratito.
0: No sé si dice por el programa.
2: Por Timpey. Ah, por el programa de.
19: No, pero ese no es un Night Club.
2: No, por el programa de.
19: Estamos hablando de otra cosa.
0: Claro. Mi mamá ya me preguntó, ¿ya dónde es el Night Club que te fuiste? Me dijo. ¿Por qué es lo que me hace mala fama así?
2: Yo no tengo nada que ver acá, el oyente, ni Jotita ni Tano, el oyente.
0: Qué barro. Qué barro.
19: Igual, por más de que sea un habitué de esos lugares, no hace falta que diga al aire, ¿verdad?
2: Respetuoso saludo para tu señora madre, un cariño fuerte, muchas bendiciones para tu mamá. Seguimos.
20: Hola, Luis, Andy soy.
2: Sí, Andy.
20: Luis, Cerro en todas sus líneas tuvo mal. Aún así, tuvo 9 disparos al arco contra 4 del 2 de mayo. Y como dice Jotita, no la emboscó. Principalmente nuestro centro delantero. 5 ocasiones de goles tuvo él.
21: Luis Enrique Pérez, pedirle disculpas a Donald Trump para que vuelva a grabar los programas para que podamos escuchar otra vez lo que no podemos acá desde España, Madrid. A ver, aquí, pagarle lo que le debe a Donald Trump, hermano. Donald. Gracias, hasta luego.
2: Para que se vea.
22: ¿Qué? Luis Enrique, equipo, ¿cómo andan? Que hay de cierto que la FIFA publicó que este Tim Payne fue uno de los más flojitos como laterales.
2: No tengo datos. Sé que tiene muchos seguidores. No tengo ese dato.
23: Soy olimpista, pero
1: yo no puedo entender y no me entra en la cabeza que un club como Cerro Porteño, que es grande, acepte que un jugador le ponga como condición una cláusula donde una cláusula de salida. No puede ser, ni siendo un equipo grande, uno de los dos equipos más grandes de Paraguay, que un jugador te venga y te ponga ese tipo de cosas con lo que hizo este arquero que se fue a Uruguay. Una locura.
3: ¿Qué tal, Enrique? ¿Cómo está, muchachos? El que sí está jugando el Nacional de Interliga es Blas Cáceres con Ovetense.
0: Mm.
3: La Liga Ovetense. Ganaron 3-0 el domingo anterior a Santa Rosa.
2: Gracias por el dato.
5: No, Cerro recopete hoy. Cerro hoy su tratante de 20 veces, no me llamó a entrar a gol ni por más que jugaba ahí. Depende de mandar ahí, Olivia se me ha repasado 1-0 y 1-0 y apenas nada. O está que no irá técnico, ni mandó a ver la mitad, pero. Que 1-0 y ya no era nada por más que jugaba ahí.
2: Muy bien, recordamos que hoy tenemos dos partidos, dos grandes partidos. Partidazo, choque de ganador en Itaguán, cancha del Globo Itagüeño. Local luqueño ante Tinidense, después aquí en Barrio Obrero en la visera Nacional ante Olimpia. Le escuchamos a Robert Jiménez y ya volvemos con los oyentes.
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2: Estamos de vuelta, hoy estamos con la cobertura del fútbol, la primera hora, partidazo, decíamos, entre luqueño y tinidense, narra Johnny Ceballos, comenta el Tano Virgili con Alaila Sanabria, arbitraje de Mario Díaz Ibar en el bar Fernando López. Partido de segundo turno, estaremos ahí cerquita de la casa materna de Jotita, en cancha de Nacional, el tricolor que reciba Olimpia, choque de campeón y subcampeón. Arbitraje de Derlis López, José Méndez estará en el bar, en el estadio Arsenio Rico. Seguimos con los oyentes de Jam.
24: Buenas tardes para todos los oyentes, quien les saluda, el Ron Enciso desde aquí de la ciudad de Encarnación. Mañana Libertad está de aniversario. Feliz cumpleaños para todos los repolleros. Mañana 30 de julio. Gracias.
2: Gracias. Mira, mañana el aniversario de Libertad, Día de la Amistad. Día de la Amistad. Mañana el Día de la Amistad.
25: Buenas tardes,
4: Jotita no le va a ganar a Luis Enrique, ya está enamorado ya a través de Nick Payne.
2: ¿Qué tengo que ver yo acá? Nada que ver, fue Pancho López que empezó con la historia de los
0: yo pregunté de los si seguidores. Iba, si iba a jugar nomás.
13: No pero muchachos, no fue que Olimpiado colocaba Pinpoint no ganó. Pinpoint.
0: Pinpoint.
6: ¿Qué tal, muchachos? ¿Cerro con este arquero? A nadie.
7: ¿Qué tal, muchachos? Yo no sé si yo nomás veo tan mal el fútbol, pero hay jugadores en clubes pequeños ya de Super, vamos a decirlo así, que son buenos, buenísimos jugadores que los grandes pueden llevar y no se fijan y traen de todo extranjero así maletas, paquetes que no acertan ni el largo.
8: ¿Qué hace Luis Enrique Mala por TV? Hay como una pequeña gran diferencia entre Tim Payne y Bocinha en tema de los seguidores. Tim Payne, un youtuber nomás, pidió para que se le siga. Y Bocinha, después de contra España, creció sus seguidores.
2: Es cierto, tenés razón.
9: Che, Turrini, ¿qué hora es lo que trabajas? 360 días al año hace ejercicio, bicicleta, natación y no dijiste las horas de trabajo.
0: ¿Quién es? Ese era para otra radio.
19: Se equivocó de radio.
2: Se equivocó de radio porque.
19: Ahora estoy hablando a mi amigo Turro, que no sé.
0: A esta hora pues tiene no programa. Sé qué, sí.
19: ¿Eh? No sé qué habrá dicho el Turro, pero.
2: Pero justo,
19: alguna.
2: Pero pues, tiene otro número, llamó acá, dejó el mensaje acá.
25: Pero yo que espere, ya por mí no lo dije, te dejan en mina, pero es el presidente, me dejan por Andrés, la que poseamos hoy, ponemos en vaco a Trump, a Tura, a Rueda, a la de equipo, ¿verdad? Si te leicionan a Guanajuato, ni que estoy niña en duda, en el programa, Guanajuato, Peña, y María, deporte, todo el día leiciona. Al coronel no ayude, me hizo una explicación, va, él ya posea.
26: Ah, lo vi, otra cosa, de ese año de memoria, y se dañan de gente corazón. Opaite, y ese tema de guarra corazón, ojalá no crea allí más problema. Se robó, se me reza.
2: No, al contrario. Lindo tema que estás tocando, pero al contrario es. Este tema que vos hablas de las barras tiene relación con la preocupación que vos tenés del registro de los hinchas,
0: este
2: Pancho.
0: Registro que va a empezar a regir en 30 días, dicen.
2: ¿En 30 días ya?
0: Sí, y que eventos deportivos va a tener a su cargo el control. Ahora, ¿quién le controla a eventos deportivos?
2: Ese es otro tema.
0: Porque según dicen... Si a partir de en 30 días, si vos querés ir a la cancha, tenés que registrarte en ese
19: portal.
0: Ahí ese portal está enlazado a la venta de entradas y ahí recién compras la entrada. Si tenés antecedentes, no vas a poder comprar. Pero en teoría hay prohibición, hay dictámenes que dicen fulano de tal, cédula de identidad, tanto, no puede entrar a la cancha. Y después vos a esa misma persona le ves en la cancha.
2: Sí, hay que ver realmente, es un tema
0: que va
2: a tener todavía. Yo creo
0: va
2: que
0: a ser
2: todavía...
0: noticia en.
27: Pero
0: en poco
27: es un
0: tiempo.
27: Primer paso. Es un primer Eso paso. Es lo que hay que festejar, que sí. Por lo menos se está haciendo algo. ¿No?
2: Exacto. Dos últimos ya.
28: Como están todos ahí, insisto que a Cerro le sigue faltando un extremo desequilibrante, otro más, y un nuevo goleador, uno más. Es poco con lo que tenemos. Hace falta dos. Más y un creativo en el medio campo tipo Patrick Carrizo.
29: Hola Luis Enrique Pérez, ¿cómo está el quebranto de los cerristas, el estadio de Olimpia? He visto que la municipalidad ya
2: aprobó los planos
29: del plan.
30: ¿Qué pasó de Benicio Martínez? No le veo más en el programa.
2: Bueno, para cerrar, vamos a repetir, Benicio tuvo un problema de salud que le obligó a tener cirugías, él se ha recuperado, Dios gracias, ya está guardando reposo en su casa y cuando esté en condiciones y tenga la alta médica absoluta y total, vendrá a compartir con nosotros las programaciones diarias. Nos reencontramos con el fútbol a las 15:30, en un ratito llega Juan Fariña, la Bella Sole y el galán de San Lorenzo, Blas Barrios, en instantes.
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0: Eso es lo único que quiero saber, mi amor. ¿Verdad? Si al llegar a destino vas a estar allí, ¿verdad? Como ese faro que ilumina y que orienta todo, por supuesto, en la vida, ¿eh? Bueno, con este tema, realmente un temón en realidad, ¿verdad? De Vicentico, estamos arrancando la tarde informativa aquí a través de Corpus. Obviamente en este espacio que denominamos Algo que Decir. Mucho que aprender, como decía el extinto José Martínez, que en paz descanse. Y naturalmente estamos llegando siempre con toda la energía para compartir con ustedes la tarde, ¿verdad? Tarde veraniega, señores, ¿eh? Registros termométricos propios de periodos estivales, parece, no sé, diciembre, ¿verdad? Enero, a lo mejor estoy exagerando un poquitito, ¿verdad? Pero para julio, que suele ser un mes usualmente de crudo invierno, ¿verdad? Suele ser el mes en que se manifiesta con mayor dureza, ¿verdad? El invierno, bueno, hoy estamos en la antípoda de eso, ¿verdad? Hoy estamos experimentando realmente un calor bastante importante. Bueno, ¿cómo están? Espero que estén sumamente bien. Ya estamos arrancando el programa informativo. Ya está Juancito Careada en Control de Controles. Hola, Juan, ¿qué tal? ¿Cómo te va, señor?
1: Sí, muy buenas tardes, Carlos María. Buenas tardes a todos los que están escuchando la radio a esta hora de la tarde, día con sol, ¿verdad?
0: Con sí, sol. Sol activo.
1: Sol activo. Con Trere y con la remera argentina, de paso.
0: No sé si se percata. Claro, eso es la Luis Celeste, ¿verdad?
1: Sí. Ella se sabe también el dato de la. Ayer, cuando terminábamos el programa, decíamos del accidente que derivó al fallecimiento de un turista en las cataratas, lado brasilero.
0: Sí.
1: Que es un neerlandés y la identidad también ya se sabe. Es un joven de 26 años.
0: Qué loco.
1: Que estaba de paseo privado con familiares.
0: Escuché esto mañana.
1: Cuando la embarcación volcó.
0: En PRG estaban comentando más detalles de eso, ¿no?
1: Mark Lensing, de 26 años.
0: Qué loco, ¿verdad?
1: Perdió la vida.
0: Y bueno, es uno de los hechos, ¿verdad? Cuyos detalles más a fondo vamos a ir compartiendo, por supuesto, en el curso de la tarde. Saludo también al señor Emilio, a la productora, también a todo el equipo de la radio y naturalmente a la gran audiencia que nos acompaña cada tarde en este segmento.
1: Una vez más hubo despeje de personas en situación de calle en el kilómetro 1, ¿verdad? De los adictos, sí, esta mañana.
0: Estamos invadidos, David.
1: En distintos puntos de la ciudad.
0: Le escuché esta mañana a un abogado de apellido Brewer hablar con la gente de PRG y habló de que hay en Paraguay más de 1 millón de adictos. Y realmente
1: Muchísimo.
0: Me dejó perplejo ese dato, ¿verdad? Aunque él habló no solamente de adictos a las drogas, ¿verdad? Propiamente, ¿verdad? Ilícita. Y también habló de adicciones, ¿y? A la ludopatía, por ejemplo, esa gente que sí o sí pasa por una casa de apuesta y compañía.
1: Sí, ¿verdad? Y en eso también se suma.
0: Pero 1 millón es un número muy, muy grande.
1: Muy alto. Y a eso se suma también que tienen criaturas en estas personas, ¿verdad? Y criaturas que van formándose en ese entorno.
0: Bueno, en ese ambiente poluido, definitivamente, ¿verdad? Bueno, y estos despejes que se hacen en estos lugares no sirven de mucho, ¿verdad? Porque ellos en poco tiempo vuelven todo otra vez ahí.
1: Sí, totalmente.
0: Y en donde sí estoy de acuerdo con lo que dijo el doctor Brewer esta mañana en PRG, porque a esta gente hay que sacarle de circulación, ¿verdad? Es duro lo que estoy diciendo, yo simplemente lo estoy repitiendo, solo que suscribo todo lo que él dijo, ¿verdad? Al adicto hay que sacarle de circulación, ¿verdad? Y hay que someterle a un tratamiento. Él decía, tampoco hay, esto se resuelve con el garrote de la ley penal. Hay que someterlo al adicto a un tratamiento médico, ¿verdad? Por un tiempo prudencial. Y si después de eso vuelve a sufrir una recaída, ahí definitivamente ya el problema ya es con la ley.
1: Sí.
0: Ahí sí ya hay que enviarle a la cárcel. Pero nunca la primera opción puede ser la cárcel. Y me parece que es muy, muy razonable lo que dijo este señor. Definitivamente. Ojalá que alguna vez tengamos un presidente como Nayib Bukele, a pesar de que hay algunos procedimientos de verdad que no me gustan porque raya un poco con la dictadura, con el autoritarismo. Pero ojalá que alguna vez tengamos un presidente patriota y haga realmente lugares donde se le pueda llevar a los adictos, se le pueda tratar, ¿verdad? Bien, y sobre todo también para que puedan hacer otras actividades que le permitan reinsertarse, como menciona la Constitución Nacional, ¿verdad? Porque la Constitución Nacional habla de la reeducación, de la reinserción y todo eso, ¿verdad? Y hasta ahora es un mito eso, ¿verdad? Es un mito.
1: Y se vuelve una adicción de derrotas para el equipo azulgrana.
0: Cerro se está acostumbrando a las derrotas, ¿verdad?
1: Sí.
0: Bueno, esta vez el verdugo fue el Gallo Norteño, que ahora vuela muy alto. Está, creo que, en la cúspide de la tabla. A pesar de que esta fecha
1: es muy temprano todavía para hablar de tablas, está como puntero.
0: Le ganó
1: pero
0: a Rubio Ñu y ahora a Cerro, ¿no?
1: Sí.
0: Así que sonríe el equipo de... ¿Quién es el técnico del Gallia? No, es más Felipe Jiménez, ¿verdad?
1: Es Diego Gavilán. Ayer le he visto con Eduardo Ledesma.
0: Diego Gavilán, quien alguna vez militó en Cerro en mitad de terreno. Gran jugador. Sí.
1: Le ganó bien, golazo de uno de los jugadores, el segundo gol.
0: Uno de los más queridos en Cerro fue en su momento. Sí. Dieguito Gavilán.
1: Y Cerro que tiene que mejorar el antes de que llegue el partido de Copa. Porque sí, con este equipo creo que no va.
0: No, qué mal que le hizo la pausa, ¿verdad? Muy prolongada lo fue la pausa, casi 40 días. Cerro estaba jugando bien cuando terminó el clausura, el apertura.
1: Incluso en la Copa mismo.
0: Estaban en ritmo ellos.
1: Sí.
0: Yo me estaba ilusionando yo, ¿verdad? Ingenuamente. Pero la pausa, ¿verdad? Que supuso el Mundial, lamentablemente hizo de que Cerro volviera a tener estos viejos problemas, ¿verdad? Bueno, señores, la tarde se presenta, repito, bastante, no sé si la palabra es calurosa, ¿verdad? Creo que por encima de los 30 podemos decir calurosa, ¿verdad? Pero se siente realmente el calor, que es absolutamente inusual en este julio, que no termina también de irse, ¿verdad? Un mes que suele ser bastante intratable financieramente para la gente, ¿verdad? Así como enero, ¿verdad? Y pucú, y nago julio, ¿verdad? Y pucú, final a julio.
1: Mañana es Día de la Amistad.
0: Mañana Día de la Amistad, señor, así es.
1: ¿Y vos?
0: ¿Qué yo?
1: Iba a decir algo, pero...
0: ¿Vecino allá?
1: Me consideras amigo, ¿verdad, Carlos María? Espero que me consideres amigo.
0: Amigo...
1: Vamos a ver, no hay nada amigo invisible acá.
0: No, una de ellas dijo que no iba a ser nunca más. ¿No? Y ahí, pues ya que no se va a recordar más los cumpleaños... Ya dijo que no va a ser el Día de la Amistad.
1: Nada.
0: Tenemos que trabajarle a la compañera. Desde lo emocional, ¿eh? Pero trajo la mascotita, ¿verdad? Eso es una buena señal de que estamos por buen camino para eso, ¿eh?
1: ¿Y el café?
0: No, el café, menos mal que yo no soy de café, ¿verdad? Entonces soy más de tereré, de agua y compañía, ¿no? Bueno. 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
0: Muy bien, les invitamos a que nos acompañen también. Si quieren intercambiar algunas opiniones con nosotros, algunas ideas, lo pueden hacer escribiendo al 0974-895-895. Bueno, está de moda, señores, perdón por la expresión, ¿verdad? Pero está de moda matar a mujeres en el Paraguay, ¿eh? Hay una epidemia de feminicidios que en los últimos días realmente cobró una inusitada intensidad, porque en promedio prácticamente se está produciendo un feminicidio por día. El domingo se producía un feminicidio en Guarambaré,

0: ¿verdad? Una mujer era ultimada por su expareja. Bueno, una vez consumado, ¿verdad?, el referido hecho punible, el hombre se colgó. El único hijo era quien que tuvo la pareja. Al otro día se levanta, se va al mitad de 8 años, le busca a su mamá, le encuentra a su mamá muerta ahí en el piso, toda ensangrentada. Le busca a su papá, le encuentra a su papá muerto también, ¿verdad? Colgado del horcón, ¿verdad? De la casa. Bueno, eso fue el domingo. El lunes informamos también de otro caso de feminicidio ocurrido en Curuguaty, departamento de Canindeyú, ¿verdad? El otro fue en Central, ¿verdad? Porque Guarambaré es un departamento centralino. Bueno, ahí también un muchacho que tenía incluso orden de alejamiento mató también de varias puñaladas a su ex, una hermosa chica, bastante joven todavía, por cierto. Y posteriormente también el... Creo que en este caso no se autoeliminó posteriormente el feminicida, ¿verdad? Creo que huyó. Y la policía lo está buscando y por supuesto que está con paradero desconocido. Y ayer hubo otro caso, ayer martes, hubo otro caso de feminicidio. Esta vez lamentablemente fue en la ciudad de Concepción, ¿verdad? Chevalleve. Bueno, en este caso, el feminicidio también fue seguido por suicidio. Y ocurrió ayer, poquito después del mediodía, en un barrio de la ciudad de Concepción. Bueno, imagínense, domingo, Guarambaré, lunes, Curuguaty, ayer martes, Concepción. Tres casos, ¿verdad?, de violencia de género en poquísimos días, en menos de una semana. Espero que hoy ya no haya, ¿verdad? Porque, repito, a este ritmo estamos teniendo un caso por día. Espero que, bueno, Dios mío, ¿verdad? Qué locura realmente todo esto, ¿eh? Qué locura todo esto que estamos viviendo, ¿eh? Bueno, y también está de moda, Juan, audiencia, las muertes súbitas. ¿Viste? Hubo un nuevo caso, ¿verdad? Tenés ahí los datos, ¿verdad?
1: Sí, de la...
0: Antes ayer, también el domingo, también fallecía una persona en Presidente Franco. Ayer otra persona. Y hoy he visto que reportaban también algunos colegas de un grupo.
1: He visto que una señora de 94 años. Acá justo estoy encontrando. Supuesto hecho de muerte súbita en el barrio Catedral de Ciudad del Este. Y esta es de nacionalidad coreana.
0: Estoy viendo. 94 años.
1: Myung Chan Jahong de Chang. 94 años.
0: Bueno, no habla ahí de la...
1: Seguramente que es propietaria de un local del centro.
0: Sí, seguramente, ¿verdad?
1: La
0: mujer, la hija fue la que se topó con el cuerpo de su madre. Y de acuerdo a lo que ella pudo brindar a los investigadores, la mujer padecía enfermedades de base, ¿verdad? Claro, por la edad, ¿verdad? 94 años.
1: La fiscal de turno es Cintia Leiva, sobre este caso.
0: Y Cintia Leiva dispuso la entrega del occiso a los familiares, ¿verdad? Bueno, pero los dos otros casos, ¿verdad?, que comentábamos, el caso que sucedió el domingo en Franco y el de ayer, sí, se trataba de gente muy joven. El de ayer creo que fue por un infarto. Estaba en su vehículo y ahí le dio, ¿verdad?, el piripaque, como se suele decir, ¿verdad? Y siempre nos faltan voces que dicen que esto es fruto de la vacuna, anti-COVID y todo eso, ¿verdad? Los antivacunas siempre aprovechan este tipo de circunstancias para emitir ese tipo de comentarios, ¿verdad? Y así estamos. Poneme buena música, por favor, para generar la hormona de la felicidad, de la alegría, porque quiero estar bien.

0: suena todavía con el hogar, las tías, con el número institucional, Juancito. Creo que clonaron el número, ¿verdad?
1: Sí, clonaron el número y estaban pidiendo, o sea, ante, mejor dicho, ante cualquier pedido de transferencia, de dinero, o si estaban pidiendo algo a nombre de la Fundación Las Tías, esa advertencia por parte de la Fundación Las Tías que no correspondía, que ningún pedido de dinero, para que la gente tenga en cuenta, era una advertencia para que no caigan y no transfieran dinero a una cuenta que estaban haciendo esta persona malintencionada, que clonaron el WhatsApp y también las cuentas bancarias de la Fundación Las Tías, hacían la denuncia a Carlos María.
0: Sí, así es.
1: Y sigue esto ahora.
0: Y sigue. El ciber o la ciberdelincuencia está a full también, ¿eh? Bueno.
1: Un nuevo caso también he visto, no sé si ya sabes, sobre los pupitres chinos, Keita y Pupao. De los montos. 61.957 millones de guaraníes más tras ampliar la compra. El nuevo escándalo que le involucra a la Itaipú Nacional y al director Justo Zacarías.
0: ¿Eso en qué medio está leyendo vos?
1: Ahí te iba a pasar el...
0: Porque no estoy viendo ni en Última Hora ni en...
1: Te envío ahí. Pero he visto también en varios medios en estos días.
0: Necesito esa fuente que me pase y después para ahondar en detalle.
1: Sobre otro tema también, bueno, Carlos María.
0: Sí.
1: Sobre el caso de la muerte de Samuelito.
0: ¿Qué hay?
1: Lucas Gabriel debe volver a la cárcel por la... ¿Viste que se le había dado prisión domiciliaria en algún momento? Y el juzgado de ejecución penal del primer turno revocó el arresto domiciliario de Lucas Gabriel González Leiva y ordenó su captura para que continúe cumpliendo condena de 9 años de prisión.
0: Ahora veo en el posteo de la mamá de Samuelito, ¿verdad? Justamente de la señora Sonia Duarte.
1: Sí.
0: Justamente, ¿verdad? Él, recordemos que tenía una pena de... O sea, que soporta una pena de 9 años de prisión.
1: En San José era el accidente, ¿verdad?
0: El accidente fue en San José. Esto amerita también una entrevista con Sonia, que había, se había plagado, recuerdo muchísimo, era cuando la justicia benevolente le había dado una medida menos gravosa de la prisión preventiva al homicida, ¿verdad? Porque hay que decir que el Lucas González fue condenado por homicidio doloso en grado eventual. Bueno, estamos en contacto con la tía Cristina, justamente del hogar del mismo nombre. Hola tía, ¿qué tal? ¿Cómo estás? Muy buenas tardes, un gusto saludarte. ¿Cómo te va?
2: Muy buenas tardes, ¿qué tal está tío Carlos? Acá nosotros en la lucha como siempre con nuestros niños.
0: Guapísima como siempre, tía. Están con actividades también solidarias. En estos días fueron noticias también porque creo que la línea, ¿verdad?, telefónica del hogar fue clonada. Algunos inescrupulosos aparentemente estaban pidiendo plata en nombre de la fundación. Bueno, contanos un poco cómo quedó esa historia, tía, por favor.
2: Y realmente fue una historia súper desagradable. Clonaron mi teléfono y pidieron a muchísima gente, como yo tengo muchos contactos, ¿verdad? Yo no sé cómo son tan inteligentes, porque de una vez hicieron el pedido a mis contactos. Más de 60 estafados hubo. Vos sabés que a todos le pedían 400, 500, 800, 600.
0: Más de 60. ¿Y llegaron a concretarse las estafas?
2: Sí. Y eso es lo que se concretó. Y el resto, muchos se extrañaron del pedido porque... nunca pido plata, siempre ofrezco algún servicio, ya sea de chupa, caburé, pollada, tallarinada. Nunca pido directamente plata, ¿verdad? Siempre hacemos actividades. Ya muchos no cayeron porque se extrañaron de la forma en que se pidió la plata.
0: Claro, no,
2: entonces,
0: es
2: eso no cayeron.
0: No, es tu mecanismo, no,
2: no es
0: eso, ¿verdad?
2: Por no, es mi mecanismo. Sí, y por
0: La
2: eso se
0: gente que te
2: salvaron
0: conocemos
2: mucho.
0: vamos a dudar de entrada, ¿verdad?
2: Sí. Entonces, gracias a eso muchos no cayeron, pero muchísimos, sí, gente que la Fiscalía de Villarrica, Defensoría de Villarrica, Juzgado de Santaní, muchísimos, muchísimos cayeron porque
0: Claro, porque
2: cayeron,
0: el
2: es
0: hogar Las
2: fácil.
0: Tías es conocido a nivel nacional, ¿verdad? Porque ustedes trabajan muy estrechamente con el Ministerio de la Niñez y la Adolescencia y todo eso, así que qué bajo.
2: Sí, desgraciadamente.
0: Está la denuncia, me imagino, en la fiscalía, en la policía. Qué hábiles son estos, ¿verdad? Hay que decir que son realmente inteligentes porque clonaron.
2: Exactamente. Y clonaron todo, mi Facebook, mi Instagram, todo, todo. Y está la denuncia en la policía ahí de delitos económicos, también a la fiscalía. Todo era el alias que nos pasó es de 0984 y ahí y bueno van, hice mi denuncia, bueno van, porque ya te digo, muchísimas gentes fueron estafados, desgraciadamente.
0: Qué bárbaro. Y bueno, esperemos que la justicia haga su trabajo con la policía y pueda realmente establecer primero identificar a estos ciberdelincuentes y en segundo término, ¿verdad? Que caiga todo el rigor penal sobre ellos porque evidentemente causaba muchísimo perjuicio a la institución en primer término, ¿verdad? Y también a las demás personas que terminaron embaucadas. Por razones de tiempo nada más, tía, ¿verdad? Están también, quiero aprovechar este contacto contigo y agradecerte por tu tiempo. Están con una campaña, creo que también están invitando a la prensa, creo que va a haber una conferencia de prensa. Contanos un poquitito en qué consiste esta campaña solidaria que están preparando.
2: Sí, nosotros tenemos un proyecto de un joven de 13 años del Colegio Crecer que fue hasta el hogar a ofrecerle a los niños una actividad social, ¿verdad? Y surgió de él, de este chico, conseguir con empresas los uniformes, un profesor que no, les va a enseñar a los niños el jiu-jitsu. Creo que así se pronuncia, ¿verdad? Porque es una modalidad deportiva que implica mucha defensa personal, también ayuda mucho en la formación de los chicos, y tenemos ya profesor pagado por un año en esta modalidad y también los uniformes completos.
0: Qué bueno.
2: Y este sábado 1 de agosto queremos hacer la inauguración. Para eso le invitamos a la prensa para que se hagan un poco eco de esta actividad
0: Este
2: porque es un
0: sábado ya,
2: proyecto
0: ¿verdad?
2: muy lindo. Este
0: Este
2: sábado a
0: sábado
2: las
0: ya,
2: 9 de
0: 1 de
2: la mañana.
0: agosto, día del Carrulín. Veo ahí en la invitación que nos cursaste también. A las 9 de la mañana.
2: Sí.
0: Esto va a ser en el local mismo de la fundación, tía.
2: En el local mismo, además también que queremos presentar el tercer bloque que se está ya llevando a cabo ya en una etapa bien avanzado que va a ser para la sala de informática, dormitorios y cosas así, porque vamos creciendo, estamos con 90 niños
0: Ay, pues.
2: de situación de vulnerabilidad. Tenemos a niñas embarazadas, tenemos bebés recién nacidos, tenemos niñas con problemas de TEA. Entonces, tenemos una población bien, bien complicada,
0: Sí.
2: ¿verdad? Pero gracias a Dios estamos en la lucha y vamos creciendo. Desgraciadamente, creciendo en población que
0: Desgraciadamente.
2: no es lo bueno, ¿verdad? Pero ¿qué
0: Totalmente.
2: vamos a hacer? Para eso estamos.
0: Nosotros vamos a reiterar la invitación, tía. Te agradezco por este tiempo. Reiteramos entonces este sábado 1 de agosto, este sábado ya, ¿verdad? Porque parece que agosto está muy lejos todavía, sin embargo, ya estamos ahí muy cerca, ¿verdad? Este sábado a las 9 de la
2: Ya
0: mañana,
2: está.
0: entonces está hecha la invitación para todos los colegas periodistas y para toda la gente solidaria que desea adquirir y bueno, que desea asistir, digo, ¿verdad? Y que sea un éxito
2: Gracias,
0: esto, que sea un éxito, tía, y bueno, estamos siempre a disposición también para colaborar con la fundación porque el trabajo que desarrollan realmente es demasiado importante. Gracias por tu tiempo, no sé si querés agregar algo más
2: gracias
0: para
2: a
0: cerrar
2: vos.
0: contacto.
2: No, y que le esperamos a la gente que conozca el hogar y que esté siempre a nosotros, porque nuestras necesidades, a más que crecemos, más se multiplican, ¿verdad? Y queremos que la sociedad vea y sienta el trabajo, ¿verdad? Porque si ojos que no ven, corazón que no siente. Entonces, le invitamos a que hagan parte del hogar.
0: Totalmente.
2: Gracias. Muchísimas gracias.
0: Esfuerza, tía, siempre.
2: Igualmente.
0: Para todo tu equipo.
2: Dale, gracias.
0: Bueno, ahí está la tía Cristina del Hogar Las Tías, ¿verdad? Que es una fundación hoy día a día también. Bueno, que mucho que creció la población, ¿eh? La última vez que hablamos con ella creo que eran 50 los sumos, ¿verdad? Ahora 90 chicos están, ¿verdad? Entre abusados, chicos con TEA, niñas embarazadas también. Qué barba, o sea. Este estado fracasa en todos los niveles y en todos los órdenes, lastimosamente. Bueno, tenemos que establecer la pausa. Estamos, por supuesto, en la semana también de la amistad. Agradecemos a los amigos también que se han adherido a esta circunstancia. Bueno, al doctor Mauro Armando Barreto Romero, a la doctora Elvira Noemí Barreto Uroniz también. Por supuesto, al abogado Juan Carlos Ruiz Díaz Fioravanti, familia también desde el barrio Santa Ana. A la gente del complejo El Cardumen también, del amigo Evaristo Argüello. El amigo Evaristo también saluda a toda la gente del Cardumen. El Cardumen creo que fue el Juan me va a corregir, aunque él es mucho más joven que yo. Creo que fue el primero que tuvo cancha sintética en esta ciudad, el Cardo.
1: Sí, tengo entendido
0: y
1: que sí,
0: había una cancha
1: también
0: acá hacia Santa Ana.
1: En San Roque también creo que hay...
0: Tu micrófono.
1: Ahí subí, sí. En San Roque también hay uno que creo que es uno de los antiguos, creo que no sé ahí. Si después del que mencionas, Cardumen, está Red Soccer, que siempre... Cuando era mitad ahí, cuando era mitad ahí, era muy conocido.
0: Las chicas juegan mucho más que los varones. Hay más chicas que juegan partidos que varones.
1: Últimamente.
0: No, es muy raro bastante eso.
1: En mi época no había eso, ¿no? Desde que la APF implementó el fútbol femenino en primera. Sí. Y después, solamente en primera hay fútbol femenino.
0: Así es.
1: En primera. Y a partir de ahí empecé a ver con frecuencia y en distintas ligas del país. Ya hay mujeres que están buscando esa oportunidad y también que federaciones se involucren y pueda haber torneos de mujeres.
0: Sí, ahí te va a hacer una señal la compañera, a ver.
1: Sí.
0: Ahí está. Bueno, tenemos que hacer la pausa porque hoy estamos con lo de ayer igualito, ¿verdad? Bueno, cumplimos con los anunciantes que hacen posible el programa, ya venimos.

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0: Ángel. Ángel. Qué lindo tema, ¿verdad? Un clásico de esta agrupación mexicana que también va formando parte de la colección de temas, ¿verdad? De la constelación de temas que va seleccionando Juan Careaga, ¿verdad?
1: Que fue partícipe en el mundial como anfitriones, sí, en la Ciudad de México.
0: A ver qué dice Mariano Ayala. Mariano Ayala sabe mucho de la cancha sintética. A ver qué dice Mariano.
2: El cardumen ha sido.
3: Bueno, hoy vamos a hacer la pausa porque hoy estamos con
2: la primera cancha sintética.
3: Con lo de ayer, igualito.
2: La segunda fue Planeta Fútbol, con Pablo Rojas. Después ya vinieron los demás.
0: Gracias al colega Mariano por el dato. Sí, el cardumen efectivamente es la primera cancha sintética. Y después el Planeta que está en ahí en Pablo Rojas. Bueno, gracias por el dato al amigo, ¿verdad? Bueno, estamos en la Semana de la Amistad, señores. Quiero, por supuesto, agradecerle también a la doctora Nidia Silvero de Prieto, al doctor Antero Prieto también, por la confianza de siempre. También quiero enviar saludos al doctor Alcides Ramírez y su familia también, un gran amigo desde hace muchos años. A la doctora Carolina Coronel, también médica veterinaria de la ciudad de Mingaguazú. A la doctora Rosana Báez Mendoza, también a todo su equipo de trabajo. Bueno, a toda esta gente, al presidente de la ADE, también al querido profesor Higinio Garcete, bueno, grandes amigos, bueno, la profesión nos ha permitido forjar realmente una extensa red de amistad, ¿eh? Bueno, estamos en la Semana de la Amistad, señores, y un amigo, ¿te acuerdas de esa música de siempre? Los chicos cantan en el colegio. Si era esa época, cuando yo no pura gente en la colegio, porque no recogí la equipo, es la realidad. Ni en la escuela Colonia Coronel Mongelos, ni en el colegio del mismo nombre, ¿verdad? Que ahora tiene otro nombre en realidad, ¿verdad? Que ya no recuerdo porque después ya bautizaron con otro nombre. Porque en Dobre Coy, por el equipo de Emboria Juventud, ¿verdad? De allá. De Ipori campaña, que mala equipo de sonido, me la dejan nomás. Pero yo después de grande, nomás ya escuché y veo cómo los chicos bailan en la escuela y sobre todo en los colegios, ¿verdad? Sobre todo en el colegio. Esta canción de los Enanitos Verdes, ¿eh? Bueno. Estamos en modo feliz, señores, aquí por la radio, ¿verdad? O felices, ¿verdad? Ya que somos más de uno. Bueno, vamos a hablar de una noticia que también nos pone muy feliz, porque cuando se trata de apostar al conocimiento, siempre eso debe ser motivo de felicidad. Porque el único factor que realmente nos rescata del foso del subdesarrollo, de la pobreza, es la educación. Y en eso siempre voy a ser reiterativo, ¿verdad? La educación, decía un profesor, es el gran ascensor social. Podemos nacer pobres, podemos nacer humildes en realidad, podemos nacer en una familia humilde, pero si nuestros padres realmente apuestan a la educación, al conocimiento, a la formación, eso puede determinar un futuro totalmente diferente, un futuro de prosperidad. Y eso es lo que hace también la gente de Wizard, porque estábamos hablando aquí con el director, acá con la compañera, justamente en la pausa. En mi época, cuando estudiaba periodismo, y después de derecho, ya era también una competencia esencial el inglés. Pero hoy día los chicos no pueden decir, voy a ver si estudio o no inglés. Hoy no es una opción, señores, estudiar inglés. Aprender el inglés, sobre todo. Hoy es una obligación. Hoy manejar el inglés es parte constitutiva de la competencia profesional. Porque vivimos en un mundo demasiado competitivo, en un entorno laboral demasiado demandante. Y el inglés ya dejó de ser una opción. El inglés es una competencia básica, ineludible. Y eso tienen que entender las nuevas generaciones. Por eso celebro esta iniciativa de la gente de Wizard, que está constantemente apostando para que los chicos, la nueva generación, o sea, también los adultos, por supuesto, yo voy a retomar también el estudio de inglés, ¿verdad? Porque siempre se aprende algo y quiero mejorar, porque siempre digo y admito públicamente, ¿verdad? Uno de mis grandes déficits justamente es no manejar el inglés, ¿verdad? Y me gustaría conocer mucho más este idioma que es universal y que evidentemente permea, ¿verdad?, en todo el planeta. Para ese menester estamos en contacto con Jonathan Cándido. Él es asesor comercial de Wizard, porque Wizard trae Coffee and Corner a Ciudad del Este, ¿eh? Y vamos a hablar un poquitito con Jonathan sobre esto. Y por supuesto ya le damos la bienvenida, por supuesto, aquí en el programa. Hola Jonathan, ¿qué tal? ¿Cómo estás? Muy buenas tardes, un gusto saludarte, bienvenido al programa. Gracias por atendernos.
4: Hola, ¿qué tal? Ya un gusto a todos y saludo a la audiencia también que nos está escuchando.
0: Perdón por el largo preámbulo, ¿eh? Pero necesitaba decir eso.
4: No te preocupes. Le comento a todos, ¿verdad?, los que quieran participar.
0: Sí, con gusto.
4: Estamos
0: con gusto.
4: Justamente.
0: Gracias por atendernos una vez más, Jonathan. Bueno, contanos un poquitito qué están preparando a nivel de Wizard. Veo que es una iniciativa sumamente interesante para funcionarios públicos, también para privados. Bueno, te escuchamos atentamente para que nos cuentes todos los detalles de esta iniciativa.
4: Dale, dale. Le quería comentar nomás que estamos justamente trayendo lo que usted mencionó, ¿verdad? Lo que es el Coffee Connect acá en Ciudad del Este. Lo que nosotros buscamos es una experiencia exclusiva diseñada justamente para los funcionarios públicos, privados, que buscan potenciar su inglés. Es un evento netamente gratuito para que puedan venir a conocer cómo nosotros, la manera como nosotros enseñamos, la dinámica, también cómo funciona la manera que enseñan nuestros profesores hoy en día aquí en Wizard, perdón.
0: Tiene una manera muy muy muy particular, ¿verdad? Muy peculiar la gente de Wizard, y eso me parece muy importante porque no es una cuestión menor cuando estudia inglés, mi querido. Y eso es importante que la gente conozca y experimente, Cándido, Jonathan, perdón.
4: Claro. La metodología de Wizard es bastante práctica. Nosotros lo que hacemos es que las personas puedan conversar entre ellas a fin de poder practicar, porque a muchas veces es solamente estudio teórico, pero la práctica es donde vos realmente aprendes el inglés.
0: Cierto. Totalmente. Y usted, práctica intensiva, estamos hablando de la intensiva, lo bueno.
4: Así mismo, práctica intensiva entre los estudiantes, ¿verdad? Que puedan conversar a fin de que puedan aprender entre ellos el inglés.
0: Me parece fantástico, me parece fantástico. Así que es una experiencia única que van a tener los funcionarios públicos y privados. Creo que el evento está previsto para mañana. A ver, contanos un poco de eso a propósito, ¿eh?
4: Sí, les comento que el evento se va a realizar mañana, 30 de julio, a partir de las 19 horas, ahí en Ciudad del Este. Va a ser en Espacio Americana, donde sería ahí en la calle Boquerón, casi Pai Pérez, en el centro mismo, en la esquina. Para todos los que quieran, obviamente, participar, no sé si puedo compartir mi número de
0: Sí,
4: teléfono.
0: por supuesto, con mucho gusto, Jonathan. Adelante.
4: Ok. Comparto mi número de teléfono a toda la audiencia. Mi número de teléfono es 0981-044-548. A los interesados me pueden escribir, les voy a mandar un link donde van a inscribirse para el evento y también poder accesar tener acceso a certificado por la participación. Y dentro del evento tendremos beneficio, obviamente, a todos los que participan y descuentos especiales.
0: Interesantísimo. Veo que el evento también va a contar con va a contar o va a combinar, ¿verdad? Networking, por supuesto, ya, ¿verdad? El aprendizaje experiencial, me encanta esto, ¿verdad? El aprendizaje experiencial y también beneficios comerciales exclusivos. O sea que realmente un combo bastante completo y atractivo, Jonathan, ¿eh?
4: Así mismo, así mismo. También tenemos una propuesta familiar a todas las personas que tienen hijos de 11 años, a partir de 11 años, o los que van a cumplir 11 años, también pueden venir al evento, donde obviamente los adultos van a participar de la experiencia principal y los adolescentes van a conocer lo que nosotros le llamamos Wizard Things, que significa Wizard para adolescentes, donde ellos van a practicar actividades. Especialmente para su edad, poder conocer un poquito la dinámica, interactuar un poquito cómo funciona, ¿verdad? Cómo lee el inglés para ellos.
0: Fantástico, me encanta porque es muy muy original, de verdad, la iniciativa de Wizard. Chicos, ¿a partir de cuántos años pueden participar del evento,
4: Y
0: Jonathan?
4: realmente todos los que tienen 11 años, pero si lo que tienen 10 años y cumplen este año 11, igual pueden irse, no hay ningún problema.
0: Ah, ya. Bueno, muchísimo beneficio, descuento especial para los chicos, para la familia, networking, certificación. Bueno, realmente, y en un horario realmente sumamente ideal también, de 19 horas, ¿verdad? 19 horas.
4: Claro, vamos a finalizar también con un break, algo para comer, ¿verdad? Para que todos puedan
0: Ah, qué bueno.
4: interactuar entre cada uno, ¿verdad? Y al finalizar, todos los que estén interesados, tendremos también lo que sería un regalito para todos los que quieran inscribirse para ese día. Les comento que tenemos algo súper lindo preparado para cada uno.
0: Brillante, brillante, me encanta, me encanta. Así que está hecha la invitación para todos los chicos. A Full Estampo Wiza, ¿verdad? Tienen naturalmente la opción para que la gente pueda ir a formarse en esta herramienta demasiado importante hoy y que demanda ampliamente el mercado laboral, que es el inglés, Jonathan, ¿verdad?
4: Así mismo, así mismo. Justamente el mercado laboral exige bastante lo que sería el inglés, para justamente, no solamente lo laboral, sino el estudio también. Exige bastante lo que sería el inglés hoy en día.
0: Totalmente. Bueno, está hecha la invitación, mi querido Jonathan. Queremos agradecerte por este valioso tiempo, por todas estas informaciones muy valiosas. Nosotros vamos a seguir reiterando la invitación para toda la familia, para todos los chicos, y esperamos, ¿verdad?, que aprovechen, y estamos seguros de que, porque mucha gente de verdad ya está tomando conciencia de que el inglés ya no es una opción. El inglés hay que aprender, ¿verdad? Hay que aprender, así de sencillo es. Así que agradecerte por el tiempo. No sé si querés agregar algo más para cerrar la entrevista, que no te haya preguntado en la misma.
4: Muchísimas gracias por este tiempo. Realmente estamos a full. Y no, nuevamente reiterar mi número de teléfono, 0981-044-548, para mandarme el link, ¿verdad? Porque mediante ese link te obtendrán el certificado y los descuentos y regalos que nosotros tenemos preparados para las personas que quieran irse. Eso más quería volver a decir nuevamente, y agradezco por el tiempo.
0: Por favor, cuando guste. Gracias a la familia de Wiza también por la confianza en nuestro medio. Y bueno, siempre es un placer y un honor contar con el respaldo de ustedes. Gracias, mi querido Jonathan. Estamos a disposición.
4: Gracias, gracias. Buenas tardes. Chao, chao.
0: Igualmente. Jonathan Cándido, él es asesor comercial de Wiza en diálogo con nosotros. Le voy a llevar seguramente a mi hijo también, ¿verdad? A verlo, ¿eh? Siempre le estoy insistiendo a verlo, ¿verdad? Inglés, inglés, inglés, ¿eh? Porque él tiene la intención de irse en el extranjero. Ojalá que le salga en algún momento, ¿verdad?, esa posibilidad. Esa posibilidad que se me hizo a mí esquiva, ¿verdad?, durante toda mi etapa de preparación. Tanto quería estudiar me quería ir a España antes de estudiar ciencias políticas, ¿verdad? Pero en mi época no había muchas opciones. Solamente Fundación Carolina ofrecía esa opción. Hoy día hay demasiadas opciones. Así que hay que permitirle también a los chicos que se vayan al extranjero para formarse, y bueno, después vuelvan y retribuyan lo que aprendió, si hay esa posibilidad, por supuesto.
1: La mejor recomendación que me dijeron, hice era varios cursos de inglés. Todavía no manejo al 100% el inglés, pero una de las recomendaciones me dijeron que era ver películas, pero constantemente en inglés.
0: Escuchar. Esa es la mejor manera de aprender inglés, de aprender cualquier idioma.
1: Sí.
0: La gramática puede esperar.
1: La gramática puede.
0: El hecho de escuchar dice que es la herramienta. Siempre yo.
1: El famoso.
0: Por eso me gusta el método Wiza, ¿verdad? Muy revolucionario el método, sí, de Wiza. Porque ellos, así como explicaba muy bien Jonathan Cándido, ellos intensamente hacen de que los chicos hablen en inglés.
1: O el famoso. Todos tienen Spotify. Escuchar música en inglés. Como el Oasis, por ejemplo, Wonderwall.
0: Escuchar. Sí, a mí se me quedaba uno la época de. Y la mejor etapa es esta. 10 años, 11 años, 12 años, 13 años. En esa época de nuestra vida, en esa etapa de nuestra vida, todo se nos impregna en el cerebro, ¿verdad?
1: Sí.
0: Así nomás, ¿eh? Así nomás, ¿eh? Bueno, tenemos que establecer la pausa. 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Bueno, Juancito, ¿qué tenemos por tu sector, señor? Hoy no hubo asalto, ¿verdad? Hasta ahora,
1: hoy,
0: pero no nos
1: han ayer sí, pero hoy no, sí, pero la verdad.
0: La noticia es que hoy no hubo asalto en el Alto Paraná, señor. Esa es la noticia. Cierto. Ahora todo es al revés.
1: Sí.
0: Bueno, ¿qué tenemos allí?
1: 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Hace cuestión de minutos, Carlos María, la empresa Tapepora publicó en su cuenta de Facebook esto que era noticia en el kilómetro 5 y medio. La seguridad vial es una responsabilidad compartida. Tras detectar el retiro no autorizado de encauzadores y dispositivos de señalización en el kilómetro 5 y medio de Ciudad del Este, Tapepora restableció inmediatamente las condiciones de seguridad vial mediante la implementación de una solución vial adecuada a las características de la zona.
0: ¿Viste lo que hicieron ahí, verdad? Ahora no me puedes ir ahí a pasar ahí desde hacia ese supermercado, ese negocio, no podemos cruzar.
1: No, cruzar nomás, ya no se puede.
0: Ya no se puede.
1: Ese supermercado vino y trajo, ¿qué tal? Para mí no está bien ubicado, creo yo. No está como, no se compara con el otro que está acá cerca.
0: No, es la dirección ideal probablemente para mucha gente.
1: Creo que sí, no, es la dirección ideal.
0: Pero emplea a muchísima gente.
1: Y Forti, por ejemplo, Forti, voy a mencionar la empresa. Forti, por ejemplo, está bien ubicado. Pero esa empresa, creo que la ubicación no...
0: Tenés que ir, ¿sabes dónde dice? Tenés que ir a la otra avenida, que es la siguiente.
1: Sí,
0: ¿te acordás? Ahí sí es tranquilo, esa avenida.
1: Esa calle que nos decía Jorge Centurión, que tenía baches.
0: Ignacio Apane, por ahí
1: tenés Ignacio que por ahí tenés que irte para salir.
0: Sí. Por la costumbre nomás que tenemos, bueno. Pero sí, para mí la ubicación es muy buena. Sí. Aparte vino a resolver ahí, ese era un yuyal, era ahí, ¿verdad? Era un esteral ahí, ¿eh?
1: Ahí, dirección.
0: Bueno, aquí el indicador de pausa es más grande, obviamente, que el propio universo. Tenemos que venir enseguida.
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0: Muy bien, avanzamos en la tarde, señores. 10 minutos de las 15 en Paraguay. Gracias a la gente que está con nosotros esta semana, también por la Semana de la Amistad. Al doctor Neri César Núñez, también urólogo. A la licenciada Marta Costa, también, ella es contadora. A la doctora Delcy Cardoso, también magistrada jubilada. Al doctor Pedro Fabián Fernández, también, y familia. A Casa Escuela Inmaculada Concepción, el amigo Marcelo Mieres. Al doctor Carlos Mancuello, también gracias al tocayo. Al doctor Pedro Eladio Pereira, también, que había visto que estaba saliendo con su nietita en el colegio. Y lo felicitaba a la nietita por el día del abuelo, ¿verdad? Saludos al maestro Pedro Eladio, ¿eh? También gracias a la licenciada Antoliana Lescano, también reconocida educadora. Al querido Carlos Enrique Montiel Careaga, también vicedecano de la Facultad Politécnica de la UNE. Al licenciado Arminio Corvalán y familia, también. Al licenciado Manuel Ortega, también, desde Mallorquín. También al querido amigo Arnaldo Cardoso, empresario, a la doctora Julia Ferreira, del presidente Franco, y también a la doctora María Cristina Mota. A toda esta gente, gracias por la amistad y por estar siempre confiando también permanentemente en el programa.
1: Creo que la productora va aprendiendo de la producción de Mega TV. ¿Eh? La productora va aprendiendo con sus colegas de Asunción, sí, con sus cartelitos.
0: Sí, ¿verdad? Me gusta eso porque ahí nosotros los seres humanos todos tenemos que ver, ¿verdad?
1: Creo que de ahí trajo a implementar estas cosas, Carlos.
0: Pausa,
1: María.
0: ¿Verdad? Pausa, sí.
1: Pausa, corte.
0: Corte. Bueno, vamos a hablar de otro tema sumamente interesante porque tiene que ver con cultura. El queridísimo Jorge Mendelssohn, con quien alguna vez ya habíamos hablado, ¿verdad?, sobre su libro La Sabiduría del Dolor. Bueno, está preparando el lanzamiento de, o sea que presentó en realidad, ¿verdad?, su libro ya denominado De Pie. A ver, ¿qué nos trae el querido Jorge Mendelssohn, un reconocido empresario, exitoso, próspero en nuestro país, que aparte de ser, ¿verdad?, empresario, también escribe libros? Y recuerdo aquella producción bibliográfica, él denominada Sabiduría del Dolor. Vamos a dejar, ¿verdad?, ahí picando el asunto para que él mismo nos cuente un poquitito, ¿verdad?, porque esa denominación de su primer libro, ¿verdad? Y ahora, también bastante sugerente el libro, el título, digo, que se intitula De Pie, De Pie. Y ya presentó ante un auditorio lleno, ya presentó en el Centro de Convenciones Mariscal, y le vamos a pedir también que venga aquí a Ciudad del Este a presentar, ¿verdad? Segurísimo, ese pedido le vamos a hacer al querido Jorge. Bueno, avanzamos en la tarde, señores, con muy buena música. No se cumplió felizmente el pronóstico. Anoche, cerca de las 12 de la noche, estaba yo sentado ahí en mi patio, ¿verdad?, esperando.

0: que me llegue la hormona de la, del sueño, ¿verdad? La melatonina, después de una intensa actividad académica. Y empezaba a caer algunas gotas, empezaba el cielo a poblarse de nubes, se empezaba a escuchar algunos truenos. El amigo Albert reportaba de una pequeña granizada en la zona de Ñacundadí, por ejemplo, anoche. Pero no llegó, ¿verdad? Esa lluvia que estaba prevista, ¿verdad? No llegó esta vez, fue fallido el pronóstico, ¿eh? Pero está siempre latente la posibilidad de que... A ver, voy a mirar un poco el pronóstico, pero ya después, porque estamos ya en línea. Acá me dice también Julián Benítez, primera feria internacional del libro. Mira un poco, qué linda noticia esto, che, ¿eh? Qué notición esto, Julián, ¿eh? Siempre que hicimos también acá una feria internacional tipo Asunción del Libro, ¿eh? Primera Feria Internacional del Libro. Después vamos a comentar con mayor amplitud, obviamente, esta iniciativa también de cadete cultural. Bueno, ya estamos en contacto con el querido Jorge Mendelssohn, una persona que, aparte de militar exitosamente en el mundo empresarial, también vertebra en papel sus pensamientos, sus ideas, que son realmente muy, pero muy sabias. Yo ya tuve la posibilidad de leer La Sabiduría del Dolor. Y bueno, ahora lanza otro material el querido Jorge. Jorge, ¿qué tal? ¿Cómo estás? Muy buenas tardes, un gusto saludarte, bienvenido al programa. Gracias por atendernos.
1: Muy buenas tardes, yo el agradecido. Muy buenas tardes para todos ustedes y para tu gran audiencia.
0: Bueno, qué linda noticia la que nos traes. Acabas de presentar un nuevo libro que se intitula realmente de manera muy sugerente, De Pie, ante un auditorio lleno en uno de los locales ahí en Asunción. Contanos un poquitito cómo surge esta iniciativa de editar, de escribir un nuevo libro y de editar, y ahora para publicar y compartir con la comunidad. Jorge, por favor.
1: ¿Cómo no? Hace aproximadamente 3 años yo escribí La Sabiduría del Dolor, producto de una enfermedad muy, pero muy larga que me acompaña desde mi juventud. En aquel momento pensaba que podría estar culminando un ciclo muy, pero muy difícil, que me hizo recorrer un bálsamo distinto de emociones, desde momentos de mucha oscuridad, de gran incertidumbre, momentos de alegrías también con pequeños triunfos. Producto de eso escribí en ese momento La Sabiduría del Dolor, pensando que la situación podía llegar a su fin o los grandes estragos que me causaron los problemas de salud hayan sido resueltos, pero tal fue mi sorpresa que los problemas años después se acentuaron y yo realmente nunca dejé de escribir. Siempre encontré en la escritura un mecanismo de plasmar mis pensamientos, mis dolores, mis miedos, cosas que muchas veces hasta uno no se anima a comentar con nadie, intimidades, tristezas, y eso era algo que venía escribiendo permanentemente. Tuve que estar en el extranjero por motivos de salud mucho tiempo, estuve muchas noches durante muchos meses sin dormir, y en forma muy desordenada iba escribiendo justamente todos estos pensamientos. Y lo que hice fue hacer un orden, hacer una relectura de todo eso, y aparte de escribir diversos relatos de cosas que fui viviendo, escribí unas cartas que las iba haciendo a mí mismo, a Dios, a mis hijos, al dolor. Le escribí una carta al Paraguay que extrañaba profundamente después de una estadía muy larga en el extranjero, y así fui condensando todo lo que fui escribiendo en esos largos meses, y así nace el libro De Pie, Palabras para Sostener el Alma, que es justamente el que presenté en el Centro de Convenciones Mariscal justamente el lunes pasado, hace 2 días nada más.
0: Ante un auditorio lleno, por lo que pudimos saber, me gusta mucho el nombre, ¿verdad? Porque lo primero que me viene se me asoma en la mente, ¿verdad? Cuando veo De Pie es la palabra fortaleza, ¿verdad? Resiliencia, ¿verdad? Y creo que vos sos un ejemplo paradigmático de lo que es la resiliencia, porque en aquella vez ya no contaste por qué escribiste La Sabiduría del Dolor. Y me gustaría que recuerdes así brevemente, ¿verdad? No tenemos mucho tiempo, pero por lo menos someramente, para que la gente tenga en cuenta por qué La Sabiduría del Dolor. ¿Cuántas cirugías?

0: Quiero ir a lo concreto, Jorge, para que la gente también dimensione, ¿verdad? Porque muchas veces de repente, por cualquier cosa, nos abatimos emocionalmente, nos deprimimos, no nos sale un proyecto y ya nos volvemos pesimistas, ¿verdad? Y de verdad, cuando uno está sano, es una persona que tiene todo el potencial para crecer, ¿verdad? Toda la bendición del mundo. Y yo cuando leí también tu libro y cuando nos contaste aquella vez, ¿verdad? De lo que pasaste, ahí también yo empecé a valorar que, bueno, tanta riqueza había sido, tengo, soy una persona sana. Puedo salir a trabajar, ¿verdad? Tengo tanta fortaleza, ¿verdad? Y a veces como que no dimensionamos y no nos damos cuenta de la riqueza que tenemos hasta que nos encontramos con una situación como la tuya, ¿verdad? ¿Por cuánta cirugía pasaste, Jorge, si recordás, por favor?
1: Yo arranqué toda esta odisea a los 29 años, en lo que pensé que era una lesión simplemente deportiva. Hoy estoy por llegar a los 60 años, pasaron muchos años realmente, y yo llevo 34 cirugías de la misma pierna. Pero lo que rescato es esto último que estás diciendo, porque los seres humanos tenemos una triste y mala costumbre de quejarnos de todo. Es como que hacemos una práctica la queja. Y eso es realmente muy, pero muy dañino. Y esa queja no importa si la expreso o es un pensamiento, porque me está afectando directamente mi forma de vivir. Si todo el tiempo me estoy quejando, y yo siento muchas veces que parecería que a los seres humanos tienen que pasarnos cosas realmente muy grandes, muy serias, muy graves. Y no me refiero solamente a problemas de salud, puede ser también una pérdida de un ser muy, pero muy querido, o puede ser un problema económico muy, pero muy grande. Parece que a los seres humanos tienen que pasarnos cosas grandes para que realmente le demos el valor a esa hermosa vida que tenemos. Entonces yo, eso es lo que trato de plasmar y contar en este libro, que para mí en particular tiene un significado demasiado importante, su título, que es De pie, porque yo pasé por los últimos 15 meses, que es sobre los cuales escribo, pasé gran parte de ese tiempo sentado o acostado con una total imposibilidad de utilizar mi pierna derecha. Entonces, para mí, el solo hecho de ponerme de pie, por más que sean muy pocos los pasos que puedo dar con libertad, para mí significó un triunfo gigante. Entonces, yo justamente lo que busco es que las personas que estén pasando por momentos de oscuridad, que hagan sus esfuerzos y que se pongan de pie ante la vida, porque realmente, independientemente de los problemas que podamos tener, me parece que lo más lindo es poder levantarnos y ponernos de pie cada día y mirar el sol y mirar hacia adelante.
0: Ejemplar, realmente sos como ciudadano, mi querido Jorge. Te admiro profundamente, nos honras profundamente con tu intervención en el programa porque estás enseñando a tanta gente. A lo mejor vos no te das cuenta de todo lo que estás diciendo, el valor de todo lo que estás diciendo, pero te puedo asegurar de que a mucha gente le está calando hondo todo lo que está significando. Te vamos a esperar acá por Ciudad del Este para el lanzamiento también en la UNE, acá en algún centro académico, cultural, porque me parece que así debemos tratar a nuestros intelectuales, la gente que hace el esfuerzo de escribir. ¿Verdad? Porque este es un país que lamentablemente lee muy poco y escribe menos. Entonces va a ser también un honor tenerte aquí por el este del país, mi querido Jorge. Agradecerte por este tiempo y felicitarte una vez más realmente por esta nueva obra bibliográfica.
1: Yo te agradezco los calificativos, creo estar lejos de ser un intelectual, pero sí una persona que de corazón trató de compartir su intimidad más profunda con el único ánimo de ayudar a gente que, así como yo estuve tiempo atrás en la absoluta oscuridad, tratar de darle unas gotas de optimismo, unas gotas de esperanza para que la gente procure y siga siempre hacia adelante. Yo encantadísimo aceptaría una invitación para cualquier evento en el este del país. Encantado me iría a contar mi experiencia y a presentar mi libro ahí. Por supuesto que sería para mí un grato honor.
0: Vamos a hacer todo lo posible, mi querido Jorge. Un gusto tenerte en el programa. Éxitos y estamos siempre a tu disposición, maestro. Gracias por tu tiempo, ¿eh?
1: Muchísimas gracias. Fuerte abrazo para toda la audiencia del Este.
0: Muy bien, de esta manera charlábamos con el señor Jorge Mendelssohn, ¿verdad? Un empresario muy reconocido en el rubro supermercado en el país. Y es un hombre bastante bendecido, ¿verdad? En ese ámbito, un hombre de trabajo y sobre todo es un hombre muy bendecido, ¿verdad? En el ámbito también de esto, ¿verdad? Tal vez no tiene una salud como él dice, pero eso él, lejos de ser una debilidad para él, él tradujo en la posibilidad de contar a través de un libro, ¿verdad? A través de unas líneas. Todo lo que, toda la actitud que tenemos que asumir ante un problema que surge, no es fácil eso, dijo él, ¿verdad? Pues cuando nos enfrentamos a un obstáculo, a un escollo, normalmente queremos abatirnos, queremos arriar la bandera, como se dice, pero tenemos que sacar fortaleza de esa situación, ¿verdad? Tenemos que sacar resiliencia. Y ahí, así como reza su último libro, tenemos que ponernos de a pie ante los problemas y enfrentar realmente las cosas como son, ¿eh? Esa es la moraleja que nos deja justamente este nuevo libro de Jorge, ¿eh? Bueno, tenemos que ir cerrando el programa, Juancito, porque ya llega Gianluca Varni para la previa, porque hoy continúa la segunda fecha del Clausura del fútbol paraguayo. 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Juancito, ¿qué
2: Sí,
0: partido tenemos hoy? A ver.
2: hoy hay en primer turno, en un rato más, a las 16 juega Luqueño Triniense y un poco más tarde Nacional ante Olimpia en
0: Nacional
2: Barrio Obrero.
0: Olimpia,
2: Vamos a ver, Olimpia también que no empezó bien el campeonato.
0: cierto. Vamos a academia, vamos a academia. Hola, Carlos María, la historia de Jorge Mendelssohn es digna de ser atendida y leída. Quien no ha tenido alguna clase de desgracia, cordial saludo, dice el ingeniero Federico Godoy. Dice, vamos a ser los anfitriones con el apoyo de la Municipalidad de Ciudad del Este, me dice el amigo Julián Benítez, director de la Biblioteca Municipal de Ciudad del Este, ¿eh? Se viene la primera Feria Internacional del Libro, entonces, en Ciudad del Este, señores, ¿eh? Del 10 al 27 de septiembre, ¿eh? Qué linda noticia, ¿eh? Qué linda noticia. Así que, con gusto, Julián, vamos a estar apoyando esta actividad solidaria. Nos vamos, señores, que pasen bien el resto de la tarde. El reencuentro con este programa en este horario vespertino, Dios mediante, mañana a partir de las 14.
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8 minutos a toda la audiencia de la 180M de Radio Primero de Marzo. Muy pero muy buenas tardes, sean bienvenidos a la continuidad de esta fecha número 2 del campeonato clausura, fecha de adelanto, con dos propuestas, dos partidos para el día de hoy, después de lo que ha sido el arranque ayer con dos compromisos. Tuvimos un empate y una victoria. El empate que se dio a primer turno en el compromiso donde ayer en la Arboleda, en la cancha de Rubio Ñu, el equipo local, conjunto de Felipe El Gato Jiménez, igualó 1-1 frente al Sportivo Ameliano, un equipo de Rubio Ñu que venía de perder en su presentación en Pedro Juan Caballero la fecha pasada, y Ameliano de haber igualado ante Nacional y repitió resultado. Segundo partido, segundo empate, otra vez 1-1 del cuadro de Roberto Nani. Y posteriormente se dio otra victoria y otra derrota. Claro, porque volvió a ganar el 2 de mayo, volvió a ganar en su casa, volvió a ganar en el Estadio Río Parapití y volvió a perder Cerro Porteño, claro, porque ese triunfo del Gallo, del equipo de la dupla Eduardo Ledesma y de Diego Gavilán, terminó sacando otra victoria ante Cerro Porteño, ante el equipo de Ariel Holland, que hasta ahora no ha podido sumar en sus primeros dos partidos, en sus primeras dos presentaciones, algo que hace tiempo no pasaba, de que Cerro haya arrancado un campeonato sin ganar, o perdiendo más bien, para ser precisos, no es... no ganar, sino que son dos derrotas de perder dos primeros partidos en el campeonato, y eso ha pasado ahora con el equipo de Cerro Porteño. Y hoy la propuesta es primeramente con un duelo de ganadores, porque estamos hablando de dos equipos que habían arrancado con victoria este campeonato clausura, en el caso de Sportivo Luqueño, que le ganó a Guaraní la fecha pasada jugando en Capiatá, y por el lado del Sportivo Trinidense, justamente del equipo que estábamos hablando recién, bueno, fue hasta su casa, le ganó en su casa, estoy hablando de Triqui ante Cerro en aquel partido correspondiente a la primera fecha. Duelo de auriazules, duelos que tiene a dos equipos que si meten victoria, sea Luqueño o Trinidense, junto con 2 de mayo, serán los punteros de este campeonato. Vamos a ver si eso termina ocurriendo. Y hoy, más tarde, ¿qué partido nos espera en la visera? Porque hoy Barrio Obrero recibe la visita de Olimpia, pero no va a ser ante Cerro, va a ser ante Nacional, va a ser ante la Academia, porque el partido va a ser hoy en el estadio Arsenio Lico. El equipo de Bernay va a ser local ante el cuadro de Vitamina Sánchez, que también se tropezó en el arranque del campeonato porque perdió el clásico blanco y negro ante el conjunto de Libertad. Y bien decíamos que Nacional había igualado en el estadio de Ameliano aquel arranque del campeonato. Una fecha que mañana se estará cerrando con los últimos dos partidos. El necesitado San Lorenzo, el rayadito que está peleando por la permanencia, va a estar jugando ante, bueno, su partido para cerrar la fecha de local, es cierto, ante el conjunto de Guaraní, y después a las 18:30 se cierra todo en la huerta cuando Libertad reciba la visita de Recoleta. Una temperatura cálida que tenemos, así como ayer, la temperatura es de 33 grados e incluso la sensación térmica llega hasta los 35 grados en esta plena tarde de invierno. 29 de julio, estamos transitando los últimos días de este séptimo mes del año y con esta temperatura, reitero, 33 de temperatura, sensación térmica que llega hasta los 35 grados. Como siempre decimos, sean bienvenidos a esta nueva propuesta de fútbol por su radio, por Primero de Marzo, la 180 AM, con este gran equipo de Reportero Tal.

de Mario Díaz de Vivar para esta tarde entre Luqueño y Trinidense. Va a ser en la cancha el 12 de octubre. Diego Silo va a ser el asistente número uno. Estará el señor Héctor Medina como número dos. El cuarto árbitro, Alipio Colmán, en el VAR, Fernando López. Y Cristian Sosa va a ser el asistente VAR para este partido. Después Nacional Olimpia, decíamos, esto va a ser en el estadio Arsenio Nico, en la visera, 18:30, pita de Riz López. Carmelo Candia, número uno, como asistente, y José Mercado va a ser el dos. Álvaro Jiménez estará como cuarto árbitro en el VAR. José Méndez y Milciaba de Saldívar, asistente VAR para este partido. Mañana San Lorenzo Guaraní, 16, puntualmente, pita de Riz Benítez en el Gunter Vogel. En el VAR, Juan Gabriel Benítez. Y Libertad Recoleta en la huerta, 18:30, pita David Ojeda en el VAR, Edgar Galeano. Hasta ahora, bien decíamos, la tabla del campeonato tiene un puntero, que es el 2 de mayo, dos victorias en dos partidos para el conjunto de Pedro Juan Caballero. Miraron el equipo de 2 de mayo de Pedro Juan Caballero, en la cima de la tabla. No había terminado también el campeonato clausura el año el torneo del año pasado. No es de la apertura realmente de este año, pero está empezando bien ahora este segundo semestre. Tiene 6 puntos. Los que están con 3, los que juegan ahora, Luqueño, Trinidense, Libertad también es otro que puede subir a la punta si es que vuelve a ganar, porque tiene 3 puntos. Ameliano 2, 1 para Recoleta, San Lorenzo 1, Nacional 1, Rubiño 1 y sin punto alguno Guaraní, Olimpia y Cerro Porteño, con la salvedad de que, salvo Cerro Porteño, Guaraní y Olimpia tienen todavía la posibilidad de sumar porque todavía no han jugado sus respectivos partidos por esta nueva fecha. Bueno, como que es adelanto, por supuesto, se extiende hasta mañana. Después el viernes hay una pausa y ya enganchamos con el sábado. La fecha número 3 ahí ya empieza de vuelta y se va esa fecha hasta el día lunes. Sábado, Ameliano 2 de mayo. Este partido puede ser recontra interesante. Ameliano no perdió hasta ahora, tampoco ganó, ¿verdad? Es cierto, pero siempre tiene muy buena propuesta y aparte va a jugar en su casa. Y vamos a ver el 2 de mayo cómo reacciona después de venir ganando sus dos primeros partidos, pero de local. Ahora sale de su recinto, tiene que venir hacia acá. 2 de mayo visitando entonces Villeta a las 16, esto va a ser el sábado. 18:30 en La Olla, Cerro Luqueño. ¡Upa! Este partido será Cerro Luqueño, sábado 18:30 en La Olla. El domingo a las 16, Olimpia vuelve a jugar un domingo a las 4 de la tarde, esta vez ante Rubiñú, así como pasó en la primera fecha, vuelve a ser local domingo y a las 4 de la tarde, esta vez va a ser ante el conjunto ñuense. Y 18:30 en La Roleda, Guaraní de local frente a Libertad en la cancha de Rubiñú, va a estar jugando como local Guaraní en un clásico también de este domingo. Qué de propuesta para el domingo, interesante. Olimpia, Rubiñú y Guaraní Libertad. Después el próximo lunes se cierra la fecha 3 con dos partidos, Trinidense de local en el Martín Torres ante San Lorenzo y Recoleta que va a ser local ante Nacional en el Ricardo Gregor a partir de las 18:30. Este es el calendario que se nos viene tanto para lo que resta de esta semana como para el fin de semana correspondiente ya a la tercera fecha de este campeonato. A nivel internacional hay mucho que informar porque esta noche vuelve la Copa Sudamericana, o continuamos bien la Copa Sudamericana porque ayer ya empezaron a definirse las llaves, ya hay clasificados a la siguiente etapa de la competencia. Hoy Olimpia va a conocer a su rival. Por ejemplo, anoche terminó clasificándose Tigre, el equipo argentino, pese a que perdió 2-1 de local ante el Bolso, ante Nacional, el equipo de Jorge Baba y de Alexis Martín Arias. Pero gracias a esa victoria que consiguieron en el Gran Parque Central, 3-0, global de 4-2 para el equipo argentino y se clasificó a la siguiente etapa. Mientras que Santos ganó ayer su partido otra vez. La vez pasada allá en Venezuela ganó 4-1, ayer ganó 4-2. Global de 8-3 para el equipo del Santos, de Neymar. Hoy el partido de, en este caso es Vasco da Gama Independiente de Medellín, porque Vasco es local. En Rio de Janeiro va a ser el partido, en el São Januário. El que gana va a ser rival de Olimpia a los octavos de final. Este partido va a ser a las 19. Prácticamente ahí pegadito al juego de Olimpia, que arranca hoy su partido 18:30. Cienciano va a estar jugando en Cusco hoy 21:30 ante Lanús. En la ida fue victoria del equipo argentino, de José Canales, de Ronaldo de Jesús, de Alan Will. 2-0 en la ida para el equipo granate. Tiene que sostener esa victoria jugando en Cusco ante Cienciano, 21:30. Y hoy tendremos la presencia también de Isidro Pita, que va a estar jugando como local, por supuesto, el bragantino. 0-0 habían empatado en Perú, su rival de turno es Sporting Cristal. El partido arranca a las 21:30, esto en el marco de lo que corresponde a la Copa Sudamericana en su etapa de playoff. No es que ahora se define todo, pero después hay una pausa.
No van a jugar todavía inmediatamente los equipos coperos, ni de la Sudamericana ni de la Copa Libertadores. Recién en la segunda semana del mes de agosto va a estar arrancando los octavos de final de cada uno de esos torneos. En la Liga Argentina, sobre 10 minutos primer tiempo, Barraca Central está ganando 1-0 Aldo Civi de Mar de Plata. Más tarde, hoy juega River, hoy juega el equipo millonario. A las 17, Defensa y Justicia va a estar jugando ante Deportivo Riestra. 19:15, Gimnasia, el local ante River. Y a las 21:30, Instituto, el nuevo equipo de Wilder Viera, va a estar jugando ante Platense. De Instituto vino Rofo, el arquero de Cerro, ¿sí? Muy objetado, por cierto. Y después tendremos también Brasileirão hoy, ¿eh? ¿Qué de partido será? ¿Qué fin de semana? ¿Qué entre semana, más bien? ¿Qué mitad de semana cargada de fútbol? Inter Flamengo hoy en el Beira Río, en Porto Alegre, 19:30. Mirasol va a estar jugando hoy en el estado de São Paulo, 19:30 ante Remo. Después tendremos a las 21:30 Vitória, que va a ser rival de Palmeiras, el Verdão, de Gustavo Gómez, de Sosa, de Mauricio, del señor Mauricio Magalhães, porque ya se casó. Y Fluminense va a estar jugando en el Maracaná ante Bahía desde las 21:30. Son los compromisos que marca la agenda del brasileño. 19:30, entonces dos partidos: Mirasol ante Remo, Inter Flamengo, y 21:30 Vitória frente a Palmeiras y Fluminense de local frente a Bahía. Bueno, y mañana se cierra ya la Copa Sudamericana y ahí ya terminan los playoffs. Se definen los últimos cupos. Gremio, hablando de Brasil, el equipo de Porto Alegre, de Matías Bellasanti y de Fabián Balbuena, de local, ante Bolívar en la ida del estadio Hernando Siles, en la altura de La Paz, había ganado el equipo boliviano, pero tampoco sacó mucha diferencia, ¿eh? 3-2, no es que, mira, goleó la altura, no, 3-2, una llave totalmente remontable. Pero vamos a ver mañana qué pasa. Después, O'Higgins, ojo con Recoleta, porque mañana Reco, el equipo canario, el funebrero, va a conocer a su rival. ¿Será que viene Boca? ¿Será que viene O'Higgins? El equipo de Bobaglio, el ex técnico de Guaraní y de nuestro compatriota Arnaldo Castillo. En la ida fue victoria de Boca, pero apenas 1-0 ganó en la Bombonera con aquel tanto de Merentiel. Ahora va a tener que ir hasta el estadio El Teniente en la ciudad de Rancagua para sostener esta victoria que tiene de momento, o este triunfo que sacó de local y que le está dando de momento la clasificación del equipo cerense. Si eso ocurre, Boca va a ser rival de Recoleta para la ronda de los octavos de final de la Copa Sudamericana. Y después, mañana también, 21:30, Caracas estará jugando en Venezuela frente a Independiente Santa Fe en la ida en el estadio Nemesio Camacho. En el popular Campín de Bogotá había ganado el equipo cardenal, el conjunto colombiano, por 2-0. Y ahí sí ya termina todo esto que envuelve a la Copa Sudamericana. En la ronda de los octavos de final de la Copa Libertadores recién tendremos, a partir del 11 de agosto. Cerro, por ejemplo, juega el miércoles 12 de agosto ante Palmeiras. Primeramente, Cerro es visitante, va a tener que ir allá, va a tener que ir hasta la cancha del Palmeiras y define jugando como local Cerro Porteño en los octavos de la Copa Libertadores. Y esa misma semana, en la cual empieza los octavos de la Copa Sudamericana, también se va a estar jugando los octavos de final de la Copa Sudamericana, Libertadores y Sudamericana. Olimpia juega su partido ante el ganador, decíamos, de Vasco da Gama o Independiente de Medellín. Bueno, ya estamos a 10 minutos de que arranque el compromiso en la ciudad de Itagua. Se nos viene este duelo de auriazules, Deportivo Luqueño es local ante Trinidense. Y para este encuentro aquí en 1 de marzo en la 780 AM, ya saluda y ya comanda la transmisión el señor Johnny Ceballos.

0: ¿Cómo están, amigos? Tengan todos ustedes muy buenas tardes. Un cordialísimo saludo a la audiencia de Radio Primero de Marzo. Deporte Total a 780 AM, estación cabecera de la media cadena de comunicación y las emisoras integrantes de la cadena de la Amistad Deportiva. Estamos aquí en la ciudad de Itagüá, a 30 kilómetros de nuestra capital, firme a la vera de la ruta internacional número 2 para este partido que va a significar la prosecución de esta segunda fecha del campeonato doméstico, el pan nuestro de cada día, el campeonato clausura 2026, el campeonato más determinante de la Asociación Paraguaya de Fútbol, porque esto define absolutamente todo. Aquí coincidentemente dos cosas, choque de auriazules y choque de dos equipos que habían ganado en el comienzo de este segundo campeonato liguero. El equipo que oficia de local, que ya es característico, el conjunto luqueño, viene de una remontada ante Guaraní, acá cerca en Capiatá, por 2-1. Mientras que su rival, su oponente, el trinidense, el Sportivo de Santísima Trinidad, también viene de un repunte y le ganó de visitante en La Olla al equipo de Cerro Porteño por segunda vez consecutiva en un campeonato paraguayo. Este año, en una temporada 2026. Y algo también coincidente, lo de Luqueño, que juega su tercer partido en este mismo escenario ante el mismo rival. Porque en aquella primera confrontación de este año del campeonato paraguayo terminó 1-1 ese partido correspondiente a la séptima fecha del campeonato Apertura, pero oficiando de local el Sportivo Trinidense, repito, terminó 1-1. Y el partido de la fecha 18, también de la Apertura de este año, intercambiando la localía, pero en este mismo escenario, Luqueño siendo local, le ganó 2-1 al equipo de Trinidense. O sea, hay una triple coincidencia en cuanto a detalles que hacen referencia a este partido, que significa el preliminar a lo que va a ser el esperado juego entre Nacional en su cancha y Olimpia, que será el cuarto partido de esta segunda fecha del campeonato paraguayo. Mundialista Tano Bregili, un gusto compartir contigo esta cobertura aquí en Primero de Marzo. Bienvenido, ¿cómo estás?
1: Hola, hola, ¿cómo te va, Johnny? Buenas tardes. Buenas tardes también a la audiencia de Radio Primero de Marzo, Deporte Total. Acá estamos en el inicio de esta jornada de miércoles, pero en la continuidad de esta fecha número 2 del campeonato clausura. Choque de ganadores en la primera fecha. Los dos dieron grandes notas realmente por el triunfo del Sportivo Trinidense y por la forma también que terminó dándolo vuelta el conjunto guaraní frente al conjunto guaraní en ese partido en la ciudad de Capiatá que correspondió a la fecha número 1 del campeonato clausura. Así que realmente promesa buen fútbol en esta jornada de miércoles por la tarde, temperatura un tanto cálida a calurosa, realmente un campo de juego que está en buenas condiciones, así que deseoso de ver un buen espectáculo.
0: Un campo de juego que tiene su historia, el ex Canuto Petengil, hoy en día el Estadio Luis Salinas Tanasio. Contactamos con Alaila Sanabria. Un gusto, Alaila, bienvenida, ¿cómo estás?
2: ¿Cómo estás? Un saludo para vos, para los compañeros, para toda la audiencia de Radio Primero de Marzo. Y ya estamos para lo que va a ser el encuentro entre el Sportivo Luqueño y el choque de auriazules. Y más confirmábamos eso.
0: Bueno, correcto, muy amable, damos la bienvenida a nuestra voz comercial, Robert Jiménez. Y para ello, para los equipos, estamos con la información.
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0: Los protagonistas. Adelante, Laila.
2: Con Luqueño, en el arco, camiseta 1 para Nicolás Campich, 2 para Miguel Barreto, 5 para Jonathan Díaz, 6 para Facundo Cristian y 23 para Alex Cantero. En el sector, 10 para Giovanni Bogado, 8 Aldo Mal, 37 Lautaro Coma, 21 Marcelo Oquea. Más adelante, camiseta número 11 para Oscar Curey Ruiz y adelante con la camiseta número 20 para Iván Magui. Repetimos rápidamente: 1 Nicolás Campisi, 2 Miguel Barreto, 5 Jonathan Díaz, 3 Facundo Piquines, 23 Alexis Santero, 8 Aldo Maez, 10 Giovanni Bogado, 37 Lautaro Coma, 11 Oscar Ruiz, 21 Marcelo Ojeda y 20 para Iván Magui, los elegidos de El Nado de Dolor.
0: Bueno, correcto, muy amable Luqueño, que viene de una victoria en Capiatá. Luqueño, que es uno de los que ha ganado en la primera fecha del campeonato paraguayo, el clausura, formación de su rival, el equipo de Trinidense. Escuchamos atentamente a Laila.
2: En el arco, camiseta número 1 para Matías Lujur. En la defensa, 23 para César Benítez. 40 para Agustín da Silveira. 18 para Bruno Valdés. Número 14 para Sergio Mendoza. El medio sector, camiseta 8 para Luis de la Cruz. 21 para Gustavo Viera. 5 para Nelson Gauto. 29 para Tomás Rayo. Un poco más adelante, camiseta 31 para Alan Morínigo. Y número 20, Clementino González, con los elegidos del profesor José Arruba.
0: Bueno, correcto, el árbitro y sus colaboradores, Alaila.
2: El árbitro es Mario Díaz de Viva, asistente 1, Diego Silva, asistente 2, Héctor Meña. El cuarto árbitro, Alicio Colmán, y en el VAR está Fernando López.
0: Ingresan los equipos dentro del campo de juego y aquí en Primero de Marzo, Deporte Total, ya presentamos el comentario previo del Tano Bergelli.

0: Bien, todo listo en la hermosa ciudad de Itaguán, el estadio Luis Salinas, donde hace local el equipo Auriazul, el conjunto del Sportivo Luqueño, que recibe al conjunto del Sportivo Teniense, partido que corresponde a esta segunda fecha del campeonato clausura. Los dos vienen realmente de grandes triunfos, de grandes victorias en la fecha número uno de este torneo. Tiene incluso el aliciente el conjunto del Sportivo Luqueño de conocer ya el resultado de Rubio Ñu, porque en esta lucha que inicialmente parecía realmente un mano a mano con el conjunto de Santísima Trinidad, al final, con estos resultados, con este resultado positivo, el conjunto del Sportivo Luqueño puede empezar a estirar a otros equipos, sobre todo si gana hoy, mirando lo que podría llegar a suceder con el Sportivo Ameliano ya en la siguiente fecha de este campeonato clausura. El conjunto del Sportivo Luqueño con Campisi en el arco, una línea de cuatro con Barreto, Díaz, Viesnac y Cantero por el costado izquierdo. En la zona de la mitad de la cancha, cuatro volantes, dos extremos. Marcelo Ojeda por derecha, por izquierda Oscar Ruiz. Por dentro estarán Aldo Maíz y Giovanni Bogado. Un poco más adelantado, Lautaro Comas, en compañía del goleador Iván Maggi. ¿Qué presenta la visita? El conjunto del Sportivo Trinidense con Dufour en el arco, una línea de cuatro con César Benítez, hoy como lateral por el costado derecho, los centrales Bruno Valdés, Agustín da Silveira y Sergio Mendoza en el costado izquierdo de esa defensa. A la mitad de la cancha, un volante tapón, volante más retrasado, como el caso de Nelson Gauto. Luego estarán una línea de cuatro, prácticamente tres cuartistas o medias puntas, como quieran llamarlo. Los extremos serán Tomás Rayer por derecha, por izquierda Tobías Morínigo. Ese triángulo invertido, aparte de Gauto, estará conformado por el Beto de la Cruz y por Gustavo Viera, la referencia máxima en ataque en el conjunto del Sportivo Trinidense. Es el caso de Clementino González, para hacer un 4-1-4-1, sobre todo cuando no tiene el balón el conjunto de José Arruga. Ojalá que podamos ver realmente un buen espectáculo. Los dos vienen un poquito con esa energía positiva que significó ganar la primera fecha, y no fueron cualquier resultado, porque Trinidense de visitante le terminó ganando a Cerro Porteño en la Nueva Olla, dando vuelta incluso el resultado. El conjunto del Sportivo Luqueño también una situación bastante similar, pero jugando en Capiatá contra otro grande, en este caso frente al conjunto de Guaraní, un equipo que también inicialmente lo estaba ganando para después finalmente empatarlo, darlo vuelta y disfrutar los primeros tres puntos en este campeonato. Todo listo en Itagua, en el estadio Luis Salinas. Abre esta jornada de miércoles de la segunda fecha del campeonato clausura Luqueño Trinidense, con el arbitraje de Mario Díaz de Vivar.
1: Justamente el árbitro, con insignia de FIFA, Díaz de Vivar autoriza. Movió la pelota el Sportivo Luqueño, equipo local. Empieza el partido en Itagua.
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1: Simplemente para detallar los protagonistas, el equipo luqueño con la camiseta tradicional, el auriazul. El equipo de Trinidense también auriazul, pero prácticamente todo de blanco. El árbitro principal, Mario Díaz de Vivar. En el VAR, Fernando López. La pelota por un costado. Lateral, Onofre para Trinidense.
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1: Habrá saque de costado, corresponde, de vuelta para el equipo de Trinidense. Lo va a cumplir Sergio Mendoza, lo cumplió Mendoza. La pelota jugada rápidamente para Morínigo. Encara Tobías, en la marca Sierra Maíz. Va saliendo Luqueño, la pelota por la punta derecha, cruza la marca Mendoza. Mendoza juega para Gauto, este toca atrás, habilitando para su compañero Valdés. Bruno juega por el medio, otra vez para Gauto. Gauto de primera para el toque de la Cruz, de la Cruz para Mendoza. Mendoza juega rápidamente para Maggi, la pelota en profundidad, entrando Morínigo, se cruza marcando oportunamente Besniak, la pelota sale por un costado.
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1: Primer tiro de esquina corresponde al conjunto que oficia de visitante. Ambos equipos del campeonato anterior jugaron de local en este mismo escenario. Ante estos equipos contendores, habrá tiro de esquina, corresponde al equipo de Trinidense. Va colocando la pelota arriba, cruza la valla de Luqueño. El balón va por el lateral, saque de costado. Lateral Onofre para el Sportivo Luqueño.
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1: La pelota a la mitad de la cancha va peleando el equipo de Trinidense, recuperando esa pelota en zona defensiva. Bruno Valdés retrocede para su compañero, en este caso Da Silveira. Da Silveira para Dufour, va quitando para Da Silveira, va acompañando la salida por punta derecha, sale Benítez. Benítez juega al medio, triunfa marcando Maíz. Maíz tocando la pelota para Abogado. Giovanni juega por izquierda, avanza el conjunto de Luqueño. Aparece Oscar Ruiz, maneja la pelota, viene el disparo. La pelota sobre el palo del portero Dufour, intentó Luqueño Tano.
0: Sí, con comas tirado en ese costado izquierdo, él había girado, sacó un remate, no tenía mucha potencia, terminó en las manos de Dufour.
1: El capitán de equipo de Luqueño ahora justamente es Lautaro Comas. Alaila.
4: Sí, señor, es Lautaro Comas, uno de los líderes que tiene el equipo del Sportivo Luqueño, muy aceptado por sus compañeros. Y uno de los capitanes también, el segundo capitán ahora es Iván Maggi, compañero.
1: Mira, argentino, es capitán de Sportivo Luqueño. Tano, toda una novedad.
4: Sí, el segundo capitán también es argentino.
0: Oh, con 6 meses bueno, la posibilidad de ser ya segundo capitán, ¿verdad?
1: Sí, señor. 4 argentinos tiene este equipo base de Hernán Rodrigo López. La pelota corresponde al conjunto de Trinidense. El partido está 0-0, RG.
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1: Otra precisión, arco norte corresponde a Trinidense, arco sur para Sportivo Luqueño. La pelota va por línea final, intentaba Tomás Rayer. Se fue la pelota por línea final, hacia la ruta. Habrá saque de meta para Luqueño.
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1: Intentó bajar la pelota Ojeda de un golazo en la fecha pasada. Recuperando la pelota rápidamente el Beto de la Cruz. De la Cruz juega la pelota para Rayer. Rayer habilita, atención, juega bien por izquierda. Entrando en esa zona, escapa el número 31 Morínigo. Coloca el disparo, pelota arriba. Entrando Maggi, atención, avanza el goleador dentro del área. Coloca el disparo, entra Clementino González. Era Clementino, la pelota arriba. Fácilmente la confusión, recuperando Da Silveira. Aquí intentó Clementino para Trinidense, Tano.
0: Sí, pero nunca encontró el ángulo como para sacar remate. Finalmente pudo despejar la defensa de Luqueño.
1: ¿Cuánto marca el tiempo de juego?
2: 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Ya que llegó el tiempo de juego, 5 minutos de esta primera etapa. 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
1: El partido está 0-0 Sportivo Luqueño con Trinidense y estamos seguros.
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1: La pelota a la mitad de la cancha, están escuchando Radio Primero de Marzo, 780 en tu dial.
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1: Avanza Luqueño, la pelota para Oscar Ruiz, carga pelota arriba, se mete, atención, llegaba por la otra zona, era Cantero, el centro para Ruiz, metido por derecha ahora Tano.
0: El centro cruzado de Cantero, Alexis, el lateral izquierdo del conjunto del Sportivo Luqueño, la intención era habilitarlo a Ruiz, pero finalmente el centro tomó mucha altura.
1: Habrá saque de meta para Sportivo Trinidense.
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1: Insiste Mendoza para Trinidense. Carga Mendoza, falta, indica Díaz de Ibar, infracción. Habrá tiro libre. Corresponde al equipo de Trinidense en una salida rápida del lateral del equipo de Santísima Trinidad.
0: Sí, aún así no sé si ese apoyo de Ojeda fue insuficiente como para tumbarlo. Creo que él siente el brazo y se tira y terminó comprando Díaz de Ibar.
1: Ah, para tiro libre para Trinidense.
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1: Va colocando el Beto de la Cruz. Carga pelota en el punto penal. Entra Valdés. Sale el arquero Campisi. La jugada ya fue invalidada, Tano.
0: Por una posición adelantada.
1: Habrá salida para Luqueño.
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1: Va quitando Campisi. Campisi juega cortita la pelota por izquierda. Sale por ese sector en zona defensiva el equipo de Luqueño. Ahí está Bogado, Giovanni Bogado con la número 10. La juega cortita para Díaz. Va saliendo Luqueño en su terreno. La pelota atrás para su compañero Viesniak. Aparece en la salida, pide Cantero. Ahí está Facundo. Facundo para Alexis Cantero. Cruza mitad de la cancha. Frente a las preferencias. Cruza, marca César Benítez. Tocó la pelota en la mitad del terreno Gauto. Gauto para Trinidense. Juega cortita para Rayer. Rayer para Gauto. Esta maniobra sale Trinidense.
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1: Se fue la pelota por un costado. El pase para el Beto de la Cruz. Lateral Onofre para el conjunto del Luqueño. Partido lento, Tano, ¿eh?
0: Muy lento, cortado. Realmente todavía no han podido imprimir el ritmo.
1: Recordamos segunda hora, 18:30 Nacional con Olimpia. Cerro perdió. De vuelta en el campeonato, después de mucho tiempo acumuló dos derrotas consecutivas en el campeonato, en el inicio del campeonato, de un campeonato paraguayo. Pasaron más de 40 años. La pelota por la zona izquierda. Quita Cantero, jugando en forma corta, atención a la mitad de la cancha. Empuja Rayer, recuperando la pelota el equipo de Trinidense. Atención, avanza el equipo visitante. Rayer juega, remata, Viera, salvó Campisi. La pelota jugada de gol para el equipo visitante, Tano.
0: Qué gran habilitación. En este caso se invirtieron un poquito los roles porque fue Rayer que lo terminó habilitando a Viera, este que había pisado el área grande del conjunto del Sportivo Luqueño. Sacó un remate de primera, sorpresivo. Respondió muy bien el arquero Campisi.
1: En Itagua, ¿cuánto marca el tiempo de juego?
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1: Están empatando 0-0 Sportivo Luqueño y Sportivo Trinidense y estamos muy seguros.
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1: Va quitando Agustín de Silveira, tocó la pelota para Luis. El Beto de la Cruz sale por izquierda, juega cortita, aparece Viera. Triunfa punteando, marca esa pelota, quitó el balón por derecha para esos Oscar Ruiz Tano, ¿eh?
0: Ahora circunstancialmente nada más.
1: Ruiz juega la pelota para Maggi, atención, avanza Luqueño, quedó sentido Ruiz, la pelota al medio, falta. El árbitro se retrotrae en la determinación, hubo una falta, Ruiz protesta, Tano.
0: Sí, sí, le están hablando a Díaz Ibar, quedó Maíz. Muy sentido Aldo Maíz. Vamos a ver qué determinación toma el árbitro del encuentro.
1: Más cerca de la jugada, la compañera Alaila Sanabria contigo. Alaila.
5: Si Johnny piden asistencia para Aldo Maíz en este momento, todos sus compañeros reclaman y el del banco de suplentes ya están conversando como para que otros jugadores trabajen de manera diferenciada de este modo. En este momento veo que justamente ya se levanta Fernando Aperea Benítez a trabajar de manera diferenciada.
0: Sí, él cae solo, Aldo Maíz cae solo y justo va e impacta con la rodilla de Gauto. Por eso había quedado muy sentido. Incluso bueno, está manando sangre.
1: Sí, en plena...
0: No sé si tiene un corte o el golpe fue en la nariz.
1: Creo que la nariz.
6: Sí, porque fue por la rodilla.
1: La rodilla, ¿no, Gianluca?
6: Sí, porque él cae en Tastavilla y va el rostro por la rodilla de Gauto.
1: Bueno, vamos a ver si continúa. Señoras y señores, van 12 minutos, todo muy lento. 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
1: De pleno le agarró la nariz a Aldo Maíz. La rodilla de Gauto Tano.
2: El pómulo.
1: Pómulo.
2: El pómulo. Sí. Va a necesitar ahí unos cuantos puntos Maíz.
1: Bueno, señoras y señores, vamos a ver si se produce el cambio. El que se prepara es Benítez, ¿no? Alaila.
3: Sí, señor Fernando, a pelear Benítez, el que se prepara en estos momentos para poder ingresar. Está calentando de manera diferenciada. Veo también un movimiento entre los asistentes del profe Rodrigo López, que lo apure a Fernando Benítez para que se dé su ingreso. Y ya quedó en la banca con los médicos Aldo Maíz.
1: Bueno, correcto. Se va a producir entonces seguro el cambio. Viene el centro, se mete Barreto. Golpe de cabeza. La pelota a las manos del portero Matías Dufour. Va saliendo Sportivo Trinidense. La jugada de gol del partido la tuvo justamente Trinidense en los pies de Gustavo Viera Tano.
2: Exactamente, después de una habilitación de Tomás Rayer.
1: Avanza Morínigo, Tobías, Morínigo, Alan Tobías. Intentó escapar, acompañó Ojeda. Se fue la pelota por línea final. Este joven Ojeda hizo un golazo la fecha pasada, ¿eh?
2: Sí, sí. Muy bonito gol. Lo habíamos observado ya en el campeonato de apertura.
1: Es de la casa, ¿no? Es de la formativa de Luqueño Ojeda Alaila.
3: El Sportivo Luqueño pasó también en la escuela de fútbol de un equipo de la Liga Luqueña de Fútbol de Mariscal López, de la zona del Cuacaranda. Pero él vive en Morampuel Luque, en la zona de su casa. También el año pasado estuvo jugando por Carapeguá, donde fue a hacer minutos, a ganar ritmo. Bueno, hoy ya es parte del plantel principal del Sportivo Luqueño cuando ingresa Fernando Perea Benítez con camiseta número 14. Y se va con la camiseta número 8 lesionado Aldo Maíz.
1: Bueno, qué bueno que aparezca de vuelta en Luqueño jugadores de la zona, de la ciudad, de la ciudad. Luqueño antes, ¿cómo aportaba jugadores a la selección nacional, Tano, eh?
2: Sí, sí, sí. Realmente siempre fue una cantera inagotable prácticamente. Y ahora Ojeda pasa a ser la joyita de Luqueño.
1: Va quitando la pelota el equipo de Trinidense. Están escuchando primero de Marzón. Luego estaremos con Luis Enrique Pérez junto al comentario de Jotito Bernabé. El partido esperado Nacional con Olimpia en Barrio Obrero. Estamos por ahora en Itagua. ¿Cuánto marca tu control, Robert?
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1: ¿Cómo no, señor? El partido continúa 0 para Luqueño, 0 para Trinidense. ¿Pero quién es el rey?
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1: Y por acá, justamente, el partido está todo muy seguro.
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1: Brillante RGM Salvaste va quitando a Silveira. La pelota en zona defensiva, jugando en la mitad de la cancha. Bajo en esa zona Viera. Viera toca para Rayer. Rally para Gauto. Gauto para Albeto. De la Cruz juega por la punta derecha. Rápida asistencia. Se mete Viera. Pide Clementino. Atención, avanza el equipo de Arruga. La pelota dentro del área. Resta marcando Wisniak. Acompaña. Pero falta infracción de Rayer Tano, partido cortado.
2: Sí, sí, muy cortado, una infracción en ataque que terminó cobrando Díaz Ibar.
1: Habrá salida para Luqueño.
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1: Completamos los que van a trabajar en los micrófonos de Radio Primero de Marzo del partido de segundo término. Los móviles César Manuel y Gustavito Gavilán. Va quitando la pelota el equipo de Trinidense cerca del banderín del córner. El partido continúa 0-0. Ayer 2 de mayo le ganó 2-1 a Cerro Porteño. En el partido de fondo, Rubiño empató con Ameliano 1-1.
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2: Recién lo enfocaron a Maíz y tiene un tajo prácticamente en el pómulo. No sé si va a ser suficiente con el pegamento.
1: Sí, señor, vamos a ver si lo asisten ya rápidamente. de hecho lo están haciendo, y que no sea de mucha consideración la molestia debido a

0: que el campeonato prosigue ya este fin de semana de vuelta. Va quitando la pelota el equipo de Luqueño, pelea, hay falta, infracción de Gauto, de vuelta Gauto, infracción ante Ojeda, esta vez la falta, Tano.
1: Sí, la falta fue de Mourinho, entre dos ahí lo terminaron tumbando al jugador del Sportivo Luqueño. La gente de Luqueño quedó, claro está, con lo que había sucedido con Maíz. Mourinho primero le mete el brazo a Ojeda, clara infracción, con una tarjeta amarilla, y después lo termina bajando también al volante del Sportivo Luqueño. Por eso reclamo masivo de parte de la gente de Luqueño.
0: Bueno, correcto, fue amonestado, ¿no?
1: No vi la tarjeta.
0: Vamos a ver si fue amonestado o no Mourinho. Tras esa falta, habrá tiro libre, corresponde al equipo de Sportivo Luqueño, buscando el gol. Ya está presente la hinchada organizada de Luqueño, los Chastoligan. Tiro libre corresponde al Auriazul. Va colocando la pelota Oscar Ruiz. Atención, sube Biznag. Atento Díaz. Atento Maggi. Arco norte del estadio, donde está la hinchada de Luqueño, buscando el tanto apertura. El equipo de la vecina ciudad, de la República. Viene el remate, la pelota muy cerrada. De Cantero, quita Dufour la pelota del córner.
1: Estaba muy jugado, o sea, su segundo palo, Dufour. Había un solo hombre en la barrera. Todo esto realmente se percató. Cantero sacó remate directamente al arco. Dufour se estiró, llegó y es córner para la visita.
0: Este es el mismo Alexis Cantero, es guaraní, es Olimpia Tano.
1: El mismo, que acaba de llegar a Luqueño.
0: Habrá tiro de esquina para el conjunto auriazul. Bogado coloca el disparo, Barreto, golpe de cabeza. Maggi, le pega de zurda, le sobró la pelota. Intenta Díaz, insiste Luqueño, quedó un sentido. Un hombre de trinidense, la jugada ya fue invalida a Tano.
1: Sí, levantó, cobró un indirecto, no sé si fue una pierna levantada. Difícilmente pudo haber sido una posición adelantada. Es lo que terminó cobrando el árbitro del partido.
0: En el estadio Luis Salinas Tanasio, ¿cuánto marca el control?
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0: Pero antes te comento una perlita, mi querido Robert. Cuando sí avanza el equipo de Trinidense, el 23 de marzo del 2016, por unanimidad, sí, se reunió la comisión directiva del 12 de octubre y decidió nombrar el estadio Luis Salinas Tanasio. Antes era el Canuto Petengil, Tano.
1: El Juan Canuto Petengil.
0: Así es. Ahora sí te digo, el partido está 0-0 y estamos todos seguros.
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0: ¿Qué pelota metió Fernando Benítez? La pelota por la punta derecha. Intenta llegar por esa zona Ojeda. Marca cerrando. Quita Mendoza. Lateral Onofre, corresponde a Luqueño. Lo cumple Miguel Barreto. El platinado antes era cuando jugaban 2 de mayo Barreto Tano.
1: Sí, totalmente.
0: La pelota jugada por izquierda sale en zona defensiva Vesniak, a ver si pronuncio bien. Toca la pelota por punta izquierda. Aparece Cantero para Oscar Ruiz. Ruiz para Alexis. Alexis maniobra. Otra vez la pelota para Facundo. Facundo habilita para su compañero Jonathan Díaz. Va quitando Luqueño en zona defensiva.
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0: Va quitando la pelota, incluso está en la remera de Luqueño el súper.
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0: Virgen del Rosario, sí, señor. Lateral corresponde al equipo de Trinidense. El partido está 0-0. A ver si mejora un poco el espectáculo. círculo. Va quitando la pelota Mendoza. El Mendoza con el lateral Onofre. Arriba la pelota, quita con golpe de cabeza Díaz de Luqueño, el central, el primer central. Díaz quitó la pelota por un costado y es otro lateral Onofre para el Trinidense.
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0: Va quitando Barreto con golpe de cabeza, parcialmente no llega Fernando Benítez. Recupera la pelota Mendoza, jugando para Morínigo. Morínigo juega cortita. La pelota para De la Cruz, De la Cruz para Gauto. Toca el equipo de Arrúa. Se mete con acción de pelota manejada. Toca la pelota Morínigo. Marca Miguel Barreto, recuperando otra vez la pelota en esa zona. Gauto tocando para el Beto De la Cruz. Avanza Luis Alberto De la Cruz. Tocó la pelota para Gustavo Viera. Viera juega para Gauto. Gauto para Luis De la Cruz. Otra vez para Viera. Toca el equipo de Trinidense sobre campo rival. Lo hace todo muy corto. Cerrando Luqueño. Pelota arriba por la punta izquierda. A ver, profundiza ahora. Se fue la pelota de Mendoza. Y es lateral en defensa para Luqueño.
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0: Arriba la pelota, Peina Maggi. Aparece cruzando punta derecha, se mete Comas. Atención al capitán Luqueño, pelota hacia el medio. Resta da Silveira, pedía Maggi, también Oscar Ruiz. Interesante la jugada, Tano.
1: Se había apurado Lautaro Comas porque recién estaba llegando Maggi y por detrás suyo también otro compañero. Él decidió sacar el centro, que fue amortiguado en un hombre del Deportivo Trinidense y terminó en las manos de Dufour.
0: De la Cruz juega por la punta derecha, ya no llega a esa pelota Benítez, lateral. Onofre para Luqueño en zona defensiva.
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0: Avanza el Luqueño, escapa Maggi, remata de zurda, salvó al arquero, salvó con la pierna Dufour. Aquí intentó el Luqueño, Tano.
1: En un primer mano a mano prácticamente del partido entre un delantero del Sportivo Luqueño y un zaguero central del conjunto del Sportivo Trinidense, zigzagueante Maggi, llegó a generar el espacio para sacar remate que terminó salvando muy bien el arquero Dufour.
0: Situación de gol para Luqueño, Alaila.
3: Totalmente.
0: Bueno, correcto. ¿Cuánto marca el tiempo de juego?
2: 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Y el marcador Remaclos Spray Invisible indica Johnny.
0: Segunda fecha, campeonato clausura, torneo doméstico, APF, 0 para Luqueño, 0 para Trinidense y estamos seguros.
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0: Va a quitar la pelota Matías Dufour. Quitó el pelotazo sobre campo del equipo del Luqueño. Golpe de cabeza. Atención, Clementino peinó. Atropella, intenta Rayer. Clementino González, interesantísimo centro delantero,
1: sí,
0: Tano, ¿eh?
1: Sí, sí, un centro delantero guapo, ¿verdad? Por característica uno se imaginaría que sería un 9 fijo, pero no. Él retrocede, también forma parte de la construcción ofensiva del equipo. La verdad que bastante laborador.
0: Siempre le ha hecho gol a los grandes, especialmente jugando con la camiseta del general Caballero, de Juan León Mallorquín, que marcha tercero en la intermedia. Hay una falta, tarjeta amarilla para el jugador Viera, ¿no? Creo que es Viera. Gustavo Viera. El amonestado tras la falta del volante de Trinidense. Señoras y señores, tiro libre para el Sportivo Luqueño.
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0: Bueno, señoras y señores, estamos con este partido, poquito hasta ahora, Tano, poquito.
1: Muy poco, el remate de Viera. Después el remate, la pelota parada de Alexis Cantero, uno por lado y después absolutamente nada más.
0: Sí, señor, así mismo es. Y bueno, es lo que tenemos, ¿no? Es el campeonato local. Esto puede ser cierto. Estaba leyendo algo sobre el origen del estadio del 12 de octubre y leí una parte, dice el coronel Felipe Santiago, gestó la adquisición de un terreno de 3 hectáreas, propiedad en aquel entonces del señor Victoriano Aldama, por la suma de 2.000 guaraníes de la época. Y ahí está este estadio, Tano, actualmente. 3 hectáreas por 2.000.
1: Imagínate
0: lo que fue.
1: Sí, sí, sí. ¿Cuánto tiempo atrás?
0: Hace mucho tiempo. Imagínate, ¿eh? Pero bueno, es parte de la historia del estadio.
4: Lo que pasa es que el estadio ya tiene años. Estamos hablando de un estadio que...
0: A ver, ¿cuánto tiempo? Este es un estadio veteranito.
4: Década del 60, Johnny.
0: Ah, por eso.
4: Década del 60, cuando después, incluso más adelante, el Club 12 de Octubre participaba de la entonces poderosa Liga Central, que reunía de Itagua, por ejemplo, a los Octubre, a Olimpia de Itagua, a los Iteños, a Sportivo Iteño, Olimpia de Itagua, incluso clubes de Guarambaré, Teniente Fariña, Herrera, Deportivo Yaguarón, Independencia, 14 de Julio Yaguarón, todos competían en aquel entonces en la poderosa Liga Central.
0: Y también leí, dicen, fue en el año 65 aproximadamente, y fue un terreno que tenía una pendiente y que era...
4: Suena mucha con muchas rocas, con muchas piedras.
0: Muchas rocas, piedras, y es un terreno que sobrecargaron bastante, con tierra, lógicamente, ¿no? Y bueno, y colaboraron voluntarios del 12 de octubre, incluso que no eran del 12, en carretas y camiones, entusiastas aficionados. Bueno, parte de la historia de este estadio del 12 de octubre, que este año, coincidentemente, estos equipos se enfrentan por tercera vez en este escenario de juego. Y están empatando 0-0. Un poquito de historia, ¿no? Para ir refrescando un poco todo este tema. A vos que te encanta, Gianluca.
4: Es culturalizar a la gente, Johnny.
0: Bueno, perfecto. Usted lo ha dicho. ¿Cuánto marca el tiempo de juego en este partido?
2: 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Indica a Johnny.
0: Señor, el partido está frenado. Freno de mano, 0 para Luqueño, 0 para el Trinidense. Y estamos seguros.
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0: Por acá, ¿quién es el rey?
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0: Avanza el equipo de Trinidense. La pelota por la punta derecha. Encara por esa zona. Maniobrando Viera, juega para Clementino González. Atención, se mete Rayer. Le pega mordida esa pelota cuando llegaba Morínigo también, Tano.
1: Sí, había metido una muy buena diagonal Rayer. Ahí recibió el balón. Cuando giró, intentó conectar con la pierna zurda. Terminó pifiando un tanto a la pelota. Por eso terminó sin riesgo alguno para el arco de Luqueño.
0: Va quitando Luqueño. Vamos a ver, nosotros le ponemos un cambio más a esta transmisión. La pelota que quita rápidamente Díaz. Mete la pelota cortita. Jugando para Fernando Benítez. Avanza Sportivo Luqueño. Se mete rápidamente Barreto. Se cruza en la marca Mendoza. La pelota que baja, intentó bajar por ahí el Beto de la Cruz. Puntea la pelota Mendoza, jugando más al medio. Taca la pelota Díaz por izquierda ahora para Cantero. Cantero sale para Luqueño.
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0: Va tocando Cantero, pelota metida para Viesniak. Ahí está Facundo. Facundo para Jonathan Díaz. Sale el conjunto Auriazul en zona defensiva. Presiona e intenta llegar Rayer. Ahí falta del Beto de la Cruz. Habrá tiro libre, corresponde al Sportivo Luqueño. El partido está sobre 32 minutos y están empatando 0-0. Equipos Auriazules, campeonato clausura. Único puntero, Miral 2 de mayo, El equipo donde juega en Pedro Juan, que tiene más altura, está en la punta del campeonato paraguayo. El 2 de mayo va quitando la pelota. Mirá que en la cuarta recibe a Olimpia de vuelta. En la cuarta Olimpia allá en el Parapití, Gianluca.
4: Sí, y en esta tercera fecha viene hasta Villeta para jugar frente al Sportivo Ameliano, este equipo de 2 de mayo que los mira a todos desde la terraza.
0: Sí, señor. Excelente. Excelente tu acotación cuando avanza el equipo de Trinidense. Jugando por la punta izquierda. Recibe la pelota por esa zona. Morínigo coloca el disparo de sobrepique débil. Atento Campisitano.
1: La terraza es el punto más alto en nuestro país.
0: Sí. Geográficamente hablando, sí, señor.
1: Así mismo.
0: Así es. Ahí está todo.
4: Es nuestro especie de La Paz. Sí. Nuestro El Alto. Sí.
0: Especie del Alto
4: nuestro de La Paz. Quito.
0: La
4: nuestro
0: pelota.
4: Cusco.
0: Sí. Sí, señor. Bueno, señoras y señores, empate en 0-0 Luqueño Trinidense, luego Nacional con Olimpia. Nacional Olimpia, qué partido, Tano, ¿eh?
1: Sí, sí, un partido que promete. ¿Qué promete realmente en esta jornada de miércoles?
0: Recordamos que Olimpia viene de una derrota en el clásico blanco y negro. Nacional que viene de un empate ante Ameliano. Ese partido vimos, Tano.
1: Sí, vimos.
0: En Villeta.
1: Partido así también que fue de menor a mayor. Primer tiempo un partido flojito. Después todo arrancó en la etapa complementaria.
0: La pelota a la mitad de la cancha. Hoy estamos con la opinión del Tano Bergili. Luego estaremos con el número uno, Luis Enrique Jotita Bernabé. Para el partido nacional con Olimpia en Barrio Obrero.
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0: Arriba la pelota, bajo Barreto, atención dentro del área, atención, viene el disparo, la pelota fuera por línea final, bajaba Comas, era Comas o Ojeda.
1: Ojeda.
0: Ojedita.
1: Sí, sí, sí, le había bajado la pelota a Barreto. Qué gran cambio de orientación, creo que fue Giovanni Bogado el que había metido de izquierda a derecha la pelota larga para Barreto, que estaba metido como una especie de puntero por derecha en ataque en el conjunto aureazul, y metido un poco más al medio Ojeda, que terminó rematando al arco. Su disparo terminó por encima del arco de Trinidense.
0: Esta virtud la veo en Ojeda, aparece así rápidamente, de repente, bien posicionado Tano,
1: Por eso es muy importante que sea un jugador, aparte de que tenga velocidad, sea también inteligente, intuitivo, para saber dónde puede terminar cayendo el balón.
0: La pelota por la punta derecha. Estamos en Itagua. ¿Cuánto marca el tiempo de juego de este partido?
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0: El choque de Auriazules. El equipo del Sportivo Luqueño empata 0-0 con el cruzado de Trinidense, y estamos seguros.
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0: ¿Quién es el rey?
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0: Escapada de Ojeda, infracción del Luis de la Cruz, Tano.
1: Sí, una infracción de atrás. En la primera ya le había pasado. Luego, bueno, casi sin querer queriendo, ¿verdad? Porque se lanza al piso el Beto, y como va rodando, él pierde la referencia del balón, y también el jugador Sportivo Luqueño levanta una pierna y le termina cometiendo. En otras circunstancias, y la tarjeta podía haber tenido otro color.
0: Bueno, señoras y señores, habrá tiro libre, corresponde al equipo del Luqueño. Tiro libre para Luqueño. Ya dos amonestados en Trinidense. Intentamos de vuelta a ver si cómo sale Laila. Contigo, Laila.
3: Sí, Johnny, el amonestado para Trinidense Luis de la Cruz, el capitán, capitán número 8.
0: Bueno, correcto, viene el tiro libre de Bogado, pelota arriba, golpe de cabeza, Maggi, sobre el paral, incluso sobre el vallado que divide la gradería donde están los hinchas de Luqueño y el campo de juego, y habrá saque de meta para Trinidense.
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0: Van 37 minutos de la primera etapa del partido, 0-0. Va quitando la pelota Dufour. Metió en la mitad de la cancha, golpe de cabeza. Resta Viesniak. Aparece por zona izquierda Ruiz. Ruiz juega cortita la pelota para su compañero Comas. Ganó en el cruce, marca Benítez, tocó por el medio. Aparece Fernando. Fernando Benítez toca al medio cortita. Va recuperando la pelota Gauto. Gauto para Luis de la Cruz. Avanza Trinidense, tocó en la mitad del terreno. Aparece maniobrando Gauto para Luis de la Cruz. Sobre campo luqueño, algo que da hacia la ruta, la pelota jugada cortita, atención, llega Viera, Viera al disparo, gira Viera por línea final, Tano.
1: No es la primera vez en el partido que encontró la posibilidad de ese balón filtrado, Gustavo Viera, directamente giró, sacó remate ancho con respecto al palo derecho de Campisi.
0: Saque de meta para Luqueño, Robert.
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0: Extensivo el saludo al Paraguay profundo a través de las emisoras integrantes de la media cadena de comunicaciones. Estamos aquí en Radio Primero de Marzo 780 de tu dial con el campeonato clausura, segunda fecha, mitad de semana. Ayer arrancó con dos partidos, hoy otros dos partidos y mañana otros dos partidos para el cierre de la segunda fecha. Es la primera de adelanto de las tres que tiene este campeonato liguero. La pelota por la zona izquierda, entrando, marcando en esa zona, quita Rayer. Rayer juega por un costado y es lateral. Onofre para Trinidense.
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0: Va quitando la pelota el zaguero de Luqueño, el balón sale a un costado, frente a la zona preferencial, lateral Onofre para Trinidense. Lo va a quitar Benítez, ya lo quitó, ya lo hizo, juega por zona izquierda, marca cerrando de vuelta Facundo Viesniak, zaguero argentino, lateral Onofre de vuelta para el equipo cruzado de Trinidense.
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0: La pelota por un costado, se mete en esa zona Coma, se va el capitán del Sportivo Luqueño, un argentino, es capitán del equipo de la República de Luque. Va quitando la pelota el conjunto de Trinidense en la réplica de la Cruz, toca más adelante, entrando Rayer con fuerza, sale al cruce, marca Díaz, pelea Rayer, se fue la pelota por línea final, era el zaguero Viesniak. Saque de meta para Luqueño. ¿Cuánto marca el tiempo de juego, Roberto Carlos?
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0: A 5 minutos del tiempo reglamentario de esta primera etapa del partido, sigue el 0-0 Luqueño Trinidense y estamos seguros.
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0: ¿Quién es el rey?
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0: Avanza Luqueño, la pelota por la punta derecha, recibe el ligero Ojeda. Avanza Marcelo, Marcelo Ojeda, atención, mirá lo que hace. Ojeda remata de zurda, interesante Ojeda, Tano.
1: Sí, zigzagueante, es un especialista en el uno contra uno. Aquí intentó un disparo al arco.
0: Aquí estamos en primero de marzo.
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0: Bajo la pelota a la mitad de la cancha, Fernando Benítez, a Pere, a lo llaman, pelota en la zona media, recupera Gauto. Gauto juega para Alan Tobías, Morínigo. Morínigo, escapa Morínigo, por ahí toca la pelota. Habilita, intentó al menos jugar para su compañero Gauto. La jugada ya fue invalidada o valía todo. La pelota fue por línea final, acompañada a Miguel Barreto. Y habrá salida para Sportivo Luqueño. 42 minutos de fútbol, Tano Virgili.
1: Y no pasa absolutamente nada.
0: Abra salida, corresponde a Sportivo Luqueño contigo, Robert.
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0: Insiste el conjunto de Trinidense a ver qué hace esta contra. Tocó la pelota, viera, juega por izquierda, entrando Morínigo, pide Clementino, escapa, se frena ahora, se mete mucho al medio Morínigo, toca hacia el medio, intentó jugar a Clementino, falta Tano, falta.
1: Sí, una tontería de Fernando Benítez, ni siquiera estaba perfilado el jugador del Sportivo Tiniense para sacar un remate o buscar un centro, lo terminó bajando a centímetros de la línea del área grande de Luqueño.
0: Infracción, tiro libre para Trinidense, prácticamente en el cierre de la primera etapa del partido. Encara Morínigo, falta de Benítez.
1: Y esta es tan amarilla como la del Beto de la Cruz.
0: Totalmente de acuerdo.
1: Porque no llega al balón, sí al tobillo del jugador de Trinidense.
0: Recordamos que Fernando Benítez sustituyó a Aldo Maíz, que salió lastimado por un choque en la rodilla de Nelson Gauto. Será tiro libre para el conjunto auriazul de Trinidense.
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0: Peligrosa jugada, tiro libre para Trinidense. Intentará buscar el gol por esta vía de tiro libre, el Beto de la Cruz. Un regalo, a las manos de Campisi Tano.
1: Intentó sorprender porque la barrera todavía no estaba fija, entonces levanta el balón por encima de la barrera, pero sin potencia, entonces terminó cómodamente en las manos de Campisi.
0: Ahí está, sin potencia, perfecto. Y así es difícil dañar. Va quitando la pelota Trinidense en zona defensiva. Mendoza quita 44 minutos de la primera etapa, Robert.
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0: Habrá tiro de esquina, corresponde al equipo de Trinidense. Arco que da hacia la ruta internacional, va colocando Luis de la Cruz. Atención, sube Bruno Valdés. Atento César Benítez, también Clementino González. Buscando por esta vía el tanto apertura. El equipo de Trinidense, viene el córner, la pelota arriba. Va colaborando en zona defensiva. Resta en zona de marca justamente el zaguero Díaz. Se acerca Maggi, juega la punta derecha. Avanza Abogado, metió la pelota en profundidad. Intenta llegar Lautaro Comas. Acompaña marcando Viera. Viera juega para Dufour. Complicadamente, comprometidamente, mejor dicho, toca para Viera. Quitó la pelota para el lateral. ¿Cuánto marca el tiempo de juego?
2: 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Tiempo cumplido, 46 minutos de esta primera etapa. 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
0: En el Luis Salinas Tanasio. Aproximadamente a 30 kilómetros de nuestra capital, empatan 0-0 Luqueño con Trinidense y estamos seguros.
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0: ¿Quién es el rey?
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0: ¿Cuánto más se va a jugar a la Isla?
3: 5 minutos más, querido Jerry.
0: Bueno, correcto, quita la pelota, Mendoza metió el disparo, arriba la pelota, entrando en esa zona, cubre, marcando, cerrando a Jonathan Díaz, lateral Onofre, que lo cumple rápidamente el trinidense, la pelota ahora de Viera, Viera juega para Morínigo, se queda con la pelota el Beto de la Cruz, el centro, arriba la pelota, arresta Viesniag, bajó la pelota Ruiz, juega por el medio para Bogado, Bogado limpiamente el toque para Cantero, Alexis va a salir, este metió un pelotazo, entrando Maggi, golpe de cabeza, muy solo, pelea todo él solo, arresta marcando, golpe de cabeza, da Silveira, la Valdés, ahora sí otra vez Maggi, juega por otra zona, toca por el medio, recupera Gauto, avanza trinidense en ataque ahora, desordenadamente el partido, la pelota jugada para Morínigo, se va Tobías Morínigo, Morínigo encara ahora, cortita para Mendoza, Mendoza engancha hacia el medio, ya se cerró ahí el paso, la juega cortita, intenta Gauto, atención, Mendoza ganó terreno, pelota al medio, en el cruce Bogado, llegaba bien a Tano.
5: Probablemente la mejor acción colectiva del partido para el conjunto del Sportivo Trinidense, una triangulación que terminó en una pared entre Sergio Mendoza y Gauto, luego el centro final de Mendoza, con lo justo, terminó despejando el hombre del Sportivo Luqueño que retrocedía, era Giovanni Bogado, por eso es córner para Triqui.
0: Habrá tiro de esquina, corresponde a Trinidense, atención, buscando la jugada de gol con esta acción, atención, coloca la pelota por ahí el 31, Tobías Morínigo carga arriba esa pelota, golpe de cabeza, entrando Bruno Valdés, quitó Díaz, va a recuperar la pelota, sin embargo Rayer, Rayer juega la pelota para Viera, Viera toca de primera, se mete Rayer, avanza Trinidense, viene el centro, golpe de cabeza, quita Barreto con golpe de cabeza.
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5: Llegó como comprador ya de Ibarra este partido, está comprando absolutamente todo, aquí era falta, pero no era para tarjeta amarilla, está comprando absolutamente todo lo que ve y sobre todo todo lo que escucha.
0: Amonestado César Benítez, la acción ante Fernando. Los Benítez, mismo apellido, pero no son parientes, y mucho menos en esta acción. César entró con todo.
5: Sí, con todo. Es cierto, le pone el brazo, pero no era para tarjeta amarilla.
0: La pelota por la punta izquierda. Avanza Cantero, Cantero para Luqueño, coloca el disparo, cierra. Marca cerrando en el cruce ahí, colaborando Rayer. Será córner ahora para Sportivo Luqueño, Robert.
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0: Ahora tiro de esquina corresponde a Luqueño. Es la última del partido. En esta primera etapa, tiro de esquina. Va colocando Cantero. Atención, atento con Maggi. Atento Díaz. Viesnet también viene al centro. Arriba la pelota. Golpe de cabeza. Barreto reclama una mano, Tano.
5: Sí, está reclamando una mano Miguel Barreto en ese cabezazo que se amortiguó por el camino antes que llegara a las manos de Dufour. Vamos a guardar la repetición. Hay un brazo arriba de Viera, pero hay que ver si le pega o no en el brazo. No, le pegó en el pecho. No pasó absolutamente nada.
0: Bueno, señoras y señores, el árbitro pitó el final de la primera etapa del partido. Resultado parcial en el estadio Luis Salinas. Sportivo Luqueño 0, Sportivo Trinidense 0. 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
0: Vamos a la comunicación con la compañera Laila.
3: En este momento se encuentra el director del Deportivo Luqueño. Buenas tardes, ¿qué les deseas
6: este primer tiempo? Sí, buenas tardes, Laila, para hoy en la audiencia. Y bueno, un partido medio raro, muy complicado. Creo que la ansiedad de querer ser protagonista no jugó esta mala jugada. El primer tiempo, bueno, esperemos que en segundo tiempo podamos entrar con una cara diferente.
3: De hecho, que Luceño, ¿cómo se preparó luego de lo que fue ese encuentro? ¿Pudo descansar bien? De hecho, que el presidente de nuestro club estaba molesto porque según él, bueno, Luceño es el único equipo que estaría jugando tres partidos en 6 días.
6: Así mismo es, bueno, pero como usted no tiene que estar preparado para esto, ¿verdad? Ellos son atletas, son profesionales. Quizás nosotros como comisión directiva podamos reclamar unos aspectos que no nos parecen correctos, ¿no? Pero los jugadores están en su profesión y tienen que estar preparados para jugar 24-48 horas después.
3: Bueno,
6: pues,
3: hay que hacer un poco para tratar de cambiar este resultado.
6: Creo que tenemos que entrar un poquito más tranquilos. La ansiedad creo que muchas veces nos está pasando una mala jugada, te repito. Creo que Luqueño está buscando ser el protagonista. El equipo trinidense se revela muy bien atrás, ¿verdad? Y no está saliendo ahora a buscar el partido. Y nos cuesta bastante entrar por los costados o por el centro. Ojalá que este segundo tiempo sí que haya unos cambios, o sea, los cambios necesarios. Bueno, vamos a empezar eso y llevar los respaldos de la República Luqueño.
3: La gente de Luqueño que siempre está, pero eso hay que usar el favor y no usarlo para la ansiedad.
6: Totalmente. El horario que nos toca jugar, el día de semana, a las 4 de la tarde. Igual es la cantidad de gente, la afición deportiva, el Inter Luqueño siempre viene a alentar y bueno, eso hemos utilizado a favor y creo que se va a dar, en el segundo tiempo se va a dar los resultados que venimos a buscar y la afición deportiva la va a volver a Luque feliz y contento.
3: Gracias, César.
6: ¿Dónde usted?
3: Aquí escuchamos las palabras de César Renega por este sector.
0: Bueno, correcto, muy amable a Laila, final de la primera etapa del partido aquí en Itagua, el empate a 0. Entre los clásicos rivales auriazules, vamos con Gianluca Barni, Robert Jiménez y a vuelta va a comentar el Tano Bergelli.
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4: Muy bien, 4 de la tarde con 54 minutos hasta ahora, entre tiempo, sin goles en el estadio Luis Salinas, Luqueño y Trinidad se están empatando 0-0 en este tercer partido de la segunda fecha del campeonato clausura que tendrá su continuidad en Barrio Obrero, en la cancha de la Academia, en el estadio Arsenio Erico, donde Nacional va a ser local frente al equipo de Olimpia. A propósito de este partido, establecemos el primer contacto, nos vamos hasta Barrio Obrero, adelante cancha de Nacional. Luis Enrique, buenas tardes.
8: Buenas tardes, Gianluca, un saludo a la audiencia de Primero de Marzo, Deporte Total. Las emisoras que componen la cadena de la amistad deportiva en la poderosa mega cadena de comunicación. Aquí estamos en el barrio, sí, en la capital del sentimiento, en el remozado Arsenio Erico. Qué lindo está quedando el nuevo sector de platea. La estructura le ha cambiado la cara a este escenario. Y falta muy poco, Gianluca, para que se habilite esa zona de plateas que da justamente hacia la cancha de Cerro Porteño. Hoy tenemos un gran partido entre campeones. El campeón vigente, el vicecampeón vigente, el campeón de América y el vicecampeón de América. Los equipos gloriosos a nivel internacional del fútbol paraguayo se enfrentan hoy aquí en este escenario. Nacional Olimpia, a propósito, sector tricolor, César Achinelli, buenas tardes.
9: Buenas tardes, Lucio Enrique, saludos para vos, para la mayoritaria audiencia, Radio Primero de Marzo, Deporte Total. Estamos esperando la planilla para el equipo que va a poner el profe Víctor Bernay para este gran partido que promete en este hermoso y coqueto estadio que de a poco se va a estar terminando, como lo decía Luis Enrique.
8: Sector de Olimpia, Gustavito Gavilán, buenas tardes.
9: Buenas tardes, Luis Enrique, ¿cómo estás? El gran saludo a toda la audiencia, a la 780 Radio Primero de Marzo. Hace 5 minutos ha llegado el plantel franjeado, se aguarda la planilla oficial, como lo decía César, pero hay una tendencia importante. 3 cambios se estaría realizando Vitamina Sánchez, la presencia de Gustavo Vargas en la zaga central, la presencia de Richard Ortiz, el regreso del capitán, y también Rubén Lescano serían las novedades principales que presentará Vitamina Sánchez. De esta manera, Gastón Olveira en el arco, Raúl Cáceres, Gustavo Vargas, Mateo Gamarra, Alan Rodríguez, Juan Peralfaro, Richard Ortiz, Eduardo Delmas, Rubén Lescano, Brian Romero, Romero Benítez, aguardando planilla oficial, Luis Enrique.
8: Cálida tarde aquí en el barrio, Gianluca, y ya hay movimiento de gente, mucho control de la Policía Nacional en las cercanías y hasta incluso en la misma boca de acceso, hasta en la zona de preferencia, Gianluca. Hoy estamos aquí con Juan Eduardo Costita Bernabé para este partido que promete entre la Academia y Olimpia.
4: Correcto, gracias Luis Enrique y a todos los compañeros en el estadio Arsenio Erico. Retraje de Derris López para este encuentro internacional y Olimpia, Carmelo Candia y José Mercado van a ser los asistentes, el uno y el dos, el cuarto árbitro Álvaro Jiménez en el bar, José Méndez y Mirciades Saldívar va a ser el asistente de bar para este partido. Bien, decíamos que mañana todavía hay partidos porque mañana se cierra esta primera fecha de adelanto del campeonato, primeramente San Lorenzo en su estadio, en el Gunter Vogel a las 4 de la tarde recibe la visita de Guaraní, Pita de Riz Benítez en el bar Juan Gabriel Benítez y posteriormente Libertad Recoleta, 18:30, esto va a ser en la Huerta, estará a cargo del señor David Ojeda, el árbitro del partido, por supuesto, y en el bar Edgar Galeano, es el calendario que todavía le resta a esta segunda fecha del campeonato. Y bien decíamos que tendremos pausa viernes y a partir del sábado ya arrancamos vuelta con la tercera, donde Ameliano va a ser local ante el equipo del 2 de mayo, ante el puntero 2 de mayo. Sí, puntero 2 de mayo, 2 victorias, 2 partidos, bueno, de 6 puntos. Cerro Porteño Luqueño también va a ser el sábado 18:30 en la olla, domingo. Otra vez Olimpia, domingo 4 de la tarde. Esta vez su rival de turno va a ser Rubio Ñu a las 16. Y qué partido para el domingo, 18:30 en la Arboleda. Guaraní de local frente al equipo de Libertad en la cancha de Rubio Ñu. El lunes se estará cerrando la fecha 3 del campeonato a las 16 en el Martín Torres. Trinidense de local frente a San Lorenzo, 18:30 en el Ricardo Gregor. Recoleta de local frente al conjunto de Nacional. Actualizando un poquito marcadores a nivel internacional, ya ganó Barracas, presencia de Rodrigo Bogarín en el equipo de Barracas, ganó 1-0 de visita. Les digo bien, de local ante Aldo Civi de Mar del Plata, y bien decíamos que más tarde estará jugando River de visita, sí, ante Gimnasia de La Plata a partir de las 19:15. Y siguiendo con la presencia de los paraguayos, aguardamos hoy la presencia de Canales, de Ronaldo de Jesús, de Alan Will en el partido de Lanús ante Cienciano, que tiene en sus filas a Claudio Núñez, y también en la Copa Sudamericana por el Bragantino de Isidro Pita, que va a ser local ante el Sporting Cristal. Y en el Brasileirão también tendremos hoy presencia paraguaya porque juega Palmeiras, de Gustavo Gómez, de Mauricio de Sosa, de visitante frente al Vitória. Esto por el campeonato del vecino país. Son las 4 de la tarde con 58 minutos. Retornamos con ustedes, Johnny.
0: Muy bien, correcto. Muchas gracias, Gianluca, para presentar el comentario, el entretiempo del Tano Bertilli en este empate entre Auriazules aquí en Itagua.

0: Pasaron los primeros 45 minutos en el estadio Luis Salinas de la ciudad de Itagua, donde empatan 0 a 0 los equipos del Sportivo Luqueño y el Sportivo Trinidense. Un 0 a 0 que le queda perfecto al partido. El encuentro realmente no estuvo ni remotamente cerca de lo que uno esperaba de estos dos equipos. Sobre todo después de lo que habíamos observado en la primera fecha de este campeonato y un poquito también de lo que habíamos visto del lado del Sportivo Trinidense en el primer semestre de esta temporada, ¿no? Así del conjunto del Sportivo Luqueño, porque el combinado auriazul definitivamente no le fue bien en el campeonato de apertura. Pero en esta primera fecha del campeonato clausura, en ese duelo ante el conjunto aurinegro, donde había demostrado realmente mucho carácter, mucha rebeldía, para empatarlo primero, luego para terminar ganándolo, hoy no fue ni sombra ese conjunto del Sportivo Luqueño. Y tampoco el equipo del Sportivo Trinidense, que viene de ganarle justamente al conjunto de Cerro Porteño la primera fecha en la Nueva Olla. Justamente hablando de demostración de carácter, de rebeldía, también otro abanderado fue el conjunto del Sportivo Trinidense. Pero como últimamente estamos viendo, o por lo menos lo que hemos visto hasta el momento, en esta primera fecha del campeonato clausura y en estos primeros partidos, la segunda fecha, y queda la sensación de que todo queda para la etapa complementaria. No sé si es una cuestión de combustible, una cuestión de desgaste físico, o definitivamente entienden de que todo se define en la segunda etapa de los partidos. Pero generalmente hemos visto realmente donde tuvimos encuentros en donde había una diferencia bien marcada entre un tiempo y otro. Bueno, lastimosamente para nosotros este partido hasta el momento no está siendo la excepción. Poca actividad de parte de los arqueros, una para cada uno, prácticamente podríamos hablar. Un tiro libre a favor del Sportivo Luqueño de Cantero, un remate sorpresivo que pasa por encima de la barrera. Intentó sorprenderlo a Dufour, que al final en dos tiempos se terminó quedando con el balón. La chance más clara del partido para el conjunto del Sportivo Trinidense arrancó con una falta que no pitó Díaz de Vivar, una falta de Viera justamente sobre Giovanni Bogado. El balón le queda a Tomás Rayer, pica prácticamente al vacío Gustavo Viera para marcarle el pase a Tomás Rayer. Se invirtieron un poquito los roles allí, porque habitualmente es a la inversa, el volante es el que asiste generalmente al punta o a uno de los extremos, y aquí se dio la inversa. Fue Rayer que terminó filtrando un balón para Gustavo Viera, este que controló y de primera prácticamente terminó girando, rematando al arco de Campisi. Un remate que no tenía mucha distancia con respecto al arquero. O sea, hay un mérito realmente en la reacción del uno del conjunto del Sportivo Luqueño. Y lastimosamente fueron las dos únicas acciones de mayor riesgo, de mayor peligro. Después otras sensaciones, otras aproximaciones terminaron o en infracción, o en faltas en ataque, o en posiciones adelantadas cobradas por Mario Díaz Vivar, un arbitraje que no ayudó mucho tampoco, porque el trámite del encuentro tampoco los jugadores, hay que decirlo también, porque fue muy cortado, muchas faltas totalmente evitables. Es cierto, muchas de ellas no fueron, porque de lo que habitualmente no hemos visto que se cobraba en el Mundial y también la primera fecha de nuestro campeonato, esos ligeros agarrones, esos pequeños empujoncitos, donde vos le haces sentir el brazo simplemente al rival, que siente esa carga a la espalda, ya se lanza, generalmente eso ya no se estaba cobrando. Y hoy Díaz Ibar entró con el libreto de cobrar absolutamente todo. Cobró los que no fue y cobró también los que generalmente en esta nueva era, entre comillas, de la línea arbitral, tampoco ya se estaba cobrando. Volvió a la antigua, lastimosamente está todavía con el chip del campeonato de apertura. Ojalá que no sería nada raro que cambie el libreto, que cambie línea arbitral de un tiempo al otro. No sería nada raro en nuestro campeonato, y ojalá, la verdad que le va a hacer muy bien a nuestro partido, si es que Díaz Ibar realmente decide hacer. No quiero enmendar un error con otro, pero lo que hizo del primer tiempo no se asoció para nada de lo que hemos visto hasta el momento dentro de nuestro campeonato clausura. Un par de corridas de Ojeda por el costado derecho dejó esa sensación de que por ahí podía dañar algo el conjunto del Sportivo Luqueño. Una acción, por ejemplo, en donde Giovanni Bogado, prácticamente en campo propio, saca una pelota cruzada para Miguel Barreto, que estaba bien abierto por derecha. Este de cabeza mete un pase habilitándolo magníficamente a Ojeda, este que recorrió un par de metros más, se metió dentro del área grande del conjunto del Sportivo Triniense, pero al rematar ya prácticamente se había quedado sin ángulo. Después también un remate pifiado en ataque del conjunto del Sportivo Triniense, un remate de zurda de Rayer, que terminó cómodamente en las manos de Dufour. Ni siquiera podemos catalogar que entre en la galería de posibilidades de gol, porque el remate terminó saliendo sin potencia alguna y sin complicación para el arquero Campisi. Después, la última acción importante del partido, por lo menos en pelota movimiento, fue esa triangulación por izquierda, que terminó en un centro de Mendoza, que fue bien bloqueado por Giovanni Bugado. Y antes de esa última acción del primer tiempo, también podemos sumar el tiro libre del Beto de la Cruz. Era un tiro libre prometedor, porque Fernando Benítez en la línea, en el límite de la línea del área grande, terminó cometiendo una falta a Tobias Morínigo cuando había metido un enganche para adentro. Intentó sorprender, remató rápido el Beto de la Cruz. Su remate terminó pasando de manera limpia por encima de la barrera. Tuvo buena elevación, pero no tuvo potencia. Entonces tampoco lo complicó a Campisi. Vamos a ver qué depara la etapa complementaria. Se vienen variantes del conjunto del Sportivo Luqueño. Ojalá que esto pueda ayudar a cambiar un poco el trámite del partido y podamos ver realmente el partido que todos vinimos a observar. Este Luqueño y este Triniense no tienen nada que ver con el que le ganó a Guarní y con el que le ganó al conjunto de Cerro Porteño en la primera fecha del campeonato clausura. Todo listo para la etapa complementaria en Itagua con este parcial de Luqueño 0, Triniense 0.
1: Ha sido el comentario intermedio del Tano Virgili. Todo está listo. Autoriza el árbitro Díaz de Ibar. Movió la pelota Triniense. Empieza el segundo tiempo en Itagua.
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1: La pelota por una punta derecha. Avanza Triniense. Metía presión Viera, se fue la pelota por línea final. Estamos con la información.
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1: Con la compañera Alaila Sanabria, te escuchamos, Alaila.
4: Millón y dos cambios para el equipo de Luqueño. Ingresaron con camiseta número 25, Jonathan Ramos. Camiseta número 29 para Tomás Muro. Se retiraron con camiseta 37, Lautaro Comas. Y número 11 para Oscar Ruiz.
1: Bueno, correcto. El equipo que oficia de visitante sin modificaciones, ¿no?
4: Sin modificaciones el equipo atendiente.
1: Bueno, perfecto, excelente, Laila. Muro, Tomás Muro y Jonathan Ramos. Este sí ya lo vimos jugar. Incluso ha hecho, recuerdo, un gol en este mismo escenario en el campeonato pasado. Va quitando el conjunto de Triniense. La pelota del de la Cruz, metió el disparo. Arriba la pelota, punta izquierda. Ya no llega Morínigo. Rechaza, sin embargo, quita Díaz. Llegó o ya no llegó. La pelota se fue por línea final y habrá saque de meta para el Sportivo Luqueño.
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1: Va quitando la pelota Sportivo Luqueño. Tomás Muro, ¿ya jugó el partido anterior o está debutando hoy en Luqueño a la isla? ¿Qué sabes?
4: Al país, el jueves a la madrugada se estuvo Luqueño ya el día viernes y no jugó aún el partido, ningún partido con Luqueño. Es su primer encuentro con el Sportivo Luqueño desde su llegada.
5: Él viene de ser compañero de Alex Arce y de Iván Villalba también, que son paraguayos que compiten en el fútbol argentino con la camiseta de Independiente Rivadavia de Mendoza. Si le va bien, es un jugador muy interesante, es el típico enganche, Johnny.
1: Bueno, correcto, buen detalle. Gracias, Gianlu. Bueno, hace falta, ¿no?, que sea buenos jugadores y que haya jugada de gol en este partido, Tano.
0: Sí, necesitamos un jugador diferente realmente en este encuentro.
1: Habrá saque de costado. Lateral Onofre para Trinidense.
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1: La pelota por la punta izquierda, Olimpia con novedades para el partido ante Nacional. Ya informó Gustavito Gavilán. Olimpia buscando su recuperación en este segundo campeonato liguero ante Nacional, la Academia, que viene de un empate en el puerto de Villeta. Lateral corresponde a Trinidense. La pelota jugada en forma corta sobre campo rival. Avanza Trinidense, escapa Gauto, pelota al medio, golpe de cabeza, ¡gol! ¡Gol! De Trinidense, Tomás Rayer apareció como un rayo con golpe de cabeza, un centro a media altura, se anticipa Rayer, golpe de cabeza y gol. Sportivo Trinidense está en ventaja en Itagua, segunda fecha del campeonato clausura 2026. El marcador ahora, Tomás Rayer, Sportivo Trinidense 1, Luqueño 0. La palabra del Tano Bergele.
0: Y Rayer, que había tenido un primer tiempo bastante aceptable, lo más incisivo en ataque, justamente el conjunto del Sportivo Trinidense, todo el mérito de Gauto, porque todo nace un lateral ofensivo a favor de Trinidense. Gauto arrastra la marca, gana un par de metros, saca un centro con la pierna zurda, aparece atrás atropellando ese balón. Rayer, gran cabezazo para batir la portería de Capici, poner el primero del partido y el primero para Triqui.
1: El gol se produjo
2: a los 3 minutos de esta segunda etapa.
5: Es el primer gol en este campeonato clausura para Tomás Rayer en su segundo compromiso, lo que va al torneo, tercer tanto que convierte en liga en 72 presentaciones.
1: Bueno, rápidamente en el comienzo de la segunda etapa, el equipo de Trinidense está en ventaja. Alaila.
4: Totalmente está en ventaja el equipo de José Rúa y lo festeja la gente de Trinidense, que está en un sector de la preferencia, es decir, el sector sur, donde está la gente de Santísima Trinidad.
1: Bueno, correcto, 1-0, mirá, Trinidense 2 de mayo. Los equipos que pican en punta, Tano.
0: De vestuario este gol, ¿eh? El primer ataque de esta etapa complementaria y Trinidense termina facturando.
1: Arriba la pelota. Hoy comenta el Tano Virgil este partido. Jotito Bernabé el segundo. Narra el número uno. Luis Enrique, Nacional con Olimpia. La pelota, los móviles de César Manuel y Gustavito. La pelota jugada por izquierda. Avanza de la Cruz, que juega por izquierda, ¿eh? Apareció jugando de la Cruz como un volante por izquierda el capitán del equipo cruzado. ¿Cuánto marca el tiempo de juego?
2: 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Y el marcado Remaclos es para Invisible, indica a Johnny.
1: Aquí gana parcialmente Trinidense 1-0 a Luqueño y estamos seguros.
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1: ¿Quién es el rey?
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1: Imagino que el partido va a cambiar de trámite, Tano, con este gol tempranero.
0: Más vale que sí. A Trinidense le va a servir muchísimo y Luqueño lo tiene que utilizar como despertador.
1: Lo dijo el Tano aquí en Primero de Marzo. Saque de costado, Onofre para Trinidense.
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1: Va quitando la pelota el equipo de Trinidense. Está ganando 1-0, segunda consecutiva victoria en lo que va de este campeonato. El equipo de Arrúa, que es el técnico compatriota que más tiempo está dirigiendo a un mismo equipo en primera división. Va quitando la pelota el equipo de Luqueño. Jugando en la zona izquierda sale Cantero. Alexis Cantero traslada, pide Muro. La pelota para Tomás. Escapa Muro, metió el disparo, pelota arriba, punta derecha, avanza el equipo auriazul, sube Ojeda Barreto con el centro, muy pasado, la pelota afuera, Tano, no pasó nada.
0: No pasó absolutamente nada, ese amague de César Benítez fue fundamental para que no continuara justamente la posibilidad de que Muro pudiera pelear esa pelota.
1: Habrá salida para el conjunto de Trinidense.
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1: Golpe de cabeza, quita Díaz, de Luqueño, no llega Iván Maggi, la pelota para Matías Dufour, Dufour juega, está con la pólvora mojada el goleador Maggi, a esta altura el campeonato de apertura ya... Tengo entendido, había marcado goles.
2: Había arrancado con un doblete.
1: ¿Verdad?
2: Sí, en 2 de mayo.
1: Sí, señor, la pelota por punta izquierda. Intenta Trinidense. Vamos a ver, pelea Gauto, llega Viera. Juega por izquierda para Luis de la Cruz. Mira, la primera vez que yo le veo a De la Cruz metido por esa zona por izquierda, netamente Tano.
3: Él cae, como es un segundo volante por delante de Gauto y juega en la misma línea de Viera, tiene esa libertad para ir buscando lugar donde caer.
1: Y va quitando la pelota Da Silveira. Da Silveira juega. La punta derecha llega Rayer, el autor del gol. Resta Cantero, rebota en Rayer. Lateral corresponde a Luqueño, es de Onofre.
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2: Tony, hablábamos de la virtud de Muro. El único temita inconveniente que puede llegar a tener es que en los últimos 2 años ha jugado 5 partidos y lo que va del año, este es su primer partido.
1: La pucha, Bueno, ojalá que tenga continuidad entonces en Luqueño.
3: Con razón vino acá, ¿verdad?
1: Lateral, Barreto para el equipo luqueño, lateral Onofre, quita la pelota, Bruno Valdés, mira Bruno Valdés, asestado en Trinidense.
2: Le parece a Rudy Boller ahora con su look.
1: Sí.
2: Digo, Tito sí, y Rulos.
1: Está bien. Lateral corresponde a Truqueño. Lo va a cumplir Miguel Barreto. Ahí está Barreto que está con un recorte bajito. Barreto juega. La pelota en profundidad llega en la marca justamente Bruno. Quito Valdés. Intenta Bruno. Quito la pelota el Beto de la Cruz. Recuperando la pelota por punta izquierda. Entrando por esa zona Cantero. Calexi Cantero juega más adelante. Avanza Sportivo Luqueño. Llega Ramos. Jonathan Ramos para Cantero. Perdió. Le sacaron la pelota. Va presionando Clementino. Clementino juega. La pelota muy atrás para Rayer. Quedó en el piso. Peleando Ramos. Avanza Jonathan Ramos, retrocede la pelota para Abogado, cambia el pelotazo, punta derecha, avanza metido por punta derecha, ya la jugada fue invalidada, llegaba Ojeda en posición fuera de juego. ¿Cuánto marca tu control, Robert?
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1: Está ganando en choque de auriazules el visitante, el cruzado. Está ganando Trinidense 1-0 Luqueño y estamos seguros.
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1: ¿Quién es el rey?
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1: La pelota por la punta izquierda, intenta Morínigo, lo marca, era Mendoza, quita la pelota Ojeda. Ahí está Marcelo, metió el pelotazo para Maggi en la marca, sin embargo Valdés acompaña Da Silveira. Más atrás para Dufour, Matías quitó el pelotazo, punta derecha en la pelea, Rayer pone la pierna, quita la pelota Cantero. Lateral es para Trinidense en ataque. Mitad de campo, unos metritos sobre terreno rival. Va quitando el conjunto de Trinidense. La pelota buscada para Clementino. Resta marcando, sin embargo, Benítez. César juega. No llega a esa pelota Clementino. Le quedó flotando. Quita Cantero. Metió la pelota. Ahí está Muro. Pelea Gauto. Ganó ahora. De vuelta Fernando Benítez. Toca para Muro. Maneja Tomás Muro. Va al piso. Le ganó Rayer. Recupera Gauto. Gauto juega para el Beto de la Cruz. Para otra vez el toque de Gauto. Gauto para Gustavo Viera. Avanza el equipo de Trinidense que gana 1-0 este partido.
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1: Infracción de Barreto, entiende Díaz de Vivar, siempre tarjetero el árbitro Díaz de Vivar.
3: Pero aquí la tarjeta salió de manera correcta, ¿verdad? Totalmente innecesario lo que hizo Miguel Barreto.

0: reto fue con una tijera. O era llegar a la pelota o llegar al jugador. Y terminó llegando al físico del jugador de Trinidense.
1: Tiro libre para Trinidense de la Cruz. El disparo arriba, a golpe de cabeza. Intenta colocar, en este caso, Da Silveira. Se fue la pelota por línea final. Y habrá saque de meta para Sportivo Luqueño, que está perdiendo.
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1: Va quitando la pelota Jonathan Díaz. Ahí, dos, Jonathan Díaz y Ramos en Luqueño. La pelota manejada por Giovanni. Giovanni juega atrás esa pelota para su compañero Facundo Wiesniak. Juega para Alexis Cantero. Metió el pelotazo, corre entrando buscando la conexión. En este caso, Ramos pone el cuerpo, acompaña saliendo en el cruce. Falta de Ramos, indica el árbitro que pita toda, Infracción pitó Díaz de Vivar. En la marca estuvo Da Silveira. Pues falta notar, ¿no? ¿Le empujó o no?
0: Lo tocó abajo, ¿verdad? Cuando cubría a Da Silveira lo terminó tocando abajo.
1: Bueno,
0: se enojó Muro.
1: Sí, se enojó. Habrá tiro libre para Trinidense. El partido está cero. El partido está ganando Trinidense 1-0 al conjunto de Luqueño. Gol marcado, recordamos, por Tomás Rayer. A ver, ¿qué pasó con Camacho?
0: Sintió algo, parece. Estaba calentando y parece que sintió algo,
1: Bueno, estaba preparándose Camacho.
0: Lo están masajeando ahora, sí, en la banca.
1: Sí, así mismo es. Bueno, arriba la pelota. Pelea Maggi. Llega por el medio, avanza Luqueño. Bogado juega para Ojeda. Atención con esta. Atención, intenta Ojeda escapar. Le pone la pierna, quita Mendoza. Quitó la pelota por un costado. ¿Cuánto marca el tiempo de juego en Itagua?
2: 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Y el marcador Remagros para Invisible indica a Johnny.
1: Está ganando Trinidense 1-0 Sportivo Luqueño y estamos seguros.
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1: Les digo el gol, Tomás Rayer con golpe de cabeza en el inicio a los 3 minutos. Pero ¿quién es el rey?
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1: Va peleando Viera, juega por la punta derecha, Luqueño. Está mostrándose mucho más en el corte ofensivo, buscando el tanto del empate. La pelota de Wiesniak, jugando en la zona media para Bogado. Bogado toca, intenta Muro, pelea Maggi. Bajó la pelota, atención, juega para Ramos. La intención era buena, no picó del todo, o el pase muy fuerte. Luqueño se está mostrando más en ofensiva, Tano.
0: Sí, más incisivo, pero con cierto apresuramiento. Y ese apresuramiento le saca definitivamente justeza a la hora de ceder el balón. Precisión.
1: Estamos con la información.
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1: Va a refrescar en su medio campo su equipo José Arrúa con cambios a Laila.
3: Totalmente, Johnny, porque prepara dos cambios. Es ingresado con la camiseta número 11, Luis Abreu, y 16 para Jorge Marcelino. Se van con la camiseta número 8, Luis de la Cruz, 21 para Gustavo Viera. Dos cambios para el equipo de José Arrúa.
1: Ah, mira, Jorge Marcelino, este me suena.
4: Cerró.
1: Ah, ahí está. Ahí está en la tecla. Jorge Marcelino. Bueno, señora y Luis Abreu, ya sabemos todo,
4: Olimpia,
1: ¿no?
4: Sí. Uno de Cerro y uno de Olimpia.
1: El pastorcito, Bueno, señoras y señores, ¿qué pensás de los cambios, Tano? En Trinidense.
0: Y para darle un poquito de frescura a esa mitad de la cancha, Abreu para intentar darle un poco más de posesión y Marcelino para darle un poco más de fuerza a la mitad de la cancha ahí al lado de Gauto.
1: La opinión del Tano aquí en Primero de Marzo. Va saliendo el conjunto luqueño. Dale gas, Robert.
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1: Va saliendo el conjunto deportivo luqueño. La pelota por la punta derecha. Ya un saludo anticipado por el Día Mundial de la Amistad a todos los amigos que nos escuchan en todo el territorio paraguayo y más allá de nuestras fronteras, a través de Radio Primero de Marzo con Deporte Total. La pelota jugada en forma corta para Alexis Cantero. Cantero juega cortita, la pelota para el número 6 Viesniak, sale Facundo, jugando para Jonathan Díaz, sale Luqueño, a ver si Luqueño encuentra el empate ahora o no. Arriba la pelota, atención, llega en profundidad, solo tiene el gol Barreto, pelota al medio, salva Dufour, valía todo, ¿tan o no?
0: Sé que quiso hacer Barreto, le quiso asistir. Estaba en posición adelantada, pero igual nunca podés desperdiciar una acción así. Era directamente para intentar el sombrerito por encima del arquero Dufour. Sí, estaba recontra adelantado. Aplicó el delay el asistente número 2, pero increíble cómo no supo resolver.
1: La pelota en profundidad, ahora llega Clementino González, Rayer en cara, atención, limpiando camino, llega el disparo de Marcelino, golazo, gol. Sportivo Trinidense, Jorge Marcelino, Jorge Marcelino, un disparo de media distancia, media altura, al fondo de la valla, no pudo Luqueño, y en la réplica Trinidense marca el segundo gol, el marcador ahora, segunda fecha del clausura paraguayo 2026, en el estadio Luis Salinas en Itagua, el marcador ahora, el cruzado, Trinidense 2, Luqueño 0. Primero de marzo. La palabra del Tano.
0: Esta película ya la habíamos visto en el primer semestre. Pelota larga del arquero de Trinidense, en este caso Dufour. Intenta Clementino González, pero la verdad que sale un despeje corto del zaguero central de Luqueño. Lo toma Abreu. Parecía que Abreu ya disparaba hacia el arco. Le terminaron cerrando el ángulo de un puntín. Lo termina habilitando a Marcelino, que va buscando, se va ladeando para buscar el ángulo de remate. Sacó un remate potentísimo que se va abriendo con respecto a los brazos del arquero Campisi. Es un golazo, el segundo del partido, el segundo de Trinidense.
1: El gol se produjo
2: a los 19 minutos de esta segunda etapa.
5: Se estrena con la camiseta del Deportivo Trinidense y también en cuanto a goles en primera división, convierte su primer tanto en la máxima categoría en 5 presentaciones para Marcelino, para Jorge Gabriel.
1: Bueno, señoras y señores, segunda conquista de Trinidense. Alaila.
3: Segunda conquista de Trinidense, lo festeja aquí la gente de Santísima Trinidad. Tanto Trinidense como Luqueño preparan cambios.
1: Bueno, correcto, marca Cantero, pelota metida. A mí me dio la sensación, Tano, bueno, para eso está un comentarista, ¿no? Pero a mí me dio la sensación que Luqueño, cuando más estaba yendo arriba buscando el empate, le viene esta segunda
0: sí,
1: tocada.
0: Sí, sí, estaba apurando. Y bueno, no pudo finalizar ese ataque anterior, donde le habían encontrado en posición adelantada a Barreto. Y de allí sale la pelota larga de Dufour.
1: Le va quitando la pelota a Trinidense, que va a seguir cambiando la pelota. Jugada en el fondo, acompaña la salida. El conjunto luqueño con Viesniak juega para Cantero. 2-0 está el juego.
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1: Fernando Benítez carga la pelota arriba, sube Barreto, intenta Ojeda, ahí está Miguel Barreto. Barreto para el conjunto de Luqueño, el 2 de mayo. La pelota jugada corta, va peleando bien, ganó Marcelino. La pelota por zona izquierda, atención, va picando, pierna larga, cruzó bien, era Abreu. Tano.
0: Bueno, todo se inicia en Barreto de vuelta. No supo qué hacer con ese balón, intentó cubrir cuando... intentó jugar con el compañero, fue un pase corto, todo el resto fue el mérito de Luis Abreu, que termina ganando una falta y una tarjeta amarilla para el rival.
1: Bueno, vienen cambios, vienen cambios en Trinidense, o era Luqueño. Vi un 29, ¿será que sale de vuelta? No, no creo, ese es Trinidense.
0: Trinidense.
1: Sí, perfecto. Bueno, yo nomás vi. Ahí está Alaila.
3: Sí, yo te comento los cambios. En Trinidense ingresó con la camiseta número 9 Benjamín Gaona y camiseta número 10 para Nicolás Maná. Se fueron con la camiseta número 29 Tomás Rayer y 31 para Alan Modingo. En el equipo del Deportivo Luqueño ingresaron con camiseta número 4 Lucas Morales, número 9 para Walter González. Y se fueron con la camiseta número 10 Giovanni Bogado y 6 para Facundo Piestiniano.
1: Bueno, correcto, totalmente copiado. La pelota por la punta derecha, marcada Silveira. Pone el físico metido arriba. Destaco, juega, cortita. La pelota habilitada sobre punta derecha. Atención, avanza Trinidense, viene el centro. Arriba la pelota. Intenta llegar por ahí Mendoza, presiona con todo. Trinidense buscando el tercero. Atención, pide Abreu, recibe la pelota. Va a jugar cortita al medio, remata hacia el medio Marcelino. Y quita Fernando Benítez de contra. Metió la pelota, corre Ramos. Se fue la pelota por un costado, Robert.
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1: Campaña impecable del 2 de mayo. Y Trinidense hasta este momento, señoras y señores, produce otro cambio, José Arruga. Alaila, se fue Benítez, ¿no?
3: Ingresó con la camiseta 24 Fabricio Baruja y se fue con la camiseta número 23 César Benítez. Completó su quinto cambio el profesor Gotardo.
1: Bueno, Fabricio me dijiste, Baruja.
4: De Olimpia.
3: Baruja.
1: Ah, ya, Baruja. Baruja, perfecto, ahí está, gracias. Muy bien, Baruja. La pelota corresponde al conjunto de Luqueño. Va peleando por punta derecha. Pone la jugada, marca Muro. Marcaba Muro, era falta, se metía Baruja, también Maná. ¿Cuánto marca tu control, Robert?
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1: ¿Cómo no, señor? Sportivo Trinidense le está ganando 2-0 a Sportivo Luqueño y estamos seguros.
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1: Por acá, ¿quién es el rey?
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1: Va quitando la pelota al conjunto de Trinidense que gana por 2-0 lateral Onofre. Lo cumple Baruja. Baruja peinó la pelota Clementino. Intenta llegar a Maná. Marca cerrando en el fondo. Quita la pelota. Sin embargo, Jonathan Díaz rebota la pelota en Maná. Habrá saque de meta para Luqueño. Lo cumple Nicolás Campisi. Campisi juega rápidamente para Miguel Barreto. Va quitando la pelota el zaguero. Justamente ahí era Morales. Sí, era Lucas Morales. Lucas Morales, ex Olimpia, uruguayo. La pelota por zona media. Entrando Maggi, pelea, puntea. Quita la pelota Bruno Valdés, recuperando en la zona media otra vez, jugando Abreu. Avanza Trinidense de contra, buscando el tercero. Quiere liquidar la pelota jugada por el medio de primera. Entrando Marcelino. Marcelino juega para Maná. Maná recibe Maná, pelota al medio. Y cruza, marcando Díaz. En el cierre va saliendo Luqueño.
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1: La pelota por la punta izquierda, Mendoza juega la pelota en la mitad de la cancha para Jorge Marcelino. Cambia la pelota hacia el medio. No llegaba en esa zona Maná, tampoco Clementino. Va recuperando Jonathan Díaz. Quita Díaz para Luqueño. Metió el pelotazo en la pelea. Intenta llegar Walter González. Ganó en el cruce con golpe de cabeza. Llega Maná ahora recuperando. Ahí está Maná, pelea con Ramos. Sale Jonathan Ramos, tocó por izquierda para Cantero. Cantero juega para Fernando Benítez, para Cantero. Otra vez para el conjunto luqueño. Metió el pelotazo. Entrando, buscando la diagonal. Sale Maggi, marca cerrando Bruno Maldés. Sale la pelota por un costado. Lateral Onofre para Luqueño.
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1: Bueno, señoras y señores, una pausita, ¿no? Para la hidratación correspondiente, Tano, en un partido que ahora está 2-0.
0: Sí, está 2-0, se le ha ampliado el resultado a favor del conjunto de Tiniense, en contra del conjunto del Sportivo Luqueño, que no encuentra la herramienta. Ya ha arriesgado Rorro López con las variantes, prácticamente ha quedado desarmado su mediocampo con el objetivo de poblar la zona de ataque, pero aún así no puede armar acciones que pueda terminar en el descuento de Luqueño.
1: La opinión del Tano aquí en Primero de Marzo, luego estaremos para Nacional Olimpia. ¿Qué partido? Ya lo dijo Luis Enrique, partido de equipos protagonistas en el fútbol paraguayo, cómo no. Olimpia, el más laureado, el actual campeón ante Nacional, el vice, actualmente del campeonato local. Ambos equipos finalistas de Copa Libertadores de América. Nacional en su cancha, en su remozado estadio, Arsenio Rico ante Olimpia en el partido de fondo. La pelota por punta derecha. Hubo un llamado, ¿no?
2: Llamado Gustavito.
1: Gustavito, un gusto, ¿cómo estás?
6: Renovado placer, Johnny. Cuando crea conveniente, Olimpia está confirmado.
1: Ahora mismo estamos con la información.
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6: El decano salta a la cancha de la siguiente manera. Casaca número 1 para Gastón Olveira. 27, Raúl Cáceres. 14, Gustavo Vargas. 15, Mateo Gamarra. Y con la casaca número 30, Alan Rodríguez. En el medio sector 5, Juan Pedro Alfaro. 6, Richard Ortiz, capitán de equipo. 20, Eduardo Delmas. 19, Rubén Lescano. 31, Brian Romero. Y 37, Romeo Benítez, equipo confirmado de Vitamina Sánchez, Johnny.
1: Perfecto, ya lo dijiste también, tres variables para este partido ante Nacional. La pelota, Johnny, arriba. ¡Sí, escucho!
6: Renovado saludo también para vos, que el equipo de la Academia Nacional también totalmente confirmado, Johnny.
1: Pero con mucho gusto seguimos informando, Robert.
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6: El arco, casaca número 1, casaca número 30, capitán de equipo, Kiri Rojas. La línea defensiva, 21, Juan Feliu. 26, Mauro Colnel. 4, Tomás Gutiérrez. 29, Sebastián Vargas. En el medio sector, 25, Roberto Ramírez. 18, Hugo Iván Valdés. 8, Icho Jara. Y 13, Leandro Mesa. En ofensiva, con la 10, José Colmán. Y la 19, Lucas González. El onceno de Víctor Bernay, Johnny.
1: Bueno, con muchos cambios nacionales, con referencia al partido contra Ameliano Tano, la Academia, para el juego ante Olimpia.
0: Un cambio obligado y dos variantes tácticas, es lo que escuché.
1: Va quitando la pelota luqueño, señoras y señores, ambos equipos totalmente delineados para ese juego.
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1: ¡Ramos! La pelota dentro del área, no pudo conectar más y aquí llegó Luqueño Tano.
0: Sí, sacó un buscapié prácticamente en ese costado izquierdo. Nadie pudo cerrar, ni Maggi, tampoco Walter González, en lo que significó un acercamiento importante de Luqueño.
1: Bueno, Luqueño le hace falta el gol, está perdiendo 2-0, Trinidense lo ha marcado con estos protagonistas, Tomás Rayer a los 3 minutos y Jorge Marcelino a los 19 de este segundo tiempo.
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1: Como no, Robert, tiro de esquina corresponde al conjunto de Trinidense, el equipo cruzado, el equipo de la Cruz Amarilla, el equipo de Santísima Trinidad está ganando 2-0. Este choque auriazul vengando la derrota de lo que fue el campeonato Apertura en este mismo escenario. Viene el centro, se mete Clementino, se metió Clementino con golpe de cabeza, Tano.
0: En el primer palo, atropellando justamente ese centro, pero terminó tomando mucha elevación el cabezazo de Clementino.
1: Va quitando Cantero, ahí está Alexis Cantero para Luqueño, tocó la pelota, regaló, atención, recupera Abreu, avanza Abreu, atención, que este maneja bien la pelota, es muy táctico, técnico, pelota arriba, golpe de cabeza, Clementino afuera de vuelta, Tano.
0: Mal pase de Cantero en zona defensiva al conjunto del Sportivo Luqueño, propició este ataque del Sportivo Trinidense, fue llevando el balón a Abreu, ganó el fondo de cancha, lo habilitó a Clementino, pero un ángulo muy, pero muy cerrado, conectó y terminó por línea final el cabezazo del 20 de Triqui.
1: La opinión del Tano, aquí en primero de mano sola, pelota en la zona media, va recuperando Trinidense, metió la pelota por la zona izquierda, avanza Abreu, Luis Abreu, muy buenas condiciones Abreu, que un tiempo tuvo mucha continuidad en Olimpia, pero después pasó al olvido, creo que con Almeida. El año, o fue con Almeida, tuvo, ya no me acuerdo más, pero apareció un tiempo incluso haciendo un gol en el clásico, Tano, en la olla.
4: El gol de la victoria.
1: De la victoria.
4: Hay de los 5 que ingresaron en el equipo de Trinidense, hay 3 jugadores de la formativa de Olimpia. Luis Abreu, Alan Cano y Fabricio Barujo.
1: Sí, no sé qué campeonato fue que jugó varios partidos en Olimpia. La pelota en la mitad del terreno va quitando Fernando Benítez para el conjunto auriazul. Gana Trinidense 2-0. ¿Cuánto va de tiempo de juego?
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1: Aquí gana Trinidense 2-0, Sportivo Luqueño, y estamos seguros.
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1: La pelota cruzada, punta derecha, intenta llegar a Ojeda. Intenta Ojeda, lateral, cumple en esa zona Morales para Ojeda. Cambia el pelotazo, entrando Ramos, acompaña Cantero. Avanza Luqueño, buscando el descuento. Se mete Ramos, puntea, marca, quita la pelota Baruja. El balón sale por un costado y es lateral Onofre.
4: En la apertura del año pasado, donde más jugó Johnny, que fue de la mano del Gallo Bustos, ahí había hecho ese gol de la victoria en la olla. Jugó algunos partidos también del Clausura el año pasado y este 2016 muy poco. Apenas 4 partidos en la apertura con Olimpia.
1: Perfecto, con el Gallo y Bustos. Después con Ramón.
4: Sí, señor.
1: Tuvo algunos partidos, pero con la leyenda, poquito.
4: Poquito.
1: La pelota por punta derecha, avanza Ojeda, quita la pelota. Buenas condiciones Luis Abreu, ¿no?
0: Sí, ¿verdad? Claro, tiene muchas condiciones.
1: Tiene que consolidarse de estos jóvenes.
0: Y eso es lo que necesita.
1: Tiene que aprovecharse de su oportunidad. Buen jugador, Luis Abreu. Bueno, falta tiro libre para Trinidense.
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1: Bueno, qué rico Upiza, pelota arriba, mañana día de la amistad, Robert. Sí,
2: hay que celebrar.
1: Hay que celebrarlo con todo. Upiza, pelota arriba por punta derecha. El balón sale por un costado. Lateral para Trinidense, lo va a cumplir Fabricio Baruja. Baruja lo cumple. Pelota jugada para Marcelino. Se va Jorge, ganó el rebote. Marcelino tira. El disparo quita Barreto. Intenta otra vez Abreu. Va a marcar, sin embargo, Ojeda. Va peleando Ojeda. Sale al cruce Mendoza. Recupera Trinidense. Buscando el tercero. Quiere asegurar el partido. La pelota para Jorge. Marcelino puntín. Juega por punta derecha. Llega Baruja. Se va Baruja. Sale Baruja. Pide Maná, Maná, Maná, Maná, Maná. El centro. Maná, Maná. Gol. ¡Gol de Trinidense! Nicolás Maná liquida, liquida el partido. Maná, Nicolás Maná, la ley del ENS. Trinidense llega a su tercer gol, segunda fecha del clausura. Anita Gual marcador ahora. Sportivo Trinidense 3, Sportivo Luqueño 0. La opinión del Tano.
0: Contundente el conjunto del Sportivo Trinidense en esta etapa complementaria. Todo el mérito de Marcelino, que entró muy bien al equipo de Santísima Trinidad. Por sus pies prácticamente están pasando todos los balones. A tres dedos, él lo habilita a Baruja por el costado derecho. Este que hace lo propio para Maná, que había metido una diagonal marcando el pase. Increíble donde terminó rematando Maná. Entre la mano y la base, el palo izquierdo, el primer palo del arquero del Sportivo Luqueño, que se tiró pero no llegó. Gol de Maná, el tercero del partido en esta goleada a favor de Trinidense.
1: El gol se produjo, Robert,
2: a los 37 minutos de esta segunda etapa.
5: Primer tanto en este campeonato, clausura para Nicolás Maná, tanto número 16 que convierte liga en 161 presentaciones para Nico.
1: Golpazo para Luqueño Laila. Sí. 3-0. La derrota.
7: Es muy abultado ya, Tano, ¿no? Después de arrancar ganando la Guaraní.
0: Muy abultado. No. Esta diferencia no tampoco hubo en el partido. Esa es la realidad. Pero es un premio a la contundencia de Trinidense.
1: Arriba la pelota va quitando Dufour. Viene el remate de Ramos. Atención, Walter González. Golpe de cabeza. Va acompañando Mendoza. Señoras y señores, mirad los punteros, ¿eh? 2 de mayo. Y Trinidense son los punteros del campeonato paraguayo. Avanza, se mete confiadísimo Maná, pide Abreu. Recibe Abreu, va a rematar y llega el cuarto. Viene el cuarto tiro, gol. ¡Gol! Sportivo Trinidense, qué goleada, qué paliza. Luis Abreu, le hemos anticipado de contra. Tano ya lo dijo, contundencia en el fútbol. Trinidense 4, Luqueño 0.
0: Habíamos advertido también que con sus cambios Rorro López terminó desarmando su mitad de cancha. Aquí un contraataque letal una vez más del conjunto trinidense, un pase del costado izquierdo de Mendoza, el balón le llega finalmente a Clementino, este hace lo propio, descarga hacia la derecha para Abreu, zigzagueante, con un quiebre de cintura lo acuesta prácticamente al marcador de Luqueño, sacó un remate que desvió parcialmente Campisi, pero sin evitar a que traspusiera la línea de sentencia. Es el cuarto tanto del partido por Abreu. Trinidense golea 4-0 a Luqueño.
1: El gol se produjo, Robert,
2: a los 40 minutos de esta segunda etapa.
5: Dos partidos, dos goles en este campeonato clausura para Luis Abreu, tanto número 4 que convierte liga en 26 presentaciones para Luis Carlos.
1: Bueno, señoras y señores, 4-0, es amplio, es mucho. Esto va a dejar comentarios en Luque. A ver contigo, Laila.
3: Sí, Johnny, va a haber muchos comentarios realmente de la ciudad. Después de esto creo que va a quedar muy caldeada de vuelta a la ciudad, porque 4-0 ya es mucho y ya ni la sombra de lo que fue el Luqueño ante Guaraní.
0: ¿Cómo pasar el cielo al infierno en 5 días? Esta es la nueva película del Sportivo Luqueño.
1: Qué notable, Luqueño siempre está en este tipo de circunstancias en el campeonato. Incluso a veces ha sumado 2 victorias, después ha caído de vuelta. Pero esta goleada yo no la tenía. Me va quitando el conjunto de Trinidense, que aparece como puntero del campeonato, Tano. Trinidense,
0: Un gran arranque de Trinidense, que con estos 2 triunfos también le permite escalar bastante en esa tabla acumulativa.
1: Totalmente, la pelota, esto está liquidado. Inmediatamente vamos a ir a cancha de Nacional para el partido estelar. Nacional con Olimpia en el cierre de esta jornada del miércoles de la segunda fecha del clausura paraguayo.
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1: Insiste Walter González, tiró gol. ¡Gol! Deportivo Luqueño, Walter González da la cara con Bardita, el disparo a ras del piso, la pelota cerca de la base del poste derecho de Dufour y Luqueño descuenta por Walter González, una asistencia, una maniobra previa de Ramos, el disparo seco, Luqueño descuento, descuenta el conjunto auriazul, Luqueño 1, Trinidense 4. Tano.
0: Y de los más activos que ingresaron en el Sportivo Luqueño, definitivamente yo Dan Ramos en este costado izquierdo, zigzagueante, lo habilitó a Walter González, pocas opciones tuvo el conjunto aureazul en esta etapa complementaria, aquí encontró el ángulo exacto para sacar un remate muy cerca de la base del palo derecho de Dufour, que se estiró pero no llegó. Por Walter González cae el quinto del partido, pero tan solo el primero de Luqueño.
1: ¿A los cuántos este gol?
2: A los 42 minutos de esta segunda etapa.
5: Es su primer gol en este campeonato clausura para, en este caso, Walter González en su segundo compromiso en el torneo. Y 40 que convierte Liga el nacido en Juan León Mallorquín.
1: Bueno, sí señor, en la pelota arriba va saliendo Trinidense, por lo menos el descuento a Laila.
3: Por lo menos el descuento y aparece Walter González, otro que es muy desaparecido en los encuentros de Luqueño y bueno, hoy aparece Johnny de alguna manera.
1: Bueno, correcto, 4-1 está el partido y Luqueño tiene que ir a la olla, ¿no, Gianluca, en la próxima fecha?
5: Sí, el partido ya por las terceras fechas, segundo turno, Johnny se compromiso 18-30, Cerro Luqueño, dos golpeados.
1: Bueno, correcto, ante el puntero, uno de los punteros también, o sea, sí. El sábado... Juega 2 de mayo, dijiste.
5: Va a Villeta para jugar ante el equipo del flaco, de Roberto Nani, de Emiliano. Bueno,
1: el pistolero Nani, cuando avanza Trinidense. La pelota jugada por Mendoza. Mendoza para Marcelino. A mí me da la sensación que este Marcelino le dio una claridad como el cielo de hoy al firmamento de Trinidense.
0: Sí, entró muy claro, un hombre que tiene zancada, se ubicó directamente de volante central. Aparentemente tiene algo de quite, pero sobre todo con el balón en los pies se mostró siempre muy claro.
1: Va quitando Barreto, la pelota por la punta derecha, avanza Ojeda, Ojeda juega para Barreto, tiempo final, la pelota jugada por Barreto, Barreto para el conjunto auriazul, toca en la mitad de la cancha, ahí sale en esa zona por punta derecha. ¿Cuánto marca el tiempo de juego en Itagua?
2: 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Tiempo cumplido 45 minutos de esta segunda etapa. 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
1: ¿Cómo no? Sportivo Trinidense, el equipo cruzado. Le gana, le golea 4-1 a Sportivo Luqueño y estamos seguros.
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1: ¿Quién es el rey?
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1: Bueno, 3 minutos más tarde, esto está liquidado.
0: Ah, hace rato, en el 3-0 esto ya estaba liquidado.
1: Bueno, quedan 2 ahora, saque de costado corresponde a Trinidense, lateral Onofre.
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1: Va quitando la pelota Sportivo Luqueño, metió el pelotazo arriba, acompaña marcando Baruja, el balón que sale a un costado, lateral para el Sportivo Luqueño, lo va a cumplir Ramos, el árbitro autoriza la jugada, va quitando Fernando Benítez, Fernando juega, la pelota para Muro, mirá, Muro está en el campo, Muro juega para Maggi, marca en el fondo, quita Bruno Valdés, Valdés sale para Mendoza, Mendoza toca por el medio para Abreu, se va Luis, el goleador, uno de los goleadores del campeonato, la pelota jugada en la mitad del terreno, o es el goleador, la pelota arriba, entrando Trinidense, 2 goles en 2 partidos, quita la pelota, Baruja para Trinidense.
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1: La pelota por la punta derecha, toca Mana, juega más adelante. El equipo de Arrúa juega con San Lorenzo, tengo entendido. La pelota de Baruja, tocó para Abreu, el disparo. era fácilmente el quinto del equipo cruzado.
0: Buscó su doblete, aparecía totalmente solo por izquierda Alan Cano en ataque en el conjunto de Triqui, pero Abreu buscó directamente el arco de Luqueño.
1: Esto va para su culminación, va a terminar el partido. Menos de 15 segundos para que esto se cumpla. Los tres de adición arriba, la pelota intenta llegar Ojeda, resta Mendoza. El árbitro mira su control y esto va a terminar. Va quitando la pelota el equipo de Trinidense. Ya no hay tiempo, señores. El árbitro Mario Díaz de Ibar pito el final. Final del partido en el Itagua. Trinidense 4, Luqueño 1. 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
1: Johnny Ceballos. Bueno, Johnny, despedimos el trabajo. ¡Sí, señor!
8: No, simplemente un detalle. Hasta ahora no entiendo, no puedo creer este 4-0. 4-0 de Trinidense sobre Luqueño. Después, 4-1 después de lo que se vio, digo, en la primera etapa.
1: Es lo que le dije al Tano Luis. Es increíble, ¿no? Cómo se dibujó totalmente Luqueño. Pero Tano lo dijo, que con los cambios del técnico desdibujó más su equipo, Tano. Rodrigo.
0: Sí, despobló el medio y se encontró con un Trinidense realmente muy, muy contundente, ¿verdad? Pasamos de la pobreza del primer tiempo a la riqueza de la etapa complementaria en Trinidense.
1: Sí, señor.
8: ¿La figura del partido, Tano?
1: Yo no lo tenía este resultado, la figura, dice.
0: En Trinidense, Rayer fue el que abrió todo el camino y en este segundo tiempo lo del Marcelino, que entró muy bien. El jugador de Cerro cedido a préstamo en Trinidense.
8: Mira vos. Bueno, perfecto. Inoquetable al final, lo de Trinidense, más allá de la goleada que para mí sorprende lo que hizo Luqueño frente a Guaraní. Pero cada partido es una historia diferente, Johnny. Así que será hasta cada momento, Johnny.
1: Hasta cada momento, Luis Enrique. Cerramos el trabajo de Alaila, cerramos Tano. Adelante, Luis Enrique, para ese partido muy esperado, Nacional con Olimpia, ahí en Barrio Obrero.
8: Gracias, Johnny. Narró Johnny Ceballos, comentó el Tano Virgili junto a Laila Sanabria. Paliza de Trinidense ante Luqueño por 4-1. Juan Eduardo Jotita Bernabé. Increíble, 4-1, una goleada, derrota catastrófica del equipo de Luqueño frente a Sportivo Trinidense.
9: La victoria de Trinidense no me sorprende. El resultado sí, el marcador abultado definitivamente que sí.
8: Señoras y señores, aquí estamos en la visera, en el estadio Arsenio Rico, en el barrio. La continuidad del campeonato. El torneo clausura tiene dos punteros, Gianluca.
4: Sí, que son Sportivo Trinidense, que se suma al 2 de mayo, ambos con 6 puntos.
8: ¿Quién lo diría? Punteros del campeonato Sportivo Trinidense y el 2 de mayo de Pedro Juan Caballero, dos partidos, dos victorias. Se frenó Luqueño, paliza hoy en Itagua, haciendo local en cancha del Globo Itagüeño. Juega el próximo sábado de visitante ante Cerro Porteño, aquí justamente también cruzando la calle en Barrio Obrero. A propósito, trabajando los arqueros, Olveira de Olimpia, el Kili Rojas del equipo local, igualmente la terna arbitral encabezada por Derris López. Y con mucho gusto reiteramos la formación de los equipos. Onceno titular de la academia, el conjunto tricolor, el cuadro local César Achinelli.
6: Con mucho gusto, Luis Enrique, casaca número 30 en el arco, capitán de equipo Santiago Kili Rojas. La línea defensiva 21, Juan Feliu. 26, Mauro Coronel. Con la 4, Tomás Gutiérrez. 29, Sebastián Vargas.
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6: En el medio campo con el 25, Roberto Ramírez.
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6: La 18, Hugo Iván Valdés.
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6: Con la dorsal 8, Icho Jara.
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6: Y con la casaca número 13, Leandro Mesa.
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6: En ofensiva, casaca número 10. Para Josué Colmán.
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6: y el 19 para Lucas González. El onceno del vicecampeón actual del fútbol paraguayo. El onceno del vicecampeón de América. El onceno del profe Víctor Bernay, Luis Enrique.
8: El Kili Roja, Feliu, Coronel Gutiérrez, Vargas, Ramírez, Valdejara, Mesa, Colmán y Lucas González, el equipo tricolor. ¿Cómo juega el vigente campeón Olimpia? El cuadro que dirige Vitamira Sánchez, la formación del tres veces campeón de América, campeón del mundo, el once titular del decano, Gustavito Gavilán.
6: Y señor, que salta la cancha con tres modificaciones. En el arco, casaca número uno para Gastón Olveira. Sector defensivo, 27, Raúl Cáceres. 14, Gustavo Vargas. 15, Mateo Gamarra. Y casaca número 30, Alan Coyote Rodríguez. En el medio, sector 5, Juanfer Alfaro. Casaca número 6, Richard Ortiz. Casaca número 20, Eduardo del Mar. En ofensiva, 19, Rubén Lescano. 31 para Brian Romero. Y con la casaca número 37, Romeo Benítez, equipo confirmado de Vitamina Sánchez, Luis Enrique.
8: Olveira, Cáceres, Vargas, Gamarra, el Coyote Rodríguez, Alfaro, Ortiz, del más Lescano, Romero y Romeo Benítez, la formación del conjunto de Olimpia. La gente aquí en un número interesante, pero todavía creemos que podemos tener una mejor concurrencia. Vamos a ver, ya el campeonato tiene dos punteros. Ayer con la victoria de 2 de mayo sobre Cerro Porteño Cotita, ahora acaba de ganar el Sportivo Tinidense. Hay dos equipos que quieren, o por lo menos ya tienen un gran comienzo para hacer una buena campaña en este campeonato de clausura.
9: Dos victorias en las primeras dos fechas del campeonato. Queda todavía el juego de Libertad, que puede alcanzar la línea de Trinidense y también del 2 de mayo de Pedro Juan Caballero. Y bueno, un equipo como Luqueño que arrancó bien, hoy terminó mal la fecha número 2. Resultados que se van dando en el transcurso de esta fecha número 2 del campeonato. Vamos a ver cómo le va Olimpia, si se puede recuperar el día de hoy, un Nacional que viene de empatar. Veremos qué depara el destino para este campeonato.
8: ¿Cómo ves la cancha de aquí, la grama?
9: Bien, bien, en buenas condiciones. Normal, siempre se mantiene en buenas condiciones el terreno de juego del Arsenio Rico.
8: Bueno, le cambió la cara el sector de plateas, la nueva tribuna que dentro de muy poco se va a habilitar, que da hacia la cancha de Cerro Porteño, aquí en la visera, Jotita.
9: Hermoso, hermoso. Lastimosamente hoy todavía no está habilitado.
8: Bueno, señoras y señores, en un ratito más, el comentario previo de Jotita Bernabé. Está trabajando la terna arbitral, sector de la Academia Chinelli.
6: Sí, Luis Enrique, aquí estamos con los hinchas que van llegando, por supuesto. ¿Qué tal, señor? ¿Cómo está para el 1 de marzo? ¿Su nombre?
11: Yamil García.
6: ¿Cómo está viviendo esta previa con el partido de Olimpia después del empate ante Ameliano?
11: Bien, bien, creo que estamos bien. Así, ¿no? Tiene, creo que un buen equipo. El rival también de hoy es complicado, ¿verdad? Cuesta también ganarle al Olimpia por algo. Es el actual campeón. Siempre los partidos entre Olimpia y Nacional son atrayentes, son de mucha fricción, de roce. Siempre es un partido que atrae para la gente.
6: ¿Y cómo está viendo estos planteamientos que viene haciendo el profe Ornay después de ser vicecampeón?
11: Bien, bien, creo que Nacional es muy meritorio. Date cuenta que es el club que menos partidos perdió este año, 3 partidos, los 2 con Olimpia, apertura, clausura y contra Libertad. Y son los 3 únicos partidos que perdimos este año. Lastimosamente los empates son los que nos liquidaban para terminar segundo, ¿verdad? Eso es lo que a la larga te perjudica, muchos empates.
6: ¿Se anima a dar un resultado, un palpite?
11: Y yo creo que Nacional lo va a ganar, estoy muy confiado. Acá siempre a Olimpia la mayoría de las veces, aunque la última vez perdimos, ¿verdad? Pero el fútbol sabe que es el día a día, o sea que es cambiante, no hay lógica, pero yo confío mucho que vamos a ganar.
6: Muchas gracias.
11: Hasta luego.
6: Ahí está Luis Enrique palpitando los indios llegando en este sector.
8: Por el lado de Olimpia, Gustavito.
6: Sí, señor, y también ya van ingresando los hinchas de Olimpia en el sector preferencial, que le corresponde 1,000 lugares. Fueron habilitados para la gente de Olimpia. La banca, que va a tener Vitamina Sánchez, Sebastián Lentinelli, Brian Mendaverri, Tim Paim, Fernando Cardoso, Ale Franco, Hugo Sandoval, Nelly González, Sebastián Ferreira, Sebastián Quintana, Juan Vera, Pedro Salsa y Franco Alfonso, Luis Enrique.
8: Bueno, correcto, están escuchando Primero de Marzo con Deporte Total. Reiteramos, goleada Sportivo Trinidense, el equipo de José Arrúa. Le aplastó 4-1 al cuadro de Hernán Rodrigo López, Sportivo Luqueño. en Itagua, contundente victoria del conjunto de Santísima Trinidad. Completamos también la planilla de Nacional con la banca, Chinelli.
6: Sí, señor, con mucho gusto. Gerardo Ortiz, Gastón Benítez, Matías Almeida, Pica Lucena, Jordan Santa Cruz, Rodrigo Melgarejo, Carlos Arrua, Roque Santa Cruz, Richard Prieto, Alejandro Salazamudio, Orlando Gaona Lugo y el chico que había mencionado esta siesta, Derlis Caballero.
8: Sí, Derlis Caballero, 18 años habías dicho hoy.
6: Sí, 18 años que ante 2 de mayo había marcado un verdadero golazo y hoy puede debutar en Primera División.
8: Bueno, señoras y señores, Derlis Caballero, y había marcado el gol contra 2 de mayo, ¿en qué categoría?
6: En el amistoso, Luis Enrique.
8: Ah, en el partido amistoso, correcto, gracias a Chinelli. La fecha se completa el día de mañana, Gianluca.
5: Con dos partidos. El primero es que se juega en la cancha del Rayadito del Gunter Vogel San Lorenzo ante Guaraní a las 4 de la tarde y 18:30 en la Huerta Libertad Recoleta.
8: 18:30, ese es un partido importante donde Libertad va a jugar como favorito frente al muy complicado equipo de Recoleta, que tiene compromiso también de Copa Sudamericana próximamente. Vamos a conocer también ya el rival, será Boca Junior. ¿O será el equipo chileno de O'Higgins, Gianluca? Esto también se define para tener rival de Olimpia en Sudamericana y rival del equipo de Recoleta.
5: Sí, en el caso de Olimpia, esta noche va a conocer después del duelo Vasco da Gama el DIN, que será a las 19, y mañana se juega la otra llave, 21:30, Rancagua, O'Higgins ante Boca, para conocer al rival de Recoleta.
8: Bueno, señoras y señores, aquí estamos en la visera, sigue llegando gente. Yo pensé que ya iban a habilitar el sector de plateas, pero después esta siesta, bueno, dijo que todavía no estaba habilitado. Justamente creo que fue Pancho, fue Achinelli el que estaba comentando ese detalle, que no habían habilitado todavía la tribuna. Pero le cambió totalmente el rostro a esta cancha, esta tribuna, Gustavito, vos que venías mucho por aquí antes.
11: Totalmente, Luis Enrique. Es un estadio que cuando llegue a terminar va a ser de los más coquetos, y me atrevo a decir uno de los más utilizados, porque yo creo que muchos equipos van a utilizar este escenario deportivo, no solamente para las competencias nacionales, sino para las competencias internacionales, teniendo en cuenta la capacidad, lo cómodo,
8: la ubicación,
11: este escenario deportivo, y la ubicación, por sobre todo, Luis Enrique. Por eso recalco, el Estadio Defensor del Chaco tal vez para las máximas competencias, pero hay equipos que tranquilamente en competencias internacionales va a utilizar este escenario deportivo, Luis Enrique.
8: Sí, claro, si este escenario tiene licencia de Conmebol para torneo sudamericano, fútbol femenino, sudamericano sub-17, claro que lo pueden habilitar para partidos de Copa Libertadores de poca concurrencia o Copa Sudamericana. Y en el plano local hay muchos equipos que a veces pueden utilizar este escenario antes de ir hasta el Defensor del Chaco, porque realmente nuestro fútbol no llena el Defensor, no llena la cancha de Cerro, hasta cuando juegan los equipos locales, como Cerro jugando en su cancha u Olimpia siendo local en el Defensor. Así que este estadio tiene de todo. Linda pista, coqueto, buena capacidad, muy buena ubicación la cancha de Nacional. Aquí en la preferencia, como siempre, cuando juega el equipo tricolor, hay mucho movimiento, Robert. Sí, voy contigo, Chinelli.
6: Sí, Luis Enrique, para complementar un poco lo que decías, en la preferencia central se va a unir con la preferencia norte y la preferencia sur. Había un espacio entre ambos sectores y ahora ya en lo que es en el sector norte ya se cargaron los pilotes y luego se completa en el sur y va a tener totalmente completo la preferencia de este sector, Luis Enrique.
8: Aquí me comenta Tano, comenta en el grupo, que ya sin platea nacional había jugado Libertadores aquí, Gianluca.
5: Sí, había jugado fase previa en su momento ante Alianza Lima, aquel partido, y lo cierto es que en aquel entonces la Conmebol no exige una capacidad muy amplia cuando se trata de fase previa. Ahora, al ser ya, por ejemplo, fase de grupos, ahí sí ya cambia la cuestión.
8: Ah, entiendo perfectamente. Aquí culminó la parte precompetitiva de Olimpia al costado del campo de juego del estadio, de la cancha principal. Va a los vestuarios el plantel de Olimpia. En un ratito más ya estaremos cada vez más cerca del partido. Recordando que en Itagua hoy Trinidense goleó a Luqueño por 4-1. Por tu sector, Gustavito.
11: Sí, muchas gracias, Luis Enrique. Sigue llegando la afición de Cana, pero no quiero dejar pasar. Olimpia, que va a conocer a su rival, lo decía Gianluca, ya cuando también esté finalizando aquí este cotejo, aquí en el Arsenio Erico, Luis Enrique, ya rápidamente se va a estar realizando la planificación de lo que va a ser el viaje. Podemos tener presencia paraguaya en Brasil. Tengo entendido que Cerro juega al 12 y de acuerdo a eso también se pueden ir moviendo las fechas con relación al partido. si se da entre Vasco da Gama y Olimpia, Luis Enrique, puede ser el 11 como así también el 13. Son las fechas que, así como están las cosas, si es que se da entonces esa semana, podría ser presencia paraguaya en Brasil, Luis Enrique.
8: Bueno, perfecto, correcto, Gustavito. Ya culminó también la etapa precompetitiva. La terna arbitral va a los vestuarios. El equipo arbitral, lo vemos como siempre allá, Nadio Caballero, recorrer el campo de juego. Funcionario de la APF, que estaba cerca, no sé si este año culmina su compromiso. En la balada, estoy a punto de jubilarme, lo vio Enrique. Voy a descansar, bien, pero... Es difícil a veces separarte después de tanto tiempo, estar en los escenarios, estar detrás del fútbol, porque hace rato que ve fútbol Nadio Caballero en distintos estamentos. Incluso en un momento dado también haciendo algunas tareas en partidos internacionales, el empleado de la Asociación Paraguaya de Fútbol, que por mucho tiempo fue el comandante en jefe del Defensor del Chaco. Creo que hoy ya tiene otro rol, ya está más en el aspecto de seguridad, en esa línea de cuidado, de contacto con la gente que hace de soporte, de seguridad en cada compromiso que organiza la Asociación Paraguaya de Fútbol. Sector de la Academia, Chinelli.
11: Y Luis Enrique, aquí vienen llegando los hinchas, por supuesto. ¿Cómo está, señor Paredo, primero de marzo? ¿Cómo está su nombre?
12: Roberto Arreola.
11: Don Roberto, ¿cómo ve esta previa con el equipo nacional? Un lindo partido ante Olimpia y también estamos disfrutando de lo hermoso que está quedando este estadio.
12: Eso sí, ahora el equipo me parece que está un poco raleado porque los mejores jugadores fueron transferidos. Vamos a ver qué pasa en esta clausura.
11: El equipo que hoy puso Bernay es un equipo muy ofensivo. ¿Tiene esperanza de que pueda hacer un buen papel? Teniendo en cuenta que rescató el empate en Villeta en un difícil estadio.
12: Ojalá que sea así, pero le perdimos a Cañete, le perdimos a Rúa. Bailones, no sé qué pasó, no parece, no sé si ya se le vendió. O sea, salieron, parece, algunos jugadores importantes.
11: Sí, Bailón está sentido, pero un poco tocado. Entonces, por lo menos se anima a un resultado.
12: No, ojalá que juguemos bien y que podamos ganar. Ese es nuestro deseo.
11: Muchas gracias.
12: Gracias a usted.
11: Ahí está el hincha muy cauto, Luis Enrique.
8: Bueno, expresidentes y directivos de la Academia se ubican ahora en la zona de la platea, que todavía no está habilitada, Gotita. Lo vemos a Guido Ciotti, expresidente Pepe Ciotti, a Juan Carlos Galeano también, no sé otro, pero a los que distingo desde aquí.
9: Sí, hay otros que están llegando, les agarró el tráfico, están estancados en el tráfico, pero están llegando al Arsenio Erico. Hay, a ver, 5, 6, 7, 8 miembros de la comisión directiva de Nacional que están en el sector de plateas, un sector que no está habilitado, pero es precisamente habitable en este momento para esa cantidad de personas.
8: No sé si está Enrique Sánchez, también el presidente del club, hacia ahí, pero estamos viendo a los directivos de Nacional. Se acercó hasta ahí Nadio Caballero. ¿Será que le dicen, no, acá no pueden estar los dueños de casa? Fue una cuestión de que no se habilitó.
9: Ahí está Roque Cubilla también.
8: El querido Roque Cubilla también, el que está llegando ahí, sí. Exacto, saludando justamente al funcionario de la APF. Lo ve ahora sí al presidente de Nacional, Enrique Sánchez. Están ahí en esa zona de plateas. Y el trayecto de vestuario ahí queda mucho más cerca. Y están solos, cómodamente ubicados en la nueva tribuna que todavía no está habilitada oficialmente, Robert.
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8: Están trabajando las bocas de regadío automático sobre la cancha de Nacional, la academia. Está linda la cancha de Nacional, repito. A mí me gusta este tipo de cancha, así, no tan grande, porque esta es la realidad de nuestro fútbol y está bonita. ¿Cómo le cambió la cara realmente? Miren que yo soy de haber venido cuántas veces a este estadio desde jovencito y hoy es otra cancha, Gustavo. Y vos que vivía aquí a 4 cuadras de esta cancha, prácticamente a 5 cuadras, esta es otra cancha, es otro Arsenio Erico en este momento con la imagen que va teniendo Gustavito.
11: Indudablemente, Luis Enrique, ha cambiado tanto, hasta incluso uno recordará que la cancha, el tinglado de Nacional también fue histórico por sus diferentes prácticas de handball, de fútbol de salón, luego ya vino el supermercado. Es un club que va progresando a medida que va pasando los años, Luis Enrique, y hoy está bastante coqueto. Desde la presentación del ingreso que da sobre la avenida Caballero, ha cambiado el rostro total. Uno recuerda que el lugar donde en este momento es la platea era totalmente de madera, esa posición de las famosas plateas bajas, Luis Enrique, donde los hinchas también pegados a la alambrada. La preferencia ha cambiado considerablemente.

0: la época de la doctora Emma Rolón, alto directivo de Nacional, totalmente pegados en...
1: Yo recuerdo cuando el papá de Juan Manuel Battaglia, creo que era el canchero, utilero.
0: El capataz,
1: y vivía acá abajo. ¿Vos te acordás, Jotita, cuando estaba, había un... acá detrás del arco que da hacia ahora, donde ahí está el súper, había un zanjón ahí?
0: Sí.
2: Era hace muchísimo tiempo. El papá de Juan Manuel Battaglia era utilero de Nacional.
1: El capataz.
2: Sí.
1: Sí, pero había un zanjón ahí, yo recuerdo... Sí, una época cambió muchísimo, definitivamente, esta cancha de Nacional. Yo recuerdo cuando venía a cancha de Sol de América, a la cancha de Sol, que estaba al revés. Acá jugaba Sol de América su partido de primera edición. Habré visto 2, 3 partidos, a lo sumo, porque después ya no se jugó ahí. Pero cuando venía a los partidos de Bochas, porque a mí me gustaba mirar los partidos de Bochas. No era jugar de Bochas, pero tenía a mi hermano mayor que jugaba... Bochas, y teníamos que venir acá, así como iba mucho a la cancha de Guaraní, aquí al Sol de América, a los partidos de Bochas, y antes también al Olimpia, partidos de Bochas, y después veníamos de paso acá a mirar lo que era Nacional, y hoy ha cambiado considerablemente. Hoy,
0: de hecho, Luis Enrique, famosa Calama,
1: Calama al otro lado, sí señor,
0: prácticamente, y donde estaba anteriormente la piscina. Nacional tenía una piscina bastante grande en algún momento. Ahora
1: ese hacia el lado del Quincho,
0: exactamente,
1: que ya no está ahora, ¿eh?
0: Ahora ya es estacionamiento, una especie de Quincho, pero antes tenía también Nacional una famosa piscina, recuerdo. Luego los chicos del barrio, por lo menos hoy, creo que casi la gran mayoría de los jugadores que están en primera división sí o sí habrán jugado por en la cancha de Calama, donde Nacional hacía escuela de fútbol. Algunas veces incluso hasta las inferiores llevaban a jugar en la famosa Calama. Luis Enrique.
1: Muy bien, señoras y señores, están escuchando Primero de Marzo, Deporte Total, la radio paraguaya de los mundiales. En un ratito va a ser el comentario previo de Jotita Bernabé. Juega Nacional de local ante Olimpia, un partido de buena propuesta, dos equipos que buscarán la victoria. Olimpia viene de arrancar con derrota del clásico blanco y negro ante Libertad. La Academia empató de visitante ante Ameliano. Es un choque del campeón y el vicecampeón.
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1: Ahora me pregunto a Chinelli, ¿no comentaron la capacidad que tiene la platea? ¿No te comentaron? Por ahí podemos preguntar más adelante. Ahora ocurre que toda la gente de Nacional se quedó al otro lado, pero ¿alguna información manejas?
0: Estamos averiguando, justamente cuando estaban ustedes comentando, estaba averiguando con los amigos de Nacional la capacidad exacta. Iba a tener una capacidad más, Luis Enrique, pero se agrandó más hacia arriba, teniendo en cuenta de que ahora se están colocando una muralla para protección. Ahí donde ustedes están viendo los dirigentes Nacional, se colocó esa muralla. Ya se iba a habilitar, pero por pedido de la gente de la municipalidad, se colocó esa muralla para que tenga una protección, para que la gente no pueda recostarse, así como estamos viendo ahí a un aficionado, un dirigente de recostado por lo que es la parte de la lumínica. Pero calculamos que es para unas 800, 900 personas a reventar.
1: No, yo creo que más, ¿Cuánto calculamos, Gustavito? ¿Entran ahí 1.200?
0: 1.500 lugares aproximadamente, Luis Enrique.
1: Puede ser. Pero sería bueno averiguar, no cuesta nada, vamos a averiguar. Yo recuerdo que habían dicho, no sé si Enrique Sánchez en su momento, o antes, porque cuando comenzó la obra creo que todavía era el presidente Juan Carlos Galeano, ¿verdad? Si no estoy equivocado. Y había dicho de la... o Pepe Ciotti nos había dado la información. Era que en etapas, porque hizo Nacional la tribuna que da hacia el súper

0: hizo la tribuna que da hacia donde era antes la cancha de Atlántida, y ahora hizo esta que da hacia la cancha de Cerro Porteño, hacia ese templo gigante.
1: En teoría, ¿sí? En teoría 2.600 personas en ese lugar.
0: Híjole.
1: Acá estoy leyendo una información de cuando se lanzó la obra.
0: Bueno, sería bueno después confirmar realmente. Sí, escucho.
2: Para 2.500 personas.
0: Ah, bueno, está ahí lo que decía el informe que está manejando también Gianluca. 2.600, 2.500.
3: Y sí, son 25 gradas aproximadamente, un poco menos, redondeemos en 20, y da de punta a punta. O sea, estamos hablando el largo de la cancha del Arsenio Erico más 20 gradas aproximadamente.
0: Qué lindo sería tener butacas hacia ese costado. Si es plateas, me imagino que le han de colocar butacas. Ahí puede disminuir un poquito la capacidad por la ubicación y todo eso. Pero yo, si da, yo pondría butacas. Sería realmente fantástico. Señoras y señores, ya se vienen los protagonistas para este partido. Reiteramos rápidamente la formación de los equipos. Estamos con la información.
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0: El conjunto de la Academia Chinelli.
2: Con mucho gusto, casaca 30, capitán de equipo Kilian Rojas. La línea defensiva 21, Juan Feliu. 26, Mauro Coronel. 4, Tomás Gutiérrez. 29, Sebastián Vargas. En el medio sector 25, Roberto Ramírez. 18, Hugo Iván Valdés. 8, Icho Jara. Y 13, Leandro Mesa. En ofensiva con la 10, Josué Colmán. Y la 19, Luca González. El onceno, el profe Víctor Bernal y Luis Enrique.
0: El cuadro de Olimpia, Gustavito.
2: Con gusto, Luis Enrique. 1, Gastón Olveira. 27, Raúl Cáceres. 14, Gustavo Vargas. 15, Mateo Gamarra. 30, Alan Rodríguez. 5, Juan Pedro Alfaro. 6, Richard Ortiz. 20, Eduardo Delmas. 19, Rubén Lescano. 31, Brian Romero. Y con la casaca número 37, Romeo Benítez, Luis Enrique.
0: Y en primero de marzo, Deporte Total. Junto a la cadena de la Amistad Deportiva, comentario previo al partido. Comentario previo de Juan Eduardo Costita Bernabé en Deporte Total.

0: Señoras y señores, aquí estamos en el estadio Arsenio Rico en Barrio Obrero, casa de Nacional del Tricolor, que hoy visita Olimpia en la continuidad de esta fecha número 2 del torneo Clausura. Un Nacional que en su visita a Villeta, ante Ameliano, ha cosechado un empate. Un Olimpia que viene de una dura derrota en el clásico blanco y negro ante Libertad, en una presentación que no estuvo acorde al último campeón del fútbol paraguayo. Un Vitamina Sánchez que hoy va a tener modificaciones en su equipo si nos guiamos directamente por el último partido que ha jugado Olimpia, que fue precisamente ante el Gumarelo. La inclusión de Rubén Lescano en el equipo titular, la presencia de Richard Ortiz en el mediocampo, salida del equipo titular de Fernando Cardoso y después también en la saga central la titularidad del Tutu Vargas en reemplazo de Juan Vera. Algunas modificaciones que tiene Vitamina Sánchez pensando siempre en la rotación, algo que no es inusual en el entrenador rosarino y que hoy intentará de visita ante un rival muy pero muy complicado, como siempre lo es el equipo de Víctor Bernay, intentará sumar sus primeros 3 puntos en el campeonato. Un Nacional que hoy pone un equipo bastante ofensivo en el terreno de juego con la presencia de Iván Valdés, de Josué Colmán, un mediocampo muy interesante con el Icho Jara, con Mesa, con Roberto Martínez, con 2 laterales que tienen buena proyección como Sebastián Vargas por izquierda y Feliu por la zona derecha. Mantiene gran parte de su estructura Víctor Bernay para el partido del día de hoy, donde la Academia también, pensando un poquitito en el campeonato, pensando un poquitito en esa tabla acumulada, necesita sumar una victoria para ir acortándole distancias, por ejemplo, a Cerro Porteño. Hablo siempre de la tabla acumulada. Un trinidense que ha arrancado impecable este torneo Clausura, solo obliga también a Nacional a empezar a sumar de a 3, porque el cuadro de Santísima Trinidad ha metido 6 de 6 en el arranque del campeonato. Y hoy Nacional aquí, acompañado de su público, como siempre en el sector preferencial y una partecita en el sector de Gradería Sur, intentará frenar nuevamente al último campeón del fútbol paraguayo. Lo cierto es que el local Nacional, el equipo de Víctor Bernay, pisa el terreno de juego con el Kili Rojas en portería, una línea de 4 defensores con Juan Feliu como lateral por el sector derecho. Los 2 zagueros centrales serán Mauro Coronel y Tomás Gutiérrez, dejándolo a Sebastián Vargas como lateral por el sector izquierdo. Una mitad de cancha compuesta de 3 volantes interiores, Roberto Martínez, el volante más posicional, el de mayor recorrido y recuperación que tiene Bernay en ese mediocampo. Lo van a rodear Leandro Mesa y el Icho Jara. Jugará con 2 volantes externos o por lo menos 2 enganches mediapuntas, que serán Josué Colmán e Iván Valdés, para dejarlo a Lucas González en zona ofensiva, que lo reemplaza precisamente a Hugo Adrián Benítez, que fue titular y autor del gol en el primer partido del Clausura ante Ameliano. Olimpia, el equipo de Vitamina Sánchez, pisa en este momento el terreno con Gastón Olveira en portería, línea de 4 defensores, repite Raúl Cáceres como lateral por el sector derecho, inclusión del Tutu Vargas como primer marcador central en reemplazo de Vera, se mantiene Mateo Gamarra como central por izquierda y como lateral el Coyote Rodríguez. En el mediocampo, la titularidad para el capitán, para el líder de este plantel de Olimpia, Richard Ortiz, con brazalete de capitán. Lo van a rodear Juanfer Alfaro, que ha jugado en una posición diferente en el partido ante Libertad y hoy recuperará un poco esa posición y función de interno, porque lo tiene al capitán como el volante posicional el día de hoy. Va a completar esa línea de 3 volantes Edu Delmas, que el partido anterior ha jugado mucho más de extremo, ha jugado como un interior por el sector izquierdo, bien de cerca con Romeo Benítez, y hoy va a repetir esa misma posición Eduardo Delmas, que se convirtió últimamente en ese conductor futbolístico que necesita Olimpia. El otro conductor que Olimpia necesita, y mucho, para eso se aguarda una recuperación futbolística notoria de Rubén Lescano. Hoy va a volver a tener una oportunidad y le vuelve a dar una chance Vitamina Sánchez de poder ser titular en un partido importante ante Nacional. Estará preferentemente abierto por la zona derecha como un extremo, como referente de ataque Brian Romero y como siempre el desequilibrante por el sector izquierdo Romeo Benítez, para completar un poco ese tridente ofensivo que intentará imponer Vitamina Sánchez en el juego de este campeonato. Señoras y señores, está absolutamente todo listo aquí en el Estadio Arsenio Rico, correspondiente a la fecha 2 del torneo Clausura, con arbitraje de Derlis López, de muy buen arbitraje en el partido Cerro Porteño-Trinidense, el día de hoy tendrá la oportunidad de volver a hacerlo. En minutos el árbitro pitará el inicio del juego aquí en Barrio Obrero, donde se ven las caras Nacional y Olimpia en duelo de finalistas de América.
1: Fue el comentario previo al partido, comentario previo de Jotita Bernabé para Primero de Marzo y Deporte Total. Richard Ortiz con un brazalete de capitán en el conjunto campeón de América. Y con un brazalete de capitán en el cuadro vicecampeón de América está el Kili Rojas.
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1: Señoras y señores, posando para reporteros gráficos ahora el equipo de Nacional. ¿Cómo vienen a saludarle a Bernay, muchos jugadores del plantel de Olimpia, Gustavito?
3: Sí, hay un respeto, hay jugadores que han pasado, Alan Coyote Rodríguez habrá sido uno de ellos, después bueno, en otros equipos también, pero muy bien aceptado por varios futbolistas. Víctor Bernay tiene un carisma muy importante, por sobre todo en jugadores que en este momento están jugando en Primera División.
1: Vino Raúl Cáceres, vino Alfaro, entre otros también, para saludar a integrantes de la banca Nacional, Rubén Lescano también.
0: El Coyote Rodríguez, que lo tuvo seguramente Bernay en Cerro Porteño en las formativas, el Tutu Vargas también. Ahí lo vemos Alfaro dialogar largamente con el kinesiólogo de Nacional.
1: Muy bien, señoras y señores, arco norte en esta primera etapa para la Academia, arco sur para Olimpia, en el barrio, en la capital del sentimiento, a punto de comenzar el partido.
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1: Esperamos ver un partido fluido realmente. Aquí vamos a ver la pelota Olimpia. Está Romero. El delantero de Olimpia va a jugar su segundo partido oficial con la camiseta franjeada. Olimpia ahí con la de alternativa, vestido totalmente de negro. Arco norte para el Kili Rojas, arco sur para Gastón Olveira. Vamos a ver la pelota Olimpia. Empieza el partido aquí en el barrio. 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
1: La pelota que está controlando para salir el Coyote tocando más atrás, dejándola para Mateo Gamarra. Gamarra para el conjunto franjeado, dejándola para el Tutu Vargas. Espera Raúl Cáceres, se está mostrando Richard Ortiz. Sale con la pelota el Tutu Vargas, retrasando otra vez para Mateo Gamarra. Primero asistente del partido. A primera hora narró el partido Johnny Ceballos, comentó el Tano Virgili en Itagüá, en cancha del Globo Itagüeño. Gran victoria de Trinidense ante Luqueño por 4-1. La pelota de Gamarra. Gamarra levanta para el Cano, resta quita Gutiérrez con golpe de cabeza.
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1: La pelota que la está controlando el Tutu Vargas, jugando más atrás para Mateo Gamarra. Se ubica al Coyote. El Coyote estaba esperando. Intenta meter Gamarra, recuperando Richard Ortiz, dejándola para el Coyote Rodríguez. El Coyote para Eduardo Delmas, sacando la pelota Coronel. La mueve por el costado Feliu. Feliu toca por esa zona para Valdés. Valdés intenta habilitar, sacó Gamarra, alcanza Eduardo Delmas. Delmas con el Coyote. El Coyote toca de primera para Vargas en la mitad de la cancha, trabajando la salida Olimpia.
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1: Valdés, que suele jugar por izquierda, está jugando por derecha ahora en el equipo de Bernay. Gana la pelota en la mitad de la cancha. Está peleando Richard Ortiz, jugándola con Rubén Lescano para el conjunto de Olimpia. La pelota dejada para el Coyote, pide otra vez en la mitad de la cancha Lescano. Pelota sobre la izquierda para Romeo Benítez. Se mete Romeo con Eduardo Delmas. Delmas dejándola para Coyote. Pide Richard Ortiz. La pelota para el capitán. Toca de primera. Levanta sin presión. Se levanta por un costado lateral. Onofre para Nacional.
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1: Ya jugó la pelota el Coyote, entregándola para Gamarra. Gamarra manejando para Olimpia, primeros instantes del partido, entregándola para el Tutu Vargas. Arco norte para Nacional, que da hacia Avenida Quinta. Arco que da hacia Novena. Arco sur para Gastón Olveira. La pelota de Richard Ortiz, dejándola para Mateo Gamarra. La tiene el concepcionero, está Gamarra. Gamarra quiere meter más adelante para Eduardo Del Más, que toca la pelota de primera para Romeo. Quiso irse Romeo. La pelota sin precisión, otra vez para la Academia, en su terreno por la derecha.
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1: Bien Ramírez con Vargas por la izquierda. La está dominando Vargas, otra vez para Ramírez. Dominando volante número 25, tocándola para el Gili Rojas. Sale el arquero y capitán de Nacional hasta la mitad de la cancha. Levanta la pelota buscando larga Feliu. Corre Feliu a la espalda del Coyote, que gana la posición. Tocó la pelota al Coyote, pero castiga infracción. El árbitro asistente cerca de la bandera. Habrá tiro libre para Olimpia.
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1: Así va a corresponder tiro libre para Olimpia.
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1: La pelota que va a quitar Gastón Olveira, el arquero de Olimpia, se la dejó Mateo Gamarra para Gastón Olveira, que coloca otra vez la pelota ganando 2-3 metros más. Va a corresponder tiro libre, la silbatina del público tricolor. Va a jugar el arquero franjeado, arriba la pelota, levanta larga sobre la izquierda en el otro terreno, movilizándose por el medio. Estaba Romero peleando la pelota, la está bajando bien por allí Mesa, buscando por el costado a Valdés. Hay falta, infracción sobre Valdés, tiro libre para Nacional.
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1: Gutiérrez, el venezolano, dominando la pelota para la Academia, entregando más atrás para el Kili Rojas. El choque del campeón de América con el vicecampeón de América. La pelota que la está arrancando Feliu, la juega más adelante, tocó la pelota Coronel, movilizándose en la mitad de la cancha. Baja con golpe de cabeza Ramírez, entregando la pelota para Jara. Jara toca con Gutiérrez. Gutiérrez se la deja para Vargas, va a presionar Rubén Lescano, la va quitando Vargas, entregando para Mesa. Mesa que pelea por la izquierda, retrocediendo Mesa, ahí está el número 13, más atrás con el Kili.
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1: El partido por ahora está seguro, 0-0.
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1: Carga Nacional, pelota para Lucas González, le ganó a Mateo Gamarra. Tuvo que quitar presurosamente con los pies Gastón Olveira, Jotita.
0: Sí, porque metieron una muy linda habilitación por detrás de la línea defensiva de Olimpia. En velocidad Lucas González le empezaba a sacar ventaja a Mateo Gamarra. Hay un forcejeo para mí totalmente natural. Tuvo que abandonar su área Gastón Olveira para rechazar la pelota al saque de costado.
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1: Va quitando la pelota Gastón Olveira, entregando para Vargas sobre mitad de la cancha. Tiene la pelota para Olimpia. Descarga por el costado para Raúl Cáceres. Otra vez para el Tutu Vargas. Lucas González está arriba, el que juega en punta en el conjunto tricolor. La pelota de Vargas, Vargas entregándola para Mateo Gamarra. La tiene Gamarra, va quitando lentamente Gamarra. Otra vez para el Tutu Vargas. Se ubica Rubén Lescano, está esperando Alfaro. Pelota para este, la controla Alfaro. Alfaro para Olimpia, jugó mucho tiempo en la Academia Alfaro. Alfaro juega más atrás para el Tutu Vargas. Vargas con la pelota en la mitad de la cancha. Tiene para Olimpia.
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1: Está Richard Ortiz jugando más atrás para Gastón Olveira. Algo le dice al Tutu Vargas, el capitán franjeado. La pelota para Gamarra, cabeza levantada. Sale Mateo Gamarra por Olimpia. Otra vez con el Tutu Vargas. Bien parado está el equipo de Bernay. Sale con la pelota Tutu Vargas. Cruza la mitad de la cancha. Entrega larga sobre la punta. Corre Alfaro. Se fuerza Alfaro. Ya no llega. Llegó Alfaro. La pelota ahí hasta el fondo. Valía todo Juan Eduardo.
0: No, ya había traspuesto línea de fondo esa pelota cuando la cruzó Alfaro. Trató de cruzar el envío al primer palo. El balón ya había traspuesto línea de fondo. Se queda el Kili Rojas con la pelota y posteriormente en línea levanta el banderín.
1: Ahora aquí no sé por qué hace repetir el árbitro, porque ya jugó la pelota el Kili Rojas.
0: Había un jugador de Olimpia dentro del área.
1: va sacando la pelota lentamente Coronel. Coronel juega más adelante sobre mitad de la cancha, le sobró a Valdés, alcanza el Coyote, el Coyote juega más atrás con Gastón Olveira.
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1: Gran maniobra de Josué Colmán, tocó para Valdés, remate por el medio, cruza esta pelota, pero buena jugada vistosa con gesto técnico, un sombrerito ahí, con talento de Josué Colmán, el 10 de la Academia. Se pierde la pelota frente a las plateas que todavía no está habilitada por el público, solamente para directivos y familiares ahí en esa zona. Lateral Onofre para Olimpia en la mitad de la cancha.
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1: Está bajando la pelota sobre mitad de la cancha el Coyote sale para Olimpia, entregando para Romeo Benítez, otro concepcionero del cuadro franjeado, entró fuerte en la marca Valdés, pelota del Coyote, buscando a Doro del Más, la marca del Coronel, se mete del Más, está peleando del Más, intenta del Más, la pelota por línea final, quedó muy sentido Romeo Gustavito.
3: Es Romeo Benítez el que quedó sentido en esa acción, la gente de Olimpia reclamó una tarjeta.
1: Bueno, Romeo también le dice algo al cuarto árbitro, calmate, le dice Richard Ortiz a Romeo, yo he visto falta, Jotita.
0: Yo no vi infracción porque al menos lo que yo observé es que Iván Valdés llega a la pelota y después sí, con esa pierna recogida al barrer, lo termina tocando a Romeo Benítez. Estaba de frente, ahí a centímetros del cuarto árbitro.
1: Bueno, está quitando la pelota al Kili Rojas, al capitán de la Academia, entregando para Coronel. Coronel juega para Gutiérrez. Están escuchando en estos primeros instantes del partido. 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A primera hora repetimos, gran victoria del Triqui. 4-1 ganó el equipo de José Arrúa al conjunto de luqueño de Rorro López. Banderín arriba, ya salió la pelota, va a corresponder lateral Onofre para la Academia, frente a la preferencia por la derecha.
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1: La pelota que la va sacando Vargas, levanta para Josué Colmán, quita Vargas con golpe de cabeza, movilizándose en la mitad de la cancha, estaba peleando Fabricio Jara, luchando otra vez Cáceres para Rubén Lescano, la tiene Lescano para Olimpia, tocando para Richard con Vargas para Gamarra, trabajando la pelota Olimpia en la mitad de la cancha, cambian para Romeo, de concepcionero a concepcionero, llevó la pelota y toca por el medio para Eduardo Del Mar retrocede, intenta Del Mar, marca bien Valdés, recuperando el Coyote para Olimpia, el Coyote dejándola para Richard Ortiz juega más atrás con Mateo Gamarra.
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1: Vargas toca más atrás para Olveira, cuando se metía Josué Colmán, sacó el arquero de Olimpia, resta por el costado Feliu, intenta. Lucas González le cedió la pelota a Valdés, este no entendió la jugada, se queda la pelota mansamente para Olveira.
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1: Que Nacional Olimpia en la visera están empatando seguro 0-0.
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1: ¿Quién es el rey?
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1: La pelota muy fuerte de Gamarra, no pudo alcanzar Raúl Cáceres. Lateral para la Academia en su terreno, frente a la nueva platea que no está habilitada.
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1: Gutiérrez de cabeza, juega más atrás para el Kili Rojas. Ahí está el golero y capitán de Nacional. Los primeros minutos de partido, Cotita.
0: Nada, muy poco frente a los arcos. Dos equipos que parecen todavía continuar estudiándose. No pasa mucho en el partido.
1: Va sacando la pelota Coronel, jugando con Gutiérrez. Va a salir la Academia.
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1: Está dominando la pelota el Kili Rojas, sale el Kili, la juega larga sobre la izquierda para Vargas, lucha por arriba con Cáceres, peleaba Lescano que bajó hasta allí, alcanza la pelota Raúl, la tiene Raúl jugando para Rubén Lescano toca más adelante, intenta meter meter para Romero, la pelota que la va recuperando Ramírez, toca mal, alcanza Coyote, el Coyote mete para Romeo Benítez, corre Romeo, se mete sobre la punta, entra Romeo, alcanza el balón, encara bien, se mete, colocó la pelota, desvía Feliu en el camino, y el balón llega colchonado para el Kili Rojas.
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1: Intenta irse Lucas González, tocó la pelota de Mateo Gamarra. Saque de costado, lateral nos prepara Nacional. Está Valdés para jugar por derecha. Saque de costado, Valdés. Valdés, está contando el árbitro. La repone Feliu ahora, jugando más atrás con Coronel.
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1: Arriba la pelota buscando a Lucas González. Bajó Mateo Gamarra con el pecho, entregando para el Tutu Varga. El Tutu con Alfa. Alfaro para Richard, Richard de primera para Lescano, la va esperando Alfaro, Alfaro con Romero, la tiene Romero, Romero dejando bien para Lescano, pasó Raúl Cáceres, pelota para Romero, peligro de gol, se mete Alfaro dentro del área, Alfaro puede jugar para atrás, Alfaro, rebota la pelota, balcón de Juan Eduardo.
0: Sí, la gente de Nacional que reclama una posición adelantada, ahora el árbitro del partido da saque de arco, producto de el aviso que le da línea, reclamó Bernay, reclamó Gutiérrez, pero se metió con mucha claridad por derecha Juanfer Alfaro, cuando intentó cruzar un buen centro retrasado, apareció el bloqueo de Gutiérrez, al parecer rosa nuevamente esa pelota en Alfaro, por eso va a reponer el Kili Rojas.
1: Habrá saque de meta para la Academia.
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1: No puede salir Olimpia. Se fue el balón por un costado. Poco todavía en lo de Olimpia hasta ahora en este partido. Saque lateral que favorece al conjunto de Nacional por la izquierda. Lateral Onofre va a jugar la pelota Vargas. Esperando arriba, se ubica a Mesa. Está cerca igualmente Lucas González. Desvía Lucas González de cabeza. Alcanza Mateo Gamarra por Olimpia. Va a presionar por allí Mesa. Mateo juega más atrás con Olveira. Está llegando Valdés también. La tiene el arquero de Olimpia. Sale tocando otra vez por el costado derecho. Despejando de primera. Saca Mateo Gamarra. Movilizándose Romero. Gana con facilidad Gutiérrez. Bajando de cabeza Valdés. Valdés para Josué Colmán. Marca Alfaro. Está luchando Alfaro. Gana. Viene Alfaro, Alfaro toca para Rubén Lescano. Lescano con la pelota para Olimpia. Sigue Rubén, lindo cambio de frente buscando a Romeo. Sobre otro costado, bajó la pelota Romeo. La tiene por Olimpia, se mete. Encara bien la marca de Feliu, se va. Sigue Romero, está Romero con peligro. Lindo enganche, peligro de gol, se va, tiró. El centro, quita Gutiérrez de cabeza. La bajó Valdés Jotita.
0: Buena jugada individual de Romeo, que cuando tiene el mano a mano va a encararlo directamente a Feliu. Metió un doble enganche, le ganó al marcador tricolor para cruzar un centro que después no llevó peligro al arco del Kili Rojas porque la terminó despejando Gutiérrez.
1: Aquí va al piso Mateo Gamarra, aquí se ha exigido la pelota por el lateral, va a jugar Mesa finalmente para Nacional, tocando más atrás para Feliu. 0-0 está el partido, manejando la Feliu, entrega para Ramírez, la tiene Ramírez, Ramírez para Nacional, maneja la pelota Ramírez, tocándola otra vez más adelante, se estaba mostrando por allí Mesa, la pelota la recibe Mesa, se ubicaba igualmente Jara, pelota de Ramírez, Ramírez toca más atrás, jugando para el Kili Rojas cuando presionaba el delantero de Olimpia, Romero, saca el Kili, pelota larga de arquero arquero prácticamente. Olveira se queda con el balón.
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1: El partido continúa seguro 0-0.
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1: Está con la pelota Gamarra, Gamarra por Olimpia, sector franjeado, Gustavito.
3: Indicaciones, conversa permanentemente Vitamina Sánchez con su asistente. Hay que ver, porque rápidamente va a calentar uno de los jugadores. Hay que ver quién está tocado.
1: Algo no le gusta, no sé si fue Mateo al arrojarse al piso. Depende. No. O finalmente hay otro jugador de Olimpia, un extremo.
3: Creo que es Brian Romero, Luis Enrique, porque Hugo Sandoval y Seba Ferreira empiezan a activar Luis Enrique.
1: No sé si estará tocado Romero, realmente
4: levantó el pulgar. Lo que sí he visto de Romero es que toda la pelota aérea perdió con Gutiérrez hasta ahora. Manejando la pelota en la mitad de la cancha, Richard Ortiz. Ortiz por Olimpia. Se mete Richard buscando a Romero. Aguanta Romero. Punteando otra vez Gutiérrez. Sacando en la mitad de la cancha. Tocándola por esa zona. Jugando para Lucas González. González con Vargas. Banderín arriba. Venía saliendo el jugador de Olimpia que amagó participar en la jugada. Es indirecto para la academia.
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4: Se sentaron otra vez los jugadores de Olimpia, Gustavo.
3: Sí, porque recibió el visto bueno de Romero, entonces rápidamente volvieron a sentar, pero vuelve a conversar Vitamina Sánchez con sus asistentes.
4: Va sacando la pelota Jara, Jara tocándola por el costado con Coronel, pelotazo para Lucas González, corta, quita Gamarra, sector de la academia, Chinelli.
3: Muchas conversaciones de Bernay con su asistente técnico y muchas indicaciones para Iván Valdés.
4: Pelota por derecha, corta bien Mateo Gamarra, tocó para el Coyote, este con Romeo, Romero para el Coyote, va sacando, levanta pelota para Romero, va a pelear con Gutiérrez, que gana otra vez de cabeza por arriba, luchando Alfaro, Alfaro bajándola para Rubén Lescano, intenta Lescano, Lescano por Olimpia, jugándola para Alfaro, Alfaro cambia por derecha para Raúl Cáceres, vamos a ver, este intentona de Olimpia, arranca Rubén Lescano, pelota para este, se muestra otra vez Cáceres, la recibe Alfaro, Alfaro para Olimpia, abre sobre la punta derecha para Raúl Cáceres, se mete Raúl, engancha Raúl, la marca de Vargas, tocó con Lescano para Raúl, cubre en la cobertura, se estaba cruzando Mesa, sacó la pelota a Mesa dejándola para Josué Colmán, Josué Colmán toca con Vargas, Vargas entrega para Lucas González, Lucas González arranca, dejó bien la pelota para Valdés, vamos a ver esta contra de Nacional, va con mucha gente de la academia, se mete Valdés, entra Lucas, sigue Valdés, cuidado, está, descargó para Josué Colmán con peligro el centro, solo, solo no alcanza la pelota Jara, Jotita.
0: Y le faltó centímetros a Licho Jara para poder conectar ese centro de Josué Colmán desde el sector izquierdo, lindo contragolpe de Nacional que lo inició Lucas González girando sobre Richard Ortiz. Atacaban cuatro de Nacional, defendían tres de Olimpia. Por suerte para el equipo de Vitamina Sánchez, le quedó alto el balón a Fabricio Jara, por eso va a reponer desde el costado el Coyote Rodríguez.
4: Habrá lateral o nos prepara Olimpia en su terreno por la izquierda cerca del banderín. Arriba la pelota buscando a Romeo. Gana de cabeza el Licha. Jara rebotó la pelota, ahora es para Olimpia.
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4: Está esperando la pelota Romero, alcanza Romeo Benítez, rebotó el balón en Mesa, saque de costado, lateral no prepara Olimpia, frente mismo al área técnica donde está Víctor Bernay, el técnico tricolor, la pelota que favorece al cuadro franjeado. ¿Cuánto marca el tiempo de juego en Barrio Obrero?
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4: Ataca Olimpia, se mete del más, saca Gutiérrez, tocó para Coronel, el partido está seguro 0-0.
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4: Valdés con la pelota dejándola para Gutiérrez, sale el venezolano, cambia muy bien para el Licha Jara, la recibe tocando con Feliu, pero se la lleva el marcador de punta. Se pone el número 21, tocando otra vez para Ramírez, manejando la pelota, entrega por el medio, moviendo la pelota con el jugador Mesa, que está esperando por el otro costado, otra vez para Ramírez, para Gutiérrez, de nuevo para Ramírez, Ramírez levanta para Feliu, entra Feliu, peligro de gol para Nacional, Feliu colocó al medio, quita Vargas de cabeza al córner Juan Eduardo.
0: Qué linda pelota le metió Ramírez por zona derecha para la velocidad de Feliu, que le gana la espalda al Coyote Rodríguez, un balón elevado que no pudo conectar con la cabeza al Coyote, se metió profundamente dentro del área Feliu para cruzar un centro pasado al segundo palo que el Tutu Vargas, muy exigido por la atropellada de Mesa, termina cabeceando al córner.
4: ¿Quién tira a Chinelli?
3: Sí, le va a pegar Josué Colmán.
4: Sobre la punta izquierda, Josué Colmán. Atención, tiro de esquina. Josué, el centro, primer palo. Restaquita Richard Ortiz con golpe de cabeza.
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1: bajan los primeros aplausos del público tricolor de las preferencias ante la llegada sucesiva de Nacional. Va a salir con la pelota Gamarra, 0-0 está el partido. Gamarra entregando para Tutu Vargas, trabaja la salida del equipo franjeado, pelota para Juanfer, Juanfer Alfaro tocando por derecha para Rubén Lescano, intenta Lescano, picó, arranca Lescano, pero ya hace la cobertura Ramírez, pone el cuerpo Ramírez, protege la pelota, lo presiona Rubén Lescano, se le fue a Ramírez, lateral o no preparo limpia, sobre la punta derecha, frente a la zona que da hacia la cancha de Cerro Porteño, donde está la hermosa obra de la Nacional, pelota de Raúl Cáceres, dejando más atrás para Vargas, maneja la pelota sobre mitad de la cancha para Gamarra, Gamarra sale tocando para el Coyote, espera Romeo, muy anunciado limpia, la pelota para Romeo por izquierda, vamos a ver, intenta, cubre bien Feliu, que está haciendo buen partido, tocaron por el medio para Ramírez, se apuró, tocó mal, alcanza otra vez Vargas por limpia, entregando para Alfaro, Alfaro clava para Romero, cubre muy bien peleando Ramírez, bien Ramírez para Nacional, bien Ramírez, pelota para Lucas González, entregando por el medio, sale con la pelota, llevándose Mesa, tocando bien para Lucas González, el choque con Richard, la pelota larga sobre la izquierda, se mete Valdés, protege el jugador de Olimpia. Hubo un choque, jugada de tarjeta, Gotita.
0: Para mí sí, porque hay un brazo levantado de Richard Ortiz a la altura del mentón de Mesa. Es cierto que da ley de ventaja al árbitro del partido, es lo que reclama Víctor Bernay, para mí lo tienen que amonestar a Richard por ese brazo levantado.
1: Lo advierte verbalmente, se salvó el capitán de Olimpia, Gustavito.
3: Sí, señor, advertencia verbal por parte del árbitro.
4: Y el monitor, la repetición que estamos viendo en cabina, Jotita.
0: Bueno, no miré mal. Claramente hay un manotazo de Richard Ortiz al rostro de Mesa.
1: Va quitando la pelota Vargas. Vargas tocándola para Raúl Cáceres. Cáceres entregando para Vargas. El marcador permanece 0-0. La pelota para Gamarra. Va quitando, sale Gamarra. Jugando sobre la izquierda para el Coyote. El Coyote domina, entregando más adelante para Romero. Marca Feliu. Gana bien Romero. Entregó la pelota para Romeo. Romeo se la deja para el Coyote. Cambiando por derecha para el Tutu Vargas. Con el pecho. Dejó la pelota para Alfaro, la tiene el argentino, sale Alfaro jugando con Lescano, Lescano toca de primera por derecha para Cáceres, otra vez para Rubén Lescano, Lescano se la deja para Alfaro, 0-0 está el partido, estamos viendo la pelota limpia pero sin profundidad, la pelota que la está tocando Gamarra otra vez, Gamarra abre sobre la izquierda para su compueblano, Romeo Benítez Concepcionero, tocándola para el Coyote, pide del más, centro para Richard Ortiz, entra Richard de cabeza bajándola para Romero, lucha la marca de Coronel, insiste Romero, marca quita Gutiérrez, la va recuperando otra vez Alfaro, insiste, ahí ataca Olimpia, pelota por derecha, Cáceres con el centro, pelota para Richard, sobró el balón, alcanza Romeo, entra Romeo, pero ya va quitando Coronel.
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1: Quicho Jara tocando la pelota ancha por un costado. Técnicamente es bueno Josué Colmán, ¿te diste cuenta?
0: Siempre ha sido técnico Josué Colmán desde que pisó Primera División. Ahora lo veo rápido, también dinámico. Volvió a meter una linda pelota filtrada en la mitad de cancha que después Fabrijara termina habilitándolo mal a Mesa por izquierda.
1: ¿Cuánto marca el tiempo de juego en este partido?
2: 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Y el marcador de Mangloss es para Invisible, indica Luis Enrique.
1: El partido está seguro 0-0.
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1: Alfaro, Alfaro para Olimpia, más atrás para el Tutu Vargas, tocando para Delmas, Eduardito Delmas, dejó otra vez para Alfaro. ¿Quién es el rey?
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1: Ordenado tácticamente el equipo de Bernay, muy disciplinado. Pelota de Gamarra, Gamarra para Romeo Benítez, se mete Romeo, centro de Romeo, cabezazo. Que no llega de Romero. Lindo centro, Cotita.
0: Muy lindo centro porque es de esos envíos que se van cerrando. Engancha para la pierna derecha justamente para darle esa rosca cerrada a la pelota. Un balón que lo complicó a Gutiérrez, que no llegó. No salió el Quilirrojas, atropelló Romero. Ninguno de los tres pudo llegar al balón, que se pierde a un metro del palo izquierdo del Quilirrojas.
1: Va sacando el arquero y capitán de la academia, jugando corta para Gutiérrez.
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1: El centro para Lucas González, desviaba Tutu, golazo, golazo, golazo, golazo, golazo, golazo, gol. ¡Gol!
5: grítelo, grítelo, si es tricolor o si es de la academia. Desvió el Tutu Vargas, gesto técnico de Josué Colmán. Lo veníamos hablando, segundos atrás con el comentarista, de la riqueza técnica de Josué Colmán. Y aquí aparece justamente con esa virtud, con ese gesto técnico, al ángulo superior izquierdo, golazo para el equipo Albo. En la visera, aquí en Barrio Obrero, es el Arsenio Rico, el primero del partido, el primero para el local, para el equipo de Víctor Bernay. Golazo de Josué Colmán, el marcador ahora en este partido. Nacional, la academia querida, Nacional 1, Olimpia 0. La opinión de Jotita Bernabé.
0: Qué golazo acaba de marcar Josué Colmán. Y todo había empezado con una salida limpia de Coronel desde su terreno de juego. Filtró una linda pelota para Valdés. Valdés recibió por detrás de la línea de mediocampistas de Olimpia. Giró, no encontró resistencia alguna, levantó la cabeza, cruzó un centro cerca del punto penal que Tutu Vargas, exigido con la suela del botín, logra desviar, rozarla. No hace más que abrir el balón para que Josué Colmán, volcado por izquierda y lejos de la posibilidad de Raúl, de remate, de primera, coloque la pelota al ángulo superior izquierdo de Gastón Olveira. Y por hermoso derechazo de Josué, la Academia Nacional se pone en ventaja en el partido. Le está ganando Olimpia por 1-0.
5: ¡Qué soberbio remate! ¡Qué gol! Lo dijo Jotita, de primera, golazo. El gol se produjo, Robert.
2: A los 27 minutos de esta primera etapa.
5: Gianluca.
6: Y es el primer tanto en este campeonato clausura para Josué Colmán en su segundo compromiso, lo que va al torneo. 14º tanto que convierte en liga en 146 presentaciones.
5: A Chinelli.
7: Celebra la hinchada de Nacional con esta obra de arte de José Colmán. ¡Golazo para Nacional!
5: Me olvidé del monitor, quise ver de nuevo en la televisión, me di vuelta, me ganó la jugada. Después para la repetición, ¿cómo se vio de espectacular en la televisión, Gianluca?
6: Tremendo, no fue tanto al ángulo, sí un poquito más para abajo, pero fue espectacular el remate. Imposible para Gastón Olveira.
5: Ah, sí, aquí estoy viendo, sí, tenés razón. Sí. Le cruzó la pelota, que le cambió de sobrepié, en contrapié, perdón, el remate colocado. Impecable. El movimiento fue de primera, Jotita.
0: No. Golazo de Josué Colmán. Le pegó de primera con el empeine bien colocado al palo izquierdo de Gastón. Imposible de atajar para el arquero de Olimpia.
5: Señoras y señores, gana la Academia por 1-0, luego de la hidratación. Continúa el partido.
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0: Zona defensiva, Olimpia, la verdad, cero sorpresas, no tiene inventiva, no aparece Edu Delmas, no aparece Lescano, olvidado Brian Romero en zona ofensiva, no tiene una transición rápida al equipo de Vitamina Sánchez, que me imagino no estará conforme con el rendimiento de su equipo, y me atrevería a decir que ya pensarán variantes para el arranque del segundo tiempo.
1: Va sacando la pelota de Kili Roja, levanta por el medio, la está bajando Mesa, Mesa tocándola para Josué Colmán, el autor de la conquista. Ahí está Colmán, Colmán con Mesa sobre la izquierda, esperando Valdés por el otro costado. Entra Feliu, sale Olveira, se queda con la pelota el arquero de Olimpia.
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1: Va saliendo con la pelota al conjunto de Olimpia. Rubén Lescano sobre medio campo de Nacional. Está Lescano. Lescano dejando más atrás para Gamarra. Gamarra juega para Coyote. Alan Rodríguez sobre el terreno de Nacional. Presiona Valdés. Pelota para Romeo. Romeo en cara. Va siempre Romeo. Escapa de Feliu. Coloca el centro al medio. Alcanza Cornel. Sacando la pelota. Recupera Alfaro, pero hubo falta de Eduardo Delmas. Encara toda la pelota Romeo, ¿eh? Está bien Romeo, lo mejorcito de Olimpia.
0: Sí, gambetea bien, gana en velocidad, pero le está faltando mejor finalización al extremo de Olimpia.
1: El control del tiempo en este partido.
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1: Que Nacional gana seguro 1-0, buscando el segundo la Academia. Cubre, quita la pelota con dificultad Cáceres a las manos de su arquero.
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1: ¿Quién es el rey?
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1: Sale con la pelota Olimpia.
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1: El Coyote con peligro, cruzó Romero, no alcanzó la pelota. Buena llegada, Gustavito.
3: Sí, señor, faltó ahí que cierre Romero, se lamentaron la gente de Olimpia.
1: La pelota en la mitad de la cancha, buena llegada aquí del conjunto de Olimpia, Juan Eduardo.
0: Buen cruzamiento del Coyote, un centro rasante adelantado que cruza toda el área chica del Kili Rojas. Fue a lanzarse Romero, lo hizo de manera tardía, pero de todas maneras después de mucho tiempo Olimpia pudo llegar con profundidad para complicarlo al Kili.
1: Mesa con la pelota, Mesa entregando para Josué. Josué toca bien para Valdés, Iván Valdés con la pelota, está con la pelota, sí, Jotita. Está jugando el balón otra vez por izquierda. Ataca Mesa, descarga la pelota para Valdés. Ahora sí, tiene la pelota Mesa. Se movía por el medio, cruzándose. Quiso tocar Lucas González. Saca Vargas, Richard Ortiz. Más atrás para Gastón Olveira. Levanta el arquero franjeado. Luchando Romero, gana otra vez Gutiérrez. Por arriba, impasable el venezolano hasta ahora en la defensa de Nacional. Se fue el balón por un costado. Favorece Olimpia frente a la nueva tribuna.
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1: La pelota que la está dominando Gamarra, sale Gamarra, Gamarra juega sobre su izquierda para Romeo Benítez, recibe la pelota Benítez, se mete Benítez, centro de Benítez, muy fácil para el Kili Roja, por arriba para mí, al santo botón le buscan a Romero ante el partido que está haciendo Gutiérrez. Por físico mismo ya le gana.
0: No solamente eso, Olimpia lo tiene solamente a Romero dentro del área. Después, lejos Lescano, no pisa el área Edu Delmas. Tiene que tener demasiada precisión el envío de Romeo y tiene que liberarse demasiado de la marca el futbolista Brian Romero como para que pueda tener posibilidades.
1: La pelota que pelea Romeo Benítez, corre, Romeo escapa con velocidad, falta para mí de Feliu. No, dice el árbitro, le gana siempre Romeo Benítez al marcador de punta de Nacional. Ahí está Feliu, puntea al faro, Delmas, se mete Delmas, maniobra Delmas, sigue Delmas, está dentro del área, se va Delmas, quiso cruzar. Marca bien, quita la pelota, Coronel. ¿Cuánto marca tu cronómetro, Robert?
2: 43:40.
1: Pelota sobre la izquierda, la tiene el Coyote, centro, entra Richard, cabezazo por fin. ¿Quién ganó arriba? Alfaro, Juan Eduardo.
0: Alfaro por detrás de Romero. Tras conectar ese centro cerca del punto penal, me parece que gira demasiado la cabeza Alfaro, por eso la pelota se va abriendo del palo izquierdo

0: Otro cruzamiento desde el sector izquierdo, Olimpia prácticamente por derecha, nulos avances.
1: Yo no sé quién había dicho en la mesa que lo iba a extrañar Olimpia de Adrián Alcaraz. Van dos partidos y mirá que yo siento que Olimpia lo extraña a Adrián Alcaraz. La pelota por izquierda, está Romeo Benítez. Ahí sí reclama ya Richard Ortiz. Feliu, sentido Romeo, muy sentido el jugador de Olimpia. Habrá tiro libre para el cuadro visitante.
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1: Perdón. Ojo, que se puede revisar esto, Que se puede revisar. No sé si lo va a llamar el VAR.
0: Sí, lo va a llamar el VAR.
1: Lo tiene que llamar porque esa es una lesión de tobillo, hasta de talón de Aquiles.
0: Sí, Potita, ¿viste? Lo tiene que llamar y Mateo se apresuró para reponer. Le están hablando al árbitro del partido. Para mí claramente es una jugada analizable.
1: ¿Quién está en el VAR, Achinelli?
3: José Méndez.
1: Y no lo llamó Méndez. Qué poco dura, qué poco dura la intención que tiene Veracino con el arbitraje. Aquí una jugada muy evidente, muy evidente.
0: Una cosa es dejar jugar, otra cosa ya es evitar que los futbolistas se golpeen. Y en esta entrada Feliu claramente le termina pisando a la altura de la pantorrilla y un poco más abajo a la altura del tendón de Aquiles a Romeo Benítez desde atrás, sí, cuando ya no tenía posibilidad de llegar a la pelota.
1: Coincido plenamente con tu lectura, Jotita. La pelota por derecha, está bajando el balón. ¿Cuánto más se juega, Chinelli?
3: 2 minutos más.
1: Alfaro toca para Rubén Lescano. Aguanta Rubén, Rubén deja para Alfaro. Rebota la pelota, intenta Alfaro. Está ganando la Academia. ¿Cuánto marca el tiempo de juego en este partido?
2: Van a ser las 10 en la zona de Hitchard TV. 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Tiempo cumplido, 46 minutos de esta primera etapa. 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
1: Que Nacional gana seguro 1-0.
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1: ¿Quién es el rey?
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1: Yo estoy seguro que si Ever aquí no ve, habrá visto la repetición, ya sabe que Méndez se aplazó hoy. Porque la jugada fue muy clara, muy clarita.
0: ¿Y no sancionó la falta de Erlis López?
1: Bueno, no sancionó falta.
0: ¿Quiere decir
1: sancionó
0: que,
1: falta?
0: No, quiere decir que no vio.
1: No, sancionó la falta.
0: Pero si la pelota...
1: No, continuó. sancionó la falta.
0: Sancionó después, creo que en línea o el cuarto árbitro la avisó. Ahí recién él sanciona la jugada cuando incluso Mateo lo quiso levantar del suelo como para apurarlo a Romeo. Y Romeo estaba recontra sentido. No sé, yo no sé si era para roja o no, pero de que se tenía que revisar, para mí sí. Porque a mí me da la sensación que López no vio la altura en la que le pisó Feliu.
1: La acción fue de atrás, por eso yo condeno. Porque ya no tenía chance de llegar a la pelota. Donde le pisa es una acción donde puede tener una lesión grave. Pero en fin, el árbitro aquí marca el final. Final del primer tiempo. Final de la primera etapa. Señoras, señores, Romeo desde lejos le dice al árbitro. Sí, es que lo pisaron ahí. Entre el tobillo y el talón, la acción del jugador de Nacional que se salvó. Final del primer tiempo. Nacional 1, Olimpia 0.
4: Primero de marzo.
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3: Luis Enrique Pérez.
1: Achinelli.
3: Estamos con los hinchas de Nacional. ¿Qué tal, señor, para el primero de marzo? ¿Cómo vio este primer tiempo Nacional?
5: Yo le visto muy bien, ¿verdad? Y el golazo que metió se merecía, porque Olimpia no está haciendo buen partido. Pero vamos a ver, estamos en eso. Estamos ganando y falta otro 2 goles. ¿Verdad?
3: Y en este caso, para el segundo tiempo, ¿mantener el resultado o hay que buscar otro gol más?
5: No, hay que buscar otro gol, que vas a buscar el resultado. Hay que meter goles, el partido se gana con goles, no con expectativas. Hay que meter goles, ¿será?
3: ¿Su nombre, dónde?
5: Edgar Villalba.
3: Gracias, Edgar Villalba. Los hinchas felices por este triunfo parcial, Luis Enrique.
1: Gustavito.
3: Y conversando con los hinchas de acá de Olimpia, su sensación de este primer tiempo.
6: ¿Qué tal, Gustavito? ¿Cómo te va? Y acá, la verdad es que me he preocupado, pero se echó que todos ya pillaron el juego de vitamina, todo, y le tienen que aplicar, como estábamos hablando recién, un año 90. 4-4-0, a ver qué pasa y después quedan los cambios. Pero este dispositivo que pone ya, o coapámalo, perro.
3: Le falta un hombre más en el tío.
6: Sí, doble 9 que ponga, que baje más este que está ahora y que le meta el tanque. No hay otra, no se puede entrar. Los 11 jugadores juegan. Ellos, cualquier equipo nos pone un volante más y nos gana. Así nomás, Libertad no hizo nada. Una llegada, un gol, pero siempre un volante más ponía en el medio.
7: Pensá que debe cambiar urgentemente Vitamina, está el formato táctico.
6: Claro, el formato hay que cambiar ahora mismo, porque todos ya pillan, Gustavo, nadie la mano así.
7: Gracias, muy amable. Ahí están los hinchas de Olimpia, preocupados por este primer tiempo, Luis Enrique.
8: Voy con Robert, con Gianluca, ya retornamos para el intermedio de Jotita Bernabé.
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0: 19:20 minutos, entre tiempo. Finalizó la primera etapa en el estadio Arsenio Rico con triunfo de momento de la Academia. Está ganando Nacional por 1-0 con este gol. Está con esta victoria, está llegando a 4 puntos en la tabla, se ubica detrás de los punteros porque ya son 2. Ayer fue el primero en alcanzar la punta, el 2 de mayo, con su triunfo ante Cerro Porteño y Trinidense. Hoy 4-1 su victoria en Deportivo Luqueño y también suma 6 puntos, y ahora Nacional está ahí cerquita con 4. Hay que recordar que esta fecha del campeonato, la número 2, fecha de adelanto, se cierra mañana con los últimos 2 partidos. San Lorenzo Guaraní va a ser en el Gunter Fogel a partir de las 4 de la tarde. Arbitraje de Derdis Benítez, en el bar estará el señor Juan Gabriel Benítez. Y después, más tarde por supuesto, 18:30 en la Huerta Libertad, cierra la fecha jugando como local frente al equipo de Recoleta Pita David Ojeda, en el bar Edgar Galeano. A nivel internacional, hablando de Olimpia, está esperando rival en Copa Sudamericana. De momento en Río de Janeiro no hay goles hasta ahora, sobre 21 minutos de la primera etapa. Están empatando Vasco e Independiente de Medellín 0-0. También por la Copa Sudamericana, hoy más tarde 21:30, Cienciano en Cusco va a ser local ante Lanús, y Bragantino de Isidro Pita recibe la visita de Sporting Cristal. En la Argentina ya ganó Barraca Central, la mínima diferencia 1-0 ante Aldo Civi. Defensa y Justicia triunfo 2-1 ante Deportivo Riestra, mientras que River está empatando de visitante 0-0 ante Gimnasia de La Plata, sobre 5 minutos de la primera etapa. A propósito de partidos de fútbol argentino, a las 21:30 Instituto va a estar jugando en Córdoba frente a Platense en el Brasileirão. Hay también acción porque ya se viene el partido entre el Inter de Porto Alegre ante Flamengo, 10 minutos. En ese mismo horario Mirasol recibe a Remo, y más tarde a las 21:30 tendremos presencia paraguaya porque hoy Palmeiras visita al Vitória, y Fluminense va a estar jugando en el Maracaná, 21:30 frente al Bahía. Luis Enrique.
1: Correcto. ¿A qué hora arranca el partido donde podemos tener rival de Olimpia en Copa Sudamericana?
0: Sí, mencionamos, se está jugando, Luis Enrique, hasta ahora van 22 minutos del primer tiempo en Río de Janeiro. Sigue 0-0 Vasco da Gama frente al DIM.
1: Bueno, y mañana juega el que puede ser rival, sí, de los que pueden ser rivales de Recoleta.
0: Mañana, ¿verdad? Ese partido va a ser en el estadio El Teniente de Rancagua. O'Higgins va a estar jugando frente a Boca. La ida fue triunfo del Xeneize 1-0, 21:30 mañana el partido.
1: Comentario intermedio de Jotita Bernabé para Deporte Total.

0: Ha finalizado el primer tiempo aquí en el Estadio Arsenio Rico, con la victoria parcial de Nacional por 1-0 sobre Olimpia. No ha sido un partido de muchas situaciones de gol, ha sido un partido muy enredado en los primeros 20 minutos de este primer tiempo, pero en un balance general, Nacional estuvo mejor plantado en cancha, estuvo un poco más preciso con la pelota en los pies. Tiene a futbolistas de aceleración, como el caso de Iván Valdés, como el caso de Josué Colmán. Un buen mediocampo con el manejo de pelota que ha tenido Mesa en el primer tiempo. Lo de Roberto Martínez también en la mitad de cancha, siendo ese volante posicional por delante de la línea de cuatro defensores. Un Bernay que plantó un 4-1-4-1 bien marcado, con Josué bien abierto por el sector izquierdo y con Valdés bien abierto por la zona derecha. Un Feliu que colaboró bastante bien con Valdés por ese carril derecho del equipo tricolor, y Nacional empezó a marcar una cierta ventaja Olimpia a partir del minuto 20 de la primera parte. Cuando empezó a ser mejor que Olimpia, cuando Olimpia no encontraba respuestas con Lescano por derecha, ha llegado poquísimo Olimpia por el sector derecho. Algo inusual, porque Raúl Cáceres siempre ha sido un lateral de protección que pasa constantemente al ataque, que siempre es opción de pase. Hoy tiene a un zurdo jugando por su sector y Lescano, sabemos, por un tema de perfil, se mete mucho al medio dejándole ese pasillo a Raúl Cáceres, pero no pasó mucho el lateral derecho de Olimpia, tampoco lo han buscado. Sí, Olimpia insistió mucho con Romeo Benítez por izquierda, porque es el único jugador que por lo menos en este primer tiempo ha tenido la posibilidad de tener mano a mano con el rival, de poder desequilibrar con su velocidad, pero le faltó un poquitito más de precisión a Romeo Benítez para finalizar esas jugadas que la iniciaba bastante bien en velocidad, cuando arrancaba y le sacaba ventaja a Feliu, cuando lo trataba de sacar un poquitito de su zona natural a Coronel, que lo tenía que relevar a Feliu. Eso podía liberar un poquitito al salirse del área Coronel, o por lo menos de alejarse de Gutiérrez, la posibilidad de que Brian Zamudio vaya en el mano a mano con Gutiérrez. Pero no aprovechó en absoluto Olimpia, que prácticamente no le ha creado una sola situación de gol al Kili Rojas. Que sí tuvo arrimaciones, ese centro rasante del Coyote Rodríguez, que barriendo dentro del área chica, Brian Romero llega tarde a la cita para poder empujar esa pelota al fondo del arco del Kili Rojas. Como ese centro rasante y cerrado de Romeo Benítez, que no conectó Gutiérrez, que tampoco pudo llegar a Brian Romero. Y el Kili Rojas quedó ahí a mitad de camino, y cuando se lanzó ya la pelota se había perdido a un metro del palo izquierdo. Pero solo fueron tibias insinuaciones del equipo de Vitamina Sánchez en este primer tiempo, en donde no ha mostrado un buen rendimiento el equipo de Cano. Y un Nacional que empezó a activarlo a Josué Colmán, que lo tuvo muy participativo, a Iván Valdés, que activó mucho en la mitad de cancha con Mesa y el Icho Jara. Y un Ramírez que fue mucho, pero mucho más posicional. Ha sido el volante de resguardo, tanto de Licho Jara como de Mesa. Y el equilibrio de Ramírez le dio definitivamente a Nacional, más la precisión y la justeza que ha tenido en la marca Gutiérrez, ni hablarlo de Coronel, que tuvo un primer tiempo impecable, y muy buena salida por la zona derecha con Feliu. Nacional empezó a marcarle diferencia, porque ha tenido oportunidades justamente el equipo tricolor, cuando ha logrado un desborde profundo por la zona derecha de Feliu, que cruzó un centro al segundo palo, y el Tutu Vargas, desesperado ante la atropellada de Mesa, termina cabeceando esa pelota al tiro libre de esquina. Y un Nacional que de a poquito le iba marcando la cancha Olimpia, tomando los rebotes defensivos. Era insuficiente Richard Ortiz, también era insuficiente Alfaro a la hora de recuperar pelotas, y Nacional se iba sintiendo un poco más cómodo en el trámite del partido. Hasta que llegó el minuto 26... Minuto fatídico para Olimpia, porque ha tomado Coronel una pelota en su campo de juego. Hablo del primer marcador central de Nacional. Un Olimpia que no lo presionó, que le dio la libertad al central de trasladar la pelota unos metritos. Tiempo para levantar la cabeza, pensar, detectarlo rápidamente a Iván Valdés, que se había ubicado por detrás de la línea de volantes de Olimpia. Un Coronel que lo tenía proyectado a Feliu también por la zona derecha, y eso distrajo al Coyote Rodríguez, que tuvo que abrirse un poquitito pegado a la raya, y también tuvo que retroceder para tomarlo a Feliu, y eso lo termina liberando a Iván Valdés, que recibe la habilitación correcta de Coronel rompiendo líneas. Un Valdés que controló la pelota, giró, y como no encontró resistencia alguna, cruza un muy buen centro. un centro a media altura que lo toma retrocediendo al Tutu Vargas, forcejeando un poco con la marca de Lucas González, y un Tutu Vargas que estira la pierna y logra rozar la pelota con el pie derecho. Un Raúl Cáceres que venía cerrándose muy cerca del Tutu Vargas porque Mateo dio un paso para adelante tratando de tomarlo a Iván Valdés y eso desprotegió la zona defensiva de Olimpia. Y hubo un mal escalonamiento porque ese juego cerrado de Raúl tratando de protegerlo al Tutu Vargas lo termina liberando a Josué Colmán. Un roce en el pie derecho del Tutu permite que Josué de primera le pega esa pelota, muy bien colocado. Un Gastón Olveira que volvía sobre sus pasos y cuando voló ya fue inerte esa estirada de Gastón Olveira porque la pelota se metió al ángulo superior izquierdo para que de esa manera Nacional, merecidamente por lo que estábamos viendo en el trámite del partido, se ponga en ventaja en el juego. Vamos a recordar, minuto 26, el único gol hasta aquí del partido, el derechazo de Josué Colmán en el relato de Luis Enrique Pérez.
1: El centro para Lucas González, desviaba Tutu. ¡Golazo, golazo, golazo, golazo, golazo, golazo! ¡Gol! ¡De Nacional, Nacional, Nacional! ¡Grítelo, grítelo, grítelo! ¡Si es tricolor, si es de la Academia! Desvió el Tutu Vargas, gesto técnico de Josué Colmán, lo veníamos hablando, segundos atrás con el comentarista, de la riqueza técnica de Josué Colmán, y aquí aparece justamente con esa virtud, con ese gesto técnico, al ángulo superior izquierdo, golazo para el equipo Albo, en la visera, aquí en Barrio Obrero, en el Arsenio Rico, el primero del partido, el primero para el local, para el equipo de Víctor Bernay. Golazo de Josué Colmán, el marcador ahora en este partido. Nacional, la Academia querida, Nacional 1, Olimpia 0.
0: Tras ese gol de Josué Colmán, Olimpia no reaccionó en el trámite del partido, fueron avances tímidos y el equipo de Víctor Bernay que se va a los vestuarios con esta victoria parcial. Lógicamente, Vitamina con desagrado acerca el rendimiento de su equipo. Veremos qué plantea para la complementaria. Lo cierto es que en minutos el árbitro del partido, Derris López, pitará el complemento aquí en Barrio Obrero, en el Arsenio Rico, con la victoria parcial de Nacional por 1-0 sobre Olimpia.
1: 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Un campeón del mundo está aquí en la visera, César Achinelli.
2: Sí, señor, estamos con el negro Enrique, aquí está con un amigo, están de visita. Bueno, qué placer de tenerte aquí en Paraguay. Hace poco nada más estaba comentando lo que iba a ser la previa entre Argentina e Inglaterra, y bueno, hoy viendo un lindo fútbol.
3: Sí, la verdad que el placer es mío, venir a Paraguay, me encanta, la gente muy, muy, pero muy amable, y estamos viendo un gran partido, muy dinámico, los dos juegan muy bien y buscan los arcos contrarios.
2: ¿Cuánto tiempo estás de vuelta aquí en Paraguay? Me dijiste que te encanta Paraguay y ya le estás mirando a un jugador porque viniste acá con un amigo que lleva jugadores.
3: Sí, con Pedro Candizo, siempre lo acompaño y vemos jugadores. Aparte somos muy amigos de Víctor Bernay y cada vez que puedo me acerco. Pasa que ya estoy grande, ¿viste? Viajar me cuesta un poco. Viajé toda mi vida como en mi carrera como jugador de fútbol, ¿no?
2: Bueno, y me dijiste que te gusta un jugador que está jugando muy bien en el Olimpia.
3: Sí, Benítez.
2: Romeo.
3: Sí, muy, muy habilidoso, gambetea, intenta, eso a mí me encanta.
2: Bueno, Luis, el que te escucha, el negro, ya tiene retorno.
1: Un campeón del mundo, hablamos con él antes del Mundial, antes de que viajemos también nosotros al Mundial. Bueno. Me encanta la remera que tiene porque me hace recordar del gran pase que le hizo para el incomparable Diego.
3: Todavía sí, me acuerdo la nota que hicimos, que fue muy linda. Hablamos de la selección paraguaya, el placer que me daba a mí que haya clasificado. Y de un buen mundial.
1: Exacto, negro, un gusto tenerte aquí, un lujo. Gracias por la visita, por la palabra y realmente es un placer tener a figuras que son leyendas vivientes del fútbol, de un deporte que amamos y que es el deporte más hermoso del planeta.
3: Sin lugar a dudas, es el mejor deporte de todos. Gracias, y un placer enorme estar en Paraguay. Saludos para todos.
1: Gracias, el Negro Enrique. Ya va a comenzar el segundo tiempo, Robert.
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1: Novedades en Olimpia, Gustavito.
2: Sin cambios, Olimpia.
1: En Nacional, la Chinelli.
2: Sin cambio, Luis Enrique.
1: Va a mover la pelota a la academia. Todo está listo, todo está dispuesto. Está ganando Nacional por un tanto contra cero. Arco norte para Olimpia. Arco sur para la academia. Frente a la pelota Josué Colmán. Y empieza el segundo tiempo del partido.
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1: Va sacando la pelota al Tutu Vargas. Vargas para el conjunto de Olimpia, dejándolo otra vez en la mitad de la cancha para Mateo Gamarra. Se acerca Richard Ortiz, la tiene el capitán franjeado. Sin variante, no cambió Olimpia Cotita para el segundo tiempo.
0: Me sorprende.
1: Pelota que la va sacando Mateo Gamarra, jugando para el Tutu Vargas. Vargas toca por derecha para Raúl Cáceres. Cáceres frente a las preferencias. Otra vez, más atrás para el Tutu Vargas. Vargas entregándola para Mateo Gamarra. Se acerca Richard Ortiz, el capitán franjeado. Recibe la pelota. Vamos a ver. Se mueve Romero, del más también. Pelota larga para Romero. No alcanza, pica el balón, la va controlando el Kili Rojas.
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1: De cabeza Gamarra, juega más atrás con Gastón Olveira. Ahí está el arquero de Olimpia, alcanza la pelota. Segundo tiempo del partido aquí en Barrio Obrero. Recordamos a primera hora, gran victoria de Trinidense, 4-1 ante Sportivo Luqueño. Comparte el primer lugar con 2 de mayo, esperando también el partido de mañana de Libertad ante Recoleta. Cuidado, quedó sentido ahí Alfaro en esta maniobra cuando la pelota favorece al conjunto de Olimpia sobre la derecha frente a las preferencias.
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1: Intentaba controlar la pelota Romeo, se va por línea final, va a corresponder saque de meta. Está ganando Nacional por un tanto contra cero. Está colocando el Kili Rojas, va a quitar el arquero y capitán tricolor.
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1: Quedó sentido en la jugada. En sentido, hay falta, sentido. Está el jugador de Olimpia. Raúl Cáceres está sentido. Sentido Raúl. Vamos a ver. Está caído el marcador de punta, ya se recupera.
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1: Está con la pelota Richard Ortiz, sacando el capitán de Olimpia sobre mitad de la cancha. Richard levanta la pelota para Alfaro. Alfaro se acomoda, la recibe Rubén Lescano. Lescano con Alfaro, Alfaro toca para Cáceres, se mete por derecha, ataca Olimpia, se va Raúl, buena maniobra, enganchó, va a colocar el centro, pelota que se desvía en la marca de Vargas, complementa a Valdés, levanta por un costado, estaba Ramírez luchando por esa zona, el volante número 25, saque de costado Nofre, pelota de Cáceres, dejándola por el Tutu Vargas, Vargas con el balón, tocándola para Richard Ortiz, está cerca el Coyote, se abre Romeo Benítez, la pelota de Richard, otra vez dejándola para Mateo Gamarra, está ganando la academia por un tanto contra cero, sale con la pelota el Tutu Vargas, jugando para Alfaro, intenta Alfaro, que bien marcó Vargas, sacó la pelota Vargas, complementa Valdés, lucha Valdés, pelea Alfaro, infracción ahora del volante de Olimpia.
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1: Lucas González peleando la pelota sobre la izquierda, aparece por allí Valdés, Valdés intenta, marca Tutu Vargas, Vargas busca apoyo, juega más atrás con Olveira, exigido el arquero, no puede controlar. Habrá tiro de esquina, Corresponderá tiro de esquina para el conjunto tricolor.
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1: Sobre la punta izquierda corresponderá tiro de esquina para Nacional, buscando el segundo el equipo de Bernay. Gana por un tanto contra cero. El centro fuerte, segundo palo, cabezazo ofensivo. Gana bien Mateo Gamarra a buscar la pelota. Aparece Icho Jara, tiene Jara, Jara con el centro, pelota arriba, entra Josué, ganó de cabeza Alfaro, corre por el costado y se la lleva Romeo Benítez, encara por Olimpia, metiéndose por ese costado, marca bien, cubre con firmeza Ramírez, se fue la pelota por un costado.
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1: Señoras y señores, que está ganando el conjunto de Nacional Seguro 1-0.
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1: ¿Quién es el rey?
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1: Tiene la pelota limpia en la mitad de la cancha.
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1: Intenta por derecha Romeo, tocando bien para Alfaro. Alfaro está con la pelota, Cáceres el que cayó. La recibe Tutu Vargas. Luz Rubén Lescano, Lescano de primera para Mateo Gamarra, Gamarra con Richard Ortiz, se esfuerza Richard, la pelota muy retrasada de Gamarra, alcanza la pelota el capitán franjeado, recostado sobre la izquierda, la tiene Richard Ortiz, Ortiz otra vez tocándola para Mateo Gamarra, arriba Brian Romero, esperando Rubén Lescano, pelota para Eduardo Delmas, Delmas con Richard, toca la pelota limpia, ya le pescó totalmente a los movimientos al equipo de Vitamina Sánchez, el cuadro de Nacional, sale con la pelota el Tutu Vargas, repite por derecha, la pelota para Cáceres, entra Rubén Lescano, vamos a ver, se mete Rubén Lescano, ahí está Rubén, Rubén con la pelota, sigue Rubén, Rubén juega más atrás, dejándola para Tutu Vargas, al bulto, pega en mesa, rebota la pelota, alcanza Lucas González, tocando para Valdés, Valdés con el balón, intenta Valdés, regaló, se equivocó, le dejó a Lescano, se mete Lescano, Lescano, la pelota arriba y afuera, Jotita.
0: Qué error de Iván Valdés, pierde una pelota en una zona complicadísima, es lo que le dice Bernay, para adelante, a no complicarse en línea defensiva, recuperó la pelota rápidamente Olimpia para habilitar a Lescano, que se metió por derecha dentro del área, enganchó ante la marca de Gutiérrez, buscó el palo derecho del Kili, pero su zurdazo se va al saque de arco.
1: Va a quitar la pelota al arquero de Nacional.
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1: La pelota en la mitad de la cancha. Vamos a ver sobre la izquierda. Intenta Alfaro. Alfaro toca sobre la izquierda para el Coyote. Levanta la pelota cambiando para el Tutu Vargas. Sale Vargas. Vargas juega por derecha. La pelota para Rubén Lescano. Lescano maneja. Está Rubén. Rubén toca en la mitad de la cancha. Jugando para Gamarra. Gamarra sale para Olimpia. Está buscando la paridad del equipo de Vitamina Sánchez. Pero sin sorpresa. Pelota sobre la izquierda. Intenta Olimpia Romeo. Eduardito Delmas. Coyote por izquierda. Espera Romeo. Replegado Nacional, pelota para Delmas. No, es muy repetitivo, muy anunciado. Y los movimientos de Nacional hasta hacen mecanizadamente el control del rival, Jotita.
0: Pasa que él solamente tiene inventiva por ahora Romeo Benítez, ese mano a mano desequilibrante. Después ninguno acelera, cambia de ritmo, ninguno busca algo diferente. Muy predecible lo de Olimpia y bien descifrado por el equipo de Bernay.
1: La pelota en la mitad de la cancha, mesa, marca sí, Richard Ortiz. ¡Escucho!
2: Se viene Olimpia, Hugo Sandoval y Ale Franco van a hacer las dos primeras modificaciones.
1: Y la misma variante de la vez pasada, Franco y Sandoval. ¿Va a levantar pelota Olimpia, Jotita?
0: Lo más probable que sí.
1: Está bajando Vargas, Vargas toca por el medio para Alfaro, cubre bien, sacando Vargas de Nacional, ganó otra vez Alfaro, pelota para Romero, centro de Romero, atropella Romeo, marca Feliu, la pelota cerca de la línea, quita, peleó un lateral, Onofre para Olimpia.
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1: La pelota en la mitad de la cancha, Vargas levanta, larga, buscando a Coyote, alcanza a Romeo, la tiene Romeo, Romeo para Olimpia, con Coyote el centro, pelota al segundo palo, entre Alescano, gana fácilmente Josué Colmán.
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1: Lea Romero Gutiérrez, quita la pelota, va por línea final al córner. Va a corresponder, tiro de esquina, córner para Olimpia.
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1: Sobre la punta derecha, al centro, pelota del Escano, se le fue al arquero. Cobró falta el árbitro, ahora sí, reclamó el Kili, lo tocaron ahí en el área chica, o se pasó un poquito el capitán, pero hubo falta, ya nada valía, iba a corresponder tiro libre para la Academia.
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1: Señoras y señores, que Nacional gana seguro 1-0.
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1: Cambios en Olimpia, Gustavito.
2: Se retiraron Richard Ortiz y Lescano y ya ingresan Casaca 8, Ale Franco 9, Hugo Sandoval.
1: Los cambios en Olimpia, Jotita.
0: Y va a cambiar definitivamente la figura, Vitamina Sánchez. Lo va a poner a Romero en compañía de Sandoval. Va a refrescar la mitad de cancha con Franco, que va a jugar como un volante mixto, lo abre por derecha a Edu Delmas, un 4-4-2 para mí, bien marcado de Vitamina ahora.
1: Bueno, 4-4-2, escucho.
2: Que viene Roque Santa Cruz y Orlando Gaona Lugo.
1: Santa Cruz con la 24, Gaona Lugo con la 2. Buen cambio tiene también Bernay en este momento. Va a entrar Gaona Lugo y Santa Cruz. La salida para Olimpia, que pierde por 1-0.
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1: Vamos a ver lo de Santa Cruz, creo que va a ser hombre por hombre, por Lucas González.
0: Por Lucas González, y lo de Gaona Lugo, hay que ver qué plantea Bernay, si va a ser por Valdés o va a ser por Josué Colmán.
1: La pelota por derecha sale, Feliu recibe, Feliu, Feliu por el Nacional, está esperando Jara también Ramírez, se mostraba Mesa, la pelota la está controlando el conjunto tricolor, la juegan más atrás para Coronel, va a presionar Sandoval, presiona Sandoval, Coronel juega más atrás con el Kili, sacando de primera el arquero y capitán, pelota larga, dejó picar Gamarra, se mete Josué para el segundo, Josué tiene el segundo, tiró, salvó Olveira, aquí aparece Olveira, Cotita.
0: Un rechace totalmente largo por parte del Kili Rojas, más para quitarse la pelota de encima, termina convirtiéndose en una habilitación para Josué Colmán. Qué mal marcó la defensa de Olimpia. Josué hizo todo lo correcto, pisó el área, lo habilitó a Lucas González y resoluto el delantero de Nacional al quedarse mano a mano con Gastón Olveira.
1: Insiste Olimpia, se mete Romeo, Romeo, gran jugada de Romeo, buscando Romero, quita la pelota Gutiérrez, la está bajando Alfaro, que ahora juega de volante central con la salida de Richard, la pelota por derecha para Delmas, Delmas está con la pelota, entregando para Alfaro, pierde Alfaro, pierde, gana bien Nacional, pelota otra vez para Lucas González, intenta Lucas jugando para Ramírez, Ramírez con Vargas, trabando por allí Romero, alcanza Gutiérrez, sacando al venezolano, levanta la pelota por otro terreno, movilizándose Vargas en la mitad de la cancha, con el pecho bajó para Cáceres, otra vez para Tutu, está ganando la Academia, sale Olimpia por la izquierda.
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1: Después de ser comentarista en la Copa del Mundo para una cadena de televisión, Roque Santa Cruz vuelve al equipo de Nacional, el centro, pelota pasada, viene el Kili, por detrás se metía Romero, Cotita.
0: Buena pelota cazada por el Kili Rojas, porque fue bastante complejo el centro del Coyote Rodríguez y más todavía con la atropellada de Romero. con lo justo, con ambas manos, terminó atenazando ese envío el arquero y capitán de Nacional.
1: Ahora sí, se va a producir la variante en el conjunto tricolor a Chinelli.
2: Así es, Enrique, se retira con la 19 el jugador Lucas González, va a ingresar Roque Santa Cruz, y José Polman también se retira, ingresa con el jugador número 33, Orlando Gaona Lugo, Luis Enrique.
1: Correcto, se atura el autor del golazo para Nacional, aplaudido por el público. Ya está Roque, ya está Gaona en la academia, lateral para Olimpia.
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1: Entra Franco, Franco para Delmas, se mete Delmas, marca Gutiérrez. Punteó la pelota, Gutiérrez, va a ser amonestado el jugador de Olimpia. Amarilla para el jugador de Olimpia, tiro libre para Nacional.
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1: ¿Cuánto marca el tiempo de juego en este partido?
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1: Sí, Jotita.
0: Con el ingreso de Gaona Lugo, pasó Valdés a jugar en la posición de Josué como extremo por izquierda y el recién ingresado Gaona Lugo por derecha.
1: ¿Quién es el rey?
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1: Va quitando la pelota Cáceres. Nadie trabaja diferente en Olimpia. Gustavito.
2: Hasta el momento no.
1: Bueno, ¿quiénes quedaron en la banca?
2: Mirando zona ofensiva, quedó Seba Ferreira, está trabajando Denly González, por ahí Fernando Cardoso, Franco Alfonso, los hombres de la ofensiva.
1: La pelota en la mitad de la cancha, la va sacando el Tutu Vargas para Olimpia, juega sobre la punta para Cáceres, se mete por derecha, centro de Cáceres, pega en el hombro de Vargas, va despejando la pelota Valdés. Retrocede Alfaro, Alfaro para Olimpia, va quitando la pelota para Mateo Gamarra, círculo sentado de la cancha, sale Gamarra, ayer perdió el otro grande Cerro Porteño, ahora está cayendo Olimpia, Franco, toca más adelante para Delmas, se equivoca Eduardito, recupera, pero vuelve a perder con Icho Jara, pelota de mesa, peleando Ramírez también ahí, alcanza Icho Jara, Icho para Gaona Lugo, si alcanza y peligro de gol, corre Gaona, peligro de gol, pide Roque, centro de Gaona para Roque, gol. Nacional, Nacional, Nacional. La jugada rápida por derecha, la pelota metida, el fondo de Olimpia, queda por el camino, entra Gaona Lugo, lo decíamos, se alcanza y peligro de gol, se metió, marcó el pase Roque Santa Cruz, la pelota cruzada, un látigo recto por abajo, empeine, ahí toca la pelota Roque, y al fondo de la red, segundo gol del partido, segundo de Nacional, gol bajo tricolor, arco norte en la visera. Atención, el marcador ahora en este partido, Roque, cuando no, Roque Luis Santa Cruz, el histórico, la leyenda del fútbol paraguayo, el marcador ahora, Nacional, Nacional 2, Olimpia 0.
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1: La opinión de Jotita Bernabé.
0: Y termina pagando doble el cambio que metió Víctor Bernay, porque le metieron una habilitación hermosa a Gaona Lugo, profundo por el sector derecho para que explote su velocidad. Le sacó demasiada ventaja al Coyote, trató de salir al cruce Mateo Gamarra, ya había pisado el área, Gaona Lugo levantó la cabeza y metió el centro de la muerte. Un centro rasante adelantado dentro del área chica para el letal Roque Luis Santa Cruz, que solamente mete el pie derecho para depositar la pelota al fondo del arco de Gastón Olveira. Y por Roque, Nacional estira la diferencia en el partido. Ya le está ganando Olimpia por 2-0.
1: el gol de Roque cuando no se produjo.
4: A los 17 minutos de esta segunda etapa.
1: Gianluca Barney.
6: Y es el primer gol en este campeonato. Clausura para Roque Santa Cruz. Tercero que convierte con la camiseta de la Academia en 16 presentaciones.
1: Volvió del Mundial y ya se hace sentir con el gol a Chinelli.
7: Señor, el interminable Roque Luis Santa Cruz, a punto de cumplir 45 años, marca un lindo gol.
1: La velocidad ya con brazalete de capitán Roque Santa Cruz. La corrida fue muy claro. El fútbol simple, práctico y preciso y contundente.
0: Recuperación, una hermosa habilitación para Gaona Lugo, que explotó su velocidad para la contundencia de Santa Cruz.
1: La pelota por el medio, la va quitando Alejandro Coronel.
2: Luis Enrique.
1: Escucho, Gustavito.
2: Se viene el 18 Sebastián Quintana y el 23 Pedro Sarza en Olimpia.
1: Los mismos cambios que ya había hecho frente a Libertad los hace otra vez Vitamina. Repetitivo el técnico de Olimpia. Nacional gana claramente por 2-0.
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1: Escucho, Gustavo.
2: Se retiraron del MAS y Juanfer Alfaro.
1: Sí, la misma cosa del partido ante Libertad prácticamente. Están en cancha los mismos, Sandoval, Franco, Zarza, Quintana. ¿Va a ser otra vez derrota de otro grande?
0: No pensó.
1: ¿Van a ser coleros del campeonato Olimpia y Cerro?
0: Sí, no pensó en Derlis González, no pensó en Sebastián Ferreira. De por ahí cambiar un poquitito la característica de sus dos delanteros, meterlo a Seba y sacarlo a Romero. No sé, yo la verdad esperaba un cambio un poco más ofensivo de Vitamina.
1: Totalmente de acuerdo contigo. ¿Qué pasará? Decían que Derlis estaba haciendo una gran pretemporada y a Seba por lo visto ya no lo registra, lo tiene ahí para completar el plantel por ahora Vitamina, pero está ganando claramente Nacional con practicismo, un equipo que arrancó desde el comienzo siendo ordenado tácticamente y eso ya le costó a Olimpia, que era muy anunciado. Escucho a Chinelli.
7: Señor, se viene con la 28 Alejandro Salas Zamudio.
1: Con la 28 Salas Zamudio está ganando la Academia por 2-0. Los dos grandes en la cola de la tabla, Gianluca.
6: Sí, con este resultado tanto Olimpia y Cerro Porteño están en el último lugar sin punto alguno en dos partidos.
1: Aquí va quitando la pelota Vargas, sobre la punta de Chava corresponde al tiro de esquina, es córner para el conjunto de Olimpia, pierde por 2-0 el equipo de Vitamina Sánchez. Ayer perdió Cerro Porteño, ya perdió Cerro sus dos primeros partidos. Olimpia también por ahora está perdiendo este compromiso. El centro, pelota arriba, cabezazo de Sandoval. La pelota ancha por línea final, saque de meta para la Academia.
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1: A Chinelli.
7: Se retira con la 18, Hugo Iván Valdés ingresa con la 28, Alejandro Salas Zamudio.
1: Señoras y señores, vaya cómo le resultó sus cambios a Bernay. La corrida de Gaona Lugo y la asistencia para Roque, los dos que ingresaron juntos, Juan Eduardo.
0: Le pagó doble el doble cambio.
1: Va quitando el Kili Roja, levanta larga por el otro terreno. Está Roque Luis Santa Cruz desviando de cabeza. Justo donde está el corazón del hinchado Olimpia, el gol de Roque Santa Cruz. La pelota por la izquierda. Está ganando Nacional por 2-0. Lateral Onofre. Arriba la pelota. Está bruchando Sandoval. Marca para sacar la pelota Cornel. Ganó la pelota Zarza con velocidad. Tiene el gol. Tiene el gol Zarza. Le quiso dar a Romeo. Y sacó filió al córner Jotita.
0: Ay, resoluto. Lo de Zarza. Una pelota perdida increíblemente por Vargas. Un balón que trata de ser cruzado dentro del área por parte del delantero de Olimpia para servírsela a Romeo. Terminó bloqueando el defensor de Nacional.
1: Va sacando la pelota Roque Santa Cruz en el primer palo. Es peleando otra vez Cáceres. Cáceres juega más atrás con Coyote Rodríguez. La tiene Coyote. ¿Quién llamado en la Olimpia? Por fin le escucha a Jotita Vitamina. Sebastián Ferreira. Remate de Quintana. La pelota arriba y afuera. Gustavito.
2: Sebastián Ferreira tiene la casaca 11. Va a ser la última modificación en Olimpia.
1: Sebastián Ferreira en Olimpia. saque de meta para la academia.
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1: Está saliendo con la pelota en la mitad de la cancha, luchando por ahí, la consigo otra vez, manejando, acomodándose Feliu, jugando bien, entregó para Icho Jara, Icho juega para Gaona Lugo, pide Roque, pide igualmente Sala Zamudio, se mete Gaona, Gaona con el centro, entra Roque en la pelota a las manos de Olveira.
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1: La pelota que la va sacando el Coyote, tocando sobre la izquierda para Romeo. Vamos a ver, pelota en la mitad de la cancha, Mateo Gamarra. Gamarra tocándola para el Tutu Vargas. Vargas para el conjunto de Olimpia. Desesperado Vitamina Sánchez. La pelota que la tiene Vargas. Vargas juega para Zarza. Zarza toca más atrás. La pelota para Mateo Gamarra. Está perdiendo Olimpia. Juega Copa Sudamericana con el ganador de O'Higgins Boca. La pelota en la mitad de la cancha. A propósito de ese partido, Gianluca.
6: Sí, el de O'Higgins Boca será mañana, mientras que la llave de Olimpia finalizó la primera etapa en Río. Vasco Independiente de Medellín están igualando 0-0.
1: Sí, para rival de Recoleta, el partido de en Río es el compromiso para Olimpia. Saque de costado, lateral que favorece al representativo Olimpia. Escucho.
7: Dice el señor, se retira Brian Romero, ingresa al 11 Sebastián Ferreira en Olimpia.
1: Sebastián Ferreira está en el conjunto de Olimpia. Se fue Romero, el control del tiempo en este partido.
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1: Buscando el tercero Nacional, se mete Zamudio. Zamudio encara la marca de Gamarra. Zamudio al arco, le pega mal afuera. ¿Quién es el rey?
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1: Ahora saque de meta para Olimpia.
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1: La pelota que la va quitando el cuadro de Olimpia sobre la izquierda, pide por el medio Sebastián Quintana, la pelota para Tutu Vargas, se ubica Raúl Cáceres, está esperando Zarza, Zarza por derecha, la tiene Zarza, Zarza por el conjunto de Olimpia, se mete Zarza, es rápido, sigue Zarza, ahí lo tocó Vargas, infracción, y habrá tiro libre para Olimpia.
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1: Vamos a ver, tiro libre que favorece al conjunto de Olimpia, atención, está colocando el Coyote, el otro es Romeo, busca el descuento Olimpia para meterse en el partido, está buscando el descuento Olimpia. Vamos a ver, cuatro están en la barrera, el Coyote conversando con Romeo, algo le dice también Zarza. Vamos a ver, replegado totalmente Nacional, prácticamente todo Olimpia sobre campo rival, solo Olveira en su terreno hasta la mitad de la cancha, ahí sube también el Tutu Vargas, atención, tiro libre, arranca el Coyote, pega al arco en la barrera, rebota. Es lateral Onofre para Olimpia.
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1: Entra Sandoval, saca Gutiérrez, complementa Sala Zamudio, recuperando Vargas. Vargas levanta la pelota, entra Sebastián Ferreira, también Sandoval, sacó la pelota Coronel, movilizándose Gamarra, bajando Gamarra, Gamarra por Olimpia, está Gamarra tocando cortita, levanta Coyote, pelota que pica, despeja Vargas con golpe de cabeza, la va a buscar otra vez en la mitad de la cancha, el Tutu Vargas gana para Olimpia, superando a Mesa, tocó la pelota para Franco, Ale Franco juega más atrás con Gamarra.
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8: Está Zarza con la pelota, Zarza dejándola para Sebastián Quintana. Quintana por Olimpia, cambia sobre la izquierda. Vamos a ver, recibe la pelota Romeo. Viene el centro, pelota arriba. El cabezazo, el balón al córner. Tiro de esquina para Olimpia, Juan Eduardo.
0: Bueno, no hubo comunicación entre Coronel y el Kili Rojas. Un envío cerrado que cae al borde del área chica. Coronel se eleva exigido, peina esa pelota cuando el Kili Rojas venía saliendo para descolgar. Termina la pelota en saque de esquina que lo va a ejecutar Quintana.
8: Sobre la punta derecha corresponderá tiro de esquina Sebastián Quintana. Tiro de esquina para Olimpia. Sebastián Quintana, el animalito de zurda al centro. Cabezazo defensivo de Roque Santa Cruz. Insisten por allí el Kili. Saca arrojándose al piso, golpe de cabeza de Franco. Es otro córner para Olimpia.
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8: ¿Qué pasó ahí? Hubo una reacción ahí. El Tutu Vargas con Kili. ¿Qué pasó ahí?
2: Le quiso hacer levantar al Kili Tutu, Luis Enrique.
8: No. Quedó el arquero que ganó limpiamente la pelota arriba, Jotita.
0: Limpiamente. Ahora, ¿por qué se enojó el Tutu Vargas? Es la gran pregunta. Fue a intentar estironearlo al Kili Rojas para levantarlo. Rápidamente los jugadores de Nacional fueron a proteger a su capitán. Lo terminaron empujando al Tutu Vargas. Participó Mateo Gamarra. Un entrevero ahí. Veremos qué decide el árbitro del partido.
8: Está ganando Nacional por 2-0. Ahí arriba limpiamente. Nadie lo tocó. No. No sé qué pasó ahí, pero Vargas no iba a hacer algo malo contra el Kili. Fueron los compañeros que lo sacaron.
0: No. Fue a decirle algo, le toca el hombro. Lo que pasa es que tenía un jugador de Nacional rápido que lo sujetó al Tutu Vargas y los tironeó.
8: No, limpiamente ganó la pelota el Kili y él cae.
0: Sí, y cuando ni bien toca el suelo ya fue el Tutu Vargas a estirarlo.
8: Bueno, escucho.
2: Se viene el debut del Nacional de Rodrigo Melgarejo con la casaca número 22 y también con la casaca 15, el Pica Lucena.
8: El Pica Cardoso Lucena. Sí, Jotita. Tarjeta para Tutu Vargas, sí. Tarjeta para Vargas.
0: Para Gutiérrez también.
8: También para Gutiérrez, sí, porque Gutiérrez fue el que lo tironeó.
0: Para Gutiérrez, ¿no? Ramírez.
8: Ah, le empujó. Bueno. El Pica Lucena con la 15 Nacional, el jugador de Santa Rosa Misiones y Melgarejo, ex Cerro Porteño, ¿verdad?
2: Sí, señor, vino de Cerro Porteño.
8: Melgarejo y Pica Lucena se preparan en la academia.
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8: Habrá cambios en Nacional.
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8: Falta de Gamarra. Falta de Mateo Gamarra, dice el árbitro. Va a corresponder tiro libre para Nacional cuando se van a realizar los cambios. A Chinelli.
2: Sí, Luis Enrique, ahí justamente están esperando porque quedó muy sentido Sara Zamudio en la falta previa.
8: Va a corresponder sobre la punta izquierda, tiro libre de esquina, escucho.
2: Se retira Icho Jara para ingresar Melgarejo con la 22 y también Leandro Mesa con la 13, ingresa con la 7, en este caso con la 15, el Pica Lucena. Repito, Icho Jara y también por supuesto Mesa para permitir el ingreso de Melgarejo y el Pica Lucena.
8: Se va de la cancha Jara, se va Mesa. Refresca ya el técnico Bernay con Melgarejo y con el Pica Lucena.
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8: Está colocando la pelota Zamudio, corresponderá tiro libre. Tiro libre para Nacional, está perdiendo limpia por 2-0. va a corresponder tiro libre. Está colocando, pierde el campeón, le gana el vicecampeón claramente por 2-0 y está buscando el tercero Nacional. Zamudio por arriba, la pelota sobre el travesaño.
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8: La pelota larga para Sebastián Ferreira, golpe de cabeza de Sebastián, movilizándose por el medio Romeo, está luchando, bajo de cabeza Franco, Franco para Seba Quintana con Cáceres, Cáceres tocándola para Mateo Gamarra, Gamarra sobre mitad de la cancha, dejándola para Tutu Vargas, sobre el terreno de Nacional, ahí está saliendo el central, se acerca Franco, el centro para Sandoval, bajó la pelota, intenta Seba Quintana, despeja Gutiérrez, rebotó la pelota, va por línea final, saque de meta para Nacional.
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8: Está colocando la pelota, va a quitar el Kili Roja.
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6: Sí, Jotita.
0: Línea de 5 en el fondo para Bernay. Melgarejo, Coronel, Gutiérrez, los dos carrileros, Feliu y Vargas.
8: Vargas con Pica Lucena para Roque Santa Cruz, para Vargas otra vez. Vargas para Pica. Pica aguanta, recupera Zamudio. Se mete Zamudio. Centro, quita Vargas. Corner. No pasa nada con Olimpia, Cotita.
0: No reacciona. Empuja el partido, pero sin claridad. Ahora ya definitivamente con la desesperación encima. Se ha desdibujado totalmente el equipo de Vitamina Sánchez, que va a empezar a levantar pelotas al área del Kili.
8: Habrá tiro de esquina sobre la punta izquierda. Zamudio está colocando la pelota, autoriza el árbitro, espera, dice otra vez el árbitro, se estaba tomando Roque con alguien allí dentro del área, creo que era Tutu Vargas, después voy con Gianluca, no recuerdo en mucho tiempo que los dos grandes estén coleros en el campeonato, dos fechas, dos derrotas para Cerro y dos también para Olimpia. Tiro de esquina sobre la punta izquierda, Zamudio. Atención, el centro, pelota abierta al segundo palo, cabezazo ofensivo. Sacó Gamarra, recuperando Nacional. Levanta Feliu, cabezazo por arriba. Llegó Melgarejo y valía todo, Cotita.
0: Estaba habilitado Melgarejo, que inmediatamente cabecea ese balón elevado que metió Vargas. Ni bien cabecea la pelota Melgarejo y se estrella en el techo del arco de Gastón Olvera. Inmediatamente giró a observar a línea. Estaba habilitado Melgarejo.
8: El control del tiempo en este partido.
4: 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Y el marcador de Macruces.

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1: Insiste Olimpia, Romeo prueba el arco. 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
1: Va a sacar la pelota al capitán y arquero.
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1: Banderín arriba, venía saliendo Gano Lugo, es indirecto, un saludo para Manuel Núñez, está haciendo reporte de sintonía cerca de la casa del Pulpito Duarte en Cocoeguazú, Areguá. Manuel Núñez, está ganando la Academia por 2-0, la pelota para Sebastián Quintana, Quintana está con la pelota, sale Quintana, tocando sobre la izquierda para Coyote, Coyote para Romeo, se defiende Nacional con línea de 5, se mete el mejor de Olimpia en este partido, Romeo Benítez, pero aquí gana Cardoso Lucena, bien pica Lucena, pica tocando para Roque, Roque que pelea con 45 años prácticamente, luchando en la mitad de la cancha, el autor del segundo tanto de Nacional, saca a Sebastián Ferreira, jugando por derecha Franco, buscando a Zarza, ya se fue la pelota, es lateral o no fue para Nacional, se le va el partido Olimpia con Eduardo.
2: Se le va y no puede llegar con claridad al arco de Nacional, repito, desdibujado el equipo de Vitamina Sánchez, invadido por la desesperación tras el gol de Roque.
1: Arriba la pelota Tutu Vargas peleando Roque, pelota para Zamudio, gana el balón Sebastián Quintana, Quintana con la pelota, Quintana tocando para Romeo, Romeo para Quintana, Quintana con Coyote, Coyote más atrás para Mateo Gamarra, Olimpia busca el descuento pero toca para atrás, la domina Cáceres, Cáceres por derecha, entregando para Zarza, se mete Zarza, entra Zarza, sigue Zarza, sacó la pelota Cardoso Lucena, juega bien Zamudio, buscó al pica, se le va ancha, salgan más, dice ahí el técnico Bernay, está ganando Nacional, le está ganando a su archirrival también, que es Olimpia por 2-0, y le vuelve a ganar en su cancha, la pelota de Sebastián Quintana, toca por izquierda, el centro de Coyote, pelota pasada, quita Vargas de cabeza, complementa a Zamudio, lucha Cardoso Lucena, quita, pica, para Roque, Roque toca para Zamudio, lucha Zamudio, Zamudio para la Academia, jugando para Pica, pone el físico, no hay falta, alcanza Franco, Franco para Seba, se mete Sebastián Ferreira por abajo, se desvía, en Coronel Corner, tiro de esquina para Olimpia.
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1: Sobre la punta izquierda corresponderá tiro de esquina para el conjunto franjeado, está ganándole la Academia Olimpia, insiste, vamos a ver el centro, pelota pasada, restaquita con golpe de cabeza, colaborando bien en esa zona, sacó la pelota Vargas, alcanza Zamudio, Zamudio juega para Pica Cardoso Lucena, la tiene Pica, intenta tocar por otro costado, la pelota para Gaona Lugo, pero saca Sebastián Quintana, Quintana juega en la mitad de la cancha para el chico Zarza, Zarza con Cáceres, espera Sandoval, espera Sebastián Ferreira, vamos a ver, tiene la pelota Cáceres, va por el medio, se mete Cáceres, tocándola para Sebastián Quintana, Quintana con la pelota, entregando por izquierda para el Coyote, centro que busca Sandoval, marca Gaona Lugo, luchando Gaona Lugo, ahí está Gaona, saca como puede, la reconquista Franco, Franco para Olimpia, se mete Franco, se defiende bien la Academia, el centro, pelota arriba, el Kili por arriba, el arquero.
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1: ¿Cuánto marca el tiempo de juego en el barrio?
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1: El choque fue entre Gutiérrez y el Kili Rojas a Chinelli.
3: Sí, señor, se quedó sentido también el Kili y también Gutiérrez, pero Gutiérrez ya se ha recuperado, pero Kili se quedó, llevó la peor parte.
1: Sí, cayó solo el Kili, que ganó limpiamente la pelota, y después ahí también sintió el golpe Gutiérrez. Los dos individualmente entonces sintieron y están algo tocados. En la última parte del partido, Nacional, muy cerca de una gran victoria.
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1: Roque Santa Cruz, Roque Santa Cruz, sacando zarza, peleando Zamudio, golpe de cabeza de Sebastián Quintana, atropellaba Zamudio, encuentra la pelota, controlando el balón, saca Olveira, Olveira para Tutu Vargas en la mitad de la cancha. Hace rato, Gianluca, que no recordamos un arranque con los dos grandes en la cola del campeonato, ¿verdad?
2: Bastante tiempo, y más todavía tratándose de los primeros dos partidos de un campeonato. Habrá que ver cuándo pasó esto, si es que ocurrió alguna vez en la historia del fútbol paraguayo.
1: Es cierto, los dos grandes en la cola del campeonato. Sí, Jotita.
3: Y sin puntos.
1: Sí, en la cola, colero, cero puntos. Cero puntos para Olimpia, cero puntos para Cerro.
3: Porque podés estar colero con un punto, ¿verdad? Pero cero puntos para los dos.
1: La pelota que quita Cardoso Lucena, bien pica, pica, descarga para Gaona Lugo. Gaona sale, arranca y se la lleva. Sale Gaona, se le cruza Coyote. Lateral para Olimpia, lateral Onofre. Pelota para Quintana. El tiempo va pasando en Barrio Obrero. Cada vez más cerca el final del partido. Olimpia intenta con amor propio, pero con poco fútbol. Está Zarza, lucha Zarza, marca Zamudio, saca Zamudio, recupera Zarza. Zarza, buen jugador este chico de Olimpia. Pelota de Vargas, pero no es titular. Pelota para Sebastián Quintana, cayó solo, sale pica, dejó para Gaona Lugo, Gaona para Roque, se va el capitán de Nacional, Roque Santa Cruz, alcanza Roque, Roque, Roque con la pelota, sigue Roque, no se apura, juega más atrás para Vargas, banda en arriba, outside Roque,
3: es lo que marca línea.
1: Indirecto para Olimpia.
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1: ¿Cuándo cumple 45 años, Roque?
4: 16 de agosto.
2: Día del niño.
1: El día del niño. 45 años. Sigue jugando y sigue marcando goles, Gotita.
3: ¿Qué más se puede decir de Roque? Todo lo que se pueda decir ya será reiterativo.
1: Pelota de Quintana. Arriba y afuera, saque de meta. Tengo una pregunta para Gustavito Gavilán. Tanto se habló de la recuperación de Derlis. Hoy hablé con un exjugador de Olimpia, campeón de campeones también, que habla con Derlis permanentemente. Y él me decía... Él ya está súper, está 100%. Él ya sabe que va a convivir con un dolor, pero que está vivo y bien. Pero será que no está tan bien, por lo visto que otra vez, sin un solo segundo en la cancha, Cotita.
3: Y perdiendo el partido Olimpia.
1: Está saliendo, levanta Quintana para Sandoval. Saque de meta para la Academia. Sí, Gustavito.
4: Sí, señor, y el que decide no lo tiene en cuenta, Luis Enrique, el Vitamina Sánchez.
1: Exacto, está bien. Está colocando la pelota el Kili Rojas.
4: Luis Enrique.
1: Escucho.
4: 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Ingresaron 2.274 aficionados.
1: Gracias, César. Se va el partido.
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1: Sale Gaona Lugo, Gaona Lugo, corre Gaona, de pellizco Franco. Alcanza la pelota Romeo. Romeo toca para el Coyote. Lo que ha corrido Romeo Benítez hoy. Levanta el Coyote. Cubre Cardoso Lucena. Pica. Entró. Viene el experimentado Cardoso Lucena. Pone el cuerpo Romeo. Luchando con Gaona. Quiere reaccionar ahí. Se tomó Gaona con Romeo. Pelota para Franco. Ahí está peleando. Supera Ramírez. Se mete Franco. Sigue Franco. Tocando para Zarza. Zarza con la pelota. Escapa Zarza. Va con velocidad. Se va el chico hasta el fondo con peligro. Tocó. Salvó el Kili. Sandoval afuera. Se perdió el gol Olimpia, Cotita.
3: Qué jugador metió Zarza por derecha. Primero para zafar de Vargas en velocidad. Le ganan velocidad a Zamudio. Mete un centro extraordinario. Seba logra desviar esa pelota. Bloquea al Kelly Rojas. Solo Sandoval. Me parece que le termina llegando muy rápido el balón. Solamente metió la pierna zurda para rematar. Increíblemente desviado del arco del Kelly.
1: Lo que están mostrando Zarza, Romeo, Quintana. Quintana, yo creo que Romeo Zarza ya tiene que tener su oportunidad titular en Olimpia. La pelota sobre izquierda, levantan el centro, el Kili quedó en el camino, despeja Zamudio, se defiende Nacional, está ganando 2-0. Un partido tremendamente importante ante un gran rival. Pelota de Vargas, el centro, cabezazo ofensivo, sacó Melgarejo la pelota, recupera Sebastián Quintana, chocando allí, otra vez perdió la pelota con Ramírez. Insiste Zarza por abajo, el Kili domina, se queda con la pelota Juan Eduardo.
3: Hoy estuvo verdaderamente muy seguro el Kili Rojas, porque era remate complicado por parte de Zarza, buscando la esquinita de su palo izquierdo. El arquero de Nacional, sin dar rebote, se queda con el intento de Zarza.
1: Arriba la pelota para Roque Santa Cruz, va quitando al Tutu Vargas, bajando Raúl Cáceres, Cáceres tocándola para Zarza. Se la lleva Zarza, se mete Sandoval, se mete Sebastián Ferreira, pelota otra vez para Cáceres. Atención, entra Cáceres, el centro de Cáceres, pelota arriba, quítame el garejo de cabeza, insiste Cáceres, pelota ahí, va a buscar Zarza, gana Cardoso Lucena, la recibe Tutu Vargas. Nacional ya no sale, hace línea de 5, se defiende, gana por 2-0 y va a ganar el partido. La pelota de Romeo, anula Feliu, se mete Romeo hasta el fondo. Romeo, la pelota al córner, el mejor de Olimpia, lejos Romeo Benítez, pero le ha costado solo. Y en Nacional, la figura
3: en Nacional, tengo unos cuantos candidatos. Romeo fue el que más intentó.
1: Sobre la punta izquierda, viene el centro, pica Lucena, quita de cabeza Cardoso Lucena. A mí me gustó el partido de Gutiérrez, el venezolano. La pelota en la mitad de la cancha, llevándose Zarza. Zarza levanta, cabezazo al medio, despeja la pelota, quitando Coronel Cijotita.
3: A mí me gustó Coronel y también me gustó Ramírez.
1: La pelota por izquierda, centro, cabezazo de Melgarejo, córner. Tiro de esquina, ¿cuánto marca tu control, Robert?
0: 48-30.
1: Va a terminar el partido. Va a ganar Nacional, centro de Zarza, quita Roque como un defensa más. El árbitro mira su cronómetro. El hincha tricolor ansioso para el final. Cerca de un gran triunfo en la academia. Le va a ganar el vicecampeón al campeón. La pelota para el Kili, el arquero y capitán del conjunto albo. Se queda con la pelota. Triunfo importante. Le gana una vez más Olimpia el partido que el hincha de Nacional quiere ganar. Si hay un partido que quiere ganar el hincha de Nacional, es el partido ante Olimpia. La pelota de Quintana, Quintana dejando para Tutu Vargas. Va a terminar el partido. La pelota por izquierda, tiempo cumplido. Ataca Olimpia, se mete Romeo. Entra Romeo, cayó. Siga el juego, dice el árbitro. Saca Melgarejo, Melgarejo con Gaona Lugo. Gaona Lugo por derecha. Se va Gaona Lugo, reconquista Franco. Quita la pelota Gaona Lugo. La está quitando, sacando, cabeceando Coyote. La tiene otra vez Sebastián Ferreira, jugando con Quintana. Quintana para Raúl Cáceres, pide Zarza. La pelota para el juvenil, la domina Zarza. Zarza con la pelota, intenta Zarza. Zarza para el conjunto de Olimpia, sigue Zarza con la pelota. Se va Zarza, cambiando por izquierda. La recibe Coyote, va a meter al área. Levanta la pelota, entra Sandoval. Saca Gutiérrez estupendamente de cabeza. Complementa Gaona Lugo. ¿Cuánto marca tu cronómetro, Regé?
0: 50.
1: Pelota sobre la izquierda, le queda un minuto. La pelota por izquierda, insiste Olimpia. Se mete Franco, Franco le pega al arco, rebotó en Melgarejo y alcanza la pelota Feliu. Sale tocando para Ramírez, recupera, falta de Sandoval. Es tiro libre para la academia.
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1: Ya se paró la preferencia de Nacional a Chinelli.
4: Sí, señor, festejo, alegría, carnaval de la academia, triunfazo ante Olimpia.
1: Gran victoria, está sacando la academia el equipo de Bernay. Intenta Romeo, se cruzó en el camino Coronel, no pasó nada. Recibe la pelota, la toca más atrás. va a terminar. Ganó la Academia. Final del partido. Final, señoras y señores, alegría tricolor aquí en el barrio. Aquí ganó el partido, ganó el representativo tricolor. Hubo problemas ahí, Coronel, con alguien de Olimpia.
3: Mateo.
1: Se tomó con Mateo Gamarra, intervino el Kili para calmar. Señoras y señores, Romeo Benítez se cambia la casaca con Roque Santa Cruz. Final del partido, gran triunfo de Nacional. Triunfazo de la Academia. Nacional 2, Olimpia 0. Primero
0: de marzo. 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
5: Gran victoria de Nacional, Jotita.
3: Muy buena victoria y merecida de Nacional por 2-0 ante Olimpia. Otro partido desdibujado en la desventaja por parte del equipo de Vitamina.
1: La alegría del conjunto Albo, de la hinchada, la preferencia, las tribunas. Gran victoria de Nacional. Suma 3 puntos, llega a 4 ahora. Y el hecho de haberle ganado a Olimpia, de ganarle a Olimpia, vale mucho más todavía. A Chinelli.
4: Sí, estamos con la señora Saturnina, la mamá de Mauro Coronel. Bueno, alegría porque hoy jugó bien Mauro y por ser gran victoria ante Olimpia.
6: Sí, mucho, estoy feliz, contento, estamos felices todos. Sí, porque ganaron, eso es lo más importante, ganar. El buen partido hicieron y estoy muy orgullosa por mi hijo.
4: Él está siendo titular, está siendo tenido en cuenta ya del año pasado. Él ocupaba el cupo de su 19, en este caso del juvenil. Y bueno, hoy de vuelta ya, no por el cupo, sino ya por su rendimiento.
6: Sí, claro que sí, por su rendimiento nomás, ya, gracias a Dios. El profesor le lleva en cuenta y, como te dije, estamos muy contentos, feliz con la familia y todo.
4: ¿Cuál es la comida que te pide después de un partido, Mato, ya cuando se gana?
6: Livianito, solamente billete de pollo con ensalada y todo eso.
1: Habla Romeo, jugador de Olimpia.
7: Fuimos superiores, ellos llegaron una vez en el primer tiempo y nos hicieron los goles. Nosotros no aprovechamos las ocasiones de goles, para mí fue por ahí el partido.
8: Bueno, muchas situaciones que se crean pero no logran definir, Romeo.
7: No podemos concretar las ocasiones y bueno, a mejorar y pensar ya lo que va a ser el domingo.
8: ¿Qué se puede decir de este mal comienzo? 2 partidos jugados, 2 perdidos.
7: Y no queríamos empezar así, pero bueno, hay que dar vuelta a la página y pensar el domingo y ganar.
8: Bueno, mucho sacrificio, Romeo, pero falta un poco esa puntada final.
7: Sí, para mí falta ahí en la última. Bueno, a mejorar ahí en la semana y mejorar muchas cosas y pensar lo que va a ser el domingo porque va a ser una guerra.
8: ¿Qué se le dice a la hinchada?
7: Y bueno, y nos preparamos mucho, pero lastimosamente empezamos, como decir, mal estas 2 fechas, pero vamos a remontar eso.
1: Romeo Benítez, así. El mejor de Olimpia, coincido plenamente con Jotita, fue el mejor de Olimpia. Y también Jotita ya lo dio a Coronel, porque era Gutiérrez o Coronel, uno de los dos era la figura del partido, pero Coronel, el chico que justamente a su madre le había entrevistado, César Achinelli, ha hecho un gran partido, sacó toda Jotita.
3: Sí, Nacional tuvo puntos altos, Coronel uno de ellos, Gutiérrez también, y me quedo con Ramírez también.
1: Habla Coronel.
9: Nos preparamos para esto, ¿verdad? Un partido muy difícil, sabemos lo que es Olimpia. El primer partido tuvimos un sobrecaída, ¿verdad? Pero es así el fútbol, así que hay que trabajar y pensar ahora en Recoleta.
10: La clave para ganar el día de hoy, ¿por dónde pensás que pasa?
9: Por el unido que somos, el profe nos preparó para esto, ¿verdad? Pensamos para ser campeón, ¿verdad? Y esto es gratitud, así que agradecido con el profesor por darme la confianza, agradecido con los profesores también por apoyarme siempre, por estar siempre conmigo, por bancarme, y nada, gracias a ellos.
10: Rubén Pancho, ¿les escucha la figura?
11: Hola, Mauro. Felicitaciones.
9: Gracias.
11: Gran partido, gran triunfo.
9: Sí.
11: Una primera etapa en donde casi no le dieron espacios a Brian Romero, que era el centro delantero, vos y Tomás Gutiérrez.
9: Sí, así mismo, como le dije acá, no preparamos, ¿verdad? Sabemos lo que es también él. Viene de un equipo muy grande, sabemos lo que es, sabemos del goleador que es, ¿verdad? Y nada, gracias a Dios se nos dio y no pudo hacer los goles.
11: A ver, la idea era aguantarle a Olimpia y salir de contragolpe. ¿Así planificaron el partido?
9: Así mismo, Rubén, así mismo. Nos preparamos esta semana para eso, ¿verdad? Como te dije, sabemos lo que es Olimpia, ¿verdad? Pero Nacional no es, también están chicos. Somos grandes, así que nos preparamos para ser campeones.
11: Buena talla física, gran juego aéreo, mucha determinación y también buena salida con los pies. Contanos.
9: Sí, de chiquitito, ¿verdad? De chiquitito siempre tuve ese trabajo, ¿verdad? Tuve que trabajando así.
11: ¿Siempre central?
9: No, yo antes era mediocampista.
11: Ah, mediocampista. Sí. ¿Volante central?
9: Volante central.
11: ¿O interno?
9: No, volante central.
11: Volante central.
9: En la sub-14, cuando entré Nacional, no había, ¿cómo se dice?, lugar, ¿verdad?, para ingresar ahí, ¿verdad? Y entonces un profesor me dijo si me gustaría jugar de central, ¿verdad? Y le dije que sí, ahí gracias a Dios surgí, ¿verdad?
11: Sí, ¿vos iniciaste dónde?
9: En Olimpia Potaicua, de Capiatá.
11: ¿Y desde qué momento en Nacional?
9: Desde los 14 años.
11: Desde los 14 años.
9: Así mismo.
11: ¿Tu hermano es Ramón?
9: Sí, así mismo.
11: Bueno, ya sabe y conoce muy bien lo que es Nacional. Y desde, de hecho, sí, vos de chico aquí mamaste prácticamente todo lo que es Nacional.
9: Sí, así
11: y
9: mismo.
11: Me imagino que para vos este es un momento muy especial.
9: Sí,
11: ya te habíamos visto y te habíamos destacado en otras oportunidades, pero hoy redondeaste un tremendo partido, un gran partido, y con el agregado ese de haberle ganado a Olimpia.
9: Sí, estuve trabajando, ¿verdad? Gracias a Dios se me da, cada partido doy lo mejor, ¿verdad? Como dije, agradecerle al profe por el apoyo que me da, por la confianza, ¿verdad? Y nada.
11: Te saluda Francisco López.
12: Mauro, felicidades. Gran partido hoy. Seguro a vos y a Tomás le va a doler mucho la cabeza de todas las pelotas que sacaron por arriba y también por abajo. Perfecto partido de la saga central de Nacional. Digo nomás esto, bien, yendo un poco a la familia, a lo emocional. Siempre la veía a tu mamá en preferencias, con tu camiseta, acompañando. Seguramente te está mirando.
9: Sí,
12: pero digo, vale la pena todo el esfuerzo, las madrugadas, el frío, levantarse, todo ese sacrificio, que el trabajo invisible que no se ve, que se le ve solamente ya al jugador de primera, cuando te tocan este tipo de partidos siendo figura frente a Olimpia, nada más y nada menos. Así que me parece que vale la pena recordar a los que te hicieron el aguante.
9: Sí, así mismo, mi mamá es la que siempre está, ¿verdad? Agradezco de corazón, ¿verdad? Tenía que vender muchas cosas, ¿verdad?, para mi pasaje, y gracias a Dios es por ella lo que juego, es por ella, es por mi papá también que está en el cielo. Lo perdí a los 14 años, ¿verdad? Pero agradecerle a mi mamá, a mi hermano, a mi hermana, a toda la familia, ¿verdad? A mi hermano, a mi novia, a mi tío y eso, ¿verdad? Por el apoyo que siempre me dan, porque siempre están conmigo. Y nada, ahora a pensar lo que es Recoleta.
12: ¿Para qué se preparó Nacional en esta temporada, del vicecampeonato?
9: Para ser campeones. Queremos ser campeones y vamos a ser campeones y tenemos que prepararnos para ser campeones.
11: Mauro, ¿tenés una referencia en el fútbol paraguayo, en el fútbol internacional?
9: Sí, en verdad mi ídolo es Alderete y Gustavo Gómez, ¿verdad? Y quiero ser como ellos, o tratar de ser un poquito más mejor también que ellos, ¿verdad? Pero es difícil porque son los mejores, ¿verdad?
11: Y ahora, bueno, en tu mente entonces está ser jugador de selección.
9: Sí, así mismo, llegar en 2030, si Dios permite, ser ya parte de la primera, ¿verdad? Y vamos a trabajar el doble para hacer lo que es.
11: A disfrutar de este momento, gracias. Y a meterle para adelante. Mauro, ¿a quién le querés dedicar este triunfo?
9: Y nada, dedicarle a mi mamá, ¿verdad? A mi tía Sonia, que está de cumpleaños. A todos mis tíos, a mis compañeros de colegio, a todos los profesores de colegio, a mi familia, a mi hermano y a mi novia.
1: Muy bien, gracias, la figura del partido para Deporte Total y también para nuestro compañero y colega Francisco Pancho López. La figura del partido, gran partido este chico, Jotita.
13: Muy buen partido, correcto. La verdad que tiene una madurez tremenda para un zaguero central de su edad. Tiene una madurez tremenda y también me sorprende que para la edad que tiene ya esta edad reúna tantas mañas.
1: Y sí, y cómo juega, cómo juega.
13: Y las mañas, y las mañas que
1: por
13: tiene.
1: Eso. No solo bueno por arriba, sino como... Y ahora entendemos, jugaba de volante central y después bajó, y técnicamente es muy bueno, muy joven. Y me encantó algo. Cuando le pregunta, le plantea, no sé si fue Pancho López o Rubén, le dijo el tema de... Él dijo Alderete y Gustavo Gómez. Se refirió a dos titulares de la selección paraguaya últimamente en Copa del Mundo. Señoras y señores, gran victoria de Nacional. Y por Olimpia, Gustavito.
14: El nervio que fue... contundente de parte del público de Olimpia, la impaciencia ya que se trasladó en zona de las gradas, lógicamente para nada tranquila en este momento, tranquilo mejor dicho, el vestuario franqueado Luis Enrique.
1: Y lo más grave, Gustavito Gavilán, Olimpia es colero por debajo de Cerro por el tema del gol. Olimpia no marcó un solo gol en dos partidos. Está con 0 puntos,
14: sí, señor.
1: Cerro. Y Olimpia no marcó un solo gol.
14: Está en el fondo de la tabla. Ya seguramente también queda esa sensación en ese sentido. Pero también hay que recordar que Olimpia fue el último campeón.
1: No, Olimpia fue el campeón. Este otro campeonato no tiene nada que ver. Eso. Nadie le va a quitar el título, ya está en Copa. Pero Olimpia ha perdido la primera fecha sin anotar y ha perdido la segunda fecha sin anotar y está en el fondo de la tabla. Está en la última ubicación sin anotar Olimpia.
13: Y lo peor de todo es que está jugando mal. Que también es una realidad. Y me parece que es lo que más seguramente le ha de preocupar a Vitamina. Porque si vos haces un recuento y en el balance final del partido decís, bueno, perdido 0, pero el Kili Roja fue figura, tapó 3 pelotas claras de gol y desperdiciamos 4 o 5 situaciones, uno dice, bueno, acá lo que falta es tener un poco más de tranquilidad para definir. Pero ni siquiera eso le pasa a Olimpia ahora.
1: ¿Cómo queda la tabla ahora? Quedando los partidos de mañana para cumplir, Gianluca.
2: 6 puntos para Trinidense y también 6 puntos para el 2 de mayo, quienes serán los equipos que estarán cerrando el primer lugar. A ellos se les puede unir Libertad, que es el otro que también puede llegar a 6. Hasta ahora Nacional con 4 puntos, Libertad que juega mañana está con 3, Luqueño ya se enfrenta con 3 puntos, Ameliano 2, 1 para Recoleta, 1 para San Lorenzo, 1 punto también para Rubio Ñu, Guaraní hasta ahora tampoco ha sumado, juega mañana y por supuesto ya se quedan allí con 0 puntos, Cerro Porteño y Olimpia.
1: ¿Próximo partido de la Academia?
2: Sí, Nacional que va a estar jugando su compromiso de la fecha número 3, en este caso va a ser visitante, pero el próximo lunes en el Estadio Ricardo Gregor, 18:30 frente a Recoleta.
1: ¿Y Olimpia?
2: Olimpia domingo, las 4 de Defensores del Chaco ante Rubiño.
1: Señoras y señores, gran victoria de Nacional, 2-0 ante Olimpia. Comentario final del partido, comentario final de Juan Eduardo Costita Bernabé para Deporte Total.

0: Señoras y señores, ha finalizado el partido aquí en Barrio Obrero. En el estadio Arsenio Erico, fue victoria merecida de Nacional por 2-0 ante Olimpia. Una victoria valiosísima para el equipo de Víctor Bernay, para sumar 3 puntos que lo dejan con 4 unidades en la tabla de posiciones. Y esta derrota que agudiza un momento futbolístico malo del conjunto de Vitamina Sánchez. Este Olimpia que me imagino no ha tenido ni siquiera en el más pesimista presupuesto perder los 2 primeros partidos del campeonato. Es cierto que si uno ve los rivales, dice Libertad enfrente en la primera fecha, Nacional siempre complicado en la segunda. Pero indistintamente de los resultados, y para hacerlo un poquitito más corta, lo que más debe preocupar a Vitamina Sánchez no ha de ser el resultado de este partido ni tampoco el resultado ante Libertad, sino que el rendimiento general que está teniendo Olimpia. Las estadísticas marcan algo, que Olimpia en 2 partidos no marcó un solo gol, que Olimpia cuando se encontró en desventaja no supo cómo reaccionar ni tampoco tuvo claridad para poder encontrar el fútbol que sí ha mostrado en el primer campeonato del año. Un Nacional con lo simple, un Nacional que siempre con Bernay ha tenido ese orden, esa disciplina defensiva, táctica que ha sido impecable el día de hoy. Valoramos el trabajo de Mauro Coronel, que en el primer tiempo estuvo impecable también en la complementaria. Muy buena conjunción con Gutiérrez, el venezolano. En el mediocampo, muy buen partido de Roberto Ramírez, un mediocampista que tiene muchísimo despliegue y es muy agresivo en el buen sentido para recuperar las pelotas. Y una zona ofensiva con Josué Colmán, que estuvo bastante activo con Valdés en la primera etapa, y eso fue suficiente para que Nacional se vaya al entretiempo con el 1-0 a favor. Y una complementaria. A ver, escucho.
1: Ya está el profe Pablo Vitamina Sánchez acercándose aquí en este sector. Vamos a ir ubicando rápidamente el profe para poder escuchar. No hubo mucho, vino lo más rápido posible el profe Vitamina Sánchez aquí en esta zona. Van ubicando el sistema de audio de manera completa, ultimando todos los detalles, pero en este momento se hizo lo más rápido. Arranca Pablo Vitamina Sánchez en la conferencia de prensa. Sistema de audio. Ahí están pidiendo. Ahora sí.
2: Buenas noches a todos. Vamos a iniciar la conferencia de prensa del profesor Pablo Sánchez.
3: Sí, ya empezó. Primera pregunta, David Rolón.
4: Buenas noches, profe. Buenas noches. ¿Qué explicación se puede dar de este partido? Segunda derrota al hilo de Olimpia.
5: Bueno, primero, más allá del partido, entender que estamos teniendo un comienzo para nada deseado, inesperado de alguna manera, sobre todo porque venimos de ser el equipo campeón y hoy esa imagen que dejamos en el final del torneo anterior está muy bien.
6: Se fue la luz.
7: ¿Para qué hablaste de Pérez?
6: Se fue la luz. Aquí en este sector.
7: Y vamos a ver.
0: Aquí en la cabina también, Gustavito.
6: Sí.
7: Sí.
6: Y
7: perfecto.
6: Vamos a colocar todos los micrófonos aquí en este sector. Hubo un pestañeo. Ahí volvió. Vamos a ver otra vez. Ahí ya, nuevamente a Vitamina. Creo que hubo ese cambio de fase habitual que es el. Ahora, ¿podemos? Sí.
5: No, decía que era un inicio inesperado. No nos sentíamos capaces de empezar tan mal. Por lo pronto nos empieza a generar una situación de que tenemos que salir adelante. No esperábamos comenzar de esta manera. Teníamos una ilusión distinta desde el principio, dar pelea. Nos vamos a proponer lo mismo, obviamente, con las dificultades del caso, de empezar con una desventaja ya considerable de 6 puntos respecto a los que tuvieron la capacidad de ganar los 2 primeros partidos. Capacidad que nosotros no tuvimos. Con respecto al partido de hoy, entiendo que el partido fue un partido parejo, donde Nacional fue muy eficaz, no solo en ataque sino en defensa, neutralizando nuestros ataques, con buen posicionamiento de sus defensores por momento, con una buena intervención permanente de su arquero, y nosotros no fuimos capaces en las que tuvimos muchas situaciones como para, en principio para lograr el empate, luego cuando estábamos en desventaja para intentar descontar, que fue siempre nuestro objetivo, nuestra búsqueda. Pero bueno, evidentemente tenemos que seguir trabajando. Desde mi lugar como entrenador, ver cuáles son las cosas que yo tengo que corregir para brindarle herramientas al equipo en lo que viene para tratar de revertir lo más rápido posible esta situación. Tenemos compromisos importantes, tenemos los compromisos que quedan ahora próximamente de liga, donde tenemos que levantar y de manera inmediata, no tenemos margen de error. Y después ya se nos viene la Copa, otro objetivo que seguramente hoy con estos resultados se verán muy distantes, pero yo tengo la certeza de que este equipo lo va a hacer bien en Copa. Vamos a representar bien al Club Olimpia y al país en la Copa. Pero bueno, repito, hoy el equipo está golpeado, como seguramente la gente esperaba lo que yo decía, esperaba un equipo nuevamente competitivo y hoy no lo estamos demostrando.
8: Buenas noches, Pablo. Gustavo Aguilar.
5: Hola, Gustavo, buenas noches.
8: ¿En qué crees que se están equivocando? Por lo menos, ¿en qué fase del equipo consideras que no están realizando las tareas, por eso no están llegando los triunfos?
5: Mira, hoy, básicamente, en los primeros 15 minutos, lo esperamos un poquito atrás al rival y le permitimos ese inicio de gestión con la pelota que uno piensa que por la lejanía en la lejanía de nuestro arco no nos van a hacer daño, pero bueno, tuvieron la capacidad de acertar tres pases verticales y terminan con la pelota dentro del área y metiendo el primer gol. Y el primer gol porque en este tipo de situaciones empieza a jugar mucho también el estado de ánimo. Ya el hecho de no haber podido ganar nuestro primer partido en casa hace que se pierda la tranquilidad, y cuando uno pierde la tranquilidad pueden pasar estas cosas. Entonces nosotros tenemos que volver a la calma. Volver a la calma no quiere decir estar distendidos, pero sí la tranquilidad de saber que podemos salir adelante. Entiendo que ese gol nos puso muy nerviosos, pero sí nos permitió ir a presionar más adelante, buscando tratar de recuperar la pelota un poco más rápido, y eso nos permitió hacernos de la pelota y empezar a crear situaciones, pero que bueno, fuimos claramente ineficaces a la hora de definir. Un poco por mérito del rival y otro poco probablemente producto de este nerviosismo que se está adueñando de nosotros a la hora del último pase, del anteúltimo pase, del remate final. Entonces tenemos que, por eso digo, volver a la calma, sin ser un equipo lento, sin ser un equipo paciente, pero volver a la calma para poder actuar de la mejor manera y poder empezar a tomar las mejores decisiones desde todos lados, y obviamente tengo que empezar yo como cabeza de grupo.
9: Hola, profe, ¿cómo estás? Néstor, profe, si ya empieza a preocupar el hecho de que Olimpia, más allá de los resultados negativos, lógicamente no poder convertir gol, no puede imponer su juego ni siquiera por un tiempo largo de partido, profe.
5: Sí, nos preocupa, es un todo, es el no poder imponerse, el no poder hacer goles porque llevamos cero gol, el hecho de que sí nos están convirtiendo, no nos llegaron 10 veces para hacernos dos goles, nos llegaron 3 veces y nos hicieron 2, con lo cual el grado de preocupación pasa por todos esos lugares, y todos esos lugares tienen mucho que ver, como decía, con el estado de ánimo. Entonces, ahora tenemos que empezar a demostrar, bueno, de qué estamos hechos para salir de esta situación incómoda en que nos metimos de arranque.
10: Pablo, aquí Ariris Fram, ABC Cardinal. De todo lo que estabas manifestando, Pablo, ¿cuál es la opción que tenés para poder cambiar justamente el rumbo, para poder reencauzar nuevamente lo que se produjo, todo lo realizado en el torneo de apertura?
5: Ya, yo creo que entender lo que nos está pasando, primero desde una cuestión que tiene que ver con lo anímico. Nosotros vamos a analizar la parte futbolística, porque evidentemente también podrán haber opciones que tendrán que ver con a ver si cambiando el sistema podemos darle más opciones a los delanteros, que tengan más posibilidades de gol, y a partir de ahí, teniendo más posibilidades, uno puede errar, pero teniendo más posibilidades aparecerán las opciones oportunas y fortuitas para empezar a marcar y a partir de ahí empezar a recuperar tranquilidad. Creo que el equipo va a recuperar la tranquilidad a partir de los resultados. Claramente, para encontrar esos resultados tenemos que empezar a cambiar algunas cuestiones. Vamos a analizar lo que pasó hoy y nos ponemos, obviamente, a trabajar para corregir y, si es necesario, cambiar.
11: Pablo, buenas noches. Álvaro Ponte para ver su...
5: Hola, Álvaro.
11: Después de lo visto en estas primeras dos fechas del clausura, aparte de la llegada de Matus que se va a dar mañana, ¿va a solicitar alguna incorporación más? Teniendo en cuenta que queda un mes de libro de pases abierto.
5: En principio te diría que no, pero bueno, al estar en mercado abierto, si aparece una buena posibilidad, porque muchas veces las posibilidades aparecen sin que uno las busque, y si aparece una buena posibilidad y los números son factibles para que Olimpia pueda hacer alguna operación, probablemente se haga, sí.
12: Profe, ¿cómo le va? Erwin Velázquez, de la tribu 1120 AM. Con relación a Rubén Lescano, no viajó para Brasil, no estuvo para el encuentro de Libertad, hoy su ingreso de titular. ¿Qué buscó con el ingreso de Lescano?
5: Mirá, lo que buscamos con Rubén estaba con una lesión que le impidió ir a Brasil, se recuperó, entendimos que no estaba todavía listo para el primer partido. Y lo que buscamos con Rubén, de alguna manera, es lo que nos dio, todo lo bueno que nos dio, sobre todo al principio de su llegada. Desequilibrio, buenos duelos mano a mano, remate de media distancia. No nos olvidemos que él, cuando llega, le hace el gol a Meliano, en Ciudad del Este. Inmediatamente hace el gol del triunfo cuando jugamos con Trinidense para poder clasificar a fase de grupos. Después tuvo un segundo gol en Liga, que si no me equivoco fue a 2 de mayo, de local, el gol que le hace Audax para abrir el marcador en Santiago de Chile. Entonces, necesitamos ese Rubén Lescano, ese Rubén al cual los defensores le tienen respeto, le tienen temor, que no le gusta que lo encaren. Y entendíamos que Rubén, desde ese lugar, a pierna cambiada, nos permite un juego asociado por adentro y le libera la zona para los pasajes de Raúl. Buscamos eso, por momentos se dio, por momentos lo logró Rubén. En el primer tiempo se saca encima un par de jugadores y remata una jugada que le pega a un rival y la pelota se termina yendo al córner. Se asoció por momentos con Raúl y con Juanfer por la derecha, armando esto que nosotros pretendemos con nuestro interior extremo y lateral. El tema que no nos está alcanzando, con un par de asociaciones y terminar en centro o en remate, hoy no nos está alcanzando, nos falta el gol a los equipos le da calma para que puedan ser protagonistas, y hoy nos está faltando eso, lo está consiguiendo los rivales y nos hace jugar de alguna manera, empezar a correr desde atrás, en desventaja, y eso te lleva a la desesperación, y la desesperación a equivocar los caminos. Por eso tenemos que volver a lograr aquello que nosotros hicimos muchísimo el torneo pasado, que fue empezar marcando y a partir de ahí imponernos.
13: Pablo, buenas noches para Fútbol de lo Grande. Si hacemos la comparación con el partido pasado ante Libertad, ya sea por claridad ofensiva o el trabajo de faceta defensiva, ¿hoy siente que incluso el equipo estuvo por debajo de ese partido ante Libertad?
5: No sé. Si repasamos situaciones de gol creadas en el partido anterior y en el de hoy. Bueno, si y por ello me equivoco, yo tengo en mi cabeza las dos situaciones de los dos goles y no tengo un recuerdo de otra jugada. A lo mejor vos me ayudás y me decís, no, profe, mira, te crearon esta también y esta también y te la doy, pero no estoy tratando de acordarme. Y Libertad creo que nos creó más situaciones que hoy Nacional. Libertad fue claramente, obviamente, eficazmente lo justo y necesario para ganarnos 1-0, y hoy Nacional nos concretó las situaciones que creó. Pero más allá de esa situación, yo creo que el problema está también en nuestra faceta ofensiva, en donde estamos fallando. Tenemos que empezar a generar más, a ser más asertivos, aprovechar que tenemos un extremo izquierdo como Romeo, que permanentemente está desequilibrando. Y vemos que cada vez que él agarra la pelota, algo nace de sus pies, o puede ser un centro a pierna cambiada, o puede ser un centro desde el fondo porque tiene ese recorte en el cual logra sacarse los jugadores y llega al fondo, y tenemos que llegar con la gente adecuada, y una vez que llegue la pelota a ver si las podemos empezar a meter. Pero
14: No sé si el equipo jugó mejor el otro día que hoy. Claramente no estamos bien en ninguno de los dos partidos, porque por algo también los perdemos. Pero no me puedo permitir poner en la balanza cuál fue peor de los dos partidos.
15: Profesor Pablo, ¿cómo estás? Emanuel Cardoso, hola, RCC. Como que en el campeonato Apertura no acostumbraste a esto. Y acostumbraste al hincha del Olimpia a conseguir triunfos consecutivos. Anímicamente y emocionalmente, ¿cómo vas a levantar el plantel y Richard Sánchez, porque no concentró hoy?
14: Richard, te contesto la última. Richard estaba con un problema en el aductor, lo manifestó al otro día del partido contra Libertad, y lo vamos a ir recuperando y vamos a ir hablando con él y vamos a seguir la clínica que él sienta como para ver cuándo está listo. Ojalá que lo más rápido posible, porque ustedes saben, es un buen jugador que a nosotros nos da mucho volumen de juego. Y cuando no está, es un futbolista que se extraña. Con respecto a la otra situación, nosotros tampoco estábamos acostumbrados a esto, porque la pregunta tuya tiene que ver con que los teníamos a ustedes acostumbrados a otra cosa, y nosotros tampoco estábamos acostumbrados a esto. Pero como le dije recién a los muchachos, nosotros esperábamos otra cosa, salió torcido el comienzo y tenemos que ahora demostrar que somos hombres, que somos buenos futbolistas, que somos un buen equipo y reivindicarnos. Tenemos revancha permanentemente y tenemos días también progresivos como para ir trabajando, para que ellos vayan viendo dónde nos estamos equivocando y nosotros para empezar a corregir todo aquello que se hace mal y empezar a achicar el margen de error, tanto en defensa como ataque, para empezar a ser un equipo nuevamente competitivo y meternos ojalá en la pelea lo más rápido posible.
15: De esta manera culminamos la conferencia.
16: Así culmina la conferencia de prensa del profe Vitamina Sánchez aquí en este sector. Bastante claro, mañana en horas de la mañana regresará el plantel franjeado a las actividades, ya tratando de lavarse el rostro luego de estas dos derrotas de manera consecutiva con Eduardo.
0: Y es justo y necesario, te diré, Gustavo Avilán. Bueno, cerramos tu trabajo, Gustavo, un abrazo.
16: Será hasta la próxima, un gran abrazo para todos.
0: Abrazo. Gustavito Gavilán ahí en la conferencia de prensa de Vitamina Sánchez. Coincido con el entrenador de Olimpia, yo lo escucho calmo, seguramente tenso por dentro, pero calmo por fuera. Fue muy claro Vitamina, lógicamente que no está conforme con el rendimiento, pero dos primeras fechas del campeonato, tratando un poco... como es entendible, de minimizar un poco este arranque malo de Olimpia, pero con conciencia de que el equipo tiene que mejorar. Indistintamente, porque mencionó mucho Vitamina Sánchez el tema de cuántas jugadas de gol creó Nacional. Indistintamente de cuántas jugadas de gol le ha creado Nacional, el trámite del partido, que no pasa solamente por las situaciones que uno puede crear, sino por el dominio o la superioridad que le pudo marcar un equipo en la mitad de cancha, a nivel defensivo, me parece que en esos aspectos sí, Nacional le marcó una diferencia a Olimpia el día de hoy, que termina acrecentando mucho más lo que veníamos hablando nosotros, porque Olimpia con mayor tenencia en el segundo tiempo, si Vitamina cree o creyó en su análisis que Olimpia estuvo mucho mejor, tampoco Olimpia tuvo situaciones de gol como para convertir, y con ese empuje que tuvo en el segundo tiempo y la de Sandoval que remató increíblemente afuera y después absolutamente nada de Olimpia. Entonces, me parece que futbolísticamente hablando hoy, en los diferentes aspectos que pueda tener un juego, que mañana lo vamos a analizar en la mesa de deporte total, creo que en un balance general Nacional fue mejor,
17: Jotita,
0: el día de hoy. Escucho.
17: Y a propósito de Olimpia, en este mismo momento, en el sábado januario, finalizó el compromiso, ganó Vasco da Gama, sufrió para ganar a los 40 del segundo tiempo el gol de Méndez, global de 3-2 a favor del equipo carioca, que de esta forma se volverá a encontrar con Olimpia en la ronda de los octavos de final. Coincidieron un grupo precisamente en la Copa Sudamericana y ahora en octavos se repite Vasco da Gama frente a Olimpia.
0: Bueno, se viene el tercer y cuarto partido entre ellos entonces en esta edición de Copa Sudamericana. Muy bien, bueno, se queda Chinelli, enseguida viene la conferencia de prensa del entrenador ganador de Víctor Bernay, victoria 2-0 de Nacional, lo vamos a analizar más profundamente el día de mañana en la mesa de deporte total. Nosotros aquí con la asistencia técnica del Rafa Duarte vamos cerrando el trabajo en zona de cabinas, cada pestañeo que hay. Ese cambio de fase me parece que lo están haciendo muy seguido. Nos vamos, nos reencontramos mañana a partir de las 11:30 en la mesa de deporte total. De mi parte ha sido todo y les deseo feliz resto de jornada.
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17: Vamos contigo, Bachi.
19: Habla el profe Víctor
20: Belay. Un saludo para todos los presentes. Bueno, consultarte si el día de hoy se pudo reflejar lo trabajado durante la semana. Se sabía que era un rival difícil, complicado, pero era necesario buscar los tres puntos el día de hoy. Preguntarte específicamente cuál fue la clave para ganar el día de hoy. Y también lo siguiente, la presencia de Leandro Mesa, ¿qué te dio o qué le viste para poder colocarle el día de hoy como titular?
21: Bueno, la verdad que felicitar a los futbolistas, han hecho un gran trabajo. Hablamos, esta semana fue un poco atípica porque fue más video y un táctico rápido el día lunes, muy pausado y muy despacio porque estaban todavía en el más dos y estaban en recuperación. Y después sí pudimos trabajar en el día de ayer, que tampoco nos pudimos extender, pero con los videos y las placas de charlas que tenemos, pudimos armar la idea de juego. Nosotros sabíamos que teníamos dos duelos muy fuertes, que eran nuestros laterales versus los extremos del rival, por lo cual no trabajábamos con los laterales cercano a los centrales, sino que lo fuimos a esperar un poquitito más hacia afuera, porque estos futbolistas con espacio, tiempo y velocidad regatean muy bien los duelos de uno contra uno. Con respecto a los volantes, intentamos emparejar y potenciar un poco más el medio campo. Por eso, al saber que estaba la posibilidad de que juegue Richard, Alfaro y Delmas, intentamos poner firmeza y dureza en el medio campo. Por eso armamos duelos con ese trío y por suerte pudimos generar la neutralización de la capacidad futbolística del rival. Y después el trabajo que hicimos en ofensiva, habíamos armado para jugar con una línea de tres de inicio y con una línea de dos de inicio, pero con arquero líbero, para poder con el triángulo ganar en el medio, porque sabía que el retroceso de ellos lo hacían 4-4-2 con Delmas y con Romero. Por eso buscamos variables ofensivas. Por momento no tuvimos la gran posesión que deseamos, por momento sí pudimos ejercerla, pero lo importante era la estructura defensiva también que íbamos a proponerle al rival para poder neutralizar el buen juego que ellos tienen. Así que muy conforme con lo que han hecho, muy conforme con la entrega. Les dije en la charla que para ganar y para competir con firmeza hay que jugar con mucha capacidad de concentración y hay que poner un poco de plus, que es dejar el alma y el corazón en cada pelota y en cada acción de juego. Y hoy estuvieron en muy buena forma y pudimos alzarnos con un triunfo.
22: Buenas noches, profe. Para Radio Primero de Marzo, César Achinelli. ¿Qué opinión te merece a Roque Luis Santa Cruz? Él, el 19 de julio, estaba como comentarista, llegó el 20 de madrugada y ese día ya se sumó al plantel a las 7 de la mañana. Hoy ingresó, marcó un gol. ¿Qué puedes decir por él, profe?
21: Es un ejemplo a seguir. Para la juventud, no solamente para el ambiente del fútbol, para la juventud, porque creo que la juventud está tan acelerada que quiere triunfar en el inmediato, y a veces cuesta triunfar, a veces lleva más tiempo, a veces cuesta lograr cosas. Nosotros venimos tal vez de una sociedad un poquito más tranquila, hoy se vive muy acelerado. Y yo veía el sacrificio de mi papá cuando él trabajaba, y trabajaba de 8 a 12, de 15 a 19 horas, cenaba con nosotros y se volvía al trabajo porque quería hacer los repuestos para ganarle también al repuesto en la mano de obra solamente. Y eso es Roque. Roque es la muestra de que nada le han regalado y que tampoco quiere que le regalen nada ahora. Él quiere seguir compitiendo, él quiere seguir ganando. Y él no solamente vino y se presentó a entrenar, llegó esta mañana, sino que él también trabajó con turnos extendidos. Trabajó con el plantel, hizo toda la parte futbolística con el plantel y después se quedaba con el preparador físico a trabajar turnos extendidos. Y eso es el camino, nuestro. Paraguay tiene futbolista por donde quiera buscar. Hay buenos futbolistas. Y tenemos que aprender que tenemos que tener la cabeza de Roque. Pero no solo de él. Recuerdo la selección de Sudáfrica, 2010. Recuerdo a esta selección que nos representó dignamente, que se levantó de un momento difícil, duro, y que fue al Mundial después de 16 años. Debemos tomar ejemplo y ejemplo para la sociedad, no solamente para el fútbol. Así que, bueno, Roque Santa Cruz es uno de los tantos modelos a seguir que tenemos aquí en Paraguay. Y debemos saber, acá en Paraguay, que no hay un extranjero mejor que nosotros. Lo tenemos al lado nuestro.
1: Profe, por aquí, buenas noches. Kevin Lesma de Superdeport B Media, felicitaciones por el triunfo. ¿Qué sintió usted a nivel personal ver que Josué Colmán convierte el primer gol, que fue un golazo? El segundo tanto, que no solamente nos quedamos mucho que Roque convirtió el gol, pero el pase que hizo Gaona Lugo, la corrida de Gaona Lugo, fue fundamental para ese segundo gol. ¿Qué siente usted a nivel personal ver esos dos goles y lo que después significaron la victoria de su equipo ante un rival complicado como lo fue Olimpia hoy?
21: Obviamente Olimpia es un gran equipo, por algo es el último campeón del fútbol de Paraguay. Yo siento satisfacción cuando los futbolistas pueden expresar el fútbol que queremos y que ensayamos.